0: siglos. Amén.
1: Hoy rompe
0: La
1: la clausura del surco empedernido, el grano en el hundido por nuestra mano dura, y hoy da su flor primera la rama sin pecado del árbol mutilado por nuestra mano fiera.
2: Hoy triunfa el buen cordero que en esta tierra impía se dio con alegría por el rebaño entero, y hoy junta su extraviada majada y la conduce al sitio en que reluce la luz resucitada.
0: Hoy surge vivir fuerte, segura y vencedora, la vida que hasta ahora yacía en honda muerte, y hoy alza el olvido sin fondo y de la nada al alma rescatada y al mundo redimido. Amén.
3: Salmo 121. La ciudad santa de Jerusalén. Desead la paz a Jerusalén.
2: Qué alegría cuando me dijeron: vamos a la casa del Señor. Ya están pisando nuestros pies tus umbrales, Jerusalén.
0: Jerusalén está fundada como ciudad bien compacta. Allá suben las tribus del Señor.
2: Según la costumbre de Israel, a celebrar el nombre del Señor. En ella están los tribunales de justicia, en el palacio de David.
0: Desear la paz a Jerusalén, vivan seguros los que te aman. Haya paz dentro de tus muros, seguridad en tus palacios.
2: Por mis hermanos y compañeros voy a decir: la paz contigo. Por la casa del Señor nuestro Dios te deseo todo bien.
3: Gloria al Padre, y al Hijo, y al Espíritu Santo.
2: Como era en un principio, ahora y siempre, por los siglos de los siglos. Amén.
0: Desea la paz a Jerusalén.
3: Salmo 129. Desde lo hondo a ti grito, Señor. Desde la aurora hasta la noche, mi alma aguarda al Señor.
2: Desde lo hondo a ti grito, Señor. Señor, escucha mi voz. Estén tus oídos atentos a la voz de mi súplica.
0: Si llevas cuenta de los delitos, Señor, ¿quién podrá resistir? Pero de ti procede el perdón y así infunde respeto.
2: Mi alma espera en el Señor, espera en su palabra. Mi alma guarda al Señor más que el centinela la aurora.
0: Aguarda Israel al Señor como el centinela la aurora. Porque el Señor viene a la misericordia, la redención copiosa, y el Rey mira a Israel de todos sus delitos.
2: Gloria al Padre, al Hijo y al Espíritu Santo,
0: como era en un principio, ahora y siempre, por los siglos de los siglos. Amén.
2: Desde la aurora hasta la noche, mi alma aguarda al Señor.
3: Cántico de los Filipenses. Cristo, siervo de Dios en su misterio pascual. Al nombre de Jesús, toda rodilla se dobla en el cielo y en la tierra. Aleluya.
2: Cristo, a pesar de su condición divina, no hizo alarde de su categoría de Dios. Al contrario, se anonadó a sí mismo y tomó la condición de esclavo, pasando por uno de tantos.
0: Y así, actuando como un hombre cualquiera, se rebajó hasta someterse incluso a la muerte, y una muerte de cruz.
2: Por eso Dios lo levantó sobre todo y le concedió el nombre sobre todo nombre, de modo que al nombre de Jesús toda rodilla se doble, en el cielo, en la tierra y en el abismo, y toda lengua proclame: Jesucristo es Señor, para gloria de Dios Padre.
0: Gloria al Padre, y al Hijo, y al Espíritu Santo,
2: como era en un principio, ahora y siempre, por los siglos de los siglos. Amén.
0: Al nombre de Jesús toda rodilla se doble, en el cielo y en la tierra. Aleluya.
3: Lectura de la segunda carta de Pedro.
4: Tenemos confirmada la palabra profética, a la que hacéis bien en prestar atención, como a lámpara que brilla en lugar oscuro, hasta que despunte el día y salga el lucero de la mañana en vuestro corazón. Ante todo, habéis de saber que ninguna profecía de la Escritura es de interpretación privada, pues nunca fue proferida alguna por voluntad humana, sino que, llevados del Espíritu Santo, hablaron los hombres de parte de Dios.
3: De la salida del sol hasta su ocaso, alabado sea el nombre del Señor.
0: De la salida del sol hasta su ocaso, alabado sea el nombre del Señor.
3: Su gloria se eleva sobre los cielos.
0: Alabado sea el nombre del Señor.
3: Gloria al Padre, y al Hijo, y al Espíritu Santo.
0: De la salida del sol hasta su ocaso, alabado sea el nombre del Señor.
3: ¿De qué le sirve al hombre ganar el mundo entero si pierde su alma?
2: Proclama mi alma la grandeza del Señor, se alegra mi espíritu en Dios mi Salvador, porque ha mirado la humillación de su esclava.
1: Desde ahora me felicitarán todas las generaciones, porque el Poderoso ha hecho obras grandes por mí. Su nombre es santo y su misericordia llega a sus fieles de generación en generación.
2: Él hace proezas con su brazo, dispersa a los soberbios de corazón, derriba del trono a los poderosos y enaltece a los humildes. A los hambrientos los colma de bienes y a los ricos los despide vacíos.
1: Auxilia a Israel su siervo, acordándose de su misericordia, como lo había prometido a nuestros padres, en favor de Abraham y su descendencia por siempre.
2: Gloria al Padre, al Hijo y al Espíritu Santo,
1: como era en un principio, ahora y siempre, por los siglos de los siglos. Amén.
2: ¿De qué le sirve al hombre ganar el mundo entero si pierde su alma?
3: Peticiones. Invoquemos a Cristo, alegría de cuantos se refugian en Él, y digámosle:
2: míranos y escúchanos, Señor.
3: Testigo fiel y primogénito entre los muertos, tú que nos purificaste con tu sangre,
2: no permitas que olvidemos nunca tus beneficios.
3: Haz que aquellos a quienes elegiste como ministros de tu evangelio
2: sean siempre fieles y celosos dispensadores de los misterios del reino.
3: Rey de la paz, concede abundantemente tu espíritu a los que gobiernan las naciones,
2: para que cuiden con interés de los pobres y postergados.
3: Sea ayuda para cuantos son víctimas de cualquier segregación por causa de su raza, color, condición social, lengua o religión,
2: y haz que todos reconozcan su dignidad y respeten sus derechos.
3: A los que han muerto en tu amor, dales también parte en tu felicidad,
2: con María y con todos tus santos.
3: Porque Jesús ha resucitado, todos somos hijos de Dios. Por eso nos atrevemos a decir:
2: Padre nuestro que estás en el cielo, santificado sea tu nombre. Venga a nosotros tu reino, hágase tu voluntad así en la tierra como en el cielo. Danos hoy nuestro pan de cada día, perdona nuestras ofensas, como también nosotros perdonamos a los que nos ofenden. No dejes caer en la tentación y líbranos del mal. Amén.
3: Mira con misericordia, Señor, a estos tus hijos, y multiplica tu gracia sobre nosotros, para que, fervorosos en la fe, la esperanza y el amor, perseveremos en el fiel cumplimiento de tus mandamientos. Por nuestro Señor Jesucristo, tu Hijo.
2: Amén.
3: El Señor nos bendiga, nos guarde de todo mal y nos lleve a la vida eterna.
2: Amén. Salve, Reina de los cielos y Señora de los ángeles. Salve, raíz, salve, puerta, que dio paso a nuestra luz. Alégrate, Virgen gloriosa, entre todas las más bellas. Salve, agraciada doncella, ruega Cristo por nosotros. Amén.
5: Que la vida nueva que el Señor te regaló hoy y que has agradecido con la oración de vísperas sea un canto de alabanza permanente en toda tu vida.
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1: Son las 20 horas, 30 minutos.
2: Radio María y la Cofradía Nacional de la Virgen del Carmen los invita a rezar la novena a la Virgen del Carmen, preparando su fiesta el 16 de julio. Novena a Nuestra Señora del Carmen. Reflexión para el quinto día. Virgen Santísima del Carmen, Reina de la familia, bendice cada hogar con tu paz y tu presencia. Que la familia sea un lugar de perdón, escucha y acogida. Sostén a quienes pasan por dificultades. Fortalece los lazos rotos y enciende el amor donde se ha apagado. Que cada hogar sea reflejo de tu amor y testimonio vivo del Evangelio en el mundo. Toma a cada familia de tu mano, infunde en ellas la gracia para que en sus vidas renazca la esperanza y el verdadero amor. Virgen del Carmen, Reina y Madre de Chile, salva a tu pueblo que clama a ti.
3: Oración a la Santísima Virgen del Carmen.
2: Oh Virgen Santísima del Carmen, llenos de la más tierna confianza como hijos que acuden al corazón de su madre, nosotros venimos a implorar una vez más los tesoros de misericordia que con tanta solicitud nos habéis siempre dispensado. Reconocemos humildemente que uno de los mayores beneficios que Dios ha concedido a nuestra patria ha sido señalaros a vos por nuestra especial abogada, protectora y reina. Por eso a vos clamamos en todos nuestros peligros y necesidades, seguros de ser benignamente escuchados. Vos sois la madre de la divina gracia. Conservad puras nuestras almas. Sois la torre poderosa de David. Defended el honor y la libertad de nuestra nación. Sois refugio de los pecadores. Tronchad las cadenas de los esclavos del error y del vicio. Sois consuelo de los afligidos. Socorred a las viudas, a los huérfanos y desvalidos. Sois el auxilio de los cristianos. Conservad nuestra fe y proteged a nuestra iglesia, en especial a sus obispos, sacerdotes y religiosos. Desde el trono de vuestra gloria atended nuestras súplicas, oh Madre del Carmelo. Abrid vuestro manto y cubrid con él a esta República de Chile, de cuya bandera vos sois la estrella luminosa. Os pedimos el acierto para los magistrados, legisladores y jueces. Paz y piedad para los matrimonios y familias, el santo temor de Dios para los maestros y la inocencia para los niños y para la juventud una cristiana educación. Apartad de nuestras ciudades los terremotos, incendios y epidemias. Alejad de nuestros mares las tormentas y dad abundancia a nuestros campos y montañas. Sed vos el escudo de nuestros guerreros, el faro de nuestros marinos y el amparo de los ausentes y viajeros. Sed el remedio de los enfermos, la fortaleza de las almas atribuladas y la protectora especial de los moribundos y redentora de las almas del purgatorio. Oídnos, pues, Reina y Madre Clementísima, y haced que, volviendo unidos en la vida por la confesión de una misma fe y la práctica de un mismo amor al corazón divino de Jesús, podamos ser trasladados de esta patria terrenal a la patria inmortal del cielo, en la que os alabaremos y bendeciremos por los siglos de los siglos. Amén. Virgen del Carmen, Reina de Chile,
3: salva a tu pueblo que clama a ti.
2: Hemos rezado la novena a la Virgen del Carmen preparada por la Cofradía Nacional de la Virgen del Carmen junto a Radio María. 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

0: Buenas noches, querida familia de Radio María. A continuación, los invitamos a rezar el Ángel de la Guarda junto a sus hijos.
1: Ángel de la Guarda, dulce compañía, no me desampares ni de noche ni de día, hasta que descanse en los brazos de Jesús, José y María. Amén.

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1: Son las 21 horas en punto.
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3: Queridos amigos y amigas de Radio María, en este mes de julio, mes de la Virgen del Carmen, quiero compartir una canción muy querida por el norte de Chile, Rocío de la Pampa, del autor Patricio Flores. Es un verdadero homenaje a la Virgen del Carmen de la Tirana, la reina del Tamarugal. Esta canción recoge el alma creyente del norte grande. En ella resuena el corazón de miles de promeseros que año tras año llegan bailando, cantando y rezando para agradecer a la Virgen los dones recibidos. No van solo a cumplir una promesa, van a renovar una historia de amor con la Madre que los acompaña en el camino. Uno de los mensajes más hermosos de la canción es la gratitud. Hoy te vengo a cantar. Expresa que la fe también se hace música, danza y alegría. La Virgen siempre conduce a su Hijo, el Salvador del mundo, el Príncipe del amor y de la paz. María nunca se queda en el homenaje. Ella nos lleva siempre a Jesús. También es muy significativa la imagen del rocío de la pampa. En una tierra árida, el rocío es vida, frescura y esperanza. Así es la presencia de María, una bendición silenciosa que fortalece al pueblo creyente y lo anima a seguir adelante. Y cuando la canción pide que el Espíritu Santo sople sobre esta tierra, nos recuerda que la verdadera renovación nace de Dios. Los invito con alegría a escuchar y a bailar con el corazón a nuestra querida Madre, la Virgen del Carmen de la Tirana.

Rocío de la Pampa es mucho más que una canción mariana. Es la expresión de la fe sencilla y profunda de un pueblo que ama a su madre y que de su mano quiere encontrarse con Jesucristo. Que también nosotros, como los promeseros de la Tirana, aprendamos a dar gracias, a caminar con esperanza y a dejar que María siga guiando nuestros pasos hacia su Hijo. Canciones que inspiran, cantando junto a la Virgen del Carmen de la Tirana.

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1: Son las 21 horas, 30 minutos.
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3: 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Hoy, 11 de julio, recordamos a San Benito. San Benito nació en Nurcia, Italia, cerca de Roma, en el año 480. De padres acomodados, fue enviado a Roma a estudiar filosofía y letras. Todos los datos de su biografía los tomamos de la vida de San Benito, escrita por San Gregorio Magno, que fue monje de su comunidad benedictina. La ciudad de Roma estaba habitada por una mezcla de cristianos fervorosos, cristianos relajados, paganos, ateos, bárbaros y toda clase de gentes de diversos países y de varias creencias, y el ambiente era espantosamente relajado. Así que Benito se dio cuenta de que si permanecía allá en medio de esa sociedad tan dañada, iba a llegar a ser un tremendo corrompido. Por eso huyó de la ciudad y se fue a un pueblecito relajado a rezar, meditar y hacer penitencia. Pero sucedió que en el pueblo a donde llegó, obtuvo un milagro sin quererlo. Vio a una pobre mujer llorando porque se le había partido un precioso jarrón que era ajeno. Benito rezó y le dio la bendición, y el jarrón volvió a quedar como si nada lo hubiera pasado. Esto conmovió mucho a las gentes del pueblo y empezaron a venerarlo como a un santo. Entonces tuvo que salir huyendo hacia más lejos. Se fue hacia una región totalmente deshabitada y en un sitio llamado Subiaco se retiró a vivir en una roca donde era dificilísimo subir. Un monje que vivía por los alrededores lo instruyó acerca de cómo ser un buen religioso. Unos pastores que buscaban unas cabras al encontrarlo creyeron que era una fiera, mas luego al oírle hablar se quedaron maravillados por los buenos consejos que sabía dar. Contaron la noticia y mucha gente empezó a visitarlo para pedirle que les aconsejara y enseñara. Y sucedió que otros hombres, cansados de la corrupción de la ciudad, se fueron a estos sitios deshabitados a rezar y a hacer penitencia. Y al darse cuenta de la gran santidad de Benito, le rogaron que se hiciera superior a todos ellos. El santo no quería porque sabía que varios de ellos eran gente difícil de gobernar, pero tanto le rogaron que al fin aceptó el cargo de superior. Con todos ellos fundó allí 12 pequeños conventos de religiosos. Cuando algunos de aquellos hombres se dieron cuenta de que Benito, como superior, era exigente, dispusieron deshacerse de él y echaron un fuerte veneno en la copa de vino que él se iba a tomar. Pero el santo dio una bendición a la copa y esta saltó por los aires hecha 1000 pedazos. Entonces se dio cuenta de que su vida corría peligro entre aquellos hombres y renunció a su cargo y se alejó de allí. Con unos discípulos que le habían sido siempre fieles, se dirigió hacia un monte escarpado llamado Monte Cassino. Allá iba a fundar su famosísima comunidad de benedictinos. Su monasterio de Monte Cassino ha sido famoso durante muchos siglos. San Gregorio, en su biografía de San Benito, narra muchos hechos milagrosos atribuidos a San Benito. El 21 de marzo del año 543, estaba el santo en la ceremonia de Jueves Santo, cuando se sintió morir. Se apoyó los brazos de dos de sus discípulos y elevando sus ojos hacia el cielo, cumplió una vez más lo que tanto recomendaba a los que lo escuchaban. Hay que tener un deseo inmenso de ir al cielo. Y lanzando un suspiro como de quien obtiene aquello que tanto había anhelado, quedó muerto. Dos de sus monjes estaban lejos de allí rezando, y de pronto vieron una luz esplendorosa que subía hacia los cielos y exclamaron: «Seguramente es nuestro Padre Benito, que ha volado a la eternidad». Era el momento preciso en el que moría el santo.
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1: Son las 21 horas,
2: 46 minutos.
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0: Muy bienvenidos, querida familia de Radio María. Hoy lunes, como siempre, acá los estábamos esperando este día frío. Estoy acompañada de Catalina Guzmán hoy día, quien hace un programa que se llama El Sagrado Corazón. ¿Cómo estás, Catalina?
1: Hola, Magu, ¿cómo estás? Por acá muy, muy bien.

0: este estilo de crianza, que primero siempre es importante decir que no es que nosotros o que no existe una receta perfecta de cómo criar, pero sí hay distintos estilos que nos van orientando un poco. Entonces, la parentalidad positiva, al fondo, habla de que como papás, mamás, cuidadores, podamos orientar y guiar a nuestros hijos a un desarrollo sano. Pasa mucho que quizás que quienes están escuchando la radio ahora se criaron o nos criamos en un estilo más autoritario. Había que siempre hacerle caso al papá porque si no me daba miedo o si no venía un castigo o había más amenazas. Y entonces este enfoque se creó para salir un poco de esto que podría ser un poquito más violento y llegar a un equilibrio. Pero
1: esto pensando en que quizás ese autoritarismo, o sea, porque la autoridad es buena, pero este autoritarismo podría generar heridas en el alma de los niños.
0: Exacto. Entonces, la idea de esta parentalidad, muy bien, como decías, no es que los niños puedan hacer lo que quieran, sino que haya límites, haya respeto, pero lo que cambia es cómo ponemos esos límites. En el fondo, igual hay reglas dentro de la casa, igual son los papás, los cuidadores, quienes mandan, podríamos decir, pero cómo se ponen esos límites de una manera más cercana y más amable con los niños.
2: Una pregunta, en lo práctico, Flo, ¿cómo sería el desarrollo sano? Como en el día a día, ponte tú.
0: Básicamente lo que busca esta parentalidad es que los niños puedan ser autónomos. Entonces, que sean autónomos emocionalmente, es decir, que ellos puedan resolver sus propios problemas, manejar sus emociones, obviamente siempre con el apoyo y la guía de los papás, pero también busca que los niños puedan tener esa independencia. En el fondo, que no necesiten que los papás estén ahí para hacerles todo, sino que el desafío también es cómo les damos esas herramientas para que el día de mañana o en sus propios desafíos acorde a su edad, ellos puedan ir resolviéndolo de su forma también.
1: Que además era lo que el otro día le escuchaba, no me acuerdo a quién, tengo muy mala memoria, perdonen, pero a una persona que decía que uno muchas veces aprendía a poner límites jugando a las bolitas. Porque eso, esperar el turno, que te toque, saber perder, tener que devolver. Exacto. O sea, como que había mucho juego. Hoy día las familias son bastante menos numerosas.
0: Claro.
1: Hay menos plaza, hay menos calle. Entonces hay muchas habilidades, claro, que uno va perdiendo. Y acá te quería preguntar de algo que me parece, que es que tú dices, claro, queremos que los niños sean autónomos. Y para poder tener esta autonomía, esta seguridad emocional, los niños tienen que aprender a equivocarse, ¿cierto?
0: Totalmente. Sí.
1: ¿Lo aborda esto la parentalidad positiva?
0: Sí. De hecho, uno de sus pilares es que los niños tengan instancias de aprendizaje. En el fondo, no sirve si le digo a mi hijo, por ejemplo, sé responsable, pero nunca le permito que sea responsable en algún ambiente. Entonces, es importante también, como decías, tener esos como actividades, juegos, cosas recreativas para que también puedan ir aprendiendo.
1: O definitivamente cuando se les queda algo, no llevárselo.
0: Por ejemplo, también. Y en eso es súper importante el rol que tomamos nosotros. Como decía al principio, la idea no es irnos a estos extremos de castigar o amenazar a los niños y tampoco de dejarlos solos y que aprendan así a la deriva, sino que ir guiándolos y, si es que se equivocan, permitirles y darles el espacio de hacerlo de nuevo. Que todos nos equivocamos y para eso es súper importante.
2: Es normal, o sea, ya es parte de la vida.
0: Exacto, y para eso es súper importante también el mostrar que uno se equivoca. Porque si los niños crecen pensando que no, mi mamá, ella nunca se equivoca, ¿cómo yo me voy a equivocar? Entonces es importante mostrarle que yo también tengo errores y eso también va a ayudar a uno mismo a ir soltando como esta perfección que uno trata de lograr, que eso también es uno de los pilares de la parentalidad positiva, en el fondo tener expectativas más realistas. Saber que me voy a equivocar, quizás que no sé qué estoy haciendo, como decía el tema de las vacaciones, ¿qué voy a hacer 2 semanas con los niños en la casa? Pero la idea y otro de los pilares también es la comunicación. Entonces ir hablando y conversándolo y que todo esto sea como un trabajo en conjunto, como en familia.
1: Eso que tú dijiste hoy día, que yo escuchaba en la mañana a la Tere Domínguez, que ustedes conocen, que siempre nos acompaña habitualmente, que tiene a los niños de vacaciones, y que les decía, ya, hoy día pueden estar en pijama hasta el mediodía.

0: quizá eso es como que aprovechar las vacaciones de manera simpática para correr los límites que habitualmente, que andar en pijama, quizás no cortarse el pelo, dejárselo más largo hasta 2 semanas, comer quizás comidas más ricas. Pero volviendo al tema de la crianza, ya te iba a preguntar, porque tú acabas de decir que es bueno, interesante, que dijiste que uno de los pilares era a veces reconocer que uno se puede equivocar y ocupar el error como aprendizaje, ¿cierto? ¿Qué opinas tú de que el adulto pida perdón, por ejemplo, a los hijos cuando se equivoca? Que eso en la generación mía, no sé si en la tuya, Cata, pero ¿los papás piden perdón?
1: Cuesta.
2: Sí, es verdad. Pero yo creo que es fundamental, porque por un lado le estoy enseñando a mi hijo o a mi hija el respeto. Porque no solamente se lo estoy hablando como algo teórico, una idea, sino que se lo estoy mostrando y se lo estoy enseñando en la casa. Pero también, por otro lado, les estoy enseñando cómo pido perdón. Porque,
0: Ah, como lo estás modelando en el fondo.
2: exactamente. Y eso es algo súper importante también, que muchas veces uno no sabe cómo enseñarle algo a los niños, pero la mejor forma es a través del ejemplo. Entonces, la idea que nosotros también siempre decimos en la fundación no es que la familia haya que evitar los conflictos, porque los conflictos son parte de la vida de todos nosotros y van a ocurrir en todos nuestros ámbitos. Lo importante es enseñarle a los niños cómo resolvemos esos conflictos. Y el perdón me parece que es fundamental para demostrar que si es que me equivoco, también hay una solución. O también me voy a equivocar, pero ¿qué hago después de eso?
0: Cómo reparo, cómo pido
2: Exacto.
0: perdón, no solo verbal, sino que puedes reparar, puedes.
1: Sí, ahí tan importante el ejemplo, o sea, es que es la clave, el fundamento de todo.
0: Bueno, cuando uno está en un colegio y uno ve una sala de clase, uno ve a los alumnos y uno dice, es el espejo de su casa, para bien y
2: Exacto.
0: para mal.
2: Impactante, ¿eh? Y eso igual, yo creo que a veces se nos olvida, y la invitación un poco también es a darse como este momento y saber que puedo pensar en el ejemplo que yo le estoy dando a mi hijo o a mi hija. Entonces tengo esa oportunidad que quizás que hacia atrás se me ha olvidado, no lo he hecho lo mejor, pero tratar de soltar esa culpa y decir ya, ¿cómo le voy a dar el ejemplo de hoy en adelante?
0: Eso,
1: Perdón,
0: perdona.
1: niños, ¿de cuánto estamos hablando? ¿De cuántos años más o menos?
2: O sea, esto en general. Nosotros hacemos talleres de habilidades parentales en colegios, entonces de prekinder hasta cuarto medio.
1: Ah, perfecto, ya. Dale.
0: Y pucha, nos tenemos que ir a la primera pausa de nuestro bloque, pero ¿cómo podríamos resumir lo que es la parentalidad positiva? ¿Cuáles son sus pilares, Flo?
2: Resumiéndolo, lo más importante es que hay límites claros, pero que se ponen con respeto. Y para eso los pilares son la comunicación, el ejemplo y también el buscar la autonomía e independencia de los niños y
0: O sea, que todo lo
2: niñas.
0: que puedan hacer solos, lo hagan.
2: Exacto, pero súper importante ahí que no significa que no vamos a estar ahí para apoyarlos, sino que de a poco ir dándoles estas herramientas para que ellos lo puedan cumplir por su cuenta.
0: Mira,
1: O sea, al principio como acompañarlo y después.
2: Claro, y lo más importante es saber que pase lo que pase, uno va a estar ahí. En el fondo es que ellos busquen esta autonomía, pero que sepan que si me equivoco o si es que no sé hacer algo, uno como cuidador va a estar ahí disponible para ellos.
0: Ahora, respecto a la parentalidad positiva, que es cierto lo que tú dices, que tiene estos como pilares, que es comunicarse con los hijos, que antes uno no se comunicaba, las papás mandábamos, pero no
2: Exacto,
0: había una retroalimentación, no hay un diálogo, que eso lo me imagino que es lo
2: exacto.
0: que supone una comunicación.
1: Y qué difícil,
2: Exacto.
1: porque de una generación como tan quebrada, tan venir a poner esto debe
2: Bueno,
1: ser desafío.
2: es un desafío por ambos lados, porque por un lado tratamos de entender quizás de la manera en que nos criaron y al mismo o sea, a la misma vez aprender una nueva forma de criar.
0: Es súper desafiante porque efectivamente tú traes una historia y uno replica,
2: Exacto.
0: porque además en general uno se encuentra súper bien educado, uno es poco crítico con uno mismo. Entonces uno dice, bueno, si a mí me lavan la boca con jabón al decir garabato, lo mismo puede
2: Exacto.
0: servir.
2: Por eso es súper importante estas instancias para saber que hay distintas formas y quizás que nunca he tenido la oportunidad de cuestionarme cómo fue mi crianza, o sea, cómo me criaron a mí y cómo quiero hacer un cambio yo también.
0: Y claro, y que estos cambios no puede ser como irte al otro extremo, sino que existe este
2: Exacto.
0: concepto de parentalidad positiva, y ahí también hay un tema, por ejemplo, un algo muy concreto que me acuerdo de haber ido a algún seminario que te lo decían, que es que tú, cuando tú hablas con un niño, bajarte a su altura.
2: Por ejemplo,
0: sí. Son detalles súper chicos, bueno, pero cuando tú... Sí. Uh-huh. Porque si no, hay una desproporción. En el fondo, exacto. Tú hablas de arriba, gritas, tratar de cuidar el tono de voz. También es una parentalidad positiva. Le puedes decir cosas muy duras, uh-huh, a veces, pero si mantiene, no a los gritos, lo que implica un dominio, porque hay veces que uno está súper ofuscada con un niño. Uh-huh. O también, muchas veces, como son niños, a los padres, porque estamos cansados, porque llegamos agotados del trabajo, porque mal trabajo el hogar y compatibilizar el trabajo de afuera y el trabajo de hogar, uh-huh, te quita mucha energía. También uno, sin querer queriendo, puede hablar de muy malos modos con los, sí, hijos. Sal de acá, tírate, no sé qué, hazla, sí, en imperativo, ¿no? Uh-huh. Entonces, en el fondo, lo que tú decías, la parentalidad positiva, de verdad que un pilar muy grosso, muy grande, uh-huh, es aprender a hablar, a comunicarse de, uh-huh, manera más agradable.
2: Exacto.
0: En el tono, en el, uh-huh, ritmo, en las, sí, palabras, uh-huh, en aprender a quedarse callado. Sí.
2: Y en el fondo eso no es solo para los niños, sino que va a hacer que todo el ambiente sea mejor.
0: O sea, como que es muy decir ahora, oigo, usted que llega, ponga una música más tranquila, por quizás, uh-huh, como que pasar por alto detalles que en estas 2 semanas van a estar la casa más desordenada, uh-huh, va a haber más ruido. Entonces hay que, sí, como que flexibilizarse, ¿no?
2: Sí, también, totalmente.
0: Y con esta invitación nos vamos a nuestra primera pausa, acá por Radio María. No nos dejen, La Voz del Atardecer.

0: Estamos de vuelta acá con Catalina Guzmán y Flo Plochele de la Fundación Paternitas, hablando de parentalidad positiva. ¿Qué te ha parecido, Cata? ¿Qué tema, no?
1: Impactante, impactante. Yo la verdad no sabía nada, así que me siento también una inculta, pero nada, empapándome, así que gracias, Flo.
0: ¿Tú tienes sobrinos, Super. Cata, o
1: Tengo
0: no?
1: Tengo 7.
0: ¡Mira! Ah, sí. ¡Ya, ya!
2: Te va a servir harto.
0: Te va a servir porque...
1: Totalmente. Y de hecho, eso te quería contar un poco, Flo. Como cuando uno empieza a ver los resultados, como ya más en concreto. Como cuánto se demora, como cómo lo veis tú.
2: Súper. Eso es súper importante porque hay veces que uno espera que los niños, porque se los dije una vez, van a aprender al tiro. Mm. Pero en verdad esto es un proceso largo. O sea, pueden ser años que uno se demora en ver estos resultados porque también a veces nos pasa que, y es importante saber que no todos los días lo voy a poder aplicar de la misma forma. Hay días que voy a estar más cansada, otros días vamos a tener que flexibilizar más y así. Pero yo siempre digo que uno piense, por ejemplo, cuánto se demoraron sus hijos a aprender a hablar o a caminar. Fue un proceso largo. Entonces, tener paciencia con este tipo de parentalidad y no porque no funcionó a la primera o el primer mes, ya rendirse.
0: Yo creo que en ese sentido lo que tú preguntas, Cata, creo que la parentalidad positiva, a la primera persona que hay que aplicársela es a uno mismo como papá,
2: sí.
0: ¿Ya?
2: Sí.
0: Y uno decir ya, yo soy la que, más que buscar el efecto en los hijos, es decir, yo voy a tratar de ejercer una parentalidad distinta, como que lo que tú decías, ¿no? Tener tiempo, darse minutos al día para escuchar a cada uno. Por ejemplo, sí. Cuando uno tiene que de repente hacer un trámite en el auto, aprovechar ahí de preguntar, sí. De estar, quizás también cosas que son detalle, hacer cariño.
2: Que, justamente iba a hablar de eso.
0: Por favor.
2: Bueno, esto a veces puede sonar súper abrumador, decir ya, ¿cómo puedo aplicar esto? Pero la verdad, y lo más importante, como decía antes, es el estar disponible. En el fondo, que los niños sepan que pase lo que pase, yo voy a estar ahí. Y una forma de hacer eso es a través de el afecto. En el fondo, que los niños sepan que está ese cariño, porque quizás que para mí es obvio. Yo sé que amo a mis hijos, pero se los he dicho o se los he mostrado porque...
0: Uf, súper buenas preguntas. No se puede hacer. ¿Cuántas veces tú has escuchado que tu mamá o tu papá te diga te quiero? ¿O cuántas veces lo has dicho tú? Porque muchos venimos que escuchamos la radio de papás que lo demostraban con obras, pero no lo verbalizaban tanto.
2: Y ahí es súper importante el ser explícito también en eso. Porque para mí, como decía, puede ser súper claro, pero puede que mi hijo necesite más de algo más verbal que más acciones. Entonces es importante ir conociendo a nuestro hijo y para eso es importante compartir con ellos, conversar y saber cómo a ellos les gusta que les demuestren ese afecto, en el fondo.
1: Obviamente la perseverancia, o sea, lo que tú decías antes, sí. No lo vaya a lograr de un minuto a otro. Y para nuestra generación debe ser, en verdad, lo más complicado porque somos el dueño del ayer y queremos todo para ayer. Entonces, en verdad, es muy difícil. Tremendo. Y ahí aplicar la perseverancia.
0: Totalmente.
2: Y también esa perseverancia que también va cambiando, porque, por ejemplo, en el tema del afecto. Quizás que cuando los niños son más chicos, los voy a dejar al colegio, les doy un abrazo, un beso, se van felices. Pero cuando ya son adolescentes, eso ya no voy a poder demostrar mi afecto de esa forma. Entonces, el desafío también ahí va cambiando cómo, a la medida que mi hijo va creciendo, también va cambiando cómo yo le demuestro este afecto.
0: Y es tremendo porque, fíjense que yo el sábado que comí con unos matrimonios amigos, ya que uno se junta y conversa cosas de la crianza.
1: Entrete.
0: Cuando tiene hijos adolescentes o universitarios o más grandes, y además los hijos siempre son hijos, ¿cierto? Usted que me está escuchando y es mayor y tiene hijos de 40, los hijos siguen siendo hijos. Bueno, y un fenómeno que compartíamos todo es la brusquedad en los modos de los hijos. Entonces compartíamos de que nosotros en nuestra generación, ya sobre 40 años, no teníamos un respeto por los papás que no te atreves a contestarle de cualquier manera ni hablarle de tú a tú. Y en cambio los hijos de nosotros sí se atreven a mirarte a los ojos y hablarte de tú a tú, cuando en verdad el tú a tú, cuando eres padre e hijo, no existe. Tú no vas a ser amigo de tu hijo, aunque tu hijo crea que son súper amigos, te fijas yo, ¿no? Entonces, ¿cómo guardar también dentro esta parentalidad positiva? Es un desafío. Totalmente. ¿Cierto? Marcar una distancia que, a ver, yo al final soy el papá, la mamá, y sé lo que es mejor para ti.
2: Y eso es súper importante, y nosotras siempre en los talleres tratamos como de derribar este mito que se ha creado como, no, parentalidad positiva, eso significa que los niños pueden hacer lo que quieran. Y la verdad es que no es así. La idea de la parentalidad positiva es que sí existan límites, súper claros. De hecho, eso es muy importante porque le vamos mostrando a los niños en el fondo qué se puede hacer y qué no, y eso también les da seguridad. Pero en eso, y lo que ha pasado es que se ha creído que esta parentalidad positiva es que los niños puedan hacer lo que quieran.
0: Y son los pequeños monstruos,
2: exacto,
0: tiranos.
2: Exacto, que ellos mandan. Y la verdad es que esa no es la idea. Entonces, es súper importante que, en el fondo, el desafío es cómo poner esta autoridad y estos límites, pero sin esta amenaza o sin esta violencia de por medio.
0: Ahora, en ese sentido, como que todo lo que tú me estás diciendo ahora, no sé si a ustedes les hace sentido, pero es como, ¿cómo los papás podemos ejercer un buen liderazgo?
2: Totalmente.
0: ¿Cierto?
2: Y de hecho, eso pone el foco un poco en la parentalidad positiva, es que los padres tomen este rol de guiar, de educar, de cuidar.
1: Acompañar.
2: Exacto, en el fondo es cómo acompañamos y educamos a nuestros hijos, y pasa mucho hoy día, que es lo que hablamos hace unos capítulos acá, que la tecnología también ha quitado un poco ese rol. Entonces le hemos dado mucho paso a la tecnología y hemos creído que quizás que la tecnología puede cumplir un rol de educación, pero la verdad es que nosotros tenemos que volver a apropiarnos de eso para que los límites, las normas también se respeten.
0: Es que es un tremendo desafío justamente por eso, porque yo te diría que al hablar de parentalidad positiva, uno lo que está hablando es una forma de ser padres más cercana.
2: Exacto.
0: ¿Cierto? Uh-huh. Se le dice positivo porque es mejor ser más cercano, generar confianzas.
2: Exacto.
0: ¿Cierto? Bueno, creo que porque nos encontramos, y eso te iba a preguntar yo, con quizá, así como hay una manera de aplicarlo, ¿ya? También debe encontrarse con murallas, de alguna manera, ¿no? Con errores frecuentes que cometemos los adultos a la hora de educar. ¿Qué nos podrías decir respecto a eso?
1: ¿Cuáles serían como las red flag?
2: Claro. Yo creo que en eso siempre hay que tener harto ojo, yo creo, en el tema de la violencia.
0: Los gritos.
2: Por ejemplo. Porque a veces uno tiene como este concepto de violencia, que es le pego a mi hijo o ya algo muy grave. Pero a veces puede que sea un grito o
0: una palabrota.
2: Exacto. O no escucharlo e ignorarlo. Eso también a los niños les va quedando marcado. Entonces es importante, y el desafío de todo esto es cómo uno, lo que decía antes, cómo yo tomo esto y yo reflexiono también para ir cambiando. Pero en ese sentido yo creo que hay como dos cosas que hay que tener harto cuidado. Primero, el tema de la violencia, que por un lado eso tiene hartas consecuencias porque le enseña a mi hijo, a mi hija, cómo relacionarme con las otras personas. En el fondo, lo que hablábamos del ejemplo. Si en mi casa me gritan, yo voy a aprender que gritando voy a solucionar los problemas, quizá. O que si otra persona me grita, está bien. Pero por otro lado, también tiene hartas implicaciones en el cerebro de los niños. En el fondo, si yo voy a mi casa y en un ambiente de estrés, de que nunca estoy tranquilo, mi cerebro tampoco va a estar tranquilo y eso tampoco va a permitir que me desarrolle de una manera sana, como hablábamos antes.
0: Yo creo que en ese sentido, no sé cómo lo ven ustedes, pero una red flag, ya, que me encanta el término, cuando uno dice ya, estoy viendo algunas escenas en mi familia que uno dice ya, gritos, ya, o malas contestaciones, como que, y tratar todos de poner paños fríos cuando alguien, no sé, pues se le escapa el genio, no sobre reaccionar el otro, la dupla, o aquel, para que no se agranden las cosas y saber poner paño frío, dar tiempo. Y también yo creo que hay una cosa muy importante como padres, ¿ya? Que es el autocuidado. Conocerse Exacto. tanto uno mismo, que si uno se ve que está cansado, eso es una red flag. Uh-huh. Porque cuando uno está cansado,
1: reacciona y peor.
0: Exacto. A los niños se les olvida, o sea, no tienen por qué saberlo. Entonces uh-huh. también yo creo que una red flag para hacer la parentalidad, para ejercer de papás de manera más cercana, es también tener sus tiempos y que explicarle a los niños: la mamá va a descansar media hora, por favor. Exacto. Y como que poner límites. O sea, no me pueden uh-huh. molestar, o no pueden tocar la puerta, o no pueden... Hay que saber decir no dentro uh-huh. de la casa, porque solo así uno se puede recuperar, oye, esto no lo va a comer la mamá y esto, los niños comen otra cosa. Como que también uh-huh. yo creo que uno tiene que darse también la altura de los papás. No sé qué piensas tú.
2: Sí, totalmente. De hecho, la idea es que siempre se hable del autocuidado cuando hablamos de parentalidad positiva. Porque si yo estoy estresada, no voy a poder, en el fondo, manejar mejor la situación.
0: O sea, te lleva al límite. Imagínate, tenía un niño enfermo y que te hace uh-huh. despertarte varias veces en la noche o con guagua chica.
2: Sí.
0: O...
2: Uh-huh. Y en ese sentido, la idea, en el fondo, es que si yo me cuido a uno, la idea es después poder cuidar mejor. Y a veces es difícil entender esto, porque me imagino todas las personas que están escuchando ahora se deben reír de cómo me voy a autocuidar si no tengo tiempo para nada. Pero se ha demostrado, y la idea es que de a poco se vaya incluyendo este autocuidado en la rutina. Quizás que sí suene muy difícil, pero no es imposible. Entonces, cuando uno lo organiza, el autocuidado, también es más fácil cumplirlo.
0: Y también en ese sentido, quizás hay veces, porque toda elección supone renuncia, hay épocas en la crianza en que quizás los abuelos podemos ayudar más para que los niños, los hijos de uno descansen, para que los nietos tengan mejores papás. Pero también, por otra parte, sabía, yo creo que hay etapas de la crianza que hay que saber decir que no. Uno no puede llevar una vida social externa, ser súper deportista, claro. O sea...
1: O ir a la disco todos los fines de semana.
0: Justamente.
1: Que también hay que renunciar.
0: Sí, hay que como que ser más prudente, ¿no? Porque no dormir, o sea, es clave dormir. Yo creo que es el gran enemigo, de repente, de poder estar como con mayor dominio de uno mismo, que no sé...
2: Sí, bueno, eso es súper importante, que a veces uno piensa, y nuestra idea también siempre en los talleres es como saber que no existe esta mamá, papá, abuelo perfecto. Pero sí podemos hacer algunas cosas que nos ayuden, y este autocuidado, que en el fondo es regalarse un tiempo para relajarse o para separarse un poco de la parentalidad, nos ayudan a después estar mejor. Entonces,
0: no hay que tener culpa, ¿no?
2: Exacto, hay que partir haciéndolo. Y cuando uno lo hace y se da cuenta que mi casa siguió funcionando, que quizás que la cocina quedó sucia una hora más de lo que yo quería que estuviera sucia. Pero eso significó que ahora que tenga que limpiarla, lo voy a hacer más tranquila, con más ganas, con más ánimo. Entonces es importante darse primero este momento para decir, ya, tengo que cuidarme de mí misma, no solamente porque me hace bien, sino que porque eso va a significar que como familia estemos mejor. Y después ahí organizarlo, ya. Voy a dejar a los niños al colegio y después me voy a dar una hora para mí. Ahí es súper importante que igual ese tiempo, ojalá no sea en el teléfono o ver una película, que si bien nos ayuda, en el fondo no nos está relajando. Entonces la idea es ir buscando actividades que realmente nos relajen.
1: Y de ahí también la importancia del autoconocimiento, o sea...
2: Exacto. Necesito también conocerme para saber
1: lo que quiero,
2: qué me va a ayudar, qué me va a relajar, para después poder hacerlo. Y la idea es que también sea en conjunto. O sea, puede ser llamar a una persona o juntarse con alguien.
0: Ahí está el concepto de personas vitamina, ¿no? Hay gente que nos hace súper bien. Sí. Y como que es un agrado y que hay como...
2: Y que quizás que una llamada de 10 minutos ya me cambió el switch.
0: Sí.
1: Totalmente.
2: Pero también eso que decías del cuidado personal es súper importante. En el fondo también darse el tiempo de comer bien, de hacer alguna actividad. A veces uno cree que tiene que ir a un gimnasio o un lugar súper producido, pero quizás que puedo salir a caminar media hora, 10 minutos. O puedo poner incluso un video en internet que me ayude, o voy a poner una canción, voy a bailar. Da lo mismo, voy a bailar descoordinada, como sea, pero que me ayude a botar todo esto. Y el dormir es fundamental, muy, muy importante, y nos pasa mucho, que me imagino que a todos les pasa, en el fondo, que dejamos ese tiempo que los niños se van a... Ya se durmieron, ya me queda una horita, media hora para ver el teléfono. pero tratar de regalarse esa hora de vuelta y dormir, descansarla, porque en el fondo si no la estoy perdiendo también.
0: Debe ser como un descanso un poco intencionado, ¿no?
2: Exacto.
0: O sea, si uno quiere tener una paternidad sana y sensata, uh-huh. mira, los adultos mayores, nosotros, deberíamos dormir entre 7 a 9 horas al día.
2: ¿Ya? Imagínate.
0: Y si eres mayor de 65, de 7 a 8 horas. Uh-huh. Y si eres adolescente o tienes hijos adolescentes, ¿ya? Deben dormir desde 8 a 10 horas. Es, o sea, no menos que eso.
2: Es fundamental el sueño, porque te permite descansar, reponerte, aprender.
0: Te resetea el cerebro. Sí. Uh-huh. Sí, y con esta invitación de dormir más, de descansar, para poder ejercitar esta parentalidad positiva, los niños entre 9 y 14 horas según la edad. Uh-huh. Vámonos a nuestra siguiente pausa acá por Radio María. Estamos en La Voz del Atardecer.

0: acá en La Voz del Atardecer, acompañándolos de vuelta de su casa con Catalina Guzmán y Flo Brochelle de la Fundación Paternita. Estábamos hablando lo importante que es tener como adultos ya que ejercemos esta parentalidad positiva de acercar una parentalidad cercana con nuestros hijos, el tema de cuidarnos, ¿cierto? Porque hay un desgaste natural de la vida, del trabajo y ejercer la misma parentalidad. Por eso hay que tener límites también de sueño, de comida, de hobbies.
1: Sí, es fundamental y la invitación un poco es, primero, cómo me cuido a mí misma o a mí mismo para después ya estar más abierto y poder aplicar esta parentalidad positiva. Mejor, que significa que haya límites, pero con respeto. Y para eso nosotros en las clases que hacemos en los colegios siempre hacemos esta analogía de una olla de presión. En el fondo la invitación es imaginarse ustedes como una olla de presión y pensar qué hacen que esta olla explote. Quizás que tenga que repetir las instrucciones 5 veces o que nadie me ayude a cocinar, que las camas estén deshechas, que son las vacaciones y no sé qué hacer. A pensar que todas esas cosas que me hacen explotar. Y después pensar cómo en el día a día puedo hacer distintas cosas para ir liberando esta olla de presión para no explotar. Entonces cada una y cada uno tiene distintas cosas que nos ayudan a no explotar. Puede ser conversar con una amiga, ir a bailar, ir a caminar, comer algo rico. Pero la invitación es a conocerse, como hablamos antes, para saber cómo puedo ir liberando esta olla de presión y no explotar.
0: Yo creo que hay una green flag, una banderita verde que es súper importante, que es tener rutinas.
1: Fundamental.
2: Ay, la rutina es clave. Sí. Clave.
0: Si no, ¿por qué?
2: Gracias,
0: ¿por qué
2: rutina?
0: ¿Por qué? ¿Por qué encuentra usted? Yo tengo mi percepción, pero y quizás usted que nos está escuchando también encuentra y tiene sus rutinas.
2: Te da un orden, te da. Uy, te beneficia tanto, creo yo, la rutina.
1: Totalmente. Y lo bueno de las rutinas también es que podemos incluir este autocuidado en la rutina. Y la rutina no solamente me da esta seguridad porque me permite saber ya qué va a pasar, que también le ayuda mucho a los niños, como hablábamos antes. Lo importante es que me permite anticiparme y planificar también. Entonces, cuando yo anticipo y planifico, también va a ser más fácil aplicar todos estos pilares que hablamos, la comunicación, los límites, la autonomía, el ejemplo. Es más fácil si lo planifico y lo incorporo a mi rutina a que me pille desprevenido.
0: O sea, quizás en las vacaciones ahora tenemos que planificar cómo va
1: Totalmente,
0: a ser, porque así también todos sabemos si vamos a dejar a los niños en pijama hasta las 12.
1: Exacto.
0: Toda la semana uno sabe que a las 12 tienen que meterse a la ducha para almorzar a las 2, a la 1 y media, que después Exacto. de eso pueden ver una película, que quizás en la semana no los dejamos, ya de vacaciones sí.
1: Exacto.
0: Después ya llegamos del trabajo y los podemos sacar a un panorama, pero en el fondo el tema de la rutina. Y en esta línea yo tenía una última pregunta, ya, que es que, porque mira, hay veces que en una familia en que todos nos ayudamos, están los abuelos, hay tíos, están los papás, está el hijo, ya, muchas veces yo creo que existe un desafío y es difícil explicarle a los padres de uno por qué estamos cambiando nuestra manera de educar a nuestros hijos, ¿cierto?
1: Exacto.
0: Porque también nosotros nos enfrentamos a desafíos nuevos en comparación con las generaciones anteriores. ¿Tú lo
1: Totalmente.
0: Ves en tu trabajo?
1: Sí, hay nuevos desafíos, o sea, hoy día el tema de la tecnología, que no es por ser repetitiva, pero es que de verdad es un desafío tremendo.
0: Que nuestros papás no tuvieron.
1: Exacto, claro. Y es algo que va creciendo exponencialmente. O sea, hace un año, por ejemplo, 2 años, nadie sabía de inteligencia artificial y hoy día es algo que...
2: inteligencia artificial.
1: Hoy día los niños lo manejan mejor que uno. Entonces es importante también uno ir actualizándose y también saber... respecto a lo que decías, que cada vez hay más conocimiento. Entonces, quizás que hace unos años no se sabía la importancia de tener límites o del respeto, de ser cercano con los niños, pero aprovechar que hoy día también esta tecnología nos ha permitido tener más acceso a más información. Entonces, ¿por qué no la vamos a usar?
0: Claro, antes los papás de nosotros sabían menos. Claro, a mí, yo me acuerdo que Claro, mi mamá me decía, ay, pero ¿por qué tienen que hacer tanto deporte tus hijos? Claro, porque antes uno se bastaba con ir al colegio y tener tu tarde deportiva de que estaba sí. dentro de la jornada escolar. Uh-huh. Hoy día todos los niños, los jóvenes, tienen rutinas de gimnasio todos los días y uno puede decir, pero ¿por qué hacen esto si antes no se hacía?
1: Y también los estilos de vida han cambiado. Quizás que antes uno se iba caminando al colegio y ahí...
2: Así hay un deporte fantástico.
1: Exacto, o sea. Hoy día no es tan común quizá, o estamos reemplazando algunas cosas por otras, entonces es importante...
0: El estilo de vida ha cambiado y eso también sí. creo que es súper importante. Sí. Las mujeres, trabaja una proporción de mujeres mucho más afuera Exacto. de la casa uh-huh. que adentro y tienes que ayudarte con comida. No sé, pues hay veces que están como esos mitos, ¿no? Que solo la comida preparada en la casa es la mejor. Y no, hay que buscar alternativas, soluciones, creo, sí. Para que no... sea como tan esclavizante en el fondo, como que, no sé, ¿no?
1: Sí, exacto.
0: Cuéntanos un poco de Paternitas y cómo engancha tu trabajo en Paternitas sí, con esto.
2: ¿Qué haces tú también?
1: Súper. Bueno, en la Fundación Paternitas tenemos cuatro áreas. Está el área de acompañamiento espiritual, rehabilitación, reinserción y prevención. Y en el área de prevención es donde se enmarca todos estos talleres, estos capítulos que hemos hecho acá, son de parentalidad positiva y lo hacemos a apoderados, pueden ser mamás, papás, abuelos, abuelas, tías, en distintos establecimientos educacionales de toda la región metropolitana. Entonces hacemos 2 meses de taller en donde hablamos más en profundidad de todos estos temas que ojalá pudiéramos... Así.
0: Claro, en el programa sí, de la radio.
1: Comentarlos, pero.
0: En la vuelta a su casa.
1: Pero es súper importante, aunque sean 5 minutitos, saber que. Y nuestro mensaje al taller es que no hay papás, mamás, abuelos perfectos. Solamente la idea es hacerlo lo mejor posible y estar ahí disponible para los niños y niñas.
0: Y actualizarse, ¿no, Cata? Que sí, también sí. eso es súper importante. El Espíritu sí, sí. Santo nos va a estar actualizando todo el tiempo.
2: Todo el día. Mm.
0: Exactamente, y nos va animando a... Porque lo más importante es la familia. Así lo ha hablado el Cardenal, lo ha dicho el Papa, y queremos desde Radio María que todos aprovechen este tiempo precioso de vacaciones con los suyos. ¿Mm? Ya nos tenemos que despedir, ya es la hora. Florencia, Cata, les doy las gracias por habernos acompañado.
1: Muchas gracias.
2: Gracias a ti, Mago, y qué rico, Flo, haberte conocido y que nos hayas contado un poquitito más de tu trabajo.
1: Muchas gracias.
0: Y con esto, con tan buenas ideas, nos vamos, no se despeguen de nuestra programación. Viene ahora, los invitamos a rezar el rosario junto a Radio María. 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
1: Radio María te indica la hora.
2: Son las 22
3: horas, 46 minutos.
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1: Estamos de vuelta en este programa de día lunes acá en Contigo en Casa, siempre hablando de el amor, de las relaciones matrimoniales, de pareja, junto a Tere Domínguez. Adelante, Tere, tú nos traes a los siguientes invitados.
2: Exactamente, querida familia Radio María, estamos con un matrimonio, Jorge Eva y Jacqueline, vamos a decir el apellido de Jacqueline, no, pero llevan 38 años formando novios. Imagínate, novios de ayer y de hoy.
1: Mira.
2: Y nos van a contar su experiencia de estas tres décadas, ¿no? ¿Qué ha cambiado? ¿Qué permanece? ¿Cómo están, Jorge? ¿Cómo están, Jacqueline?
3: Bien, gracias.
2: Perdón, Jacqueline, me perdí con tu apellido. ¿Tu apellido
3: Mesías.
2: Es? Mesías.
1: Mesías, perfecto.
2: Exactamente.
1: ¿Cómo no olvidar al Mesías?
3: Sí, soy pariente.
2: Jorge y Jacqueline, ¿cuánto llevan casados ustedes?
3: 48 años.
2: Sí. ¿Cuántos Mira. Hijos? ¿Cuántos nietos?
4: Tenemos tres hijos, uno el mayor, tuvimos cuatro en el fondo, el mayor está en el cielo, uh-huh. Y después los tres que están con nosotros se han casado y tenemos seis nietos.
2: Increíble.
4: Cada hijo tiene dos.
2: Increíble. Jorge, pregunta, la pregunta hacia el callo, ¿no? Después de estos 38 años...

0: el otro. No es que antes no se diera, pero hoy día se da en forma más evidente y no tan sugerida por nosotros, ¿ya?
1: Es que son también se casan mayores ya, no se
2: Ah,
1: casan
2: ok.
1: tan jóvenes.
3: ¿No se casan de 24, por ejemplo,
1: No,
3: 26?
1: nada, sobre 30 las mujeres y mucho más los varones, digamos. Entonces la madurez ahí se nota.
0: El caso
2: ¿Ya?
0: de los varones, 32, 33, hasta 34 años,
1: Más.
0: y a veces, en algunos casos, mucho más.
2: Ahora, ¿qué aspectos del amor y el deseo de formar una familia permanecen iguales en los jóvenes, pese a los cambios de los que ustedes ya algo han hablado en la primera pregunta?
0: Lo que permanece es el derecho a formar familia, el derecho de vivir acompañado. Y
2: Ya.
0: hay algo que yo quisiera destacar, el hecho de volver a vincularse con la fe, de volverse a vincular
2: Mira.
0: con Dios. Creo que eso es muy relevante porque eso permanece intacto. La diferencia que se produce hoy día es que se concreta. O sea, una vez terminado el ciclo de charlas que damos, los invitamos a continuar, ya que ellos han tomado la decisión de volver a la iglesia después de la crisis normal que tiene cualquier joven. Los invitamos a quedarse en la iglesia, formando talleres, etcétera. Y en la iglesia estamos, en la parroquia concretamente, estamos precisamente en eso, tratando de, no tratando, sino que ya con un proyecto de formar parejas después post matrimonio, o sea, llamarlos, incorporarlos después de un año, de 6 meses de vida matrimonial.
1: Incluso también siempre le hemos dicho que es un matrimonio de a tres, donde
2: Mire,
1: está Cristo en el medio, digamos,
3: que Cristo
1: y va
3: está
1: a
3: en el
1: estar
3: medio.
1: siempre entre ellos y los va a apoyar en las buenas, van a ser mejor, más buenas, y en las cosas más débiles van a mejorar. Entonces, siempre Cristo va a estar entre ellos. Es el puntal que tienen ahí, digamos, para cualquier problema que haya ahí.
3: Ahí creo que la Jacqueline da un punto clave, ¿no? Cuando Cristo está en el medio, porque muchos formalizan el matrimonio, digamos, se casan incluso por la iglesia, pero sin necesariamente tener a Cristo en el medio. Yo te puedo contar una
1: Exacto.
3: anécdota, querido Pepe y querida familia, que a mí
2: A ver.
3: me llegó una cruz muy bonita, repujada, quizá un poco antigua, pero de unos cuñados que dijeron, ¿para qué tener en la pieza? Fue un regalo de matrimonio de un tío abuelo, qué lata. Y unos años después, fíjate, ahora voy sabiendo que claro, que bueno, hay dificultades y tal. Y bueno, quizás claramente Cristo no está en el medio, por supuesto que uno igual puede tener dificultades con Cristo en el medio, pero me
0: Claro.
3: refiero a que es bastante distinto si uno lo tiene como proyecto meramente humano o como un sacramento que te puede llevar al cielo, donde hay trascendencia, donde hay una fuerza que va sobre ti. ¿Qué dicen de eso?
0: Y es que ahí hay un gran tema, hay un gran tema en términos de que hoy día el matrimonio, la pareja que viene ha tomado la decisión de casarse por el sacramento, lo asume en el inicio que es un sacramento de por vida, y como decía la Evelyn, que Cristo lo va a acompañar, Cristo va a estar en medio de ellos. Ellos tienen que tomar la decisión, ven, incorpórate, ¿ya? Pero Cristo va a estar ahí presente. O sea, nadie los va a obligar, pero sí falta un sí grande para comprometerse con Cristo y comprometerse con la relación. Ahora, lo otro es que, y a mí me parece no, notable hoy día, es que, bueno, también pasaba antes, pero en forma más débil, que vienen a contraer matrimonio basado en su historia, ¿ya? Por lo general, en la historia de papá, en el ejemplo que le dio papá, en el ejemplo que le dio el abuelo, el tío, etcétera. Y ese ejemplo ha sido exitoso. Entonces ellos
2: Ah,
0: quieren
2: qué bien.
0: copiar
3: Un
0: esto de
3: ejemplo.
0: ser matrimonio por siempre. Y eso, cuando les insistimos mucho, hay un poquito de susto. Había antes más susto, hoy día hay menos, pero hay un susto de, bueno, esto va a ser por siempre, por lo tanto, tengo que respetar la individualidad del otro, ¿ya? Y eso se da más hoy día, ¿ya? De respetar la individualidad del otro en términos de permitir que se desarrolle, de permitir que tengan incluso vidas profesionales distintas y valorarlo y mirar un poco el desarrollo del otro más que mi propio.

0: propio desarrollo.
1: Y lo otro también, nosotros cuando llegan, ellos vienen un poco asustados y temerosos y a lo mejor pensando en que le va a dar lata. Cuando se habla de charla, es porque vienen a escuchar y nosotros que las hacemos los días domingos, una lata para ellos. Y se van después muy contentos y vienen felices a la siguiente, porque nosotros decimos, no es una charla, en el fondo escuchan nuestro testimonio y los hacemos mucho participar a ellos, les damos ciertos tips, digamos, de lo que es el matrimonio, la comunicación, etcétera. Y se van mucho más conformes de conocer cómo es un matrimonio normal, que en el caso nuestro somos absolutamente normales, con defectos y como cualquier otro. Entonces, como te digo al principio, llegan como que quizás quiénes son y qué latero, y escuchar, a rezar, y decir, no, son testimonios que intercambiamos y eso se van, los hace convencerse más aún de que el matrimonio es algo perdurable, digamos, con nosotros con 48 años y se dan cuenta que puede ser.
2: Ahí tengo una pregunta. Es que si es que de repente está la creencia de que el matrimonio tiene que ser perfecto para que sea matrimonio, decir como que no existen los problemas, o al primer problema, chao, que lata, que cacho, como un buen chileno se puede decir, ¿no? La falta de pega, o el deterioro de salud, o el mal genio, por ejemplo, del hombre y la mujer, que yo creo que son bastante comunes, como temas de carácter, ¿eh? Y por otro lado, preguntarle si. Bueno, más que nada eso, ¿no? Si de repente pasa eso. Y también este tema de que para toda la vida, ¿no? Si es como que se sigue creyendo en eso, o hay condicionales, hay miedo. Eso quería preguntarles porque hoy día Chile tiene las más altas tasas de divorcio en Latinoamérica, 60% se dice, ¿no? 59%. Entonces, bueno, como te digo, te preguntarte por el medio, miedo, y si es que como que el miedo a los problemas, a las dificultades en el matrimonio.
0: Yo diría que no hay un miedo a las dificultades, porque son matrimonios ya maduros, que en definitiva, o sea, parejas ya maduras, que han analizado todos estos temas y que los tienen asumidos. O sea, ellos, por otro lado, saben de que el matrimonio, eso pasaba mucho antes, cuando se casaban menores, ¿ya? Saben que en el matrimonio van a haber diferencias y esas diferencias las van a tener que enfrentar con amor. Las van a tener que enfrentar con Jesús al lado, por lo tanto van a ser más llevaderas.
1: Y también se
0: Y
1: la reforzamos justamente.
0: además se las reforzamos en términos de lo diferente que son, pero están construyendo una biografía nueva,
2: Sobre
0: que no,
2: roca.
0: claro, que no es la imposición de la biografía del otro, sino que es una propia biografía que recoge algo de una historia y algo de la otra historia. No sé si se queda claro, ¿ya?
3: Absolutamente,
0: ¿Ya?
3: sí.
0: Pero entonces, si están construyendo una historia común ahora, va a significar en determinado minuto roce, va a significar en algún minuto diferencias, defensas de lo que, de lo, y de hecho así les ha pasado en sus vidas, y ahora lo van a enfrentar viviendo el matrimonio juntos. Indudablemente que lo van a enfrentar con mayor fuerza, ¿ya?
1: Y ahí por eso mismo que Cristo va a estar con ellos en el medio para ayudarles a superar todos estos impases que pueden tener. Entonces ya les da más seguridad, de alguna
0: No
1: manera.
0: existe, lamentablemente existió en los inicios nuestros,
3: ¿Ya?
0: hace 38 años, como
3: Ok.
0: decíamos,
3: ¿Sí?
0: existían muchos monitores, y no quiero, no, no es hablar mal, pero sí muchos monitores que querían transmitir una imagen ideal de la pareja, en el fondo que todo el día estaban mirándose a los ojos y punto, ¿ya? Y en el fondo nunca tuvieron una diferencia, lo cual no es real. Nosotros tratamos de reflejarle una vivencia real de matrimonio, que significa vivir dos personas que tienen estructuras psicológicas diferentes, pero que por sobre todo eso se aman, se quieren y están bajo la mirada de Cristo.
3: ¿Con qué están llegando hoy día los novios, ¿no? Hacia ustedes? Están llegando, se lo voy a poner tal vez en conceptos frívolos, pero un poco para entender esta generación. Están llegando con el auto, con la casa propia, con el contrato indefinido. ¿Es como eso lo que tal vez espera hoy día conquistar el joven antes que el matrimonio? Tal vez algo distinto que sea lo que se da en 1988.
0: Hay una mezcla, José Luis, ahí, ¿eh? Hay una mezcla. Hay personas que sí vienen con mucho de lo que tú mencionas en términos de adquisición de bienes, de viaje, ya logrado o realizado, pero hay otros que no vienen de esa forma. No vienen con todo armado, sino que vienen con el proyecto de armarlo, y eso es lo ideal.
1: Pero hoy día es menos que antes. Cuando eran más jóvenes, tenían más esa formar casa, comprar casa, como dices tú. Pero hoy día no tanto, menos que antes.
3: El salto era más profundo, dice usted, Jacqueline.
0: Exactamente, sí. Sí. Y por otro lado, la decisión de casarse hoy día es una decisión que han tomado ellos, ¿ya? Que algo muy diferente a 38 años atrás.
3: Que la tomaban los papás, dice usted.
0: Claro, nos vienen influenciados porque papá le dijo, bueno, ya está bueno, cásense, ¿ya? Ya, esto es una decisión tomada por ellos, incluso es más, nosotros notamos que hay la preparación del festejo, la preparación del festejo, es de ellos, ¿ya? No es con la intervención de papá, y muchas veces ahí se produce ellos relatan que se produce una suerte de conflicto porque no quieren que el papá, en el fondo, se incorpore o la mamá se incorporen a organizarles todo su tema.
1: No, y especialmente
0: independiente.
1: Especialmente la decisión de casarse por la iglesia es de ellos.
3: Claro,
1: no es como antes, como decías tú, que los papás tienen que casarse por la iglesia, porque nosotros nos casamos con la mamá por la iglesia, qué sé yo. Hoy día no, ellos personalmente toman la decisión.
3: Y ahí puede haber viso en esa época como de un poquito de coacción, ¿no? Que al final después lo que puede terminar un matrimonio.
0: Exactamente. Eso, y yo creo que hay otro tema ahí que es muy importante, que dice relación con que hoy día nos encontramos con parejas y han desarrollado muy fuerte todo el tema de la comunicación. ¿Ya? No hay nada prohibido entre ellos de relatarse. Hay una actitud de escucha. Hay una actitud de escucha que han ido desarrollando a través de su relación previa. ¿Ya? Que no se daba tanto, yo diría, si lo queremos comparar. Se daba, pero no tanto. Hoy día hay... Se nota que la pareja conoce al otro, y eso es tan importante, ¿no? Conoce al otro y lo conoce muy bien. Sabe que se va a casar con una persona que tiene tales fortalezas, tales debilidades, ¿ya? Pero esas debilidades yo asumo que se las tengo que trabajar, las tenemos que trabajar en conjunto, ¿ya? Esto del yo al nosotros, ¿ya? En la conversación habitual, en la conversación habitual entre ellos y también con otros, se nota más fuerte, ya que para nosotros es muy importante, o sea, dejar de ser el yo para ser ya hablar en plural, ¿ya?
1: Oye, esto que decía Jorge, la vuelta a la iglesia se nota mucho en la hora. Nosotros les hacemos hacer, cada uno, o sea, sin copiar ni nada, lo que les nazca, una oración.
3: Ah, notable.
1: La pueden leer el día, muchos las leen el día mismo de la ceremonia, y se ve la profundidad con que redactan esta oración, muy bonita, muy profunda. Y entonces ahí se nota la certeza que tienen de lo que es el sacramento, en el fondo.
0: Además de la oración, también les pedimos en la última jornada, les pedimos que realicen un decálogo en conjunto.
3: Qué lindo.
0: Aquellos 10 puntos que forman parte de su proyecto matrimonial. Y ese decálogo es tremendamente emocionante, como lo desarrollan y lo preciso que son respetando la individualidad del otro, ¿ya? Nosotros siempre le decimos, mira, este decálogo y esta oración han quedado tan bien estructuradas y los refleja también a ustedes, porque son todos distintos, indudablemente, los refleja también a ustedes, que deberían plastificarlo y ponerlo en el refrigerador, ¿ya? O bien leerlo, y muchos lo hacen así, leer esta oración tan linda que han hecho, como decía Evelyn, leerla en el día del matrimonio, y muchos lo hacen, ¿ya? Y nos cuentan después, ¿ya?
3: Jorge, Eva, Jacqueline, quisiera tocarles un tema que tal vez no lo hemos hablado con otros entrevistados, porque ustedes preparan novios y lo hacen para el sacramento, más que para el sacramento y no para el trámite del registro civil. Pasa muchas veces que... hay novios que una de las dos partes tal vez no está ni ahí con la iglesia, que tal vez se bautizó, hizo la primera comunión, incluso se confirmó y después ya se distanció de la iglesia y la otra parte muy católica, pero este que tal vez hoy día no se considera católico, tal vez no cree en Dios, por solidaridad dice, ya me voy a casar con la iglesia porque es lo que tú quieres. Y puede pasar al revés, ¿no? Que una de las dos partes es muy católica, la otra no, y se terminan solamente casando por el civil. ¿Les ha tocado ver casos así en estos 38 años?
0: Sí, hay casos.
3: ¿Qué se hace?
0: Hay casos. Ahora, no hay casos de y eso lo hemos constatado, no hay casos de como de rebeldía para casarse, para no siendo, o sea, habiendo sido católico, pero hoy día no tengo, no estoy vinculado a la iglesia, de novios o de novias, ¿ya? Pero uno nota que al final de la jornada que les hacemos, nosotros los invitamos a la misa, ¿ya? A una misa, que es una misa ordinaria de la parroquia, que es el último encuentro que vamos a tener con ellos. Y en esa misa yo siempre les ofrezco hacer las lecturas, ¿ya? Y muchas veces el que está más lejano a la iglesia o más lejano a las opiniones religiosas es el que se compromete o se ofrece a leer. Y los notamos que se produce un cambio. Ellos necesitan de Dios y Dios se hace presente en ese evento. Y Dios se hace presente convenciéndolo. Ellos se regresan a la iglesia por influencia de su propia pareja. Y eso es muy lindo. Eso es muy lindo observarlo, ¿ya? Porque se nota ahí un cambio. Al principio se notan como muy resistentes, ¿ya? Pero cuando avanza la conversación, tú te vas dando cuenta que en las reuniones siguientes hay bastante de interés y de sacar un poco el polvo que tenían metido en los ojos respecto de la Biblia, respecto a la palabra de Dios.
3: Queremos agradecerle a Jorge, Eva y a Jacqueline Mesías, ¿eh? Ellos llevan 38 años preparando novio y la fórmula funciona, porque al final la fórmula no es de ellos, proviene del mismo Cristo. Muchas gracias por haber estado con nosotros y realmente ha sido un agrado. Volveremos a conversar si Dios así lo quiere.
0: Oye, les queríamos agregar,
3: ¿ya?
0: Para beneficio también de nuestra propia iglesia, que del año 2022,
3: ¿ok?,
0: a la fecha, han pasado por nuestras jornadas,
3: ¿ya?,
0: de toda la pastoral, de que somos cuatro monitores, han pasado 162 novios.
3: ¡Wow! Gran récord. Es como para hacer sonar la campanita.
0: Sí.
3: No, qué notable.
0: Así es.
3: Felicitaciones entonces, junto con el agradecimiento por la entrevista.
0: Bueno, muchas gracias.
3: No, gracias a usted, Jorge. Gracias, Jacqueline. Ha sido un agrado.
0: Gracias,
3: Tere.
0: Adiós, gracias, Tere.
3: Chao, chao. En su nombre, chao, chao. Familia, vamos a ir a una pausa musical. Ya volvemos con esto que se llama Contigo en Casa.
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3: Por eso también le agradecemos, querido padre Pedro Pablo.
5: Sí, con mucho gusto.
3: El sacrificio de que esté acá a esta hora con nosotros, sí, en este programa.
5: Estamos muy bien. Estamos contentos de estar aquí con ustedes y en este espacio tan bonito, donde podemos entrar en el hogar de mucha gente, acompañar a los ancianos, a los que van de viaje, y nuestra querida radio está siempre atenta a todo lo que ocurre, incluso en el fútbol, ¿ves?
3: Así es, no, estamos totalmente atentos, aparte que estamos viendo el partido ahí.
6: Oye, José Luis, pero dígame. Nosotros sabíamos el resultado antes porque el padre se sentó ahí y profetizó inmediatamente.
3: Sí, él dijo, no, Argentina.
6: Va a perder Argentina. Bueno, sí. Sabemos qué va a pasar. No, ¿cómo dijo usted, padre? Pero al tiro nos dijeron gol.
3: Sí. No, sí. Llegaron acá gol. Gol de Mohamed Salah, sí. el faraón. Así que vamos a ver qué ocurre ahí en ese partido. Pero lo que nos convoca hoy día es una materia muy importante, porque una semana al mes Radio María pone énfasis en la recaudación, en que la gente tiene que colaborar y tiene que contribuir para que este proyecto, que lleva 30 años anunciando a Jesús, ojalá lleva 30, 60 o tal vez 90 años más, vamos haciendo la multiplicación, también anunciando a Jesús, ¿no es así, padre?
5: Así es, oye, y decirle que nosotros tenemos una consigna, porque es muy importante decir que la radio es una buena señal y también es una, yo diría, un signo de alegría, de esperanza para Chile. Toda obra, todo proyecto, ¿no es cierto?, se tiene que financiar. Nosotros no Ustedes bien saben, lo hablo porque llevo ya algún año, un poquito más, en que nosotros no atosigamos, pero sí tenemos que serle bien sincero de que la radio se mantiene por la ayuda de nuestros oyentes. O sea, y por eso que es tan grato entrar al dial de la radio, tanto del norte, del centro, del sur. No tenemos publicidad, no estamos de alguna manera comprometidos con ninguna institución económica, sino que dependemos de la colaboración de bienhechores, socios y quienes nos aportan. El fin de este aporte es la operatividad de la radio, que es una cosa muy importante, porque ustedes saben que tenemos una casa central que está aquí en Santiago de Chile, en Monción Müller 74, Providencia, y desde aquí transmitimos con señales, por cierto, que están esparcidas en 31 lugares de Chile.
3: 31 estaciones.
5: Claro, y que esa señal hay que mantenerla. O sea, hay que se consume electricidad, hay un equipo por supuesto, que levanta la señal, pero esto hay que mantenerlo. Hay una empresa que está detrás, que mantiene, porque imagínense tener que viajar de norte a sur. Tenemos una empresa que hace de soporte técnico.
3: Claro.
5: Y hay que cuidar. Hay señales que están bastante más, yo diría, afectadas al clima, a los roedores. Miren, porque los bichitos se comen las...
3: Lo comentó una vez Cristina acá, hizo, tengo una explicación.
5: Claro, se comen las... Entonces eso hay que reponerlo. Entonces también decirles a ustedes, queridos amigos y hermanos, que a veces nos llaman, la señal no se escucha bien, se ha caído, porque estamos también un poco a merced del clima. Todo eso significa en una casa el mantener, ¿no es cierto?, y tener en pie la radio. Y por eso que el llamado me parece a mí que es el legítimo, y apelo al cariño de ustedes, porque la gente nos dice, nos llama, nos comenta lo que significa la radio para mucha gente. Hay gente que incluso ha tomado la decisión de tenerla prendida siempre. Su claro. única radio es Radio María, que está...
6: Compañía.
5: Una compañía, y que eso a uno lo emociona. Se sabe perfectamente las voces nuestras, los programas. Entonces creemos que aquí hay un círculo virtuoso, y le pido a ustedes, queridos oyentes que nos escuchan, sé que son aportes, a veces no necesariamente grandes aportes, sino lo que podamos recaudar. Y así hemos tenido visitas de personas que han venido a hacer su aporte acá, que han venido a conocer la radio, que han venido... Gente que viaja, a veces incluso con abuelitos con dificultades para caminar. Eso a mí me ha emocionado muchísimo.
3: O gente que da lo que no tiene, a veces.
5: Y justamente como el Evangelio, ¿no es cierto?, que da esta mujer da de lo que tiene, porque sabe que la radio puede dar una esperanza y una señal muy linda. Entonces yo no sé si uno es bueno para pedir o no, pero decirle que de corazón... todo aporte siempre es bien recibido, y le pedimos a ustedes que nos ayuden. Uno puede ayudar a tantas instituciones que hacen tanto bien en Chile, ¿no es cierto? El Hogar de Cristo, la Fundación La Rosa, los mismos bomberos, ¿no es cierto?, que nos piden siempre, a veces en los cruces de los caminos, en los peajes. La radio tiene hoy día la tarea de levantar esta petición, y lo hacemos con todo cariño y sabiendo de que ustedes pueden ayudarnos. Así que por eso es mi petición, y que hoy día hemos... Imagínense que hace, cuando yo llegué, eran 24 o 26, y que ahora vamos en 31. Y,
3: así es, 26.
5: 26, y ahora son 31. Entonces significa que la radio ha crecido gracias a todos ustedes. Lo único que quiero decirles es que estoy muy, muy contento por el respaldo que tenemos de la gente. No tenemos todavía claridad, esperamos saber más adelante cuántos de verdad son los que nos escuchan, ¿eh? Pero sabemos que la radio llega a los rincones más increíbles, y la radio sigue siendo una señal de esperanza, como decimos nosotros, una buena señal para Chile.
6: Y podemos también a través de la radio conocer tantos testimonios, invitaciones y llegar con esta evangelización a tantos lugares como teníamos estos jóvenes misioneros
3: claro.
6: que entrevistábamos recientemente y que hay tanta preocupación por, estábamos hablando con José Luis, de la salud mental, por ejemplo, claro. de los jóvenes. Entonces, de esta manera es bien impresionante, yo como periodista a mí me impresiona un medio como este que sobreviva a tanto tiempo con los costos que implica mantener las antenas, con los costos que implica todo que es el funcionamiento, porque nosotros hemos visto como muchos medios han quebrado, como están al déficit, y es impresionante como esto es realmente una obra de Dios. Entonces yo creo que aquí más que pedir, yo siento que esto es ponerlo en oración.
3: Muy bien.
6: Que cada uno de nosotros, a lo mejor algún oyente que en este momento nos está escuchando, y preguntarle al Señor, porque al final esto no es una obra ni siquiera de los voluntarios, es obra de Dios que se sirve de esas manos para poder traer ese dinero. Entonces, a mí me impresionó una mujer una vez que donó una cifra impactante en una de estos que íbamos a la salida de las parroquias pidiendo.
3: Parroquiando,
6: ¿te acuerdas que iba el año pasado nos tocó ir varias veces, este año me ha tocado menos, pero fue impactante. Y ella me dijo, esto es para la Virgen.
3: Muy bien.
6: Porque ella, me emociona, yo no sabía, yo sabía que tenía que darle esto a la Virgen de agradecimiento, pero no sabía dónde, y justo vengo a misa y estaban ustedes. Entonces yo creo, y yo ni siquiera hice nada, la niña vio el cartel y nos dio $1,000,000. Y ahí tú dices, al final esto es, Señor, háblanos tú a nuestros corazones, y eso, hay personas que han venido a dar 5,000 pesos y que han venido con mucho sacrificio, pero esa entrega es a la Virgen, porque nosotros llevamos a su Hijo. Las obras de misericordia, yo siempre digo que son importantísimas, como decía el padre Alberto Hurtado, hay que tener las manos juntas para rezar y abrirlas para dar. Pero uno ha escuchado y ha leído tanto de todos los papas que hablan. Padre, usted, si usted le preguntaran cuál es la obra de misericordia más profunda, más grande.
5: Mira, yo creo que es la que el Señor espera de nosotros y es fruto del Evangelio de hoy. Porque el pobre, el que sufre, el que está necesitado, uno puede dar de comer, puede dar, que gestos muy reales y concretos. Pero esto de anunciar, de mostrar el amor de Dios, de anunciar que hay alguien, están las obras materiales y espirituales. Pero esto de mostrar a Dios, de poder enseñar la fe, que es algo que puede cambiarle la vida a una persona. Yo les voy a contar un testimonio ahora que me tocó el alma y se cumple ahí todo lo que estamos hablando, de lo que podemos hacer. Yo vengo llegando de un retiro hecho para los empresarios. Participaron 35 hombres y mujeres, más hombres que mujeres, pero eran 35 más el equipo, 50 éramos. Todos empresarios. Y al culminar este retiro, dio testimonio a un empresario importante. Y dice, yo quiero decirle que estoy agradecido de este encuentro, pero quiero decirles que hoy doy testimonio de que me he encontrado con el amor de Dios. Y se puso a llorar él. Entonces, creo que el enseñar la fe, el mostrar el camino de la fe de Dios, me perdona, es que a lo mejor sé que está la urgencia de dar de comer, de abrigar al que está desnudo, pero llega el calor y el frío te dice ya, no necesita eso. Pero a veces lo que el hombre necesita es encontrarle sentido a su vida. Y yo creo que la radio tiene esa tarea, la más importante de todas. Es mostrarle a la mujer, al ser humano, al, al, que, al que me está escuchando y que a lo mejor dice no creer, decirle, no estás solo. Y qué maravilla poder decir, mira, que alguien pueda... Pienso que muchos pueden decir, si me están escuchando, pueden decir lo mismo que este empresario. He descubierto el amor de Dios. Entonces, por lo tanto, el anuncio de la fe, para mí considero que es una cosa muy importante y que para no creer que somos nosotros, sino para permitirle a Dios que haga su obra. Porque al final la obra de misericordia es el propio Jesús. Es Jesús. O sea, la compasión, la misericordia es Jesús. Y a Él hay que mostrarlo. O sea, no seamos nosotros, sino que sea Él.
3: Querido Padre, pienso en una de las misiones específicas de la Radio María. Cuando uno dice la Radio María transmite todos los días y a toda hora, llega a ser cierto, pero además es una misión auténtica, es decir, cubrir las 24 horas con contenidos que sean importantes para la gente. Sí. Y hay muchas personas, y usted lo sabe, lo ha observado, y trabaja y se cavila en aquello, hay mucha gente que nos escucha de noche. Hay mucha gente que hace vigilia con nosotros. Sí. Así como hay unos que van a adorar al Santísimo en capillas de adoración perpetua, algo que usted ha tomado como un apostolado personal, también hay gente que escucha perpetuamente la radio, la escucha todo el día, a veces no desde las 6 de la mañana, la escuchan de noche, y Radio María ayuda a esa vigilia, ayuda a mantener también el alma en paz, de alguna u otra forma. Sí. Es algo por lo que también hay que hacer un esfuerzo adicional.
5: Claro, queremos, y yo te agradezco mucho lo que dices, porque hemos querido hacer una apuesta y queremos llegar a esa noche. Yo estoy trabajando en eso. Vamos a tener un programa en la noche, de 2 a 4 de la mañana. No crean que yo voy a estar, pero lo estoy preparando, pensando...
6: Para mí esto es una novedad, gracias.
5: Para aquellas personas que están trabajando de noche. Y no es para repetir los programas del día, sino que haya un espacio único en la noche que se va a llamar la Hora de la Esperanza. Y va a durar una hora y un poquito más. Y la idea es acompañar, contar historias, testimonios, poder rezar con ellos, poder mostrar algunas canciones bonitas y levantar el alma. Porque la idea es que nada nos puede separar del amor de Dios. Lo dice Pablo, ¿eh? No es la muerte, ni la vida, ni lo presente, ni lo futuro, ni la espada, ni la nada nos podrá separar. Entonces que alguien pueda descubrir que en la noche le estén diciendo, mira, tu problema, tu dificultad, tu enfermedad, tu angustia, ¿quieres terminar con tu vida o quieres creer que no está? No, aquí hay, y yo me he preocupado de que sea una hora en que levantemos el alma, el corazón. Así que los invito, va a comenzar a partir del mes de agosto, será avisado la Hora de la Esperanza.
3: Sí, ya se está trabajando en aquello, querido padre.
5: Sí.
3: Y hay tantos desafíos por delante, además de ese, hay tanto por cubrir. ¿Cómo proyecta usted, aprovecho de preguntarle ya que está con nosotros, cómo proyecta usted la radio a partir de estos 30 años que se van a cumplir el 15?
5: Yo quiero decirles algo que tengo en el alma y se lo digo a la gente que está en el norte, en el centro y en el sur de Chile, porque una tarea importante, las otras radios María que yo he conocido son relativamente fáciles de encontrarse, de comunicarse, pero Chile es un país largo.
3: Loca geografía.
5: Entonces, ¿cómo hacer para que de verdad podamos poner en la radio la vida, la cultura y el sentir de la gente del norte? No queremos olvidarnos de ustedes, ni tampoco la gente del sur, y muy al sur, de Austral. Entonces, creo que es muy importante, por un lado está el camino de la religiosidad popular. Y poder, la radio tiene que avivar, y en eso mi intención es muy fuerte, es que podamos como radio ser voz de todos estos santuarios que a lo largo de Chile no queremos que no se nos pase ninguna fecha, e invitar a ustedes a acercarse a aquellos pulmones de fe donde no se necesita mucha cabeza, sino mucho corazón, donde el Señor está acogiendo a la gente, haciéndole sentir su cariño, y poder ir incluso reconociendo los santuarios, porque a lo largo de Chile, miren, si uno toma vacaciones, esto de querer irse a Europa, a Francia, a Lourdes, a Medjugorje, tantas, pero desconocemos Chile. Y Chile tiene una geografía preciosa y los lugares donde estamos siempre hay un santuario que es extraordinario conocer. Creo que la radio tiene la tarea preciosa de dar a conocer la cultura y sobre todo la religiosidad popular. Para mí creo que es un desafío no menor, que ojalá los que están en el norte sientan que estamos palpando y por lo tanto tenemos aquí algo tan cercano que es la fiesta de la Tirana, que la vamos a tener pronto y que vamos a estar transmitiendo esta fiesta preciosa, y esperamos que la próxima semana yo voy a preocuparme de reflexionar en torno a aquellos signos que nos regala la Virgen del Carmen, de la Tirana, con todo lo que significa la fiesta del norte. Yo tuve la oportunidad, pero extraordinaria, de estar con las cuyacas de Iquique, de compartir con ellas en su misma casa, de dormir con ellos, de estar Bien. Compartir la vida con ellos, que son los bailes más tradicionales. Ustedes saben que en la plaza de la Tirana están las dos imágenes de los chinos, hay un bailarín chino, que son los primeros bailes, y está una cuyaca, que son las que son los únicos que tienen la autorización final de saludar a la Virgen en la fiesta principal, porque los bailes han saludado a la Virgen durante todos esos días.
3: El 15 de julio en la noche.
5: Claro, no, pero durante toda la semana los bailes van entrando y saludando, pero los últimos días solamente entran dos bailes, que son los chinos y las cuyacas.
3: Así es.
5: Y son de una fe que conmueve el alma. Gente pobre y humilde que tiene un amor a la Santísima Virgen y un amor a la tierra y al respeto a las personas increíble. O sea, hay mucho que aprender ahí.
3: Bueno, aquí me cuentan acá, las cuyacas inciensan el altar en la misa de la víspera. Agradecerle aquí a Víctor Cáceres, voy a decir la fuente porque corresponde.
5: Justamente, sí.
3: Y, grande Víctor.
5: Y ellas son de que yo tuve la suerte de conocer, estuvieron una parte, ellos son solamente la Tirana, pero el día en que yo celebré mis 25 años de sacerdote.
3: Hace ya harto tiempo,
5: pero yo voy a cumplir 41 este año de cura, y a los 25 años Dios me hizo ese regalo que fue impresionante. Ellas vinieron y bailaron a la Virgen, al Inmaculado Corazón de María, que era mi parroquia, pero en la misa de aniversario ellas bailaron en la misa. Eso fue muy lindo. ¿Sí, no? De ahí se generó este vínculo, ¿no? Tan cariño. Así que cuando yo vaya, le dije, lo voy a decir públicamente.
3: No, por favor, diga todo lo que quiera.
5: 2027, la fiesta del Carmen de la Tirana, va a estar Padre Pedro Pablo y Pepe Nicolás.
3: Vamos a ir los dos, sí,
5: señor. Vamos a ir los dos, como una promesa.
6: Y Panchito también, Panchito,
5: vamos a estar en la Tirana, que es la fiesta más linda.
6: Sí.
5: Bueno, quiero decirle que todas son lindas, pero esta es de una belleza inexplicable.
3: Golpe periodístico.
5: Sí.
3: Golpe. Sí, señoras y
6: si
3: señores.
6: Si Dios quiere, a lo mejor yo voy este 16 de julio. Si Dios quiere, estamos en eso.
3: Envidia insana.
5: Ojalá si
6: voy
5: vas.
6: Voy a dormir ahí en la Tirana, si es que Dios quiere, estamos en esa, Alex.
5: Te pido con todo cariño que saludes de mi parte a las cuyacas. Visita a su casa.
6: Vamos a ir un saludo, vamos a ir especialmente si es que nos resulta.
5: Lleva mi saludo a ellas y que las quiero mucho y que vamos a estar muy unidos este 16 y que el próximo año estaremos allá junto a un equipo extraordinario de Radio María.
3: Y yo le voy a dar un nombre ahí para si la puede buscar. Ella va a estar presente en la fiesta. Laurita Gallardo la coordinadora del voluntariado en Iquique. Es una mujer bien power. Así que, por favor,
6: aprovechen de mandarme todos los mensajes para yo. Y si quieren llevar cartas, lo que quieran, lo traen aquí a la radio.
3: Y a Víctor Cáceres, un caballero que es extraordinario, muy simpático. Un caballero entre caballeros.
5: Oye, por eso mismo pienso, la vida, la radio tiene que tener un desafío junto, de que la vida que está ocurriendo en el país, ¿no es cierto?, los acontecimientos que ocurren en el mundo, no los abordamos como lo hace cualquier medio de comunicación, sino que siempre con los ojos de Jesús, con la mirada del Señor y con el corazón de María, cosa que podamos, en medio de tanta oscuridad, siempre descubrir que hay un signo de esperanza. Dios sigue estando presente y la vida está, a veces puede estar como el terreno seco, pero está creciendo una semilla de esperanza en todos aquellos que apuestan por la vida, por la misericordia, por la compasión y sobre todo por hacer que nuestra patria recobre su fe. Creo que es un desafío, no lo dejemos así abajo, sino que ayudemos a devolverle la fe a Chile.
6: Me emociona, padre, escucharlo con ese desafío tan lindo de poder visibilizar esos rincones de Chile que son eso lo que han sostenido.
5: Así es.
6: Nos han sostenido nuestra fe, han sido ellos con su sabiduría, con esa fe que nada lo cambia. Porque puede pasar lo que pase, justamente. Pueden estar en el partido político que estén, pero su fe no cambia. Como usted dio un muy buen ejemplo, como el norte, a mí me impresionó como periodista cuando se aprobó en la Cámara, el Senado y el diputado, el tema de la Virgen del Carmen como feriado, los del norte, izquierda, derecha, creyentes, no creyentes, pero ¿cómo no lo vamos a dar feriado si igual no se hace nada? Si igual la Virgen del Carmen, no nos queda otra. Justamente. Se doblan ante ese clamor del pueblo, de esos rincones que muchas veces nosotros no los visibilizamos en los medios de comunicación. Entonces, esa referencia que usted hace, yo creo que la vivimos. Claro. La revitalización que ha habido por la Virgen del Carmen. El Papa Francisco lo dijo, vuelvan a la devoción popular. Vuelvan a lo que el pueblo clama. Ahí está el Espíritu Santo clamando. Y eso me emociona, porque ese es un gran desafío que tiene hoy la radio.
5: Así es.
6: De volver a esa esencia simple, que es la voz del pueblo, que muchas veces no es escuchada porque a lo mejor, como dice el Señor en la Escritura, no está el descubrimiento en los poderosos, sino justamente en esa sencillez de estos rincones, como dice el Padre, que quiere hoy día poder unir, y es por eso también que aprovechamos de hacer un llamado de oración. El Padre ha sido un gran promotor de lo que es la adoración perpetua, y de pedirle a aquella persona que diga, yo no puedo dar, pero sí puede orar, sí puede ir y pedir por estos misioneros que están, estos voluntarios hormiga, estas personas que dan peso a peso. Sí, esa oración va a multiplicar los frutos. Porque, ¿qué voy a rezar por Radio María? ¡Qué fome! ¿No? Sí, eso estamos pidiendo.
3: Hay que rezar por el proyecto.
6: Oremos, sí. Vamos a entregárselo a Cristo, sacramentado ahí a los pies de Cristo, y decirle, pedimos por esos misioneritos, pedimos por todos esos círculos de apoyo que puedan entregar estos donantes a Radio María. Hoy día con José Luis hablábamos con esta beata María Romero Meneses de Nicaragua, y ella justamente hacía eso, ella recaudaba, tenía círculos de donantes que recaudaba para poder llegar a todos los rincones. Nosotros aquí también tenemos, ella hablaba de la Casa de la Virgen de San José, nosotros aquí tenemos esta Casa de la Virgen que tiene a Cristo como misión de entregarlo, y le pedimos a ustedes también que necesitamos estos donantes. Entonces, si usted no puede, haga lo más importante, que es la oración, la necesitamos. En esa hora de adoración, entregue este proyecto de Radio María para poder multiplicar estos fondos, porque esta obra, sin duda, es de Dios, pero necesita manos Dios para poder seguir con su obra.
5: Mire, tuve la oportunidad, en nombre de la religiosa que tú nombraste,
6: nuestra beata María Romero,
5: tuve la suerte de estar algunos años atrás en Nicaragua, y estuve en la casa de las hermanas.
6: Puedo creer, en la casa de la Virgen, José, puedo creer.
3: Hoy día las diocidencias son impresionantes.
5: Y ella tiene una frase maravillosa. Dice así: pon tu mano, madre mía, pon la tuya y no la mía.
3: Pon tu mano, madre mía, pon la tuya y no la mía.
5: Claro, que no sea yo, sino que seas tú. Eso quiso decir ella. Yo quiero decirles que de las cosas más hermosas que podemos hacer nosotros, porque lo que nos inspira siempre es la Santísima Virgen. Y si ustedes piensan cuál fue, hay una actitud interior y exterior, hay una mirada contemplativa y una actitud de servicio. Y nos lo regala San Lucas. Dice que María recibió el ángel y ella acogió, en primer lugar, acogió a Dios en su corazón. Como ya había aceptado y entró el Señor en su vientre, al escuchar que su prima Isabel estaba encinta, dice que inmediatamente, una vez que se fue el ángel, dice, partió deprisa a visitar a su prima. Y yo digo, ahí está la identidad de nuestra querida radio, de sentir que el Señor nos está llenando de sentido. Por eso la contemplación, la oración, va a tener un lugar muy importante en la querida radio. Y es que nuestra capilla preciosa que tenemos, ojalá a los que vengan a Santiago, a los que pasen por aquí, vengan a visitar la radio, los que son de Santiago, vengan, sería muy lindo que vengan a conocer la radio y nuestra capilla donde se celebra la misa, pero queremos tener adoración. Y el proyecto es que a partir de agosto, que esto queda muy poco, vamos a ir ganando espacio, o sea, mientras nosotros estemos al aire, va a haber un adorador en la capilla, porque queremos que la tarea de la capilla de adoración permanente que tendrá la radio va a ser con el fin de rezar por Chile. O sea, esa es la tarea de la capilla y de la adoración. Todos los que quieran ser adoradores, inscríbanse. Si quieren tomar una hora santa, va a comenzar a las 9 de la mañana y va a culminar a las 5 de la tarde, de lunes a viernes. El día martes tenemos la Eucaristía a la 1, va a ser un poquito menos, pero son en general son 42 horas, 42 adoradores necesitamos para parar esta oración. Entonces, saber que cuando nosotros estamos en un programa, estamos transmitiendo las noticias, estamos con una canción, un concierto, va a estar siempre un adorador apoyando al aire nuestra transmisión.
3: Y los días martes, miércoles y jueves pueden venir para introducir esa jornada, para los que vienen al primer turno pueden introducirlo con la misa, ¿no?, a las 8 de la mañana.
5: Justamente.
3: Eso es importante también.
5: Misa a las 8 de sí. Martes, miércoles y jueves.
6: Me está emocionando, padre, que no lo puedo creer. Ese era un sueño. Bueno, José Luis, siempre hablamos cuánto tiempo yo en la radio, siempre tratamos de calcular, pero nosotros era un sueño cuando partió este lugar, porque veníamos nosotros de allá
3: Alcalde
6: de...
3: Alcalde Dávalos.
6: De Alcalde Dávalos.
3: Sector Canal 13,
6: que exactamente. Claro. Y cuando llegamos acá, vimos esta capilla tan linda y empezamos a invitar gente justamente a eso, a rezar mientras hacíamos el programa. Y hubo gente que vino y que rezaba y era muy bonito porque ellos mismos se emocionaban, porque sabían que ellos eran parte de los voluntarios que hacían el programa. Claro. Eran porque todo lo que aquí se hablaba, los testimonios que aquí se entregaban, la idea justamente era que no fuera nuestra voz, sino que fuera Dios que fuera tocando los corazones de las personas. Entonces, bueno, aprovecho a mandarle a don Jaime de la novena región nuevamente, José Luis,
3: no,
6: que él venía, cada vez que venía de Temuco, pasaba a la radio a la hora de nuestro programa de Testigos de la Luz, a rezar en la capilla, don Jaime, justamente por eso. Así que encuentro su idea, realmente no, la encuentro...
5: Esto viene de atrás, pero lo que pasa es que...
6: Un regalo maravilloso.
5: Como se dan las cosas que Dios pone a las personas para impulsar un deseo que viene de atrás, así que no es idea mía.
6: El Señor, absolutamente, el Espíritu Santo, maravilloso.
5: Él nos está inspirando. Y un deseo que lo queremos también, ojalá ustedes también alguna vez se pueda hacer, es hacer este punto contigo en casa en algún lugar de Santiago. O sea, queremos de alguna manera también no quedarnos solamente aquí, algún momento en el año, en algún momento, como ya se ha hecho con algún santuario, hacer un contigo en casa en algún lugar de Santiago. A lo mejor en medio de la gente. Y
6: sería simpático, ¿no?
5: Y sería muy lindo que la gente que nos está escuchando venga a la radio. Creo que es muy importante conocer la radio, conocer a quienes estamos acá, y sería muy lindo. Quiero, porque el tiempo se nos va.
3: No se preocupe, padre, tenemos cuatro minutos más.
5: No, quiero con esto también invitarlos de corazón. Vamos a tener tres grandes celebraciones para celebrar nuestros 30 años de la radio. Vamos a comenzar el 2 de agosto, domingo 2 de agosto, a las 12 del día, en la Catedral de Santiago. Entonces quiero invitar a todos los que han sido voluntarios, hay unos que están en las redes sociales que fueron y que ya no son, todos los que han sido parte de esta familia, los invitamos a agradecer a Dios estos 30 años en la Catedral de Santiago con el cardenal que va a presidir la misa el día 2 de agosto. Y el día 15 de agosto, hermosamente, cuando se inició por primera vez la radio, el 15 de agosto de 1996,
3: perfecto,
5: vamos a transmitir desde La Serena, vamos a celebrar la misa allá, iremos un equipito para, junto a Monseñor René Rebolledo.
3: De allá somos.
5: El día sábado va a ser a las 11:30.
3: Excelente.
5: Vamos a tener esta Eucaristía, dándole gracias a Dios por esta primera señal que surgió ese día hace ya 30 años, y honraremos la memoria de nuestra querida Paso Valle, que fue la primera presidenta, fundadora de esta radio, que la vamos a tener muy presente.
3: Mira, esa misa será presidida en agosto por Monseñor René Rebolledo Salina, oriundo de Cunco.
6: De Cunco.
3: De Cunco. Donde llega la misión Siembra, donde estuvimos
5: hoy. Oye, y la última celebración la vamos a tener el 30 de agosto en la Catedral de Temuco.
3: Atentos.
5: Domingo a las 11:30 con Monseñor Jorge Concha y con un equipito ahí de voluntarios muy aperrados, que son los que están apoyándonos y ayudándonos a que sea una linda celebración de Acción de Gracia. Entonces,
3: los especialistas técnicos que también lo van a hacer increíble, sí, señor.
5: Y tendremos, por lo tanto, un mes de gratitud. Les invito entonces a que ojalá desde ya vayan. Todas estas Eucaristías van a ser transmitidas, por la radio. Así que vamos a estar unidos a lo largo de todo Chile en esta celebración.
3: Excelente. Permítame saludar a la gente que nos está viendo a través de el YouTube, que no están viendo el partido, que se perdieron el penal de Argentina, que no lo convirtió Lionel Messi, que sigue ganando 1-0 Egipto. A todos ellos, saludar a Patricia Menes, bendiciones y paz desde Iquique. Con cariño, gracias por estar ahí. María Inés Palomino Guerrero dice, buenas tardes, me alegra escuchar al padre director y su espacio de música. Gracias por ser mi compañía. Y Sonia Lucchini, qué lindo escuchar a mi querido padre Pedro Pablo con su maravillosa entrega. Le mando un abrazo grande lleno de bendiciones. Es la gente que se manifiesta, padre, hoy día.
5: Qué bonito, qué lindo. Así que estamos ahí con mucha ilusión. Pienso que este año es un año de bendición, por cierto. Y agradecer a todos los voluntarios que son nuestros conductores, que le ponen harto cariño. Hemos ido logrando que mucha gente pueda venir a la radio a transmitir, que lo que más nos conmueve son los testimonios de gente que está haciendo tantas cosas por Chile, por la dignidad de las personas, por redescubrir el matrimonio, de valorar el trabajo, descubrir el amor de pareja, de tantas iniciativas de los jóvenes que van a misionar, que son capaces de dejar sus vacaciones por ir a servir a otros.
6: A incomodarse,
3: a veces más de la cuenta.
5: Y eso es extraordinario. Yo creo que hay una vida, nos dice el cardenal Chomalí, hay tanta vida que hay que mostrarla, tanta esperanza y tanto deseo de hacer crecer este país. Que lamentablemente, ustedes lo saben, no pasa solamente, creo que es importante, pero no es solamente la mega estructura, no sé si incorpora todos estos deseos de que se una la gente, los partidos se unan por un proyecto común, por Chile. Estamos al debe todavía, y por lo tanto nosotros que somos cristianos tenemos que ayudar a la unidad del país. Nuestra querida la Carmelita, nuestra querida madre, le decimos, querida madre, ayúdanos a construir una gran nación de hermanos, donde cada uno tenga pan, respeto y alegría. Y entonces yo creo que esta fiesta del Carmen vamos a tratar en lo posible de poner esa intención. Siempre es bueno pensar que hay políticos, servidores públicos, que creen y apuestan por Chile, y que son capaces de renunciar incluso a sus propios criterios por el bien del país. Yo eso lo pido y se lo pido al Señor. Hay de repente mucha mezquindad, estamos cansados de tanta reproche, de tanto buscarle las cinco patas al gato, y los que están en los hospitales siguen esperando, y la gente que quiere tener su casa sigue esperando, y la gente de la población que quiere salir a la calle con sus niños a jugar y siguen esperando. Entonces, bueno, al final creo que por eso que la radio tiene que ser un aporte muy grande.
6: Y una voz de esperanza para Chile, como usted bien dice, padre. A mí me emociona porque justamente la Virgen del Carmen tiene que ver con la construcción histórica de nuestro país. Claro. Ni un historiador lo puede contradecir lo que la Virgen, esta advocación del Carmen, que al final es María, ha sido para nuestro Chile, y cómo nosotros, como Radio María, tenemos que ser eco de esas manos que está preocupada por su nación. Uh-huh. Sea ellos sepan o no sepan que es su mamá, ella es mamá de todo.
5: Claro.
6: Entonces yo creo que ahí, como dice usted, padre, este aporte a la Radio María también es para Chile.
5: Sí.
6: Es para nuestra nación, es para buscar esta paz que tanto necesitamos, estos puntos de encuentro que tiene que ver con un mejor Chile, con escuchar a los que más sufren, con la solidaridad, con el realmente sentirnos felices en lo que significa el dar, no en los intereses mezquinos ni en la individualidad que muchas veces con tantos adelantos hemos ido a una individualidad donde ya no hay esta comunidad. Y eso es justamente el aporte que hoy día, en esta conversación que estamos con el padre, con José Luis, invitándolo a hacer este aporte a nuestra nación, a nuestro Chile.
5: Fíjate que hay un programa muy antiguo, que es el más antiguo de la radio, dice Señor, qué bonita es mi tierra, de Luis Alberto Pino, y es una intuición, porque con la música, esto de que yo considero, bueno, soy director de la radio, pero la tradición, la música, la vamos a cuidar y la vamos a mantener, porque eso es importante. Los sábados a las 12:15, ¿no es cierto?
3: Dos y media.
5: Es este espacio de música chilena, y que la hemos cuidado y la cuidaremos, porque consideramos que aquí hay una señal para decirle, Señor, qué bonita es mi tierra. ¿Eh? Sí, cierto.
3: Queremos agradecerle gentilmente, padre Pedro Pablo, queremos agradecerle a Francisca por haber estado con nosotros, una institución del periodismo que nos acompaña todos los martes.
6: Te dije eso.
3: Realmente un agrado. Señoras y señores, vamos a dejar hasta aquí este programa, pero la invitación es a que se queden con nosotros, porque viene a continuación Panorama Central con las informaciones más importantes del día. Tengan todos y todas muy, pero muy buenas tardes.
5: Muy buenos días. Que tengan un lindo día. Bendiciones.
6: Bendiciones. Y nos encomendamos a la patrona de las misiones.
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0: 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Radio María te indica la hora.
1: Son las 23 horas, 50 minutos.
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2: Al entrar en el silencio y en el descanso de la noche, te invitamos, con la oración de completas, a reconocer todos los momentos donde hoy te experimentaste profundamente amado por la misericordia del Padre y nos volvemos a entregar a Él llenos de confianza filial.
3: Dios mío, ven en mi auxilio.
4: Señor, date prisa en socorrerme.
3: Gloria al Padre, y al Hijo, y al Espíritu Santo.
4: Como era en el principio, ahora y siempre, por los siglos de los siglos. Amén.
3: Hermanos, habiendo llegado al final de esta jornada que Dios nos ha concedido, reconozcamos sinceramente nuestros pecados. Tú que has sido enviado a sanar los corazones afligidos, Señor, ten piedad de nosotros.
4: Señor, ten piedad de nosotros.
3: Tú que has venido a llamar a los pecadores, Cristo, ten piedad de nosotros.
4: Cristo, ten piedad de nosotros.
3: Tú que estás sentado a la derecha del Padre para interceder por nosotros, Señor, ten piedad de nosotros.
4: Señor, ten piedad de nosotros.
3: El Señor Todopoderoso tenga misericordia de nosotros, perdone nuestros pecados y nos lleve a la vida eterna.
4: Amén. Cuando la luz del sol esté a poniente, gracias, Señor, es nuestra melodía. Recibe como ofrenda amablemente nuestro dolor, trabajo y alegría.
5: Si poco fue el amor en nuestro empeño de darle vida al día que fenece, convierte en realidad lo que fue un sueño, tu gran amor que todo lo engrandece.
4: Tu cruz, Señor, redime nuestra suerte de pecadora injusta e ilumina la senda de la vida y de la muerte del hombre que en la fe lucha y camina.
5: Jesús, Hijo del Padre, cuando avanza la noche oscura sobre nuestro día, concédenos la paz y la esperanza de esperar cada noche tu gran día. Amén.
3: Salmo 4, acción de gracias.
6: Ten piedad de mí, Señor, y escucha mi oración.
5: Escúchame cuando te invoco, Dios defensor mío. Tú que en el aprieto me diste anchura, ten piedad de mí y escucha mi oración.
4: Y vosotros, ¿hasta cuándo ultrajaréis mi honor? ¿Amaréis la falsedad y buscaréis el engaño? Sabedlo, el Señor hizo milagros en mi favor, y el Señor me escuchará cuando lo invoque.
5: Temblad y no pequéis, reflexionad en el silencio de vuestro lecho. Ofreced sacrificios legítimos y confiad en el Señor.
4: Hay muchos que dicen, ¿quién nos hará ver la dicha si la luz de tu rostro ha huido de nosotros?
5: Pero tú, Señor, has puesto en mi corazón más alegría que si abundara en trigo y en vino.
4: En paz me acuesto y enseguida me duermo, porque tú solo, Señor, me haces vivir tranquilo.
5: Gloria al Padre, y al Hijo, y al Espíritu Santo,
4: como era en el principio, ahora y siempre, y por los siglos de los siglos. Amén.
5: Ten piedad de mí, Señor, y escucha mi oración.
3: Salmo 133, oración vespertina en el templo.
6: Durante la noche, bendecid al Señor.
5: Y ahora bendecid al Señor.

0: los siervos del Señor, los que pasáis la noche en la casa del Señor.
1: Levantad las manos hacia el santuario y bendecid al Señor.
0: El Señor te bendiga desde Sion, el que hizo cielo y tierra.
1: Gloria al Padre, y al Hijo, y al Espíritu Santo,
0: como era en el principio, ahora y siempre, por los siglos de los siglos. Amén.
1: Durante la noche, bendecid al Señor.
2: Del libro del Deuteronomio.
3: Escucha, Israel, el Señor nuestro Dios es solamente uno. Amarás al Señor tu Dios con todo el corazón, con toda el alma, con todas las fuerzas. Las palabras que hoy te digo quedarán en tu memoria. Se las repetirás a tus hijos y hablarás de ellas estando en casa y yendo de camino, acostado y levantado.
2: En tus manos, Señor, encomiendo mi espíritu.
1: En tus manos, Señor, encomiendo mi espíritu.
2: Tú, el Dios leal, nos librarás.
1: Te encomiendo mi espíritu.
2: Gloria al Padre, y al Hijo, y al Espíritu Santo.
1: En tus manos, Señor, encomiendo mi espíritu.
2: Cántico de Simeón. Cristo, luz de las naciones y gloria de Israel.
4: Sálvanos, Señor, despiertos, protégenos mientras dormimos, para que velemos con Cristo y descansemos en paz.
5: Ahora, Señor, según tu promesa, puedes dejar a tu siervo irse en paz.
1: Porque mis ojos han visto a tu Salvador, a quien has presentado ante todos los pueblos.
5: Luz para alumbrar a las naciones y gloria de tu pueblo Israel.
1: Gloria al Padre, y al Hijo, y al Espíritu Santo.
5: Como era en el principio, ahora y siempre, por los siglos de los siglos. Amén.
1: Sálvanos, Señor, despiertos, protégenos mientras dormimos, para que velemos con Cristo y descansemos en paz.
2: Oremos. Guárdanos, Señor, durante esta noche, y haz que mañana, ya al clarear el nuevo día, la celebración del domingo nos llene con la alegría de la resurrección de tu Hijo, que vive y reina por los siglos de los siglos.
1: Amén.
6: El Señor esté con ustedes.
1: Y con tu espíritu.
6: Por la intercesión de la Santísima Virgen María, por la intercesión de San José y de todos los santos, descienda sobre todos nosotros, nuestros familiares, seres queridos, sobre toda la familia espiritual de Radio María, la bendición del Dios rico en amor y en misericordia, del Padre, del Hijo y del Espíritu Santo.
1: Amén. Dios te salve, Reina y Madre de misericordia, vida, dulzura y esperanza nuestra, Dios te salve. A ti llamamos los desterrados hijos de Eva, a ti suspiramos gimiendo y llorando en este valle de lágrimas. Ea pues, Señora abogada nuestra, vuelve a nosotros tus ojos misericordiosos y después de este destierro, muéstranos a Jesús, fruto bendito de tu vientre.

Con la oración de completas, hemos puesto nuevamente toda nuestra vida en el corazón del Señor y le pedimos a Él y a la Santísima Virgen María que bendigan nuestro descanso.

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0: La hora en Radio María.
1: En punto. Un minuto.
2: 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Que la Santísima Virgen nos implore el don del Espíritu de Cristo resucitado, para que Él nos enseñe a caminar juntos como el pueblo de Dios.

0: En el nombre del Padre, y del Hijo, y del Espíritu Santo.
1: Amén.
0: Acompáñanos en la meditación de los misterios gloriosos. El rostro radiante de Jesús resucitado y de María elevada al cielo ilumina nuestra vida, mostrándonos la meta que nos espera, y el don de su Espíritu nos anima en el camino para que no desfallezcamos e irradiemos la alegría de Jesús vivo en medio de nosotros.
2: Primer misterio glorioso, la gloriosa resurrección del Señor.

0: Del Evangelio de San Mateo. El ángel dijo a las mujeres: No teman, yo sé que ustedes buscan a Jesús, el crucificado. No está aquí, porque ha resucitado como lo había dicho. Padre nuestro que estás en el cielo, santificado sea tu nombre. Venga a nosotros tu reino, hágase tu voluntad en la tierra como en el cielo.
1: Danos hoy nuestro pan de cada día, perdona nuestras ofensas,

0: mal. Amén.
1: Dios te salve María, llena eres de gracia, el Señor es contigo. Bendita tú eres entre todas las mujeres, y bendito es el fruto de tu vientre, Jesús.
0: Santa María, Madre de Dios, ruega por nosotros pecadores, ahora y en la hora de nuestra muerte. Amén.
1: Dios te salve María, llena eres de gracia, el Señor es contigo. Bendita tú eres entre todas las mujeres, y bendito es el fruto de tu vientre, Jesús.
0: Santa María, Madre de Dios, ruega por nosotros pecadores, ahora y en la hora de nuestra muerte. Amén.
1: Dios te salve María, llena eres de gracia, el Señor es contigo. Bendita tú eres entre todas las mujeres, y bendito es el fruto de tu vientre, Jesús.
0: Santa María, Madre de Dios, ruega por nosotros pecadores, ahora y en la hora de nuestra muerte. Amén.
1: Dios te salve María, llena eres de gracia, el Señor es contigo. Bendita tú eres entre todas las mujeres, y bendito es el fruto de tu vientre, Jesús.
0: Santa María, Madre de Dios, ruega por nosotros pecadores, ahora y en la hora de nuestra muerte. Amén.
1: Dios te salve María, llena eres de gracia, el Señor es contigo. Bendita tú eres entre todas las mujeres, y bendito es el fruto de tu vientre, Jesús.
0: Santa María, Madre de Dios, ruega por nosotros pecadores, ahora y en la hora de nuestra muerte. Amén.
1: Dios te salve María, llena eres de gracia, el Señor es contigo. Bendita tú eres entre todas las mujeres, y bendito es el fruto de tu vientre, Jesús.
0: Santa María, Madre de Dios, ruega por nosotros pecadores, ahora y en la hora de nuestra muerte. Amén.
1: Dios te salve María, llena eres de gracia, el Señor es contigo. Bendita tú eres entre todas las mujeres, y bendito es el fruto de tu vientre, Jesús.
0: Santa María, Madre de Dios, ruega por nosotros pecadores, ahora y en la hora de nuestra muerte. Amén.
1: Dios te salve María, llena eres de gracia, el Señor es contigo. Bendita tú eres entre todas las mujeres, y bendito es el fruto de tu vientre, Jesús.
0: Santa María, Madre de Dios, ruega por nosotros pecadores, ahora y en la hora de nuestra muerte. Amén.
1: Dios te salve María, llena eres de gracia, el Señor es contigo. Bendita tú eres entre todas las mujeres, y bendito es el fruto de tu vientre, Jesús.
0: Santa María, Madre de Dios, ruega por nosotros pecadores, ahora y en la hora de nuestra muerte. Amén.
1: Dios te salve María, llena eres de gracia, el Señor es contigo. Bendita tú eres entre todas las mujeres, y bendito es el fruto de tu vientre, Jesús.
0: Santa María, Madre de Dios, ruega por nosotros pecadores, ahora y en la hora de nuestra muerte. Amén.
1: Gloria al Padre, y al Hijo, y al Espíritu Santo.

0: Del Evangelio de San Marcos. Después de decirles esto, el Señor Jesús fue llevado al cielo y está sentado a la derecha de Dios.
1: Padre nuestro que estás en el cielo, santificado sea tu nombre, venga a nosotros tu reino, hágase tu voluntad en la tierra como en el cielo.
0: Danos hoy nuestro pan de cada día, perdona nuestras ofensas, como también nosotros perdonamos a los que nos ofenden. No nos dejes caer en la tentación y líbranos del mal.
1: Dios te salve María, llena eres de gracia, el Señor es contigo. Bendita tú eres entre todas las mujeres y bendito es el fruto de tu vientre, Jesús.
0: Santa María, Madre de Dios, ruega por nosotros pecadores, ahora y en la hora de nuestra muerte. Amén.
1: Dios te salve María, llena eres de gracia, el Señor es contigo. Bendita tú eres entre todas las mujeres y bendito es el fruto de tu vientre, Jesús.
0: Santa María, Madre de Dios, ruega por nosotros pecadores, ahora y en la hora de nuestra muerte. Amén.
1: Dios te salve María, llena eres de gracia, el Señor es contigo. Bendita tú eres entre todas las mujeres y bendito es el fruto de tu vientre, Jesús.
0: Santa María, Madre de Dios, ruega por nosotros pecadores, ahora y en la hora de nuestra muerte. Amén.
1: Dios te salve María, llena eres de gracia, el Señor es contigo. Bendita tú eres entre todas las mujeres y bendito es el fruto de tu vientre, Jesús.
0: Santa María, Madre de Dios, ruega por nosotros pecadores, ahora y en la hora de nuestra muerte. Amén.
1: Dios te salve María, llena eres de gracia, el Señor es contigo. Bendita tú eres entre todas las mujeres y bendito es el fruto de tu vientre, Jesús.
0: Santa María, Madre de Dios, ruega por nosotros pecadores, ahora y en la hora de nuestra muerte. Amén.
1: Dios te salve María, llena eres de gracia, el Señor es contigo. Bendita tú eres entre todas las mujeres y bendito es el fruto de tu vientre, Jesús.
0: Santa María, Madre de Dios, ruega por nosotros pecadores, ahora y en la hora de nuestra muerte. Amén.
1: Dios te salve María, llena eres de gracia, el Señor es contigo.

0: Madre de Dios, ruega por nosotros pecadores, ahora y en la hora de nuestra muerte. Amén.
1: Dios te salve María, llena eres de gracia, el Señor es contigo. Bendita tú eres entre todas las mujeres, y bendito es el fruto de tu vientre, Jesús.
0: Santa María, Madre de Dios, ruega por nosotros pecadores, ahora y en la hora de nuestra muerte. Amén.
1: Dios te salve María, llena eres de gracia, el Señor es contigo. Bendita tú eres entre todas las mujeres, y bendito es el fruto de tu vientre, Jesús.
0: Santa María, Madre de Dios, ruega por nosotros pecadores, ahora y en la hora de nuestra muerte. Amén.
1: Dios te salve María, llena eres de gracia, el Señor es contigo. Bendita tú eres entre todas las mujeres, y bendito es el fruto de tu vientre, Jesús.
0: Gloria, Santa María, Madre de Dios, ruega por nosotros pecadores, ahora y en la hora de nuestra muerte. Amén.
1: Gloria al Padre, y al Hijo, y al Espíritu Santo.
0: Como era en el principio, ahora y siempre, por los siglos de los siglos. Amén.
2: Tercer misterio glorioso, la venida del Espíritu Santo sobre los apóstoles.

0: De los Hechos de los Apóstoles. Entonces vieron aparecer unas lenguas como de fuego que descendieron por separado sobre cada uno de ellos. Todos quedaron llenos del Espíritu Santo y comenzaron a hablar en distintas lenguas, según el Espíritu les permitía expresarse.
1: Padre nuestro que estás en el cielo, santificado sea tu nombre. Venga a nosotros tu reino, hágase tu voluntad en la tierra como en el cielo.
2: Danos hoy nuestro pan de cada día, perdona nuestras ofensas, como también nosotros perdonamos a los que nos ofenden. No nos dejes caer en la tentación y líbranos del mal. Amén.
1: Dios te salve María, llena eres de gracia, el Señor es contigo. Bendita tú eres entre todas las mujeres y bendito es el fruto de tu vientre, Jesús.
2: Santa María, Madre de Dios, ruega por nosotros pecadores, ahora y en la hora de nuestra muerte. Amén.
1: Dios te salve María, llena eres de gracia, el Señor es contigo. Bendita tú eres entre todas las mujeres y bendito es el fruto de tu vientre, Jesús.
2: Santa María, Madre de Dios, ruega por nosotros pecadores, ahora y en la hora de nuestra muerte. Amén.
1: Dios te salve María, llena eres de gracia, el Señor es contigo. Bendita tú eres entre todas las mujeres y bendito es el fruto de tu vientre, Jesús.
2: Santa María, Madre de Dios, ruega por nosotros pecadores, ahora y en la hora de nuestra muerte. Amén.
1: Dios te salve María, llena eres de gracia, el Señor es contigo. Bendita tú eres entre todas las mujeres y bendito es el fruto de tu vientre, Jesús.
2: Santa María, Madre de Dios, ruega por nosotros pecadores, ahora y en la hora de nuestra muerte. Amén.
1: Dios te salve María, llena eres de gracia, el Señor es contigo. Bendita tú eres entre todas las mujeres y bendito es el fruto de tu vientre, Jesús.
2: Santa María, Madre de Dios, ruega por nosotros pecadores, ahora y en la hora de nuestra muerte. Amén.
1: Dios te salve María, llena eres de gracia, el Señor es contigo. Bendita tú eres entre todas las mujeres y bendito es el fruto de tu vientre, Jesús.
2: Santa María, Madre de Dios, ruega por nosotros pecadores, ahora y en la hora de nuestra muerte. Amén.
1: Dios te salve María, llena eres de gracia, el Señor es contigo. Bendita tú eres entre todas las mujeres y bendito es el fruto de tu vientre, Jesús.
2: Santa María, Madre de Dios, ruega por nosotros pecadores, ahora y en la hora de nuestra muerte. Amén.
1: Dios te salve María, llena eres de gracia, el Señor es contigo. Bendita tú eres entre todas las mujeres y bendito es el fruto de tu vientre, Jesús.
2: Santa María, Madre de Dios, ruega por nosotros pecadores, ahora y en la hora de nuestra muerte. Amén.
1: Dios te salve María, llena eres de gracia, el Señor es contigo. Bendita tú eres entre todas las mujeres y bendito es el fruto de tu vientre, Jesús.
2: Santa María, Madre de Dios, ruega por nosotros pecadores, ahora y en la hora de nuestra muerte. Amén.
1: Dios te salve María, llena eres de gracia, el Señor es contigo. Bendita tú eres entre todas las mujeres y bendito es el fruto de tu vientre, Jesús.
2: Santa María, Madre de Dios, ruega por nosotros pecadores, ahora y en la hora de nuestra muerte. Amén.
1: Gloria al Padre y al Hijo y al Espíritu Santo.

0: De la carta del apóstol San Pablo a los Tesalonicenses. Porque nosotros creemos que Jesús murió y resucitó, de la misma manera Dios llevará con Jesús a los que murieron con él.
1: Padre nuestro que estás en el cielo,

0: Danos hoy nuestro pan de cada día. Perdona nuestras ofensas, como también nosotros perdonamos a los que nos ofenden. No nos dejes caer en la tentación y líbranos del mal. Amén.
1: Dios te salve María, llena eres de gracia, el Señor es contigo. Bendita tú eres entre todas las mujeres y bendito es el fruto de tu vientre, Jesús.
0: Santa María, Madre de Dios, ruega por nosotros pecadores, ahora y en la hora de nuestra muerte. Amén.
1: Dios te salve María, llena eres de gracia, el Señor es contigo. Bendita tú eres entre todas las mujeres, y bendito es el fruto de tu vientre, Jesús.
0: Santa María, Madre de Dios, ruega por nosotros, pecadores, ahora y en la hora de nuestra muerte. Amén.
1: Dios te salve María, llena eres de gracia, el Señor es contigo. Bendita tú eres entre todas las mujeres, y bendito es el fruto de tu vientre, Jesús.
0: Santa María, Madre de Dios, ruega por nosotros, pecadores, ahora y en la hora de nuestra muerte. Amén.
1: Dios te salve María, llena eres de gracia, el Señor es contigo. Bendita tú eres entre todas las mujeres, y bendito es el fruto de tu vientre, Jesús.
0: Santa María, Madre de Dios, ruega por nosotros, pecadores, ahora y en la hora de nuestra muerte. Amén.
1: Dios te salve María, llena eres de gracia, el Señor es contigo. Bendita tú eres entre todas las mujeres, y bendito es el fruto de tu vientre, Jesús.
0: Santa María, Madre de Dios, ruega por nosotros pecadores, ahora y en la hora de nuestra muerte. Amén.
1: Dios te salve María, llena eres de gracia, el Señor es contigo. Bendita tú eres entre todas las mujeres, y bendito es el fruto de tu vientre, Jesús.
0: Santa María, Madre de Dios, ruega por nosotros pecadores, ahora y en la hora de nuestra muerte. Amén.
1: Dios te salve María, llena eres de gracia, el Señor es contigo. Bendita tú eres entre todas las mujeres, y bendito es el fruto de tu vientre, Jesús.
0: Santa María, Madre de Dios, ruega por nosotros pecadores, ahora y en la hora de nuestra muerte. Amén.
1: Dios te salve María, llena eres de gracia, el Señor es contigo. Bendita tú eres entre todas las mujeres, y bendito es el fruto de tu vientre, Jesús.
0: Santa María, Madre de Dios, ruega por nosotros pecadores, ahora y en la hora de nuestra muerte. Amén.
1: Dios te salve María, llena eres de gracia, el Señor es contigo. Bendita tú eres entre todas las mujeres, y bendito es el fruto de tu vientre, Jesús.
0: Santa María, Madre de Dios, ruega por nosotros pecadores, ahora y en la hora de nuestra muerte. Amén.
1: Dios te salve María, llena eres de gracia, el Señor es contigo. Bendita tú eres entre todas las mujeres, y bendito es el fruto de tu vientre, Jesús.
0: Gloria Santa María, Madre de Dios, ruega por nosotros pecadores, ahora y en la hora de nuestra muerte. Amén.

0: Del libro del Apocalipsis. Y apareció en el cielo un gran signo, una mujer revestida de sol, con la luna bajo sus pies y una corona de 12 estrellas en su cabeza. Padre nuestro que estás en el cielo, santificado sea tu nombre. Venga a nosotros tu reino, hágase tu voluntad en la tierra como en el cielo.
1: Danos hoy nuestro pan de cada día, perdona nuestras ofensas, como también nosotros perdonamos a los que nos ofenden. No nos dejes caer en la tentación y líbranos del mal. Amén.
0: Dios te salve María, llena eres de gracia, el Señor es contigo. Bendita tú eres entre todas las mujeres y bendito es el fruto de tu vientre, Jesús.
1: Santa María, Madre de Dios, ruega por nosotros pecadores, ahora y en la hora de nuestra muerte. Amén.
0: Dios te salve María, llena eres de gracia, el Señor es contigo. Bendita tú eres entre todas las mujeres, y bendito es el fruto de tu vientre, Jesús.
1: Santa María, Madre de Dios, ruega por nosotros pecadores, ahora y en la hora de nuestra muerte. Amén.
0: Dios te salve María, llena eres de gracia, el Señor es contigo. Bendita tú eres entre todas las mujeres, y bendito es el fruto de tu vientre, Jesús.
1: Santa María, Madre de Dios, ruega por nosotros pecadores, ahora y en la hora de nuestra muerte. Amén.
0: Dios te salve María, llena eres de gracia, el Señor es contigo. Bendita tú eres entre todas las mujeres, y bendito es el fruto de tu vientre, Jesús.
1: Santa María, Madre de Dios, ruega por nosotros pecadores, ahora y en la hora de nuestra muerte. Amén.
0: Dios te salve María, llena eres de gracia, el Señor es contigo. Bendita tú eres entre todas las mujeres, y bendito es el fruto de tu vientre, Jesús.
1: Santa María, Madre de Dios, ruega por nosotros pecadores, ahora y en la hora de nuestra muerte. Amén.
0: Dios te salve María, llena eres de gracia, el Señor es contigo. Bendita tú eres entre todas las mujeres, y bendito es el fruto de tu vientre, Jesús.
1: Santa María, Madre de Dios, ruega por nosotros pecadores, ahora y en la hora de nuestra muerte. Amén.
0: Dios te salve María, llena eres de gracia, el Señor es contigo. Bendita tú eres entre todas las mujeres, y bendito es el fruto de tu vientre, Jesús.
1: Santa María, Madre de Dios, ruega por nosotros pecadores, ahora y en la hora de nuestra muerte. Amén.
0: Dios te salve María, llena eres de gracia, el Señor es contigo. Bendita tú eres entre todas las mujeres, y bendito es el fruto de tu vientre, Jesús.
1: Santa María, Madre de Dios, ruega por nosotros pecadores, ahora y en la hora de nuestra muerte. Amén.
0: Dios te salve María, llena eres de gracia, el Señor es contigo. Bendita tú eres entre todas las mujeres, y bendito es el fruto de tu vientre, Jesús.
1: Santa María, Madre de Dios, ruega por nosotros pecadores, ahora y en la hora de nuestra muerte. Amén.
0: Dios te salve María, llena eres de gracia, el Señor es contigo. Bendita tú eres entre todas las mujeres, y bendito es el fruto de tu vientre, Jesús.
1: Santa María, Madre de Dios, ruega por nosotros pecadores, ahora y en la hora de nuestra muerte. Amén.
0: Gloria al Padre, y al Hijo, y al Espíritu Santo.

Querida familia de Radio María, hemos rezado el Santo Rosario. Que la Santísima Virgen nos implore el don del Espíritu de Cristo resucitado para que Él nos enseñe a caminar juntos como pueblo de Dios.

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2: En punto. 31 minutos.
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4: Oración a San Miguel Arcángel. San Miguel Arcángel, defiéndanos en la lucha, sé nuestro amparo contra la perversidad y acechanza del demonio. Que Dios manifieste sobre él su poder, es nuestra humilde súplica. Y tú, oh príncipe de la milicia celestial, con el poder que Dios te ha conferido, arroja al infierno a Satanás y a los demás espíritus malignos que vagan por el mundo para la perdición de las almas. Amén.
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1: La hora en Radio María. Es la 1:31.
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2: Es la
3: 1:46.
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Muy buenos días, querida familia de Radio María. ¿Cómo están ustedes? Culminando ya esta semana, iniciando este fin de semana, que deseando que sea también importante. Tanto necesitamos el agüita del cielo, pero está lloviendo así en pocos días, en un día, todo lo que no ha llovido en tanto tiempo, así que tenemos que cuidarnos. Un saludo a los enfermitos y a todos los que nos acompañan día a día en este punto de reflexión. Queridos amigos de Radio María, hoy quisiera que nos detuviéramos en un tema que tarde o temprano toca la vida de todas las familias, esto de cuidar el alma del enfermo. Todos hemos tenido, tenemos o tendremos la experiencia de acompañar a una persona enferma. Es una realidad profundamente humana. Nadie está preparado para ella. Y sin embargo, todos estamos llamados a vivirla con amor, con fe y con esperanza. La enfermedad llega sin pedir permiso. A veces aparece lentamente y otras veces irrumpe de manera inesperada, cambiando completamente nuestros planes. Pero incluso en esos momentos difíciles, Dios sigue caminando junto a nosotros y continúa regalándonos su gracia. ¿Cuántos de ustedes que hoy a lo mejor me escuchan están enfermitos? Pero también una cantidad no menor de familias y hermanos que acompañan la situación de enfermo, de un amigo, de un familiar, de un ser querido. Hay algo que me preocupa y que me preocupa profundamente y que ha sido motivo por dar esta reflexión y que quisiera compartir con mucho cariño. Con frecuencia, las familias, pensando que hacen un bien, esconden al enfermo la verdad sobre su estado de salud. Se habla entre los hijos, entre los médicos y los familiares, pero no se conversa con quien está viviendo la enfermedad. Se piensa que así se le protege, que sabiendo la verdad, sufrirá más o perderá la esperanza. Sin embargo, queridos hermanos, muchas veces ocurre exactamente lo contrario. El enfermo percibe, porque hay un grado de sensibilidad mucho mayor que estando con salud, el enfermo está muy sensible y percibe, cuando esto se oculta, que hay algo, que algo sucede. Intuye las miradas, los silencios, intuye el enfermo las conversaciones.

puede agradecer, pedir perdón, reconciliarse con quienes ama y ordenar su corazón y preparar serenamente su encuentro con Dios cuando llegue la hora, por cierto. La verdad, dicha con caridad, nunca destruye. Por el contrario, la verdad permite vivir con mayor profundidad. Junto con ocultar la enfermedad, que es algo que ocurre muy habitualmente, existe otra actitud que también necesita cambiar. Muchas veces se posterga la visita del sacerdote. Hay familias que llegan a decir, todavía no lo llamemos, porque si viene el padre se va a asustar. Otros esperan hasta los últimos minutos de vida, cuando la persona ya no puede hablar, ya no puede responder o incluso ha perdido el conocimiento. Qué pena más grande cuando ocurre esto. Porque sin querer estamos privando al enfermo de uno de los regalos más grandes que Cristo dejó a su iglesia. Todavía hay quienes piensan que cuando llega el sacerdote es porque la muerte está a la puerta. Esa idea hizo mucho daño durante años. Hay personas que al escuchar la palabra unción, unción de los enfermos o extrema unción, sienten miedo. Pero eso no corresponde a lo que la iglesia enseña. El sacramento de la unción de los enfermos no es el sacramento de la muerte. Es el sacramento de la vida, el sacramento del consuelo, de la fortaleza y también de la esperanza. Jesús no instituyó este sacramento para anunciar el final, sino para hacerse especialmente presente en el dolor humano, para poder acompañar el dolor. En el Evangelio vemos constantemente a Jesús acercándose a los enfermos. ¿Qué hace Él? Los toca, los escucha, los consuela, los sana y les devuelve la dignidad. Nunca pasa de largo Jesús frente al sufrimiento. Ese mismo Jesús continúa acercándose hoy por medio de este sacramento, que lo llamamos unción de los enfermos. O sea, cuando un sacerdote unge a un enfermo en su frente, en sus manos, con el santo óleo, bendecido por el obispo, es Cristo mismo quien fortalece, consuela y derrama su gracia sobre esa persona. La unción de los enfermos está destinada a quienes padecen una enfermedad seria. También a quienes deben enfrentar una operación importante por causa de una enfermedad grave. A los ancianos cuya fragilidad aumenta con los años. Y también puede recibirse nuevamente cuando la enfermedad se agrava o aparece una nueva situación delicada. La enfermedad no necesariamente es física, también puede ser una enfermedad psicológica o mental. No hay que esperar, hermanos, la agonía para recibir el sacramento. Al contrario, cuanto antes se reciba, más plenamente puede el enfermo participar del sacramento. Miren, lograr rezar con el enfermo, que es algo extraordinario, poder conversar con él y abrir el corazón a la acción de Dios. Como hay un grado de sensibilidad muy alta, se puede provocar algo que no podemos nosotros negarle, la posibilidad de reconciliarse consigo mismo, con su familia y la familia con él. La pregunta es, ¿y qué produce este sacramento? Lo que produce una unión, este sacramento produce una unión más profunda con Cristo, porque lo que recibimos es la acción del Espíritu de Dios. Es el mismo Dios que viene a

ungir. Se produce esta unión profunda con Cristo que sufrió por nosotros. Lo que produce también es que fortalece el alma para enfrentar la enfermedad con paz. Y regala, por cierto, el consuelo cuando aparecen el miedo y la angustia. Este sacramento perdona los pecados si el enfermo no ha podido confesarse y está arrepentido. Da fuerza para vencer las tentaciones del desánimo y de la desesperanza. Y si Dios así lo dispone, incluso puede favorecer la recuperación de la salud corporal cuando ello contribuye al bien espiritual de la persona. Todo es gracia, todo es amor. Yo doy testimonio de muchísimos, cientos, por no decir miles, de hermanos que me han pedido ir a ver el enfermo. Y llego, la familia está muy, muy triste, por cierto, y temerosa, y el enfermo, gracias a Dios, lúcido, me ha tocado muchas veces. Y el enfermo recibe con una alegría y puedo experimentar y decirles a ustedes que doy testimonio de que muchísimos se han recuperado. Muchos se han sanado y han vuelto a celebrar la Eucaristía. Más aún incluso a algunos que durante la semana le di la unción y el domingo los tengo y me van a agradecer. Padre, ¿se acuerda que usted me dio la unción? Yo estoy aquí porque me siento muy bien y vine a agradecerle a Dios. Entonces, Dios también está ahí para favorecer la recuperación de la salud corporal y también espiritual y psicológica. Todo es gracia, todo es amor. Qué hermoso es contemplar a un enfermo que después de confesarse, recibir la Eucaristía y ser ungido, experimenta una paz que muchas veces sorprende incluso a su propia familia. He visto rostros tensos transformarse en serenidad. He visto personalmente personas reconciliarse después de años de distancia. He visto lágrimas convertirse en gratitud. Porque cuando Dios entra en una habitación, nunca deja las cosas igual. Por eso quisiera a los que me están escuchando hoy día y tienen algún enfermo, o les toca a ustedes ser también quienes acompañan al que está enfermito, quisiera hacerle una invitación muy concreta a ustedes y a todas las familias. No esperemos el último momento para llamar al sacerdote. Hagámoslo con tiempo. Permitamos que el enfermo pueda conversar, rezar, preguntar, expresar sus sentimientos y recibir conscientemente los sacramentos. Este encuentro suele convertirse en uno de los momentos más hermosos de toda una vida. No olvidemos también, tampoco, que la Eucaristía, qué inmenso regalo es llevar la comunión a quien ya no puede salir de su casa o acudir al templo. Un saludo a todos los ministros que llevan la comunión a los enfermitos, a toda la pastoral de salud, que está prácticamente presente en casi todas las comunidades. Un saludo cariñoso y agradecerles su testimonio. Quienes llevan la comunión a los hospitales, a las clínicas, a los hogares de ancianos, a las casas. ¿Y qué es lo que ocurre ahí cuando un ministro entra? Cristo entra en esa habitación, se hace alimento, compañía y fortaleza. Muchas personas esperan con emoción ese día en que reciben nuevamente al Señor. Es un verdadero encuentro con aquel que prometió permanecer con nosotros todos los días hasta el fin del mundo. Y junto a la Eucaristía está el sacramento de la reconciliación. ¿Cuántas personas cargan culpas durante años? ¿Cuántas necesitan escuchar aquellas palabras que tanto bien hacen al alma? Yo te absuelvo de tus pecados. No existe medicina capaz de dar la paz que regala el perdón de Dios. Por eso,
cuidar el alma del enfermo es tan importante como cuidar su cuerpo. También quisiera dirigirme a quienes hoy están enfermos y nos escuchan, que han manifestado su alegría y su cariño por este espacio de reflexión que hacemos cada mañana. A ustedes quiero decirles, queridos hermanos y hermanas, ustedes no son una carga para nadie. Siguen siendo un regalo para sus familias y también para la Iglesia. Su oración, queridos enfermos, tiene un valor inmenso. Su paciencia unida a la cruz de Cristo puede convertirse en una fuente de bendición para muchas personas. Aunque ya no pueden trabajar como antes o moverse con libertad, siguen teniendo una misión preciosa. Nunca piensen que su vida ha perdido sentido. Para Dios, cada día de su existencia tiene un valor infinito. Y una palabra también a quienes cuidan enfermos, que son los samaritanos, que son los que, como María, están al pie de la cruz. Gracias, gracias por las noches sin dormir, por la paciencia, por el cariño, por los pequeños gestos de ternura que muchas veces pasan desapercibidos. Ustedes, queridos samaritanos, cuidadores de enfermos, familiares y amigos, ustedes realizan una obra profundamente evangélica. Pero recuerden siempre que además de los medicamentos, del alimento y de los cuidados físicos, el enfermo necesita también el alimento del alma. El enfermo necesita oración, necesita esperanza, necesita los sacramentos. No le neguemos ese derecho. Al contrario, facilitémoselo con amor. Y es cosa de ir a la parroquia, a la capilla, al santuario, para hablar con la secretaria, para pedirle al sacerdote que los visite. Esa es una prioridad, por cierto, una prioridad en nuestro ministerio sacerdotal. Quiero simplemente decirles, hermanos, quiero que esta sencilla reflexión nos ayude a cambiar una costumbre que aún permanece entre nosotros. Dejemos de tener miedo a llamar al sacerdote. Cuando el sacerdote llega, no viene a anunciar la muerte. Viene a traer a Cristo. Viene a llevar el perdón, la Eucaristía, la unción de los enfermos y la esperanza. Viene el sacerdote a recordar que ninguna enfermedad tiene la última palabra, porque la última palabra siempre la tiene el amor de Dios y la victoria de Jesucristo sobre la muerte. Pidámosle al Señor que nos conceda la sabiduría para acompañar, ¿qué les parece?, con delicadeza a quienes sufren, la valentía para hablar con verdad y con amor, y la fe para descubrir que incluso en medio de la enfermedad, Dios continúa realizando maravillas. Que nunca falte junto a un enfermo una mano que sostenga, una familia que acompañe, una comunidad que rece y la presencia consoladora de Cristo en sus sacramentos. Por eso, de repente, más de alguno que ha ido a la parroquia, ven que al comenzar la misa se lee una lista larga de enfermos. Y para muchos casi como que fuera una molestia. Y como que fuera algo que no tiene que ver con la salud. Tiene mucho que ver. Porque el hecho de nombrarlos es ponerlos delante de Dios. Y creo que hay que hacerlo siempre con dignidad. Que la comunidad además se dé cuenta que hay una lista enorme de hermanos enfermos que no pueden participar de la Eucaristía. Y que nosotros que tenemos la posibilidad de celebrarla, la celebremos con más cariño.
Nos obliga también a decirle a los enfermos en algún momento que los tenemos siempre presentes en la Eucaristía. Entonces, por lo tanto, si la lista es larga, no debemos cansarnos, sino a la vez alegrarnos de que quienes no pueden estar físicamente están presentes espiritualmente. Solo quiero decirles, hermanos, que si esto lo hacemos como un, no sea, que sea como un paso de cambio y puede ayudar en algo, en algunos de ustedes que ha tenido equivocada esta visión de que las cosas hay que guardarlas, ocultarlas, y es una pena de que la mamá o los hermanos no sepan su enfermedad y están cometiendo algo muy grave porque no le están permitiendo a su madre, a su enfermo, que se prepare para el encuentro con Dios. Entonces, solamente quiero decirle que ojalá podamos comprender que cuidar el alma del enfermo es un acto, es uno de los actos de amor más grandes que podemos ofrecer y uno de los regalos más hermosos que la Iglesia pone en nuestras manos. Creo que este tema puede ayudar muchísimo a que lo conversemos para que podamos cambiar una mentalidad muy arraigada entre nosotros y podamos decir hoy día, poder explicar con claridad, por cierto que sin herir a las familias, que llamar al sacerdote no es anunciar la muerte, sino llevar a Jesucristo, médico del cuerpo y del alma. Ojalá que muchos que han escuchado este mensaje puedas darle mucha paz y ayudar a muchos que están hoy día comprometidos con esta realidad de la familia, que a veces es muy dura, pero se hace mucho más dura cuando no está presente Dios. Dios traerá a esa tristeza, a esa angustia, mucha paz, que es lo que más deseamos, que el enfermito esté en paz, esté dando gracias y recibiendo con mucho cariño el apoyo y el aliento de sus seres queridos. Vamos a pedirle a nuestra querida Madre, Reina y Madre de todos los enfermos, que nos acompañe. Dios te salve María, llena eres de gracia, el Señor es contigo. Bendita eres entre todas las mujeres y bendito es el fruto de tu vientre, Jesús. Santa María, Madre de Dios, ruega por nosotros pecadores, ahora y en la hora de nuestra muerte. Amén. Vamos a escuchar una hermosa canción que sea una prolongación de esta reflexión, que ojalá la podamos conversar en familia y cambiemos esta mentalidad, que la unción de los enfermos sea el regalo más lindo que nuestros enfermitos puedan recibir, ojalá lúcidos, y traiga para la familia, para él, un camino de perdón, de reconciliación y de paz. Que tengan un lindo fin de semana y nos preparamos con mucha alegría a prepararnos a esta fiesta de Nuestra Señora del Carmen. Vaya nuestro saludo a todos los peregrinos y promeseros que están llegando a los distintos santuarios, especialmente a la Virgen del Carmen de la Tirana. Que Dios me los bendiga y le pedimos a la Virgen del Carmen que nos acompañe. Virgen del Carmen, Reina de Chile, salva a tu pueblo que clama a ti.

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0: 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La hora en Radio María.
1: Son las 2:33 minutos.
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1: Son las 3:01.

0: y del Espíritu Santo. Amén.
1: Expiraste, Jesús, pero la fuente de vida brotó para las almas y el mar de misericordia se abrió para el mundo entero. Oh fuente de vida, insondable misericordia divina, abarca el mundo entero y derrámate sobre nosotros.
0: Padre nuestro que estás en el cielo, santificado sea tu nombre. Venga a nosotros tu reino. Hágase tu voluntad en la tierra como en el cielo.
2: Danos hoy nuestro pan de cada día. Perdona nuestras ofensas como nosotros perdonamos a los que nos ofenden. No nos dejes caer en la tentación y líbranos del mal. Amén.
0: Dios te salve María, llena eres de gracia. El Señor es contigo. Bendita tú eres entre todas las mujeres y bendito es el fruto de tu vientre, Jesús.
2: Santa María, Madre de Dios, ruega por nosotros pecadores, ahora y en la hora de nuestra muerte. Amén.
3: Creo en Dios Padre Todopoderoso, Creador del cielo y de la tierra. Creo en Jesucristo, su único Hijo, nuestro Señor, que fue concebido por obra y gracia del Espíritu Santo. Nació de Santa María Virgen, padeció bajo el poder de Poncio Pilatos, fue crucificado, muerto y sepultado, descendió a los infiernos, al tercer día resucitó de entre los muertos, subió a los cielos y está sentado a la derecha de Dios Padre Todopoderoso. Desde allí ha de venir a juzgar a vivos y muertos. Creo en el Espíritu Santo, en la Santa Iglesia Católica, en la comunión de los santos, en el perdón de los pecados, en la resurrección de la carne y en la vida eterna. Amén.
0: Padre eterno, te ofrezco el cuerpo y la sangre, el alma y la divinidad de tu amadísimo Hijo, nuestro Señor Jesucristo, como expiación de nuestros pecados y los del mundo entero. Por su dolorosa pasión,
2: ten misericordia de nosotros y del mundo entero.
0: Por su dolorosa pasión,
2: ten misericordia de nosotros y del mundo entero.
0: Por su dolorosa pasión,
2: ten misericordia de nosotros y del mundo entero.
0: Por su dolorosa pasión,
2: ten misericordia de nosotros y del mundo entero.
0: Por su dolorosa pasión,
2: ten misericordia de nosotros y del mundo entero.
0: Por su dolorosa pasión,
2: ten misericordia de nosotros y del mundo entero.
0: Por su dolorosa pasión,
2: ten misericordia de nosotros y del mundo entero.
0: Por su dolorosa pasión,
2: ten misericordia de nosotros y del mundo entero.
0: Por su dolorosa pasión,
2: ten misericordia de nosotros y del mundo entero.
0: Por su dolorosa pasión,
2: ten misericordia de nosotros y del mundo entero.
0: Padre eterno, te ofrezco el cuerpo y la sangre, el alma y la divinidad de tu amadísimo Hijo, nuestro Señor Jesucristo,
2: como expiación de nuestros pecados y los del mundo entero.
0: Por su dolorosa pasión,
2: ten misericordia de nosotros y del mundo entero.
0: Por su dolorosa pasión,
2: ten misericordia de nosotros y del mundo entero.
0: Por su dolorosa pasión,
2: ten misericordia de nosotros y del mundo entero.
0: Por su dolorosa pasión,
2: ten misericordia de nosotros y del mundo entero.
0: Por su dolorosa pasión,
2: ten misericordia de nosotros y del mundo entero.
0: Por su dolorosa pasión,
2: ten misericordia de nosotros y del mundo entero.
0: Por su dolorosa pasión,
2: ten misericordia de nosotros y del mundo entero.
0: Por su dolorosa pasión,
2: ten misericordia de nosotros y del mundo entero.
0: Por su dolorosa pasión,
2: ten misericordia de nosotros y del mundo entero.
0: Por su dolorosa pasión,
2: ten misericordia de nosotros y del mundo entero.
0: Padre eterno, te ofrezco el cuerpo y la sangre, el alma y la divinidad de tu amadísimo Hijo, nuestro Señor Jesucristo,
2: como expiación de nuestros pecados y los del mundo entero.
0: Por su dolorosa pasión,
2: ten misericordia de nosotros y del mundo entero.
0: Por su dolorosa pasión,
2: ten misericordia de nosotros y del mundo entero.
0: Por su dolorosa pasión,
2: ten misericordia de nosotros y del mundo entero.
0: Por su dolorosa pasión,
2: ten misericordia de nosotros y del mundo entero.
0: por su dolorosa pasión.
2: Ten misericordia de nosotros y del mundo entero.
0: Por su dolorosa pasión.
2: Ten misericordia de nosotros y del mundo entero.
0: Por su dolorosa pasión.
2: Ten misericordia de nosotros y del mundo entero.
0: Por su dolorosa pasión.
2: Ten misericordia de nosotros y del mundo entero.
0: Por su dolorosa pasión.
2: Ten misericordia de nosotros y del mundo entero.
0: Por su dolorosa pasión.
2: Ten misericordia de nosotros y del mundo entero.
0: Padre eterno, te ofrezco el cuerpo y la sangre, el alma y la divinidad de tu amadísimo Hijo, nuestro Señor Jesucristo,
2: como expiación de nuestros pecados y los del mundo entero.
0: Por su dolorosa pasión.
2: Ten misericordia de nosotros y del mundo entero.
0: Por su dolorosa pasión.
2: Ten misericordia de nosotros y del mundo entero.
0: Por su dolorosa pasión.
2: Ten misericordia de nosotros y del mundo entero.
0: Por su dolorosa pasión.
2: Ten misericordia de nosotros y del mundo entero.
0: Por su dolorosa pasión.
2: Ten misericordia de nosotros y del mundo entero.
0: Por su dolorosa pasión.
2: Ten misericordia de nosotros y del mundo entero.
0: Por su dolorosa pasión.
2: Ten misericordia de nosotros y del mundo entero.
0: Por su dolorosa pasión.
2: Ten misericordia de nosotros y del mundo entero.
0: Por su dolorosa pasión.
2: Ten misericordia de nosotros y del mundo entero.
0: Por su dolorosa pasión.
2: Ten misericordia de nosotros y del mundo entero.
0: Padre eterno, te ofrezco el cuerpo y la sangre, el alma y la divinidad de tu amadísimo Hijo, nuestro Señor Jesucristo,
2: como expiación de nuestros pecados y los del mundo entero.
0: Por su dolorosa pasión.
2: Ten misericordia de nosotros y del mundo entero.
0: Por su dolorosa pasión.
2: Ten misericordia de nosotros y del mundo entero.
0: Por su dolorosa pasión.
2: Ten misericordia de nosotros y del mundo entero.
0: Por su dolorosa pasión.
2: Ten misericordia de nosotros y del mundo entero.
0: Por su dolorosa pasión.
2: Ten misericordia de nosotros y del mundo entero.
0: Por su dolorosa pasión.
2: Ten misericordia de nosotros y del mundo entero.
0: Por su dolorosa pasión.
2: Ten misericordia de nosotros y del mundo entero.
0: Por su dolorosa pasión.
2: Ten misericordia de nosotros y del mundo entero.
0: Por su dolorosa pasión.
2: Ten misericordia de nosotros y del mundo entero.
0: Por su dolorosa pasión.
2: Ten misericordia de nosotros y del mundo entero.
0: Santo Dios, Santo fuerte, Santo inmortal.
2: Ten piedad de nosotros y del mundo entero.
0: Santo Dios, Santo fuerte, Santo inmortal.
2: Ten piedad de nosotros y del mundo entero.
0: Santo Dios, Santo fuerte, Santo inmortal.
2: Ten piedad de nosotros y del mundo entero.
0: Oh sangre y agua, que brotaste del corazón de Jesús, como una fuente de misericordia para nosotros, en ti confío. Jesús, en ti confío. Oh Dios eterno, en quien la misericordia es infinita y el tesoro de compasión inagotable, vuelve a nosotros tu mirada bondadosa y aumenta tu misericordia en nosotros, para que en momentos difíciles no nos desesperemos ni nos desalentemos, sino que con gran confianza nos sometamos a tu santa voluntad, que es el amor y la misericordia mismos. Amén.

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1: Son las 3, 12 minutos. 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
3: El año 2017, pero se hizo muy popular en pandemia, se estrenó una serie llamada And With a Knee, ¿no? Que está basada en una saga literaria que fue estrenada por la obra llamada Ana de Tejas Verdes, que es de Lucy Maud Montgomery. Vamos a hablar de la autora, vamos a hablar de esta saga, ¿no? De los libros de Ana de Tejas Verdes, junto a nuestra comentarista literaria de cabecera, a quien saludamos a esta hora, la gran María Paz Montero. ¿Qué tal, María Paz? Gusto de saludarte.
4: Hola, ¿cómo estás tú?
3: Muy bien, ¿y tú?
4: Excelente.
3: ¿Cómo estuvieron las vacaciones de invierno?
4: Bien, muy descansadas y muy leídas.
3: Ah, qué bueno. Y hoy día trajimos literatura para toda la familia con Lucy Maud Montgomery, ¿no es así?
4: Sí, que yo creo que es la escritora que más me gustaba cuando yo tenía, no sé, de los 12 a los 16.
3: Ya.
4: La escritora que más me gustaba.
3: Y ahora que has tenido que reencontrarte con ella para este programa, me imagino, y también porque seguramente en materia de comentario con la población juvenil infantil con la que tú tienes vínculo, ¿te sigue provocando lo mismo que entre los 12 y los 16 años?
4: O sea, a mí me parece que Lucy Maud Montgomery, que es esta autora canadiense de la que vamos a hablar hoy día, que es la escritora de Ana de las Tejas Verdes, de toda esa saga, yo creo que se merece un lugar, pero muy principal, en la literatura infantil y juvenil. Yo creo que, bueno, como tú decías, hace poco se hubo en Netflix una serie
3: claro,
4: que adaptaba una de sus obras más conocidas. Y, oye, yo creo que vamos a tener que empezar de nuevo, porque sabéis que hay tanto ruido.
3: No te preocupes, no, si se está escuchando tremendo, De hecho, los niñitos que suenan de fondo le dan todo un ambiente que va de la mano con esto. Así que no,
4: ¿tú
3: no te preocupes.
4: Dices, ya, sí, bueno, tú me dices, si es que hay demasiado ruido, voy a decirle a los niños que se callen. Porque...
3: No te preocupes. Le da un toque impresionante. Así que, aparte que la gente nos está escuchando, lo estamos pasando increíble. Así que no hay problema.
4: Fantástico.
3: Sí.
4: Entonces, ¿estábamos en qué?
3: Estábamos hablando
4: de... Yo creo que se merece un lugar, pero principalísimo, en la literatura infantil y juvenil, por los temas que plantea, por su manera de escribir, por la sensibilidad y el amor por la naturaleza, por la libertad, por el arte. La verdad que es extraordinaria. Yo mantengo mi admiración absolutamente vigente por esta escritora.
3: Entonces, sin más rodeos, preséntanos por favor a Lucy Maud Montgomery. ¿Quién era?
4: Bueno, la verdad es que esta escritora es canadiense, y ella nació en 1874 en un pueblo muy pequeño de la Isla del Príncipe Eduardo en Canadá.
3: Perfecto.
4: O sea, estamos hablando de un ambiente rural, muy, muy como cerrado en cuanto a influencias culturales, y ella perdió a su mamá a muy poquito tiempo, a los 2 años, y el papá no pudo hacerse cargo de ella, la dejó entonces con sus abuelos maternos y se fue a rehacer su vida, se casó con otra persona al otro lado del país. Entonces la verdad es que ella se sintió siempre muy huérfana y creció con estos dos abuelos mayores.
3: ¿Ya?
4: Poco cariñosos, muy chapados a la... Como hija única en una casa de personas grandes. No tenía hermanos, no tenía primos cerca. Y entonces la verdad es que esto fue una influencia muy, muy fuerte en su vida y en su escritura, como sobrellevar la soledad. Yo creo que muchas de las personas que nos están escuchando han leído esta saga Ana de las Tejas Verdes, y muchos otros habrán leído.
3: Muchos otros habrán leído, nos quedamos ahí con María Paz. Por ahí. Ahí retomamos.
4: ¿Y no hay... seguimos ahí? Sí.
3: Sí, estamos ahí. No te preocupes.
4: ¿Sí?
3: Habíamos quedado, sí.
4: Que
3: nos estamos escuchando. Por ahí tal vez yo me pude haber cortado. ¿Nos estás escuchando, María Paz? A ver, ¿qué dices, María Paz? Sí, estamos con problemas de señal, pero ya vamos. Por ahí alguno de los niñitos cortó el internet. Vamos a mandarlo a inspectoría, uno de los infantes que...
4: Hola,
3: está
4: hola.
3: Ahí, ¿me escuchas? A ver si nos puedes dar retorno, o si ella tiene retorno con nosotros. Vamos a ver si podemos retomar esa conexión. ¿Sí? ¿Se fue?
4: Sí, ahora yo estoy aquí, pero ya. Parece que quedé hablando sola en algún momento.
3: ¿Tú me escuchas?
4: Sí, ahora perfecto. Sí, perfectamente.
3: Mira, si te sale más cómodo, por si hay problema con el internet o algún muchachín ahí trató de desconectar el internet, si te sale más fácil, apagas la cámara y continuamos.
4: Ah, como tú quieras.
3: Lo que
4: no
3: sea
4: sé,
3: más
4: no
3: fácil para ti.
4: No sé en qué parte de mi discurso
3: mira,
4: quedé, porque
3: nosotros quedamos
4: hablando súper entusiasmada.
3: Habíamos quedado con que una de sus sagas más importantes era... Ana de Tejas Verdes, que seguramente muchos la habrán leído. Habíamos quedado en eso. En eso nos quedamos.
4: Dejé de escucharle, fíjate.
3: Uy. Por ahí tenemos un problema de retorno. ¿No será un problema nuestro? Vamos a ver. Retomemos esa conexión bien y ya volvemos. Estamos hablando de Ana de Tejas Verdes, que es una obra de Lucy Maud Montgomery, es una autora nacida en 1874, tal como lo decía la queridísima María Paz Montero. Tengo teléfono de María Paz, ¿eh? Cualquier cosa, por si acaso. Te lo voy a mandar inmediatamente, queridísimo, vía WhatsApp, señor Huerta, don Joaquín. ¿Dónde está Joaquín? Me va a salir de aquí. Joaquín, estamos en vivo y en directo, por eso esto funciona a veces con algo de improvisación, pero todo tiene solución en la vida. Aparte que estábamos tan entretenidos, habíamos partido pero como avión, pero bueno, a veces pasan estas cosas y hay que salir jugando en la vida. ¿No se ha vuelto a conectar? Ok. Te acabo de mandar el contacto. Mientras tanto, yo voy a saludar a toda la gente que nos está viendo a través de la señal de YouTube. Voy a aprovechar de saludarlos a todos, porque hoy día sí tenemos muchos mensajes. Primero, Olga López dice, hola, buen día, grande Radio María. La conocí por mi suegra hace muchos años. Felicitaciones a todos los que hacen posible sus programas muy interesantes. María Jimena Durán, hola, un cordial saludo a nuestros queridos amigos de Radio María. Isabel García dice, me encanta este programa. Ay, qué bueno, Isabel. Hola, mi Radio María, bendiciones, dice Edilia Constanzo. Alguna de las personas que se hacen parte de este programa en vivo y en directo, que nos acompañan en esta oportunidad y que, por supuesto, nos invitan a estar juntos en un mediodía cualquiera de día jueves, ¿eh? Como este, con mucho frío, con una temperatura no tan helado, ¿eh? No tan helado, no exageremos. Temperatura a esta hora, yo les digo inmediatamente, de 14 grados, la máxima es de 19, 18 grados tenemos a esta hora, 19 grados tenemos a esta hora. Ok, vamos a ir a una breve pausa musical, ya retomamos ese contacto, a ver si podemos hacerlo, si no, vamos a tener alguna revancha en algún momento de la vida.

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1: Estamos absolutamente de vuelta en esto que se llama Contigo en Casa. A ver si lo logramos ahora. Estamos con María Paz Montero. ¿Qué tal, María Paz? ¿Ahí sí o no?
2: Oh, ahora sí, José Luis. Hasta sí. En las mejores familias se corta la llamada.
1: A veces pasa, a veces ocurre. Ya, habíamos quedado para hacer una reconstitución. Tú habías hecho una pequeña presentación de la autora que hemos tenido para esta oportunidad, de Lucy Maud Montgomery. Y habíamos quedado con que había mucha gente que seguía leyéndola porque esta era una de sus sagas principales, ¿no? Ana de Tejas Verdes.
2: Sí. Sí, entonces yo les estaba contando un poco sobre la vida de Lucy. Eso. Ella, bueno, quedó huérfana muy, muy niña. Su mamá murió cuando ella tenía 2 años. Ella es de fines del siglo XIX, en 1870, en una isla en la isla del Príncipe Eduardo, en un pueblito muy chico de esta isla. Y entonces, cuando se murió su mamá, ella quedó viviendo con sus abuelos, porque su papá rehizo su vida lejos del pueblo natal. Entonces, ella creció como una niñita, como una niña entre gente grande. No tenía más hermanos, no tenía primos, los abuelos eran muy poco afectuosos, y ella echó mucho de menos tener más cariño cuando ella era chica, y eso se refleja en varios de sus libros. No sé si algunos de los que nos están escuchando han leído la saga de Ana de las Tejas Verdes, o si han visto
1: la serie,
2: la versión de Netflix, que la verdad que te tengo que decir que a mí no me gustó mucho, pero bueno, ya podemos hablar de eso después. Se ve muy reflejado todos estos temas como de la soledad y de la imaginación de la familia en sus toda su vida se ve reflejada en su obra.
1: Perfecto. Ahora una pregunta particular. Lucy Maud Montgomery, ¿solamente escribió la saga de Ana de Tejas Verde o también hizo algo más? Porque sé que era experta en sagas.
2: No, ella tiene muchos más libros escritos, fue muy prolífica, o sea, escribió más de 500 cuentos, escribió poesía, autobiografía y alrededor de 20 novelas. Su saga más conocida es Ana de las Tejas Verdes, que es esta niñita colorina que vive en... que es una saga de 8 novelas, que desde que Ana tiene 11 años, que es esta huérfana que llega a vivir con unos hermanos... una pareja, pero hermanos muy mayores en la isla del Príncipe Eduardo, y que esta saga entonces va después Anne de Avonlea, Anne de la Isla, etcétera, hasta que ella ya está casada y con hijos. Pero aparte de esta saga, tiene otra que se llama Emily de Luna Nueva. ¿Ya? También tiene El Castillo Azul, que es una novela más bien para público adulto, un romance. Perfecto. Pero tiene muchos libros.
1: Ah, tremenda. Tremenda.
2: Yo te diría que es la autora canadiense infantil más conocida y más valorada.
1: Mira qué buen dato. Sí. Ahora, entrémosle a Ana de Tejas Verdes, porque la gente quiere saber, para los que van a ir a leer, el caso mío, saliendo de acá vamos a empezar a leer Ana de las Tejas Verdes.
2: ¿No has leído Ana de las Tejas Verdes? Pero no, Luis, un fallo.
1: Nunca nos tocó en el colegio. Nunca nos tocó en el colegio.
2: Mira, no. Tengo que decir, a mí no me gusta mucho hacer la distinción entre libros para hombres, para varones, y libros para mujeres, porque me parece que es encasillar como excesivamente las cosas.
1: Es verdad.
2: Pero si tuviéramos que seguir esa línea... La verdad que se suele considerar que es más un libro para mujeres que para hombres, porque,
1: por ahí está la cosa.
2: Porque la protagonista es una niña y va hablando de sus aventuras y de sus... Entonces, mira, la novela como que empieza con un error administrativo, ¿ya? Perfecto. Son dos señores, como les decía, muy mayores, dos hermanos, Marila y Matthew, que viven en un campo en la isla del Príncipe Eduardo, y que como están tan mayores necesitan a alguien que los ayude en la granja. Entonces ellos escriben a un orfanato, como se hacía en la época, que les manden un niño que ellos no van a cuidar, pero que le manden un niño para que les ayude en las labores del campo.
1: Perfecto.
2: Y hay un error administrativo, y en vez de llegar un niño, llega una niña, que es esta niñita Ana, que tiene unas características que chocan de buenas a primeras con estos dos hermanos, gente muy mayor, que es una niñita, la característica que más la, como que la define es su imaginación desbordante y que habla hasta por los codos. Y tiene una capacidad como muy grande de meterse en lío, pero es una niñita con un corazón de oro, un poco un reflejo de lo que es la propia autora.
1: Claro.
2: Y que tiene como una, como un hambre, una sed de cariño, que bueno, que anda buscando como llenar ese vacío familiar. Pero claro, al principio estas dos personas, Marila y Matthew, la quieren devolver, porque no es un niño y porque habla hasta por los codos. Pero de a poco empieza a caerles en gracia y de a poco la van descubriendo. Ella descubre cómo son estos y se convierten en su familia. Entonces, aparentemente es la historia de como de una huérfana que encuentra un hogar. Pero eso sería quedarse como un poco, porque la verdad es que es una historia de cómo una persona, una niñita muy extraordinaria, puede cambiar a un pueblo entero, a una comunidad entera, porque es una niñita que tiene la capacidad de como de mirar el mundo con asombro. O sea, ella, donde, no sé, en vez de ver, no sé, solo la naturaleza, los árboles, ella le pone nombre a los árboles.
1: Ay, qué bonito.
2: Ella ve arte, ve belleza en la naturaleza y en el mundo que la rodea. Entonces, ella va transformando el pueblo. Se da una situación muy bonita.
1: Qué bonito, qué linda historia, o por lo menos qué lindo tráiler el que nos has traído. Cuando uno piensa en esta obra y en esto que podríamos llamarlo una suerte como de autoficción, es decir, donde ella toma elementos de su propia vida y los transforma en una novela.
2: Sí, aunque en la época que ella escribió no existía el término autoficción, entonces
1: no, esto es más bien lo calificamos nosotros
2: hoy día. Pero tiene elementos biográficos de todas maneras, como te decía, como por ese sentimiento de soledad. También fíjate que hay una cosa interesante, que es que la capacidad que tiene ella de, y está dándole un poco palabras a su propia historia, a decir familia es la que tú construyes, no necesariamente la que te, como la que te toca. La valoración por la naturaleza. Sí, tiene mucho de autoficción, aunque ella no llegó. Y una cosa quizás un poco triste es que la vida de la autora real no fue nada fácil, no solo desde la infancia, sino que también en su adultez fue duro. Fue una mujer que sufrió mucho en su vida. Entonces, en el fondo, su matrimonio tampoco fue demasiado feliz. Y ella ocultó muchas de esas cosas durante toda su vida. Entonces, como que la vida de su personaje fue más feliz que su propia vida.
1: Oh, tremendo, tremendo. Uno dice, porque a raíz de un comentario que hice hace algunos instantes, yo dije, yo no he leído esta obra, no me tocó en el colegio. Ahora, si no me tocó en el colegio, hoy día, con 36 años... tengo oportunidad de volver a leerla, puede ser para mí.
2: O sea,
1: ya.
2: José Luis, hoy día en la tarde tienes que ir a empezar
1: ya,
2: a leer.
1: No, sin duda. O sea, primero.
2: O sea, hay libros, no sé, quizás yo estoy diciendo porque a mí me gustó, me marcó mucho, pero yo vuelvo a leerme el libro una vez al año o año por medio, porque son esos libros como, por ejemplo, como Papelucho. Papelucho es un libro, ya ese clásico chileno, es para niños, pero no es solo para niños. Es un libro que te abre como una dimensión de la belleza que yo encuentro que vale la pena a cualquier edad. Así que es un libro que recomiendo de todas maneras para las personas que están escuchando en la casa, que no lo han leído, pero que pueden encontrar cosas como que valen la pena para leer también de adulto. Y para leer también con los niños, con los hijos, con los nietos.
1: Para que sea como parte como de un panorama familiar, ¿no?
2: Sí, y que sea tema de conversación, fíjate.
1: Mira, interesante. Ahora, quisiera también volver a algo que comentaste al principio. Tú dijiste que la serie no te gustó tanto. No, fíjate que nosotros acá en un programa, hace mucho tiempo atrás, eso está grabado, comentamos la serie, la trajimos a colación porque era profundamente vista en pandemia, además tuvo gran sintonía a través de las plataformas de streaming, fue de lo más visto en Chile durante varias semanas, el 2020-2021. ¿Por qué no te gustó la serie?
2: Mira, yo creo que me pasa lo que le puede pasar a algunas mamás cuando ven a su hija, ven una foto de la hija, siempre van a encontrar más linda la hija que la foto. ¿Qué me pasa a mí? Eso es como un comentario un poco así como más de buenas a primeras, pero me parece que, bueno, no es primera vez que se hacía una adaptación de la obra. Como te digo, este es el libro como más clásico de la literatura infantil canadiense, así que ha tenido varias adaptaciones. Ha tenido adaptaciones como película, adaptaciones como serie, pero en esta ocasión Netflix hace una reinterpretación que a mí me parece que hay un montón de temas que no están presentes en la novela. Todo el tema, por ejemplo, hay un enfoque como de teoría de género que no está en el libro, jamás. Por ejemplo, todo el trato con los indios canadienses tampoco está en el libro. Me parece que es una reinterpretación válida, si uno quiere, de una obra clásica con una mirada del siglo XXI, pero que no está en la obra original. O sea, es como tomar la historia y reinterpretarla con los ojos del siglo
1: No,
2: XXI,
1: claro. Y tal
2: con
1: vez.
2: un montón de cosas que no están en la obra original. Y a mí me gusta más la original, porque me gusta más, bueno, como lo escribió Lucy, no como lo interpretaron cada una de las directoras de la serie, aunque es verdad que la serie era entretenida. Pero yo me sentí un
1: Ya.
2: poco traicionada, la verdad.
1: Claro, protagonizada por Amy Beth McNulty, ¿no? Que de hecho es todo un
2: Y que es una
1: referente.
2: tremenda actriz.
1: Sí, absolutamente, ¿no? Una muchacha que hoy día tiene 24 años y que comenzó, o tal vez despuntó su carrera con esta serie de 13 temporadas. De todas maneras, para los que tal vez han visto la serie, podría servir como punto de partida para
2: Sí,
1: poder ir a leer la saga.
2: fíjate. Y además, creo que es una buena saga, o sea, una saga entretenida, que te atrapa, que te dan ganas de saber qué pasa, pero no es la historia de los libros tal cual.
1: No, está muy bien, está muy bien. Queremos agradecerte, María Paz. Funcionó todo muy bien. Ahí tuvimos un pequeño desperfecto técnico, pero lo solucionamos y la segunda parte fue tremenda, de verdad. Yo me voy con ganas hoy día a la tarde, voy a ir a la librería. Voy a pasar por toda la librería de acá, de este sector. Voy a ir a Tabarro, Italia. Si no encuentro los libros, vamos a ir a comprarlo
2: Fantástico.
1: inmediatamente. Sí, de todas maneras. Vamos. Como, de hecho, me voy a quejar si no están. Voy a escribir
2: No,
1: cartas.
2: está en varias editoriales además.
1: Perfecto. Muy bien.
2: Listo.
1: Muchas gracias, muy
2: Que les
1: amable,
2: vaya
1: como
2: muy bien,
1: siempre.
2: pues.
1: Chao,
2: A
1: chao.
2: leer.
1: Eso, a eso
2: Chao.
1: vamos, chao.
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1: Fíjese que muerto a tiros cuando regresaba a su casa el padre Crepín Marcial Mongá, vicario de la parroquia católica de San Juan Bautista en Semio, República Centroafricana, era conocido por su labor pastoral y por su papel fundamental en los esfuerzos locales de consolidación de la paz en la región. En el ataque también resultó gravemente herida una feligresa que lo acompañaba, cuya vida sigue en peligro. Vamos a conocer más detalles sobre esta historia y también sobre la iglesia en la República Centroafricana, junto a la directora ejecutiva de ACN Chile, la querida Magdalena Lira.
4: Muchas gracias, Pepe. Sí, hoy día quería traer este tema porque, bueno, ocurrió este lamentable asesinato de un sacerdote de 36 años, un sacerdote con toda la vida por delante, un sacerdote que, como vamos a conversar, amaba y se entregó totalmente por su pueblo, y también el pueblo, las personas, sus fieles, las personas que lo tuvieron cerca, también perdieron a un gran líder espiritual y también en todo lo que es la promoción de la paz en un país donde lamentablemente la paz es algo que está muy lejano. Y por eso quería traer este tema para fijar la mirada en un pequeño país, porque son poquito más de 5 millones, 5,5 millones de habitantes, no llegan a los 6, o sea, poniéndolo en proporciones, menos que la población que vive en la región metropolitana de Chile. Es un país que está en el corazón mismo de África y por eso se llama República Centroafricana. Un país como alargadito, un país que fue colonia francesa. Que logró su independencia, pero desde que fue independiente no ha conseguido encontrar caminos de encuentro. Y en ese lugar, la iglesia realiza un trabajo maravilloso en un país donde la mayoría de la población, cerca del 70%, poquito más del 70%, es cristiana. y el resto de la población es musulmana o todavía siguen religiones tradicionales africanas. En este lugar fue asesinado el 29 de junio el padre Crepin Marcial Monga. Como bien tú decías, el vicario de una parroquia, de la parroquia San Juan Bautista en Semio. Semio es una zona que queda en Centro África. Si bien Centro África en sí mismo es un país inseguro, la zona de Semio, la zona donde este sacerdote realizaba su misión, es una zona especialmente peligrosa en Centro África. En ese lugar, al igual que en el resto del país, pero con especial intensidad ahí, hay distintos grupos armados que están activos ya desde hace más de 3 décadas. Y en la zona de Semio, sumado a esta inseguridad, desde mayo del año pasado, o sea, ya llevamos más de un año, hay una gran rebelión de estos distintos grupos armados contra las fuerzas armadas, las fuerzas de seguridad del gobierno de Centro África. Es en este contexto de violencia, de ataques continuos, en una zona donde las comunicaciones son pésimas, no solo por teléfono o por internet, sino que por camino, con caminos totalmente inseguros, caminos que se transforman en lodazales, que llegan a ser como hasta pequeños senderos. En esta zona está trabajando este sacerdote, que como te decía tenía solo 31 años. Todavía no se sabe cuáles fueron los motivos del asesinato, y eso es lo que está pidiendo la iglesia, que se investigue bien. No se sabe si este sacerdote, porque había un conflicto en ese momento, un conflicto armado, había tiroteos, fue una víctima accidental, otra más de las víctimas, o que si fue un asesinato dirigido hacia él. Todo está en investigación. Nosotros conversamos con el obispo de Bangassou, que es la diócesis donde está esta zona tan peligrosa. Él es un misionero italiano, Monseñor Aurelio Gassera, para, una vez que supimos este lamentable hecho, para conocer más del sacerdote asesinado y también conocer más sobre cuál es la situación de los otros sacerdotes de la iglesia en República Centroafricana. En primer lugar, Monseñor Aurelio Gassera, el obispo, elogió el gran compromiso que este sacerdote siempre había tenido con la paz y con la reconciliación justamente en esa región. ¿Qué nos dijo el obispo? Hubo momentos en que el padre, se pronuncia Crepin en francés.
1: De hecho, estaba pensando lo mismo, pero dije, preferí decir Crepin.
4: Sí.
1: Por respeto.
4: Pero
1: por
4: no, respeto. Yo no hablo francés, así que le pido Crepin. Perdón a las personas de habla francesa que no escuchan. Bien. Pero hubo momentos en que el padre Crepin acogió en su misión a más de 3.000 refugiados. A los sacerdotes de Centro África y sobre todo en Bangassou, que es una diócesis alejada, una diócesis muy pobre, cuando mandan a un sacerdote a misión, no solo lo mandan a misionar, como uno pensaría, a realizar misa, actividades pastorales, etcétera. En Bangassou, y esto viene del obispo anterior, que es Monseñor Juan José Aguirre, un español, para él la misión, dicho por él, es un combo 3. Es llegar a construir, si es que no hay, una iglesia. Construir, si es que no hay, una escuela. Y lo mismo con un, ¿cómo le podríamos decir? Consultorio, primeros auxilios, no un hospital. Entonces, a los sacerdotes, cuando los manda a la misión, los mandan a hacerse cargo de estas tres que son vitales en la vida de una persona: la educación, la salud y la vida espiritual.
1: Es una pastoral social.
4: ¿Y por qué es así? Porque Centroáfrica es un país pobrísimo y estos sacerdotes, como el padre Crepin, están en zonas donde muchas veces no hay ningún agente estatal, no hay otra ONG ni nada, son los sacerdotes. Y eso ejemplificaba este sacerdote que fue asesinado. Son ellos los que sacan adelante la promoción de el lugar donde, la promoción social, digamos también de todo el lugar donde él está. Y de hecho, el padre Crepin, el sacerdote que fue asesinado, había acogido en su misión a 3.000 refugiados. ¿Por qué a 3.000 refugiados? Uno dice, ¿cómo alguien? Recordemos que los refugiados son las personas que huyen de su país y se van a otro país. Entonces uno dice, ¿cómo? ¿Por qué gente va a querer llegar a Centroáfrica? que ya de por sí es un país pobre, violento, etcétera. Porque Centroáfrica limita con Sudán. Sabemos que Sudán lleva años de guerra civil y son muchos miles los sudaneses que han cruzado a Centroáfrica porque no existe una frontera oficial. No hay ninguna barrera, no hay ni siquiera puestos de control. Entonces, los sudaneses que escapan llegan a Centroáfrica y el padre Crepán había acogido a más de 3.000 de estas personas que venían escapando de la guerra en Sudán. Este trabajo, obviamente, fue muy importante para las personas que llegaron escapando. Pero además, el padre no se preocupaba solo de atender a las personas que necesitaban su ayuda, sino que trataba de hacer algo para mejorar las condiciones de vida de las personas. Y por eso mantenía muchos contactos con líderes, incluso rebeldes, y también con las autoridades. Esto era una forma de tratar de buscar un encuentro, un acuerdo, etcétera. Siempre, dice el obispo, se esforzó por ser un mediador y encontrar soluciones a los conflictos. Y se teme que precisamente por esa, ese rol de mediador, de pacificador, de tratar de no solo parar esta violencia sin sentido, sino que también denunciar esta violencia para que hubiera conciencia de lo que estaba pasando en esa región, seguramente eso fue el motivo por el que fue víctima de este asesinato. Eso es lo que teme el obispo y lo que teme la iglesia. O sea que finalmente, aunque falta la investigación, no haya sido algo tan azaroso, sino que cuando tú quieres tomar el control, estos líderes rebeldes, a la mala, por la fuerza, con el miedo, tener una persona, a un líder, que habla justamente de lo contrario, es una persona que no te es cómoda, claro, que no te es fácil.
1: Por lo tanto, podría responder bajo esa tesis a una acción planificada.
4: Como para entender la situación en que trabajaba este joven sacerdote que fue asesinado, quería contar cómo lograron encontrar su cuerpo y llevarlo a la capital del país, que es Bangui, para enterrarlo junto a donde está el cementerio de los sacerdotes, de los misioneros que han estado ahí presentes en Centroáfrica. Dice el obispo que los caminos están en muy mal estado y son peligrosos porque en cualquier momento te encuentras con una guerrilla. Pero él dice que algo que le conmovió profundamente, porque además fue muy bonito, el mismo obispo fue a buscar el cuerpo. O sea, como un padre iría a buscar a su hijo, no esperó que llegara, sino que él fue. Dice que se conmovió porque mientras trasladaban los restos mortales del padre Crepán, había muchas personas que se congregaron a lo largo del recorrido para verlo pasar y rendirle honores, lo que demuestra el cariño que se le tenía a este sacerdote. El obispo dice que estas fueron escenas que le quedaron grabadas y que fueron profundamente conmovedoras y que, como te decía, reflejan el cariño y la estima que toda la población sentía por este sacerdote. Y él pone una voz de alarma y dice, frente a hechos como este, o sea, que asesinen al sacerdote, a esta persona que hacía tanto por su comunidad, existe el riesgo de desanimarse, evidentemente, de dejar todo el trabajo y que todo lo que había hecho él se detuviera, dejarlo ahí, salir arrancando. Pero yo le digo a la comunidad y a mis sacerdotes, porque él también tiene que preocuparse de los demás sacerdotes que están en la misma situación que el padre Crepán, que evidentemente también tienen que sentir miedo ellos mismos.
1: Absolutamente.
4: Entonces él dice, yo les recuerdo a todos que esta semilla que cae en tierra y muere da fruto. No debemos perder el ánimo, no podemos permitir que este sacrificio haya sido en vano. Tenemos que continuar lo que él comenzó. O sea, esa es su decisión y que en el fondo la muerte de este sacerdote no sea en vano. No pare todo. El misionero que fue obispo y también, que es obispo emérito ahora, que se llama Juan José Aguirre, que es español, que hace poquito además dejó de ser obispo, conversó también con las obras misionales pontificias, porque además imagínate lo fuerte, él había ordenado a este sacerdote, lo conocía de toda la vida, para hablar sobre el sacerdote y también sobre todo lo que se ha generado a raíz de su muerte. Dice directamente que esto es un horror, con esas palabras, y también habla sobre la zona que él conoce mucho como obispo de ese lugar, obispo emérito ahora, que la zona de Semio, como te contaba, es una zona donde está la violencia, pero donde no ha habido ningún tipo de desarrollo. Y en ese sentido él recuerda las palabras del Papa Pablo VI, que decía que el nuevo nombre de la paz es el desarrollo. Pues ahí donde no ha habido desarrollo, la población ha sido casi abandonada. ¿Qué pasa? Que frente a toda esta pobreza y toda esa inseguridad que se vive en la zona de Semio, él cuenta que los jóvenes se unen a los grupos guerrilleros, a los grupos rebeldes, que les dan lo que hablamos también en otros países, les dan armas, les dan comida, les dan una familia, aunque son irónicos. Son jóvenes que no tienen nada y encuentran un grupo de repente al que pertenecen. Claro, los validan. Entonces, es carne de cultivo, ¿cómo se dice?
1: Carne de cañón.
4: Son carne de cañón, finalmente. Dice el obispo que si bien el gobierno centroafricano había mandado a la zona en este último tiempo a soldados, también había mandado a soldados rusos, a los Wagner, que están contratados. No sé si te suenan el grupo Wagner, que son unos mercenarios.
1: En la guerra de Ucrania. De Ucrania, absolutamente.
4: Y en otras más, también están presentes ahí. El gobierno, que es muy cercano a Rusia, pidió que llegaran estos mercenarios, y a cambio de su apoyo, del apoyo de los mercenarios del grupo Wagner, él le da la riqueza que tiene la tierra Centroáfrica. Centroáfrica es de los países más pobres del mundo, sin embargo, es de los países más ricos en recursos naturales. Wow.

0: de estos detalles, pero que nos muestra dónde está la misión de la iglesia y nos muestra hasta dónde llega esta iglesia que quiere acompañar a la gente. Cómo era y es prácticamente imposible andar por los caminos en auto, por seguridad y todo lo que estamos hablando. Para trasladarlo a Bangui, la primera parte tuvieron que hacerla en moto. Y a su vez el obispo estaba esperándolos en ese lugar junto a una religiosa y en el auto y pudieron poner el cuerpo del padre asesinado para llegar finalmente a Bangui, a la capital. La primera parte del camino, por seguridad, como se tenían que ir entre medio de la selva, por tratando de esquivar a estos líderes rebeldes, tuvieron que llevar el cuerpo del sacerdote en una moto, que es cómo se lleva en esa situación. Está el chofer, el cadáver y otra persona atrás que lo sostiene. Van, como te decía, por la selva y en una condición que es absolutamente precaria. Y Monseñor Aurelio Gasela estaba en un auto esperándolo a 100 metros del lugar, o sea, perdón, kilómetros. Tuvieron que moverse en moto 100 kilómetros y después se encontraron con el Monseñor Gasela. Y ahí pudieron subirle al coche, pudieron seguir el camino, tuvieron entre medio un pinchazo de neumático, porque los caminos no son caminos como nos imaginamos. O sea, como dice Monseñor Juan José Aguirre, África y sus selvas son así. Monseñor Aurelio recogió el cadáver, tuvo que viajar de noche, toda la noche, a no más de 15 kilómetros por hora. O sea, imaginémonos la situación, hasta llegar a Bangassou, que es la sede de la diócesis. Llegó alrededor de las 2 de la mañana. No solo es que van andando por caminos malos, de noche, cansado, a poca velocidad, sino que continuamente vas con el susto de que puedan atacarte en el camino. Lograron llegar, perdón, el entierro fue en Bangassou. Lograron llegar allá y fue enterrado después de la misa en el cementerio de Bangassou, junto a muchos misioneros y sacerdotes que se han enterrado ahí los últimos 100 años. Monseñor Aurelio Gasela, tras el entierro, o sea, apenas terminó el entierro, buscó una avioneta y se fue en avioneta hasta Semio, junto con otro sacerdote para acompañar a las personas que estaban con este dolor tan grande de haber perdido a su pastor. Y él sigue ahí intentando animar a las personas,
1: Claro.
0: intentando consolarlas, como dice Juan José, Monseñor Juan José Aguirre, intentando enjugar las lágrimas. Y también, que es muy importante enterarse y saber bien qué fue lo que pasó, quién lo mató, cómo ocurrió, porque es súper importante que haya justicia, no por una sensación de venganza y querer vengarse, sino que la única forma de construir paz, finalmente, es que haya justicia. Así que bueno, Monseñor Aurelio Gasela está en este momento ahí en esa zona peligrosa. Imagínate la triste misión con que está. Pero también encuentro tan bonita la actitud del obispo. Primero de enterrar a su hijo,
1: Claro.
0: ir a buscar al sacerdote asesinado,
1: Asumiendo todos los costos que tiene.
0: todos los costos y riesgos.
1: Así es.
0: Y luego volver en avioneta para hacerlo más rápido y poder estar lo antes posible con las personas que estaban con este dolor tan, tan grande. ¿Qué está pasando en Centro África? ¿Qué está pasando en Semio? O sea, ¿qué ha llevado a esta situación tan, tan terrible? En Semio, para hacernos una idea, la mitad de la población, cerca de 20.000 personas, viven al otro lado del río, un río que se llama, no anoté el nombre, pero al otro lado del río ya está la República Democrática del Congo. O sea, tú cruzas un río y llegas a Congo. Y la mitad de la población en Semio, producto de la violencia, ya está en Congo, que sabemos que Congo también es un país violento, pero es más seguro que Semio. Desde 2013, o sea, ya llevamos, Pepe, tú eres el matemático, 13 años.
1: 13 años, efectivamente, las matemáticas son absolutamente correctas.
0: Desde 2013 la situación en Centro África es una situación muy, muy difícil. el 2013 se produjo un golpe de Estado.

0: lo que generó una guerra civil que, a pesar de que se han firmado muchos acuerdos de paz, y cuando digo muchos, han sido dos o tres acuerdos de paz hasta ahora, no ha terminado, y si bien se ha suavizado, vuelve a aparecer en una parte, después aparece en otra, etcétera. Pero todo esto ha dejado en Centroáfrica que uno de cada cinco centroafricanos viva como desplazado en su propio país.
1: Uf.
0: Uno de cada cinco. Además, según la Oficina de Naciones Unidas para la Coordinación de Asuntos Humanitarios, que tú le dijiste en las noticias, que se llama OCHA,
1: Ocha, sí.
0: o sea, las siglas son OCHA.
1: Producto de la visita que hizo este personero a Venezuela.
0: Claro.
1: Claro.
0: Y que están presentes en los distintos países donde hay emergencias humanitarias. En el caso de Centroáfrica, dicen, es el país que tiene mayores necesidades humanitarias per cápita. El 50% de la población en Centroáfrica depende de ayuda humanitaria para sobrevivir, la mitad de la población. Otro 25% está desplazado dentro de Centroáfrica, producto de la violencia, han tenido que escapar a lugares más seguros. O sea, estamos con un 75% de población que necesita y está en riesgo de sobrevivencia y necesita ayuda humanitaria. Como te decía, el 2013 comenzó todo cuando una coalición rebelde que se llama los Seleka hizo el golpe de Estado. Los Seleka son un grupo donde la mayoría de los miembros de los Seleka son musulmanes, y frente a la violencia de este grupo surgió un grupo de autodefensa que se llamó, que son los Valaka, quienes formaban parte de los Valaka, quienes se oponían a los Seleka y querían defenderse, entre ellos personas de religiones tradicionales y también cristianos.
1: Como un círculo vicioso.
0: Es un
1: Oh,
0: círculo
1: tremendo.
0: vicioso. Muchas veces se habla que el conflicto de Centroáfrica era un conflicto religioso, de guerra entre cristianos y musulmanes, y no es así. Es un conflicto mucho más profundo, es un conflicto que tiene motivos políticos, motivos económicos, de controlar las zonas donde existe un mineral ahí que se llama el coltán, que yo nunca en la vida lo había escuchado, pero todos los teléfonos, los computadores, toda la
1: Coltán.
0: coltán, todo lo tecnológico, no sé cuál es la palabra, tiene coltán, o sea, es absolutamente demandado en los tiempos actuales. O sea, están sentados sobre oro, por decirlo de alguna manera. Entonces, es un país que el motivo de querer tomar el control del país no es solamente religioso, sino que va mucho más allá. Ha habido, como te decía, varios acuerdos de paz. De hecho, ya se han celebrado elecciones democráticas. Hay un presidente democrático y que salió nuevamente electo, pero son, Pepe, esas elecciones que siempre son dudosas, que no se sabe bien si hubo compra de votos, si se contó los votos, si la gente tuvo acceso a ir a votar, etcétera. O sea, es una democracia muy, muy frágil. Pero en todo este tiempo también, desde la Iglesia Católica, y también desde algunos líderes musulmanes, ha habido un trabajo muy fuerte para ir encontrándose, para generar espacios de encuentro y de no detención, y no caer en esta dialéctica que es tan fácil, que te digan, son los cristianos los que atacan, son los musulmanes los que atacan, y tú sales a atacar contra quien sea, sino que entender que esto no es un conflicto religioso, que lo que todos quieren es la paz. Y que es un conflicto que finalmente escapa de ello y que pasa por los grupos rebeldes que se han formado, por estos mercenarios que están metidos. Hay intereses, también estuvo un tiempo el ejército de Uganda, o sea, es mucho más grande. Y Monseñor Aurelio Gasera dice, dentro de todo lo traumático que está ocurriendo ahí, que hoy en día las relaciones entre cristianos y musulmanes son bastante buenas y que ambos, cristianos y musulmanes, se preocupan muchísimo de no provocar ningún conflicto.
1: Mire.
0: O sea, de que todo fluya, digamos, de la mejor manera posible. Y como ejemplo, él dice que le conmovió profundamente cuando el imán local, el imán es el líder musulmán local de la zona de Bangassou, participó en la misa de Navidad que celebró el mismo obispo. Y participó en un gesto, obviamente él no comparte esa religión, no comparte la religión católica, pero como un gesto de encuentro, de cercanía, etcétera. Y así también los católicos, los líderes católicos participan en ceremonias que son importantes para los musulmanes, para hacer, para que desde ellos mismos mostrarle a toda la gente este ejemplo, este testimonio de respeto mutuo y de encuentro. Monseñor Aurelio Gacera insiste en el punto de que la guerra se presentaba como un conflicto religioso entre musulmanes y cristianos, pero eso no es cierto. Es un conflicto étnico-político que se dio la casualidad que habían distintas religiones también involucradas, pero dice, no caigamos en ese juego dialéctico. También, Monseñor Gacera, frente a esta situación que se vive en Centro África, recuerda el valor que muchos sacerdotes y muchas religiosas han demostrado durante estos años de guerra para defender no solo a las personas católicas que tienen a su cargo, sino que también, en palabras del obispo, a sus hermanos musulmanes. Y quería contar una historia que él nos contó de unos refugiados musulmanes que fueron acogidos por una comunidad religiosa ahí en Centro África. ¿Por qué? Porque ellos estos musulmanes estaban en un lugar donde llegó uno de estos grupos rebeldes a atacar y se escondieron en una escuela de religiosa. O sea, más encima, imagínate este clima de guerra, una escuela de monjitas. O sea, imagínate claro. La posibilidad que tienen de defenderlo. Y cuando se supo que estos musulmanes se habían refugiado ahí, el grupo rebelde que los estaba persiguiendo irrumpió en esta escuela de estas religiosas y se los iban a llevar porque los andaban buscando. Entonces, una de las monjitas, poniendo en peligro su propia vida, partió ella misma a ver al líder de este grupo rebelde y le dijo, eres un criminal, no tienes derecho a entrar en un lugar donde hay refugiados, tienes que ponerlo en libertad. ¿Y qué crees que pasó?
1: No quiero ni pensarlo. ¿Lo puso en libertad o...?
0: Los dejaron en libertad.
1: Menos mal.
0: Pero imagínate esta mojita, valiente. No es menor.
1: Valiente.
0: Y quiero también terminar, porque ya estamos en la hora, recordando que hace 10 años el Papa Francisco visitó Centro África, estuvo en Bangui, en la capital de Centro África, no pudo recorrer todo el país justamente también por toda esta situación de inseguridad. Llegó a Centro África en un momento en que la situación era crítica. O sea, ahora hay zonas donde hay más violencia. En ese momento la situación era crítica en todas partes. Había un ambiente de odio, de venganza, la violencia no cesaba y de hecho muchas personas le dijeron al Papa que no fuera. Y yo te he contado esa historia de aquel, cuando se iba subiendo el avión a Centro África, le volvieron a decir, ¿estás seguro de ir por tema de seguridad? Entonces el Papa ya un poco con el humor que tenía el Papa Francisco dijo, ¿saben qué? Volemos sobre Centro África y me tiro un paracaídas. Pero él iba a llegar sí o sí a Centro África. En Centro África, esto fue el año 2015, en noviembre, hizo una misa en un estadio y a la misa llegó el imán, el líder musulmán Omar Kobine Lamaya, que es la máxima autoridad musulmana de Centro África, de hecho el presidente del Alto Consejo Islámico de la República Centroafricana. Él llegó a la misa, los fieles católicos que estaban ahí lo recibieron, lo saludaron con afecto y Monseñor Gacera dice que fue un momento único e inolvidable de fraternidad y que finalmente ese gesto y la visita del Papa en general fomentaron el diálogo interreligioso en un momento de mucha tensión. ¿Te acuerdas también que él abrió la Puerta Santa porque era Año Santo?
1: Así es.
0: En la Catedral de Bangui. O sea, fue un gesto impactante, realmente impactante. ¿Cuál es el sueño que tiene este misionero italiano, hoy obispo en Mangazú, de Centro África? Dice, mi sueño es que la República Centroafricana encuentre la paz y que su población pueda vivir con dignidad y solidaridad. este país tiene mucho que ofrecer si trabajamos todos juntos. Y eso es lo que Monseñor Gacera, los obispos en general de Centroáfrica, los sacerdotes centroafricanos...
1: Monseñor Aguirre ahí también que
0: Monseñor
1: estuvo...
0: Aguirre, y Monseñor Aguirre ha tenido bastantes problemas de salud. De hecho, tuvieron que operarlo de urgencia en España, algún problema al corazón, algo así. Y lo que le dijeron los médicos, usted no puede volver a Centroáfrica. Usted tiene que quedarse en un lugar donde tenga atención de salud directa,
1: contra sus deseos, me imagino.
0: ¿Dónde crees que estamos, señora Aguirre? Así que, bueno, ese es el compromiso.
1: La porfía del ser humano.
0: Es, no, el compromiso, el amor
1: también
0: absoluto a su misión, sí, en Centroáfrica.
1: Es urgente, ahí, es urgente.
0: Es urgente, y ahí es muy bonito como también es una iglesia que tiene dos caras, una iglesia local muy fuerte porque hay vocaciones, hay jóvenes que a pesar de toda esta situación inestable quieren dedicar su vida a Dios y a su gente, y también hay una iglesia misionera, como lo vemos con Monseñor Juan José Aguirre, con Monseñor Aurelio Gacera y otros más que están ahí y que eligen libremente irse a uno de los países más inseguros y más pobres del mundo. Y no te quepa duda, Pepe, que la parroquia que atendía este sacerdote asesinado, el padre Crepán, va a tener en poco tiempo más un nuevo sacerdote a cargo, porque como dijo Monseñor Gacera, estos hechos no pueden parar nuestra misión como iglesia acá en Centroáfrica.
1: Mire, yo estuve investigando un poquito sobre el coltán.
0: Ah, cuéntame.
1: Fíjese que el coltán se da en distintas partes del mundo, coltán con C. También de este mineral se obtiene el tantalo o tantalio. Es fundamental para la fabricación de condensadores en dispositivos electrónicos sofisticados, desde smartphones hasta tecnología aeroespacial.
0: Mira, Monseñor Aguirre, que yo lo conocí personalmente, un hombre de Dios, impresionante, y que estuvo en Chile, lo invitamos a dar su testimonio hace mucho tiempo, estuvo en Radio María, Pepe.
1: Vamos, que debe estar ese podcast.
0: En esa época nos mostraba el teléfono, que era bastante menos... No es que tuviera mal teléfono, pero
1: ahora
0: avanzan y avanzan. Y decía, acá está el coltán, porque nadie tenía idea lo que era el coltán.
1: No.
0: Y decía, acá está y es la principal causa de...
1: Es como parecido, porque estuve viendo unas fotografías, es parecido al... como al carbón, pero más brillante. Tiene una onda parecida y más plomizo. Pero para que la gente se haga una idea más o menos lo que provoca eso. ¿Y sabe qué otro país del mundo
0: produce
1: coltán? ¿No? Venezuela. De hecho, había una teoría, todo esto es gracias al equipo de producción de Radio María, que reportea muy rápido. Había una teoría que decían que una de las razones por las cuales Estados Unidos quiso intervenir Venezuela, esto es una teoría, esto no lo dice gente, no está en sitio así muy random, está en la...
0: Entonces hay que confirmar la fuente, Pepe, antes de decirlo.
1: No, lo reporté, lo que estoy diciendo, no está en sitio que uno pudiera decir prensa alternativa.
0: ¿Ya?
1: Primera prensa del mundo. Y analista internacional acá en Chile, ¿sí?, de la talla de Guido Larson.
0: Perfecto.
1: Claro, no es de la talla de Luis Lira, pero de la talla de Guido Larson. Gente que va a los medios de comunicación importante, que decían que una de las razones por las cuales podría controlar Estados Unidos a Venezuela, o por la cual intervino en Venezuela a principios de enero, es por el coltán.
0: Ah.
1: Mm. Una de las razones, digo, es por el coltán. Una de las razones es por el coltán.
0: Bueno, imagínate, si se usa para los teléfonos inteligentes y para ese tipo de cosas, debe ser un material que...
1: No, sin duda.
0: Que todo el mundo necesita.
1: O sea, es parte de la apuesta. Eso básicamente lo que uno ha leído, insisto, medio autorizado. No nos vamos a jugar a...
0: Yo sé que Pepe es un periodista...
1: Sí.
0: Con buenas fuentes.
1: O sea, para no incurrir en esto, lo dice algún medio que no ofrece credibilidad, no. Medios que ofrecen credibilidad indican esto. Indican esto. Y analistas que además ofrecen credibilidad. Algunos de ellos lo hemos entrevistado acá en Radio María, así que
0: perfecto.
1: Ofrecen credibilidad. Señoras y señores, quiero agradecerle, yo gentilmente se pasó volando este bloque.
0: Sí, se pasa muy rápido y Pepe, yo lamentablemente no me puedo quedar el segundo porque tengo reunión por Zoom con los directores de las oficinas de la Fundación de toda América Latina. Y olvídate lo que cuesta consensuar con las diferencias horarias y todo, y tengo que estar a las 2:30 en punto en la pantalla.
1: Nosotros obviamente quisiéramos que usted se quedara a las 2 horas de programa, ha ocurrido, pero ya con que nos acompañe este primer bloque para nosotros es un lujo. Imagínese que usted no pudo estar el día lunes, vino Clarita a reemplazarlo.
0: Sí, sí, el lunes.
1: Pero sí estuvo con nosotros, imagínese.
0: Siempre en contigo en casa, Pepe.
1: No, eso para nosotros es demasiado importante. Pero sí se puede quedar al Ángelus, ¿no?
0: Siempre. La oración, como dice Monseñor Aurelio Garcera, hay que partir desde la oración.
1: Entonces, señoras y señores, nos quedamos con Magdalena, que nos sigue hasta el Ángelus. Y después nosotros continuamos solito con el resto del programa que tenemos preparado para esta oportunidad de día jueves 9 de julio. Vamos al Ángelus y ya volvemos. Gracias, Magdalena.
0: Gracias, Pepe.
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0: Continuamos con interesantes conversaciones en Contigo en Casa.
1: Sí, hay que dejar todo en la cancha, como dice nuestro entrevistado. Estamos en vivo e indirecto, son las 12:25, no estoy solo en esta oportunidad. Primero saludar a Cristina Valar, que va a estar con nosotros en este segundo bloque. Cristina Valar Castillo.
4: ¿Cómo estás, Pepe? ¿Cómo está nuestro querido invitado?
1: Don Cristian León, ¿cómo le va, señor?
5: Maravilloso, Lion King. En el fin del estrés de fin de semestre, pero
4: sí, estresados los profesores, estresados los alumnos.
5: Todos estresados. Los otros están de vacaciones y ellos disfrutan. Nosotros estamos cerrando semestre, cosas, notas.
1: Oye, no, hoy día todo es online. Todas las plataformas.
5: Sí, pues todo online, sí,
1: no,
5: sí.
1: No como antes, que era la libreta de notas.
4: Sí. Oye, ¿y los profesores de la universidad tienen vacaciones cuando los alumnos...?
5: No, no tenemos. En mi universidad no. Yo estaba en otra universidad y teníamos vacaciones. Esta no tiene. Desde 15 días de vacaciones en verano y listo.
4: Ya.
1: Mandémosle un saludo a la Universidad San Sebastián, que es la que permite que Cristian esté aquí, y también a Voces Católicas.
4: Está bien, pues trabajando para usted.
5: Agua, justo.
1: Sí, que venía justo a presentar la universidad.
4: Oye, hoy día tenemos un tema, un programa muy especial, Pepe.
1: No, muy bueno.
4: Al que queremos acercarnos. ¿Por qué no se puede acercar a este tema? Qué sorpresa. Desde varios...
1: Los periodistas somos un poco así, como este tema.
4: Desde varios puntos, porque es un tema que ha acomplejado a la iglesia, es como de las leyendas negras de la iglesia, que nos pesa en la conciencia, o uno se puede acercar desde la verdad, de la serenidad y sin complejos. Sí. Así que...
1: Por eso hoy día vamos a hablar de uno de los temas más manoseados de la historia de España, también de la iglesia, la Inquisición y todo el mito negro legendario que se construyó a su alrededor. Cristian
4: León.
1: ¿Qué tema este? ¿Qué temazo este?
5: Temazo. Es un tema que hace mucho tiempo quería tratar porque, como dicen ustedes, se ha tejido una fábula negro legendaria sobre esta institución que la sacan siempre como colación. Hay frases que se repiten en los discursos, ¿no es cierto? No sé. Desde no estamos en la Edad Media, para referirse a una época oscura, iletrada, torpe, inhábil, ¿no es cierto? Sangrienta o lo que sea, inculta. O si no, hablar, ¿no es cierto?, de todo lo que es la leyenda negra española, ¿no es cierto?, y de la Inquisición como una de las instituciones más perversas, oscuras, trágicas y terribles de la historia.
4: O sea, equiparada a un campo de concentración. O sea, claro. Yo creo que tiene tanto peso y ha durado cinco siglos,
5: sí.
4: No es menor.
5: No es menor. Entonces, eso es importante. Hoy día, gracias a la historiografía y a que se han abierto las fuentes, sobre todo, ¿no es cierto?, en Roma, en el Vaticano, tenemos la gracia de que es uno de los tribunales cuyas causas han sido escritas, registradas con mayor rigurosidad de todos los procesos un poco de la historia de esa época. Por lo tanto, hoy día se sabe con bastante certeza lo que ocurrió, los tribunales, las condenas, las causas, todo ese tipo de cosas. Es muy interesante poder desmontar un poco todo ese manto de tragedia de una España fanática, cruel y atrasada, y poder reivindicar un poco, no sé, todo lo que pasó, sin decir no pasó nada y da lo mismo. Si también no, claro, hay errores y hay
4: cosas malas. Y cada tiempo histórico tiene su desafío y hay que juzgar los tiempos históricos según lo que había en ese momento, ¿no? Claro, no ese, a la luz del siglo XXI.
5: Ese es el tema principal, lo que se llama el presentismo, ¿no es cierto? O que es un criterio que se ha usado mucho en muchas veces por gente, por personas que enjuician épocas pasadas con los criterios actuales. Eso también tiene otro nombre que se llama anacronismo. Entonces, el presentismo básicamente es juzgar con los valores de hoy épocas pasadas, cuando las circunstancias eran totalmente distintas.
1: Y el anacronismo al revés.
5: Claro. Entonces, tiene que ver con eso. Entonces, y por otro lado, yo quiero poner un ejemplo para entender un poco el presentismo bien. Por un lado está el ejemplo típico que dicen, ¿cierto? El médico que se le achaca de que operó sin anestesia en el siglo XVI, cuando en el siglo XVI no existía la anestesia, ¿no? Entonces, es una cosa. Pero hay otro más complejo. Y les voy a poner un caso que es clave para entender el concepto. Imaginémonos que nosotros vivimos en una comunidad, ¿no es cierto?, donde hay un sacerdote cuya labor de este párroco, la labor que tiene es, en esa sociedad, ¿no es cierto?, porque esa es la característica, ¿no es cierto?, de las sociedades de esa época, que todos alcancemos la salvación, ¿no es cierto?, la resurrección, la vida eterna. Y él está comprometido con eso. Entonces, imaginemos que llega al pueblo de este párroco, llega un personaje que empieza a enseñar cosas que son contrarias a esta recta doctrina, o este recto, ¿no es cierto?, la enseñanza, ¿no es cierto?, que el cura propone, y cosas abiertamente que asegurarían prácticamente que uno no alcanzara la salvación.
1: Heréticas.
5: Claro.
1: Heréticas.
5: Derechamente, lisa y llanamente, heréticas. Entonces empieza a enseñar estas cosas y el sacerdote le dirá: oye, por favor, te pido, ándate de este pueblo, no enseñes estas cosas porque esto atenta contra el plan de Dios y contra la misión, ¿no es cierto?, sagrada que tiene la iglesia de asegurar la salvación de las almas. Y el tipo insiste, se le pide nuevamente. Entonces se ordena una indagación. ¿Quién es este personaje? ¿Qué es lo que predica? ¿Cuáles son las cosas que habla? Y se están en abierta, ¿no es cierto?, confrontación, ¿no es cierto?, y negación con respecto a las doctrinas que se enseñan en la iglesia, la recta doctrina, como les decía. Entonces, se nombra un tribunal que indague esto. Y eso significa inquisición, indagación, averiguación, investigación. Y se llega a la conclusión de que las enseñanzas son heréticas. Entonces se le va a pedir al personaje, por favor, desista de enseñar estas cosas, que no las enseñe y que abrace la verdadera fe. Y el tipo tiene dos cosas. Se le muestran los argumentos, obviamente, y el tipo puede elegir o no hacer caso o seguir enseñando estas doctrinas y contrariar abiertamente a la iglesia. Para la iglesia es muy importante, y no solamente para la iglesia, sino que para el poder de la época, en este caso la monarquía española o cualquiera sea la monarquía, porque básicamente junto con la religiosidad permitía que era garante también de lo que era la política y la sociedad del momento, ¿no es cierto? El orden establecido en esa sociedad eran valores que iban juntos, no separados. Por lo tanto, esa persona enseña doctrinas que son contrarias. Y por eso, ¿no es cierto?, el tribunal va a hacerle un juicio, ¿no es cierto?, con el debido proceso, porque es con abogados, ¿no es cierto?, defensores, con testigos, con todas las cosas, y se aplicará una pena. ¿Bien? Ya. Sale culpable nuestro personaje, ¿no es cierto?, porque se enseña la enseñanza herética, él no se arrepiente, entonces se le aplican justicia. Incluso, se hablaba, ¿no es cierto?, del tema de la tortura, ¿sí? Sí, hay casos en que se torturaba, eso es verdad, y reconocerlo y también pedir perdón. Pero la tortura tenía que ser bajo la supervisión de un médico, bajo un consejo, ¿no es cierto?, de abogado, y no podía dejar mutilación ni provocar muerte. ¿Ya? O sea, no tenía que dejar marca y cosas así. Y eran por un tiempo estricto, ¿no es cierto?, de no sé cuántos minutos, que no se podía sobrepasar. Y tampoco se aceptaba que lo que él confesara en momento de tortura tenía que ser ratificado al otro día, sin tortura. No podía hacer, digamos que, bueno, incluso él podía, la persona podía recusar, decía, podría decir, porque ustedes saben que las denuncias se hacían en anónima. Uh-huh. Pero él podría decir, le preguntaba, ¿qué personas te tendrían mala como para intentar hacerte esto, este daño a ti? Uh-huh. Y él podía decir todos los candidatos, todas las personas que él le parecía que podían ser gente que no le tenía buena, y que podía. Entonces, si coincidían los nombres, se descartaban esos juicios, esa prueba, ¿ya? Uh-huh. Bueno, o sea, era un proceso que era bien, para la época, bastante menos terrible que la justicia ordinaria de ese momento, la justicia civil, mucho menos fuerte. Bueno, y eso a veces, como les decía yo, podía acarrear la muerte, ¿ya? Que es un tema que también hay que ver, porque también las cifras también son otro tema, ¿ya? Pero eso va a decir por el momento.
1: Ahora, cuando uno habla de esta materia, ciertamente uno habla del presentismo, pero también esto tiene relación con otra cultura, ¿no? Esto se da en diversos países también.
5: Sí, y hay que decir, eso es importante, que todo esto que se teje de la Inquisición como con los criterios, ¿no es cierto?, que una institución fanática, cruel, atrasada o lo que sea, esa es una gran tergiversación de la historia que se empezó a promulgar primero por los holandeses, porque en ese momento Felipe II había invadido, ¿no es cierto?, los Países Bajos y Guillermo de Orange, que era duque, ¿no es cierto?, y de los Países Bajos, él empieza a promover, ¿no es cierto?, una serie de textos y panfletos, ¿no es cierto?, para comunicar un poco esta señal, por un lado. Y después lo va a tomar Inglaterra, ¿no es cierto?, porque lo va a usar también enemigo de España. Acuérdense que todo el tema que Felipe II se casa con María Tudor, ¿no es cierto?, y que después viene la separación, todo el tema de la lucha entre los protestantes, o más bien los anglicanos, ¿no es cierto?, y los católicos, ¿no es cierto?, con toda esta cosa. Pensemos en María Estuardo también en Escocia, o sea, claro. Hay todo un problema ahí bien fregado. Estamos hablando de finales del siglo XVI y comienzo del XVII.
1: María Estuardo es la famosa Bloody Mary.
5: No, María Tudor es Bloody Mary.
1: Perfecto.
5: María Tudor, que es la hermana o hermanastra de Isabel I.
1: Perfecto.
4: Que María Estuardo antes es escocesa, ¿no?
5: Sí, ella es escocesa. Sí. La María Tudor es la que gobierna antes que María Estuardo, y que ella es católica, sí. Eso sí, los dos son católicos. María Estuardo y María Tudor son católicas. Excelente. Pero la María Tudor, que es la reina de Inglaterra, porque María Estuardo va a ser reina de Escocia, no de Inglaterra, María Tudor va a ser quien va a aplicar también, va a decapitar a gente, ¿no es cierto?, protestante, porque ella impone el catolicismo de regreso, que eso ya la comunión con el Papa y toda esta cosa, y lo impone también de una manera poco elegante, digamos, sangre y fuego. Entonces también es una cosa terrible.
1: Ya.
5: Pasa eso es lo que pasa. Bueno, entonces, por eso le ponen Bloody Mary. Y después está Francia también, ¿no es cierto? Pero en paralelo hay que decir que los calvinistas en Suiza, que los, pensemos cuando Calvino quema a Miguel Servet, ¿no es cierto?, que es otro protestante. Pensemos, ¿no es cierto?, lo que pasa en Francia, la matanza de Lugonote en la noche de San Bartolomé, que en un día, en una noche, matan 3.000 personas, que es lo que se le achaca según las cifras hoy día, ¿no es cierto?, más grandes que se las achacan hoy día a la Inquisición en 300 siglos o 350 siglos de existencia. O sea, en una noche, lo que
4: claro.
5: A España se le achacan 350 años.
4: O sea, lo que tú nos estás planteando es que la Inquisición como institución era una práctica que nació un poco para dar respuesta, ¿cierto?, a las herejías de su tiempo, y también de una respuesta concreta, pero que era bastante estructurada más que personalista, ¿cierto? Que lo que se estudia en los juicios, etcétera, era una institución que contaba con una denuncia, se investigaba, se acusaba, había una defensa, después interrogatorio, después que la tortura solo se autorizaba en determinada circunstancia, ¿ya? Y después se dictaba sentencia.
5: Sí.
4: Y que además dentro de lo que venía después de la sentencia, no todo el mundo terminaba muerto. Hay absoluciones, penitencias espirituales, multas, había gente que usaba el hábito penitencial, sí, ¿cierto? O sea, sí. Porque uno siempre como que identifica Inquisición y muerte.
5: No, hay gente, por ejemplo, que se le acusaba de blasfemia, eran acusados de llevar una capa con una lengua afuera. ¿Cachai? Con una lengua que significaba, claro, que era blasfemo. que la gente le da vergüenza, obviamente, entonces mucha gente no se atrevía a salir de la casa porque la gente lo iba a tildar, pero era como la vergüenza pública.
1: La letra A de la letra escarlata.
5: Sí, tiene que ver con eso. Es que equivalente un poco cuando los judíos llevaban la cruz, ¿no es cierto?, en el brazo. Claro. Cosa así que señalaba.
1: David.
5: Claro. Bueno, el origen es importante porque ¿cuándo surge la Inquisición? La Inquisición surge en el medioevo, uh-huh, con el Papa Gregorio IX, hacia el año 1230-1233, por un tema preciso que era una herejía que se llama la herejía cátara, el catarismo, los albigenses, sí, la zona del Languedoc francés, en el sur de Francia, sí, que predicaban, ellos se llamaban los puros, y que eran gente, ¿no es cierto?, que eran dualistas, que esto venía por una cosa de los bogomiles de Irán, de Irak, por allá, ¿no es cierto?
1: Un dios malo.
5: Claro, un dios bueno y un dios malo.
4: Eran entonces, todos como hermanos.
5: Claro, pero no tenían relaciones sexuales, entonces ellos, porque todo era pecado, todo lo que tiene que ver con la materia y el cuerpo era pecado, por eso se llamaban los puros. Tenían prácticas, digamos, que uno... Podría, o sea, no es que hicieran daño, pero predicaban un dios que no era el dios verdadero.
1: Era como un proto-jansenismo.
5: Sí, una cosa así. ¿Sí? Bueno, entonces, ¿qué es lo que pasó? El Papa, ¿no es cierto?, llama a crear la institución, la Inquisición, y para eso se crean en ese momento dos órdenes, que son órdenes predicadoras, que son los dominicos y los franciscanos. Sí, los franciscanos, que este año cumplen 800 años, nosotros, la muerte de San Francisco.
4: Estamos hablando del 1200, más
5: 1200,
4: o menos.
5: Sí. Esto es 1230, 1233, claro. Qué sé yo. Bueno, y ahí básicamente lo que hacían era que ahí surgen, ¿no es cierto?, las órdenes predicadoras, uh-huh, que ellos van a predicar a las ciudades, que eran nacientes, los burgos nacientes, para que la gente no se dejara llevar por estas ideas heréticas. Y de ahí, algunos encargados de los dominicos, ¿no es cierto?, se les nombró presidente o dirigente del Tribunal de la Inquisición, que velaba porque la recta doctrina y porque esta herejía no se extendiera. Uh-huh. Esto llevó a la famosa cruzada de los albigenses, ¿no es cierto?, que bueno, terminó una masacre,
4: eso te iba a decir,
5: bueno,
4: yo.
1: De hecho, paréntesis, claro, los franciscanos se llama órdenes de hermanos menores, y la de los dominicos en rigor se llama órdenes de hermanos predicadores. Ese es el...
5: Así es. Sí. Entonces, ¿qué es lo que pasó? Que dado que esto era muy importante, como les decía, porque se mantenía la unidad política y social junto con la religión, claro, otra cosa, y la zona del Languedoc todavía no pertenecía a Francia, al Reino de Francia, estaba en formación, entonces era muy, muy delicado, y además que implicaba también partes de España, no sé, toda de Navarra, qué sé yo, nació esto. Entonces, ¿qué es lo que pasó? Esa es la Inquisición medieval. Y a partir de ese elemento, pero que pertenecía a Roma, ahora se crea un tribunal que depende de la corona española, pero con otra causa, que surge alrededor de 1470, o sea, estamos hablando 200 años después, 250 años después, y que tiene por razón de ser vigilar que los edictos, ¿no es cierto?, que van a surgir después de la conversión forzosa, que se llamó de los moriscos y de los judíos, cuando iba avanzando el reino católico, recuperando sus tierras de los
4: tal
5: árabes.
4: Cual, la reconquista.
5: La reconquista, básicamente se pidió la conversión, ¿no es cierto? Uh-huh. Entonces, algunos que eran judíos, que eran conversos al catolicismo.
4: Los sefardí.
5: Claro, que los sefardí era la población que había de los judíos españoles, digamos.
1: Que decían, le llamaban los marranos, porque
5: bueno,
1: que
5: claro,
1: agarraron.
5: Que se llaman judíos, cristianos judaizantes. Que se llaman. Es decir, que se bautizan al cristianismo por apariencia externa, pero continúan con sus prácticas.
4: Como una dualidad.
5: Una práctica judía al interior. Ya. Y que la comunidad judía respetó, porque era la forma, porque si no lo echaban, le quitaban sus bienes, era toda una cosa, bueno, mantén la fachada, por esta cosa legalista que tienen, ¿no es cierto? Pero al interior, en tu casa,
4: practica, con el Shabbat,
5: Ahora, hay otra cosa que también hay que entender, que las costumbres que tenían los judíos, no sé, pues desde no comer cerdo, ciertas prácticas, ¿no es cierto?, de ciertas oraciones, el día libre los sábados, todas esas cosas, el Shabbat, la observancia del Shabbat, todas esas cosas, eso ya está incrustado en la memoria, en las tradiciones de ellos, como cualquier, por ejemplo, hoy día tuve un judío, aunque no sea practicante judío, igual practica ciertas leyes, ciertas, bueno.
4: Es un mínimo.
5: Claro, un mínimo, que también nosotros, a presión de un laico ateo, el domingo le parece que no hay que trabajar.
4: Claro.
5: Porque es una cosa grave, aunque no sea por sentido religioso, pero bueno. Esto hizo que hubiese denuncias a estos judíos. Algunos tuvieron conversión verdadera, otros superficial, ¿no es cierto?, exterior, para no ser perseguido, claro. Entonces se empezó a acusar. Y por eso surge la Inquisición, para regular todo este tipo de cosas. Tanto para los judíos como para los moros, que también se les obligó a la conversión forzosa en 1492. ¿Ya? Esa es la razón de ser. Pero ¿qué es lo que pasa? Cuando ya este tema está más o menos solucionado, y que España podría haber cerrado y su capítulo de Inquisición, aparece la Reforma Protestante. Con Lutero en 1517, ¿no es cierto? En 1534, acuérdense, el acta de supremacía del rey inglés, de Enrique VIII, sí, ¿no es cierto?, de la Iglesia Anglicana. En 1536 está la de Calvino en Ginebra. Entonces, entonces se mantuvo activa la Inquisición, pero ahora
4: por parte de Roma.
5: Por parte de las coronas, en realidad, por parte de la corona española específicamente, y la corona de y Roma también, ¿no es cierto? Pero cada país, el Sacro Imperio, también tenía sus tribunales de Inquisición, o sea, todos lo tenían, incluso los mismos protestantes tenían sus tribunales para la gente que no, como el caso te decía de Miguel Servet, que escapando de los católicos se va a refugiar a donde Juan Calvino, que era su amigo, y Juan Calvino, para que no se note, ¿no es cierto?, como que hay una amistad y que él defiende ciertas cosas con las cuales él no está de acuerdo de Miguel Servet.
4: Claro, lo liquida.
5: Lo quema. ¿Sí?
4: Claro.
5: Miguel Servet, que es el padre de la libre expresión, porque él dice, bueno, él pide, ¿no es cierto?, que le dejen expresar sus defensas, sus textos, qué sé yo. Él había descubierto el sistema del aparato circulatorio de la sangre. Sí. De hecho, hay un instituto Miguel Servet acá en Chile,
4: ¿no es cierto? Bueno,
5: él ha hecho un investigador, un científico, qué sé yo, y tenía su creencia. Bueno, Juan Calvino simplemente lo quema a una persona que había sido amigo de él, ¿no es cierto? Bueno, una cosa bien
4: No, tremendo.
5: Bien tremendo.
4: Tremendo.
5: Bueno, pero por todos lados existen estas cosas. Entonces, lo que te quiero decir es que por eso tuvo una continuidad. Y esto pasó en el tiempo. Ya no siguió quemando gente ni persiguiendo cuestiones, porque esto básicamente dura hasta probablemente hasta la fin de la guerra, los 30 años, a 1648. Pero esto siguió llamándose el Tribunal de Santo Oficio. Y después pasa a llamarse la Congregación para la Doctrina de la Fe, ¿no es cierto? Que ella,
4: bueno, mira, un nombre que manejamos hasta el día de hoy.
5: Benedicto XVI. Elegía Benedicto XVI antes de ser Papa, claro. Entonces, esa es como un poco la historia, pero por eso es la historia que tiene, que anda su raíz ahí en varios procesos.
4: Pero es como bien ondulante la historia de la Inquisición.
5: Sí.
4: O sea, mira, yo de ignorante como que pensaba que era una institución que había nacido en un siglo para una necesidad particular.
5: Pero eso es así.
4: Allá.
5: Pero después se extiende, porque nació por el tema de los cátaros.
4: Sí, claro, pero yo pensaba que había nacido en España. O sea,
5: claro,
4: tú acabas de demoler...
5: Francia, pero por Roma.
4: Claro.
5: La corona española no tuvo tanto problema de los protestantes, porque España era católica, eso fueron algunos casitos, pero no es...
4: Bueno, Santa Teresa y Jesús en algún momento quisieron...
1: Sí, no, ella era, si no me equivoco... yo creo que tú manejas mejor ese dato, Cristian. Ella es de una familia de origen judío.
5: Es que no sé si es ella o San Juan de la Cruz. Tengo la duda.
4: No,
5: de uno de los
4: ella,
5: dos.
4: Ella. Ahumada.
5: Ya.
1: Claro, Teresa de Ávila y Ahumada.
4: Exactamente.
1: Que su hermano murió en Chile, todo esto.
4: Exacto. ¿En Chile, acá? ¿El que se fue a la guerra?
1: Rodrigo, el que fue a la guerra.
5: Ah, no sabía.
1: Sí.
4: Mira.
1: Murió en la macrozona.
5: Ya.
4: Pero esto como que fue en oleadas. O sea, hubo momentos muy álgidos, menos álgidos, era... Y tampoco sabía, por ejemplo, que la primera instancia para esto, para crear, era unir, en esto que estaba los reyes católicos, de unir a España, digamos.
5: Esa era la voz, por eso le decía yo, era muy importante que es... La unidad religiosa es la condición para la unidad política y social. Ese era el concepto, ¿te fijas? Por eso no se podía... Ahora, otra cosa importante, América. En América, los indígenas no podían ser llevados a la Inquisición, porque había dos argumentos. Primero, para llevarte a la Inquisición, tú tenías que ser bautizado.
4: Ya.
5: ¿No es cierto?
4: O sea, que
5: ni siquiera se podía jugar a un judío por ser judío, ni a un morisco por ser islámico.
4: O sea, solo cuando decís que te convertí
5: Que te conviertes y tú estás engañando, tu conversión no fue sincera porque mantienes tu culto. Y eso ahí sí.
4: Ya.
5: ¿Te fijas? Porque está ahí básicamente por dentro haciendo como conspirando.
4: Claro.
5: Por ejemplo, una herejía intrínseca. O sea, está dentro de la religión, no fue la religión. Y en el caso de los indígenas americanos, era como ellos eran sujetos de evangelización. Y cualquier cosa que uno podría llamar como blasfemia era por ignorancia, porque ellos no conocían. Entonces,
4: tal cual,
5: por la catequesis, ellos se les enseñaba la verdad de la fe y por lo tanto tampoco los indígenas sufrieron jamás un proceso persecutorio.
4: Ahora, en América, en México me imagino que habrá habido...
5: Tribunal.
4: tribunal?
5: Hay tres tribunales en América. Uno que es el de Perú, Virreinato del Perú, en Lima. El otro, el Virreinato de Nueva España, que es con la sede en México. Y el otro, que es el de Nueva Granada, antes de ser que Nueva Granada, que es en Cartagena de Indias. Ya. Esos son los tres. Entonces, alguna persona que con algún problema de herejía intrínseca, es decir, digamos, un español que andaba predicando cosas que no fueran verdaderas, exactamente, se le podía llevar ahí.
4: Pero en algún momento echaron a los judíos, echaron a los árabes, ¿qué pasó ahí?
5: En 1492, claro, pues eso es lo que digo, los echaron, ¿ya? Entonces, hay judíos que se convirtieron al cristianismo, y de esos que se convirtieron al cristianismo, algunos tuvieron una conversión verdadera, otros una conversión en apariencia, y de esos fueron denunciados, ¿no es cierto?, por este culto. Y ahí se hizo la
4: o sea, que tener ese matiz.
5: Tiene ese matiz, claro. Y los moros lo mismo. Pero los moros que siguieron siendo moros, que no se convirtieron, ellos se fueron después, ¿no es cierto?, se metieron hacia el interior en España, y después está la famosa revuelta de las Alpujarras, que algunos años antes de la batalla de Lepanto, que se rebelan todos los, nosotros hay una serie de batallas, con 35 batallas contra estos moros que quieren, además que están en connivencia con los árabes de África, que quieren asaltar, o los bereberes que quieren asaltar, ¿no es cierto?, volver a recuperar.
4: Claro, me perdido. Imagino.
5: Estamos hablando de 1570, 1560, donde ahí son aplastados por Juan de Austria, el mismo que aplastó después en Lepanto Juan de Austria,
1: claro,
5: hermano de Felipe II, hermano
4: sí, hermano
1: donde iba embarcado Miguel de Cervantes.
5: Sí, donde iba embarcado Miguel de Cervantes. Sí. Exacto.
4: Y que en la batalla de Lepanto fue cuando se ganó por el Rosario.
1: Claro.
5: Sí, pues.
4: Ni más ni menos.
1: Pero Cristian, en esta Inquisición radial que estamos realizando todos juntos, quisiera preguntarte ¿a quién declaramos responsable, ¿no?, de toda esta mitología?
5: Ya. Eso es bien importante. Primero... Hay dos elementos que va a tomar la propaganda inglesa y holandesa. Ya te dije ya, no sé, el caso de Guillermo de Orange, que fue el primero que empezó a meter estos panfletos con estas ideas. Pero fueron reforzadas por dos elementos. Uno, es un libro que ustedes han escuchado muchas veces, que es Fray Bartolomé de las Casas, ¿no es cierto?, que escribió la relación de la histórica, o sea, de la destrucción de India, ¿se acuerdan?
4: Brevísima relación de la destrucción de las Indias del año 1552.
5: Exactamente. Eso es importante porque él escribió un texto que estaba dirigida al rey de España, un fraile dominico, pero que también vivió en una isla, que tampoco, o sea, que él decía lo que le decía, no es que él revisó todo lo que estaba pasando en América continental.
4: Imagínense las comunicaciones
5: creo que
4: en esa
5: puso
4: época.
5: Bien en América continental, o sea, estuvo en Santiago de Cuba, creo. Bueno, y ahí él escribió este libro para defender a los indígenas de los abusos, ¿no es cierto?, de ciertos colonos y los encomenderos.
4: Claro.
5: Ahora, hay que decir que esto provocó la famosa, ¿no es cierto?, una cosa bien, bien chora que se dio que fue la famosa controversia de Valladolid, ¿se acuerdan?, en la época de Carlos V, donde se para la conquista para definir, ¿no es cierto?,
4: si tienen alma o no tienen alma.
5: Claro, si tienen alma o no tienen alma, y si son posibles, ¿no es cierto?, de esclavizar, si son libres, si son, qué es lo que son, si son... agentes de
4: evangelización.
5: No, de derecho, son
4: sujeto de derecho.
5: Sí. Bueno, entonces está la discusión ahí,
4: imagínate,
5: ¿no es cierto?
4: Impresionante que se discutiera si tenían alma.
5: No, eso es una discusión.
4: Tenía otro programa para eso, pero...
5: Ninguno de los otros países, potencias que invadieron América, jamás paró la conquista para definir si eran sujetos de derecho o no.
4: Los mataron a todos, ¿no?
5: Ni se lo preguntaron, o sea, esta cuestión, bueno. Entonces, básicamente, la idea es que por ser bautizado tú eres súbdito del rey. Pero es una idea que ya Isabel la Católica la había hecho, que ya había favorecido el mestizaje. Bueno, se casan con indígenas con españoles, españoles con indígenas, qué sé yo, y que el mestizaje, y no al racismo y todas esas cosas. Bueno, eso ya lo hablamos en el programa pasado. Pero
1: segundas causas libres, decía.
5: Exactamente. Entonces, lo que es importante es que a partir de toda esta discusión que aparece Fray Bartolomé de las Casas, este texto fue tomado por los enemigos de España, fue puesto con ilustraciones de un grabador sensacionalista holandés, no sé, que se llama Theodor de Brie, que él está a caballo entre 1528 y 1598, y él hace unas ilustraciones que salen los indígenas devorados por perros, amarrados, decapitados, torturados, o sea, una serie de cuestiones que...
4: O sea, viendo como una crueldad.
5: Eso fue, claro, pero son descarnadas. Entonces, esto sembró en el imaginario europeo, la crueldad de estos españoles, los atrasados que estaban, y generó, pero es un texto mentiroso, propagandístico, ¿no es cierto?
4: Que y además tuvo... pensando en un pueblo, en Europa en general, que no era alfabetizada, entonces se quedaban con la imagen. Ellos se inventaban un relato porque además no leían absolutamente nada.
1: O sea, fue tremendo fuego amigo.
5: Sí, o sea, claro, mal utilizado fue un tremendo fuego amigo, claro. Fue bueno. Y esto hizo que, pero a partir de esta discusión que les decía yo, en España, por otro lado, ¿no es cierto?, que va a ser excepcional lo que ellos van a hacer, este debate, va a ser que se dicten en Burgos, las famosas leyes de Burgos, en 1512, que es lo que hace, que dictaba por Fernando el Católico, ¿no es cierto?, y que habla del buen trato, ¿no es cierto?, sin indígena, y de que eran súbditos de la corona y todas esas cosas. Y después están las leyes nuevas de Carlos V, en 1542, ¿no es cierto?, que van a ser pioneras en su tiempo, para el trato, el buen trato, el reconocimiento de los indígenas y toda esta cosa, y evitar los abusos, y que también las órdenes, ¿no es cierto?, como los jesuitas o los franciscanos, dominicos, fueran ellos garantes del buen trato de los indígenas. Ahora, como se dice, la colonización o el dominio, ¿no es cierto?, de América no fue hecha por ángeles, fue hecha por seres humanos. Los seres humanos siempre pecan, ¿eh? Totalmente. Y bueno, y eso también hizo que muchas de las reglas no se cumplieran, porque eran nada más lejanas, ¿eh?
4: Sí.
5: Entonces genera un poco ese tipo de cosas. Ya. Y la segunda fuente de por qué se provoca todo este tema...
4: De la leyenda negra.
5: De la leyenda negra tiene que ver con un personaje que era inquisidor... Ya del siglo XIX, comienzo del siglo XIX, que era Juan Antonio Llorente, que era secretario de la Inquisición, pero después se convirtió en crítico de la Inquisición.
4: Ah.
5: Y él publicó en 1818, ¿no es cierto?, un estudio donde decía que hace una estimación personal, ¿no es cierto?, que sin base archivística sólida, donde él dice que se hicieron 300.000 procesos, ¿no es cierto?, en toda la historia, estos 350 años de Inquisición, y que hubo 31.912 ejecutados en persona. ¿Por qué se dice en persona? Porque hay unos que son ejecutados en efigie. Es decir, una persona que no está porque se arrancó, lo condenan, o que murió, que también lo condenan, ¿no es cierto?, ya muerto, y se llama ejecución en efigie.
1: Ahí está la magnificación.
5: Claro. Entonces, pero dicen persona 31.000 personas, o casi 32.000 personas. Pero, como les decía yo, hoy día hay estudios muy serios de gente que ni los más acérrimos enemigos, digamos, de España refutan, porque claro, pueden criticar a la Elvira Roca, pueden criticar a Marcelo Gullo, ¿no es cierto?, o José Manuel Sunzunegui.
4: Claro, la Elvira Roca.
5: Claro, pero ya cifras estamos hablando, ¿no es cierto?, de Henningsen o de Contreras, o el famoso historiador inglés Henry Kamen, o William Monter, ¿no es cierto?, Agostino Borromeo, o Godfrey Parker. Básicamente ellos tienen cifras que van más o menos entre estos 350 años de
4: tribunal,
5: de Inquisición.
4: Claro.
5: Ejecuciones.
1: Gran biógrafo de Carlos V. ¿Eh?
5: ¿Cuál?
1: Geoffrey Parker.
5: Ah, sí, pues claro. Sí. Bueno, él dice, en promedio, bueno, voy a leer cifras de cada uno, pero en promedio, entre el mínimo y el máximo, hay un mínimo, ¿no es cierto?, que dicen que hay 900 ejecutados en 3 siglos y medio, y otro que dice que son 5.000 ejecutados. El promedio en general se maneja con 3.000, que es la cifra de Kamen, ¿ah?, que es un 2% de los acusados, porque se dice que hay entre 125 a 150.000 casos, o 50.000 procesos en toda la historia, y solamente el 2% de los acusados, ¿no es cierto?, van a ser ejecutados. Eso habla de 3.000 personas en 350 años. O sea, estamos hablando de, en promedio... ¿Saquemos el tiro promedio?
4: Sí, vamos a sacar el tiro promedio.
5: 3.350 años.
4: Perdona, en 100 años son 1.000, para empezar.
5: ¿En 100 años?
4: Entonces, en el fondo, si en 100 años son 1.000, y a ver, 100
5: son
4: años son...
5: menos de 10 al año.
4: 1.000.
5: Menos de 10 al año, ¿no?
4: Y en toda la provincia.
5: No sé cuántos son, bueno.
4: Ya, yo te voy a decir, si eran 1.000 por año, dividido... Voy a dividirlo por 365 días.
1: Muy bien.
4: Ya son 2 personas y media ejecutadas todos los días por año. O sea, 2 personas en toda la provincia española.
5: No, yo creo que son menos que eso. No, 2 personas por día es menos, ¿no?
4: No, pues porque son 1000 personas.
1: Ah. A ver, ¿cómo es el cálculo?
4: 1000 personas.
1: Dividido
4: por 365 días.
1: Por, ¿cierto?, 365, porque eran 1000 por año.
4: Sí.
1: A mí me da 2,700.
5: No, pues no es 1000 por año, son 3000 en 350 años.
4: Que son, en el fondo, 1100 años. Veamos, o sea, 1100.
1: Tiro, no se preocupe.
5: En 350
4: nunca
5: años.
4: Nunca las matemáticas 1000. Fueron lo mío.
1: 1000 dividido 350. Serían 2,85 por año.
5: 2,5 claro. Por año. Entonces,
1: 3 por año.
5: Ya, pongámosle, 3 por año, pongamos. Entonces, eso, lo que pasa es que...
4: Imagínate, por año.
5: Entonces, eso ha sido súper inflado.
4: Claro.
5: Súper inflado, ¿no es cierto? No, yo creo que son 10 por año más o menos.
1: Menos mal no nos están escuchando en Bochefa. Sí. Después de esta demostración matemática.
4: No, claro, pero lo que quiero decir, ha sido súper inflado.
5: O sea, por eso decía yo la cifra. Incluso podemos ir, si, mira, si no, ya que estamos en la cifra, mientras no escuchan amigos de Bochef ni de la FEN, qué sé yo, pero
1: trabajan con números.
5: Pero ni de San Joaquín, digamos, pero podríamos decir, ¿no es cierto?, que para que ustedes tengan la escala, ¿ya? Estamos hablando de 3000 personas en 350 años, ¿sí? Ya.
4: Sí.
5: El Sacro Imperio Romano Germánico en Alemania, ¿no es cierto?, la estimación de los ejecutados son entre 22.000 a 25.000 personas y 30.000 segundos autores. ¿Ya? La jurisdicción son tribunales civiles y señoriales muy fragmentados. ¿Ya? En Polonia y Lituania, estoy hablando solamente de las brujas, las que se consideran brujas.
4: ¿Ya?
5: En Polonia y Lituania, 10.000. En Suiza, entre 4.000 y 10.000, en los tribunales civiles cantonales. En Francia, 4.000 por los parlamentos regionales. En la isla británica, entre 1000 y 2000, entre los civiles, tribunales civiles y
4: eclesiásticos. Y en mucho menos acotados de tiempo.
5: Sí. No,
1: y en, estado,
5: sí.
1: En Estados, no, entonces, Unidos, la cantidad de.
5: No, pero más, mira, es más o menos parece, porque esta ejecución de brujería entre el siglo XV al XVIII, más o menos el mismo periodo. En Dinamarca y Noruega, 1350 en tribunales civiles. En España, por la Inquisición, ¿no es cierto?, que está centralizada en la corona, entre estos 350, entre 16 a 60 personas según
4: el estudio. O sea, aquí es como una verdad histórica. Aquí estos
5: Portugal,
4: números han sido súper inflados.
5: En Portugal, 4. Uh-huh. Y Italia, la Inquisición Romana, 36. O sea, los que son católicos, la verdad, ¿no es cierto?, que el tema, ellos defendían, ¿no es cierto?, y frenaban los procesos populares en vez de alentarlo.
4: Tal cual.
5: O sea, ellos defendían a las mujeres que iban a ser quemadas, ¿no es cierto?
4: Sí, claro, sí, claro.
5: Populares, qué sé yo. En cambio, como les decía yo, la gran casa europea de brujas, ¿no es cierto?, que tiene entre 40.000 a 60.000 personas, ustedes ven, España...
1: Llevada a Estados Unidos,
5: 16 a 60. Bueno, y agreguemos Salem, ¿no es cierto?, que en esos mismos días...
1: Donde fueron varias mujeres.
5: En un proceso de, no sé, de hace 2 meses o 3 meses, se hizo la misma cuota, digamos, que o más que la cuota que se hizo en 300 años en España.
4: No, mira, yo encuentro que has limpiado el nombre de la Inquisición, por una parte... Nos están poniendo la música para despedirnos, Pepe.
1: Sí.
4: Pero yo quiero hablar de algo muy profundo que tú has dicho a propósito de este tema, que es del presentismo. De
5: sí.
4: Que es, y que en Chile como que tenemos como un poquito este vicio, encuentro, que es de juzgar la historia a partir del presente, sin tener en cuenta los elementos de su minuto. O Pepe, ¿quieres despedir el programa o tú?
1: O quisieras decir algo,
4: Cristian,
1: al final,
4: León,
1: para concluir.
5: No, si lo que quiero decir básicamente es que... hay un legado positivo y enorme de la corona española, ¿no es cierto?, la labor fiscalizadora, ¿no es cierto?, pero por otro lado, ¿no es cierto?, hay que tener un sano equilibrio entre lo que podríamos llamar el orgullo legítimo, digamos,
1: sí,
5: de lo que hizo España, comparado con los otros países, que fue mucho más tremendo, y por otro lado también la honestidad histórica. Igual se propasaron, igual hay cosas que no debían haber ocurrido, ¿no es cierto?, y no se puede castigar, torturar a una persona o matarla por creer diferente, ¿no es cierto?, por pensar diferente, si eso es...
4: Sí,
5: eso es.
4: Estamos claros.
5: Entonces, y eso es lo que pidió el Papa Juan Pablo II, pidió perdón por eso, ¿no? Independiente de que las cifras son las más pequeñas, no sé, las más excusables de todas, pero por otro lado también se ha tergiversado la historia de una forma terrible. Y eso
4: nos
5: es,
4: ha aclarado
1: 1992, creo que
5: exactamente.
1: El Papa. Sí, así es. Quisiera agradecerte, Cristian. Quisiera agradecerle a usted por haber sido parte de esta sección. Fue muy bonito estar con usted en este programa.
4: Siempre es un gusto visitarte, sí. Pepe.
1: Muchas gracias.
4: Cristian, creo que nos ha aclarado y nos ha puesto, ha tirado agua clara sobre un tema importante.
5: Sí.
1: Agua filtrada.
4: Agua filtrada.
1: Sí, sí. Muchas gracias, Cristiana. Muchas
3: Continúas
1: gracias.
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1: Estamos absolutamente en vivo y en directo. Estamos en los viernes en un especial hablando de lo que va a ser el seminario, el séptimo seminario internacional de comunicaciones de iglesia, que se enfocará en los desafíos de la inteligencia artificial. Pero esto está aparejado de otro gran evento, ¿no? Vinculado con la Conferencia Episcopal Latinoamericana, el CELAM. Y nos acompaña, representando a la SECH, un amigo de esta casa radial, el director de comunicaciones de la SECH, don Víctor Villa. Gusto saludarte, Víctor.
6: Muchas gracias por la invitación nuevamente y por apoyarnos en este seminario como media partner, también como Radio María.
1: Y por supuesto también el director de comunicaciones el director del Centro de Comunicaciones del CELAM, don Óscar Elizalde. ¿Qué tal, Óscar? Gusto de saludarte.
7: Gracias, muchas gracias también por la invitación. Me alegra mucho estar con ustedes hoy.
1: Parto por don Óscar. Don Óscar viene, ¿no? Estuviste la vez pasada, el

0: episcopales de América Latina, que son 22 en total. En algunos casos tendremos dos personas, en otros tendremos una. Y vamos a tener también la participación de representantes de organismos eclesiales del continente, sobre todo de organismos relacionados con redes territoriales como la Red Eclesial Panamazónica, la REPAM, o la Conferencia Eclesial de la Amazonía, la CEAMA, pero también tendremos de la Red CIGNIS América Latina y el Caribe, la Red de Comunicadores Católicos, también de la Confederación Latinoamericana y Caribeña de Religiosos del área de comunicación, y justamente nos va a acompañar allí la Secretaria General de la CLAR, que es esta Confederación Latinoamericana de Religiosos. También de Caritas América Latina y, bueno, representantes de otras instituciones hermanas, incluyendo la Pastoral Hispana de los Estados Unidos.
1: Inédito rol de anfitrión de Chile, ¿no es así, Víctor? ¿Se había producido por lo menos que Chile haya liderado una actividad de estas características?
2: Por el recuerdo que tengo, hace años se hizo alguna encuentro también a nivel latinoamericano en Chile, en Locaña, si no recuerdo mal, pero hace muchos años atrás. Pero a mí es primera vez que me toca participar en una instancia y que Santiago sea el lugar elegido para recibir a la RECLAC, al CELAM y a todas las instituciones que cabe señalar, Oscar. Para nosotros también es una alegría y también un voto de confianza en cuanto a lo que se está haciendo, al seminario. Como dices tú, Oscar ya tuvo la oportunidad de participar el año anterior, entonces que también se quiere aparejar este momento de formación juntos como hermanos latinoamericanos en comunicación, en este tema de la inteligencia artificial que está tan en el tapete en estos momentos, pero que el CELAM venía desarrollándose mucho tiempo, además, como una línea estratégica de estudio y también de desarrollo. Entonces, para nosotros una alegría y esperamos estar a la altura de esos días, sí.
1: Como se está jugando ahora la semifinal de Wimbledon, vendría siendo entonces el seminario, para efecto de lo que ustedes van a vivir, Oscar, una suerte como de quali, ¿no? Porque va a haber una profundización de algunos de los temas que se van a tratar, pero tal vez con otro enfoque. ¿Estoy equivocado o va en esa línea dentro de todo lo que se ha escrito este año? Por ejemplo, la encíclica del Papa.
0: Sí, realmente vimos muy oportuno, un gran beneficio que los participantes de la asamblea, previo a la asamblea, participen íntegramente en el seminario, ¿no? O sea, que vamos a tener dos días, digámoslo así, de formación para también profundizar en el magisterio del Papa sobre la inteligencia artificial y en otras múltiples realidades que devienen de allí. Y de allí, con estos elementos, también vamos a discernir qué pasos tenemos que dar y sobre todo para la definición de un plan estratégico de comunicación para esta red, que para nosotros es muy importante. Nosotros estamos tratando de consolidar una red de redes de comunicación. A propósito, también tenemos una red de radios que hemos iniciado y, bueno, donde hemos tenido también participación de Radio María, ¿no? Entonces, la idea es ir enlazando y fortaleciendo y sobre todo robusteciendo estas redes. Así que el seminario es un primer momento de la asamblea, un momento formativo de profundizar también desde los grandes aportes de la academia, de la pastoral, y después ya un trabajo más constructivo de discernimiento para la acción.
1: No deja de ser interesante que el apellido Seminario Internacional no es un adorno por los invitados que vienen, sino por la participación también, que es lo que hace que sea internacional, ¿no, Víctor?
2: Sí, de hecho, ese es un elemento importante que se quiso retomar específicamente en este seminario. Los anteriores lo habían tenido fuertemente y quisimos recuperarlo, porque efectivamente en la edición anterior, por una serie de coincidencias, no pudo participar tanta gente de la región. Y nos alegramos que esta coincidencia de que se pueda además celebrar la Asamblea de la RECLAC aquí en Santiago permita nuevamente retomar este impulso que siempre ha querido tener este seminario, de estar un poquito no solo al servicio de las comunicaciones de la Iglesia en Chile, sino que también para toda la región.
1: ¿Qué características posee, Oscar, la Iglesia Latinoamericana a nivel de comunicación, entendiendo, digamos, este multifacético ambiente que posee el

0: continente o tal vez la diversidad de culturas que habitan en este continente. ¿Cuál es la principal característica que puede unir al continente a la hora de enfrentar el desafío de las comunicaciones como camino evangelizador a nivel continental?
1: Bueno, nosotros hemos partido de una convicción ya desde hace varios años de la necesidad de una comunicación pastoral, es decir, una comunicación con una perspectiva evangelizadora, con una comunicación que lleve el evangelio a muchos lugares, pero también una pastoral de la comunicación que propiamente permea todas las demás instancias de la misión de la iglesia. En ese sentido, el gran desafío que hemos ido asumiendo es cómo asumir la comunicación no simplemente como una tarea de una oficina, ¿no? En muchas ocasiones descansa la comunicación en una oficina de prensa, de comunicación y prensa, pero para nosotros es algo mucho más grande, por eso hemos ido constituyendo un ecosistema comunicativo con el desafío en el continente de hablarle a distintas audiencias, sobre todo en los formatos que vamos desarrollando nuestros contenidos, algunos formatos cortos, por ejemplo, para las nuevas generaciones y en formato de video, otros formatos más propios de quien desea leer y profundizar un artículo, algunos formatos en entrevista, otros también pensados para poder hacer uso de los medios como la radio. Entonces, ese ha sido como el proceso que hemos venido desarrollando. Y para mí ha sido también súper importante que no se entienda que es la comunicación que simplemente produce el CELAM para distribuir. Nosotros hemos ido también concientizándonos que necesitamos comunicar a todos, pero necesitamos comunicar con todos. Por eso, por ejemplo, en múltiples oportunidades, Víctor nos ha colaborado generando informaciones de Chile, por ejemplo, ¿no? ¿Quién mejor para contar las noticias de la Iglesia de Chile que alguien que está allí acompañando el día a día, ¿no? El CELAM tiene su sede en Bogotá y por supuesto que hay muchas realidades más allá de una sede física. Entonces, eso ha sido tal vez un terreno que hemos ganado. Lo empezamos a experimentar en tiempos de la pandemia cuando pedíamos colaboraciones para poder cubrir diferentes acontecimientos de la iglesia y ahora sí que más lo hemos desarrollado con el proceso sinodal. Entonces creo que por ahí están nuestros caminos. Por supuesto también nos desafía el tema de la formación, el tema de las publicaciones de calidad. Tenemos la editorial CELAM justamente para ello y siempre estamos abiertos a seguir construyendo alianzas colaborativas.
0: Víctor, ¿en quién descansan las comunicaciones en Chile o en tal vez en quién debiesen descansar? ¿Quién la debería llevar, como decimos acá en Chile?
2: Las comunicaciones de iglesia, me imagino que está.
0: Por supuesto, y como camino, como faceta evangelizadora.
2: Sí, bueno, por ejemplo, en el caso de la conferencia episcopal, el tema de la animación, de la conducción de las comunicaciones recae en el secretario general de la conferencia episcopal, en este caso el padre Cristian Castro, pero siempre con un gran apoyo de todos los demás obispos, de la COP, que es también la comisión pastoral. Siempre ellos están muy preocupados de poder, sobre todo, como decía recién Óscar, el tema de cómo evangelizamos en el día de hoy. Y eso a nivel de las diócesis también tiene su símil en la red de comunicadores diocesanos, los responsables de comunicaciones que hay en todas las diócesis, que en general todos tienen un vínculo muy estrecho con sus obispos. O sea, generalmente las comunicaciones, si bien están los responsables, que generalmente son periodistas, son religiosas, son sacerdotes, que están al servicio de las comunicaciones, siempre con una gran alianza y hemos promovido que sea también siempre con un estrecho vínculo con los obispos, pero también un poco lo que decía Óscar, pero que también el espacio de comunicación de iglesia en los obispados también sea para relevar la vida pastoral que sucede en las diócesis, no solamente la voz del pastor, que es muy importante, sino que cómo la presencia del pastor en las comunidades nos lleva a mirar las historias, los testimonios de vida, de fe que hay en los puntos más remotos del país en este caso.
0: ¿Hacen falta jóvenes, tal vez, o el acento de los jóvenes, o la mirada de los jóvenes a este respecto, o ustedes ven que de todas formas está presente con fuerza?
2: Yo creo, y lo vimos también en la pandemia, que justamente el tono juvenil apareció mucho apoyando a las comunicaciones para muchas de nuestras personas que ayudaban o participan en las comunicaciones no eran necesariamente expertos en todas estas plataformas, en el uso de transmisiones de streaming y todo lo que hoy día nos parece tan habitual. Apenas 5 años después nos parece que este mundo es todo muy cercano. Pero para la pandemia hubo que recurrir mucho a la juventud para poder levantar transmisiones, para poder generar streaming, reuniones Zoom. Y yo creo que desde ahí se han ido fortaleciendo los equipos con la presencia juvenil, y yo creo que sin duda que es un interés declarado, por ejemplo, en las orientaciones pastorales de la Conferencia Episcopal, el tema de que la juventud podamos darle más protagonismo y ellos también asuman un mayor protagonismo y madurez en el desarrollo de la fe.
0: Hablemos un poquito del evento que se va a vivir inmediatamente posterior al seminario, que es lo que también nos tiene convocados en esta oportunidad. ¿Cuál es el programa? Porque ese programa sí que nosotros no lo conocemos, pero ustedes sí lo saben y nos van a ayudar un poco a poder develarlo y a estar atento en esas jornadas posterior al 27 de julio. Cuéntenos un poquito, a grandes rasgos, en qué compone, ¿no?, este programa y esta reunión de los comunicadores continentales.
2: Bueno, bueno, el primer programa... día está en el seminario, pero si tú nos ayudas, sí. Oscar, con la parte misma de la RECLAC.
0: Efectivamente, sí, pues.
1: Sí, correcto. También hay que hablar del programa del seminario, que está muy bueno, ¿eh?
0: Buenísimo.
1: Y tiene más de una veintena de invitados, ponentes y panelistas. Bueno, en cuanto a la asamblea, vamos a tener entonces el miércoles 29 de julio. Lo hemos previsto como una jornada para lo que llamamos ver, escuchar y discernir. ¿Cómo lo vamos a hacer? Vamos a tener, después del acto de apertura que tendremos, la Eucaristía de apertura, vamos a tener en la mañana un espacio de meditación e interiorización. Pensamos que va a ser tan rica las propuestas que vamos a escuchar durante el seminario, que hay que pasarlo por el corazón y por el espíritu para poder quedarnos con algo que sea también inspirador para este espacio de la asamblea. Y en ese sentido vamos a tener también algunos informes sobre el proceso que hemos llevado adelante. Víctor ha participado en el proceso de esta red de la RECLAC. Hemos tenido 2 encuentros presenciales, uno en el 2024, otro en el 2025, y queremos allí hacer como una mirada del camino que hemos recorrido y el camino que aún debemos recorrer, ¿no? Y ese primer día también tenemos, tal vez el momento más importante es que debemos presentar y aprobar los estatutos, porque los estatutos son lo que va a ser como el acta fundacional, por decirlo así, de la red, donde todas las organizaciones que hacen parte asumen estos propósitos y estos fines que tenemos, ¿no?, para poder hacer una comunicación más articulada en el continente y, por supuesto, de un mayor impacto con mayor opciones de innovación. Bueno, y tendremos también un espacio, por supuesto, de integración, de conocernos más, lo llamamos la Noche Latinoamericana y Caribeña, un espacio también de compartir cultural. Y para el segundo día, el jueves, vamos a dedicar la jornada más a la perspectiva de planear y actuar. Entonces, allí vamos a tener la mañana una metodología participativa para el diseño del plan global de la RECLAC en forma con una perspectiva sinodal. Y en la tarde vamos a tener la elección formal, según los estatutos, de un equipo de coordinación regional y de un secretario ejecutivo que nos va a ayudar a implementar ese plan. Así que ese va a ser un poco el ritmo. Por supuesto, al final tendremos un espacio de cierre, de proyecciones, de evaluación y la Eucaristía de clausura.
0: Don Víctor, ¿algo que quisiera aportar respecto de lo que ya ha dicho muy bien Óscar Elizalde?
2: Sí, como dice Óscar, la idea, la metodología del encuentro de la RECLAC tiene que ver con este ver, discernir y actuar. Entonces, claro, lo del seminario propiamente tal de comunicaciones viene en esa línea del ver, el poder revisar justamente el tema de lo que es los desafíos de la inteligencia artificial a través de lo que se va a vivir en el seminario. Y tal vez un poquito recordar a los auditores que el programa del seminario mismo, que son el 27 y 28 de julio, considera especialmente temáticas sobre inteligencia artificial, partiendo con una charla magistral del sacerdote Antonio Espadaro, que es sacerdote jesuita, que es muy reconocido internacionalmente. Entonces, él, y va a haber otros conversatorios como los desafíos frente a la inteligencia artificial, la inteligencia artificial al servicio de la comunicación, y todo esto muy mediado por, obviamente, también dar una mirada, y probablemente todos los expositores de alguna manera se refieran a la encíclica del Papa. Entonces, claro, yo creo que esto, como te decía, si bien tanto la Iglesia en Chile como el CELAM y otros lugares ya habíamos estado haciendo y desarrollando bastante reflexión sobre el tema de la inteligencia artificial, creemos que este es un momento muy apropiado para abordarlo en más profundidad, y para nosotros es una riqueza además que esta reflexión la podamos hacer con hermanos y hermanas de toda Latinoamérica.
0: Una pregunta para ambos, a ver quién dispara primero. ¿Puede marcar esto un antes y después de cómo vemos las comunicaciones a nivel iglesia esta semana que se va a vivir, que va a ser trascendental? ¿Podría ser una semana bisagra respecto de cómo se viven las comunicaciones a nivel continental desde el punto de vista de la iglesia?
1: Yo pienso que sí. Bueno, me animo a disparar, como dijiste.
0: Eso.
1: Yo pienso que sí, porque hace mucho tiempo no tenemos un espacio así donde nos encontremos para hacer una reflexión ampliada y con participantes de prácticamente todo el continente, especialmente de Chile, claro está, pero yo creo que ciertamente en el pasado se hicieron congresos, actividades, pero hace varias décadas no teníamos un espacio formativo de esta naturaleza. Entonces yo sí creo que de alguna manera marca un hito en el camino que estamos desarrollando, y con el deseo de que el hito permanezca, ¿no? Ojalá pudiéramos después hacer encuentros más segmentados, por ejemplo, para los comunicadores católicos que actúan en medios radiales, o otro para los que actúan en televisión. Y por supuesto, no podemos dejar de contemplar en estos tiempos a los misioneros digitales, que es otro de los campos que en los últimos años venimos también abordando. Entonces, ciertamente yo creo que Chile nos va a marcar un buen itinerario. Y yo también debo decir que no es la primera vez que yo diría que en Chile tenemos la sede de estos acontecimientos. Si uno mira la historia de la pastoral juvenil de América Latina y el Caribe, hubo un hito también histórico muy importante en el año 98, si no estoy mal, cuando se realizó el segundo Congreso Continental de Pastoral Juvenil y al mismo tiempo el Encuentro Continental de Jóvenes. Y así que debo decir que eran mis años más jóvenes en los que pude participar de ese espacio, y por eso soy un ferviente admirador de estos procesos pastorales que tiene la Iglesia chilena, y además de su gran capacidad logística, debo decir.
0: Es cierto, ¿eh? Es cierto.
2: Sí, bueno,
0: la recomendación viene de cerca.
2: Me hizo recordar también un día, una noche muy helada ahí en el Club Hípico, que fue donde se hizo la vigilia de ese gran encuentro continental. Yo me enfermé mucho después de ese día, pero fue un acontecimiento sin duda muy importante. Yo creo que muchas personas todavía recuerdan con cariño ese encuentro. Entonces sí, yo también tengo la fe, y también quisiera que el Espíritu Santo nos acompañara en estos días para que efectivamente sea un espacio de renovación, también de impulso para nuestras comunicaciones de iglesia a nivel latinoamericano, y solo una alegría el poder contar con la participación de distintos representantes de América y del Caribe en este encuentro.
0: Queremos agradecerle a ambos por haber estado con nosotros, a don Óscar Elizalde, que nos acompaña, si no me equivoco, desde Bogotá, ¿no es así?
1: La verdad, estoy desde Roma.
0: ¿Desde Roma?
2: Mire, también es representante en el dicasterio, ¿no, Óscar?
0: Buenasera.
1: Bueno, sí, yo soy consultor del dicasterio para la comunicación, así que bueno, por estos días ando en Roma. Sufriendo el calor que ustedes no tienen por este tiempo.
0: No,
2: para
0: no,
2: nada.
0: Se nota, ¿no? Si lo vemos
2: sí, tienes que abrigarse, se lo anticipamos. Está muy helado estos días en Santiago de Chile.
0: Nuevamente un gusto, Óscar, poder conversar contigo, que es director del Centro de Comunicaciones del CELAM, y también, por supuesto, con el gran Víctor Villa, que nos acompaña nuevamente, ya se está haciendo familiar aquí en esta radio, así que...
2: Siempre disponible. Solamente recordar a los auditores que todavía están abiertas las inscripciones para el 27 y 28, que el seminario es abierto, la parte del seminario de comunicaciones sobre los desafíos de la inteligencia artificial, y toda la información la pueden encontrar en comunicacionesdeiglesia.uc.cl.
0: Cortito, ¿y ha tenido buena recepción? ¿Ya se van llenando los cupos?
2: Sí, tenemos, pero como esto va a ser en el Salón Fresno del Centro Extensión, que es bastante amplio, todavía hay cupo disponible, así que para que las personas se animen a inscribirse.
0: Excelente. Muchas gracias a ambos. Gracias por estar con nosotros.
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5: Son las 5:15 minutos.
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0: Primera estación. Jesús es condenado a muerte. Te adoramos, Cristo, y te bendecimos.
1: Que por tu santa cruz redimiste el mundo.
0: Lectura del Evangelio según San Marcos. Pilato les decía, pero ¿qué mal ha hecho? Pero ellos siguieron gritando con más fuerza, crucifícale. Pilato entonces, queriendo complacer a la gente, le soltó a Barrabás y entregó a Jesús después de azotarlo para que fuera crucificado. Palabra de Dios.
1: Te alabamos, Señor. Jesús está solo ante el poder de este mundo y se somete hasta el final a la justicia de los hombres. Pilato se encuentra ante un misterio que no llega a comprender. Se interroga y pide explicaciones. Busca una solución y llega, posiblemente hasta el umbral de la verdad, pero decide no cruzarlo. Entre la vida y la verdad, escoge la propia vida. Entre el hoy y la eternidad, elige el hoy. Cada uno de nosotros forma parte hoy de la muchedumbre que grita, ¡crucifícale! Nadie puede sentirse excluido. La muchedumbre y Pilato, en efecto, están dominados por una sensación interior que acomuna a todos los hombres, el miedo. El miedo a perder las propias seguridades, los propios bienes, la propia vida. Pero Jesús señala otro camino.
2: Oremos. Señor Jesús, ¿cómo nos sentimos semejantes a estos personajes? ¿Cuánto miedo hay en nuestra vida? Tenemos miedo del diferente, del extranjero, del emigrante. Nos causa temor el futuro, los imprevistos, la miseria. ¿Cuánto miedo hay en nuestras familias, en los lugares de trabajo y en nuestras ciudades? Y tal vez tenemos miedo también de Dios, miedo del juicio divino que nace de la poca fe, de no conocer su corazón y de las dudas sobre su misericordia. Señor Jesús, condenado por el miedo de los hombres, líbranos del temor de tu juicio. Haz que el grito de nuestras angustias no nos impida sentir la dulce fuerza de tu invitación. No tengas miedo.
1: Padre nuestro que estás en el cielo, santificado sea tu nombre. Venga a nosotros tu reino. Hágase tu voluntad en la tierra como en el cielo.
0: Danos hoy nuestro pan de cada día. Perdona nuestras ofensas como también nosotros perdonamos a quienes nos ofenden. No nos dejes caer en tentación y líbranos del mal.
1: Dios te salve María, llena eres de gracia, el Señor es contigo, bendita tú eres entre todas las mujeres y bendito es el fruto de tu vientre, Jesús.
0: Santa María, Madre de Dios, ruega por nosotros pecadores, ahora y en la hora de nuestra muerte. Amén.
1: Gloria al Padre, y al Hijo, y al Espíritu Santo.
0: Como era en un principio, ahora y siempre, por los siglos de los siglos. Amén.

0: Segunda estación. Jesús con la cruz a cuesta. Te adoramos, Cristo, y te bendecimos.
1: Que por tu santa cruz redimiste al mundo.
0: Lectura del Evangelio según San Marcos. Cuando se hubieron burlado de él, le quitaron la púrpura, le pusieron sus ropas y le sacaron fuera para crucificarle. Palabra de Dios.
1: Te alabamos, Señor. Esta es la condición de todo el que se opone a seguir a Cristo. El cristiano acepta el escarnio y la humillación a causa del amor de la verdad. ¿Qué es la verdad? Preguntó Pilato a Jesús. Esta es la pregunta de todos los tiempos. Es la pregunta de hoy. Aquí está la verdad del Hijo del Hombre, predicha por profetas, un rostro humano desfigurado que desvela la fidelidad de Dios. En cambio, demasiado a menudo, buscamos la verdad a bajo precio, que se acomode a nuestra vida, que responda a nuestras inseguridades o incluso que satisfaga nuestros intereses más bajos. De este modo, terminamos conformándonos con verdades parciales o aparentes, dejándonos engañar por profetas de desventura que anuncian siempre lo peor, o por hábiles flautistas que anestesian nuestro corazón con músicas sugerentes que nos alejan del amor de Cristo.
2: Oremos. El Verbo de Dios se ha hecho hombre. Vino a enseñarnos toda la verdad sobre Dios y el hombre. Dios es aquel que toma la cruz sobre los hombros y se encamina por la vía del don misericordioso de sí mismo. Y el hombre que se realiza en la verdad es aquel que lo sigue en ese mismo camino. Señor Jesús, concédenos contemplarte en la cruz, el punto más alto de tu revelación, y de reconocer también en el esplendor misterioso de tu rostro los rasgos de nuestros rostros.
1: Padre nuestro, que estás en el cielo, santificado sea tu nombre. Venga a nosotros tu reino. Hágase tu voluntad en la tierra como en el cielo.
0: Danos hoy nuestro pan de cada día. Perdona nuestras ofensas, como también nosotros perdonamos a los que nos ofenden. No nos dejes caer en tentación y líbranos del mal.
1: Dios te salve, María, llena eres de gracia, el Señor es contigo, bendita tú eres entre todas las mujeres y bendito es el fruto de tu vientre, Jesús.
0: Santa María, Madre de Dios, ruega por nosotros pecadores, ahora y en la hora de nuestra muerte. Amén.
1: Gloria al Padre, y al Hijo, y al Espíritu Santo.
0: Como en un principio, hoy y siempre, por los siglos de los siglos. Amén.

0: Tercera estación. Jesús cae por primera vez. Te adoramos, Cristo, y te bendecimos.
1: Que por tu santa cruz redimiste al mundo.
0: Lectura del profeta Isaías. Y con todo eran nuestras dolencias las que él llevaba y nuestros dolores los que soportaba. Nosotros le tuvimos por azotado, herido de Dios y humillado. Fue oprimido y él se humilló y no abrió la boca. Como un cordero al degüello era llevado, y como oveja que ante los que lo trasquilan está muda, tampoco él abrió la boca. Palabra de Dios.
1: Te alabamos, Señor. En esta caída está Jesús, que da sentido al sufrimiento de los hombres. El sufrimiento para el hombre es a veces un absurdo, incomprensible para la mente, presagio de muerte. Hay sufrimientos que parecen negar el amor de Dios. ¿Dónde está Dios en los campos de exterminio? ¿Dónde está Dios en las minas y en las fábricas donde trabajan los niños como esclavos? ¿Dónde está Dios en las embarcaciones de inmigrantes que se hunden en el Mediterráneo? Jesús cae bajo el peso de la cruz, pero no queda aplastado. Cristo está allí, descartado entre los descartados, último entre los últimos, náufrago entre los náufragos. Dios se hace cargo de todo eso. Un Dios que por amor renuncia a mostrar su omnipotencia, pero que así, precisamente así, caído en tierra como grano de trigo. Dios es fiel a sí mismo, fiel en el amor.
2: Oremos. Te rogamos, Señor, por todos estos sufrimientos que parecen no tener sentido, por los judíos muertos en los campos de exterminio, por los cristianos asesinados por odio a la fe, por las víctimas de todas las persecuciones, por los niños esclavizados en el trabajo, por los inocentes que mueren en las guerras. Haznos comprender, Señor, cuánta libertad y fuerza interior hay en esta inédita revelación de tu divinidad, tan humana como para caer bajo el peso de la cruz de los pecados del hombre, tan divinamente misericordiosa como para derrotar el mal que nos oprime.
1: Padre nuestro que estás en el cielo, santificado sea tu nombre, venga a nosotros tu reino, hágase tu voluntad en la tierra como en el cielo.
0: Danos hoy nuestro pan de cada día, perdona nuestras ofensas, así como nosotros perdonamos al que nos ofenden. No nos dejes caer en tentación y líbranos de todo mal.
1: Dios te salve María, llena eres de gracia, el Señor es contigo, bendita tú eres entre todas las mujeres y bendito es el fruto de tu vientre Jesús.
0: Santa María, Madre de Dios, ruega por nosotros pecadores, ahora y en la hora de nuestra muerte. Amén.
1: Gloria al Padre, y al Hijo, y al Espíritu Santo.
0: Como era en un principio, ahora y siempre, por los siglos de los siglos. Amén.

0: Cuarta estación. Jesús encuentra a su madre. Te adoramos, Cristo, y te bendecimos,
1: que por tu santa cruz redimiste al mundo.
0: Lectura del Evangelio según San Lucas. Simeón les bendijo y dijo a María, su madre: este está puesto para caída y elevación de muchos en Israel y para hacer señal de contradicción. Y a ti misma una espada te atravesará el alma, a fin de que queden al descubierto las intenciones de muchos corazones. Bajó con ellos y vino a Nazaret, y vivía sujeto a ellos. Su madre conservaba cuidadosamente todas las cosas en su corazón. Palabra de Dios.
1: Te alabamos, Señor. Reflexión. Ahora, a los pies del Calvario, se cumple la profecía de Simeón: una espada la atraviesa al corazón. María ve al Hijo desfigurado y exánime bajo el peso de la cruz. Ojos dolorosos, los de la madre, partícipe hasta el extremo en el dolor del Hijo, pero también ojos llenos de esperanza, que desde el día de su sí al anuncio del ángel no han dejado de reflejar esa luz divina que brilla también en este día de sufrimiento. María es mujer y madre, genio femenino y ternura, sabiduría y caridad. María, como madre de todos, es signo de esperanza para los pueblos que sufren dolores de parto. Y como una verdadera madre, ella camina con nosotros, lucha con nosotros y derrama incesantemente la cercanía del amor de Dios.
2: Oremos. Oh María, Madre del Señor, tú fuiste para tu divino Hijo el primer reflejo de la misericordia de su Padre, aquella misericordia que le pediste que manifestara en Caná. Ahora que tu Hijo nos revela el rostro del Padre hasta las últimas consecuencias del amor, caminas en silencio tras sus huellas como primera discípula de la cruz. Oh María, Virgen fiel, cuida de todos los huérfanos de la tierra, protege a todas las mujeres explotadas y maltratadas, suscita mujeres valerosas para el bien de la Iglesia, inspira a cada madre para que eduque a sus hijos en la ternura del amor de Dios y que en el momento de la prueba los acompañe en el camino con fuerza silenciosa de su fe.
0: Padre nuestro que estás en el cielo, santificado sea tu nombre. Venga a nosotros tu reino, hágase tu voluntad en la tierra como en el cielo.
1: Danos hoy nuestro pan de cada día, perdona nuestras ofensas, como también nosotros perdonamos a los que nos ofenden. No nos dejes caer en tentación y líbranos del mal.
0: Dios te salve María, llena eres de gracia, el Señor es contigo. Bendita eres entre todas las mujeres y bendito es el fruto de tu vientre, Jesús.
1: Santa María, Madre de Dios, ruega por nosotros pecadores, ahora y en la hora de nuestra muerte. Amén.
0: Gloria al Padre, y al Hijo, y al Espíritu Santo,
1: como era en un principio, ahora y siempre, por los siglos de los siglos. Amén.

0: Quinta estación. El cireneo ayuda a Jesús a llevar la cruz. Te adoramos, Cristo, y te bendecimos,
1: que por tu santa cruz redimiste al mundo.
0: Lectura del Evangelio según San Marcos. Y obligaron a uno que pasaba, a Simeón de Cirene, que volvía del campo, el padre de Alejandro y de Rufo, a que llevara su cruz. Le conducen al lugar del Gólgota, que quiere decir Calvario. Palabra de Dios.
1: Te alabamos, Señor. Reflexión. En la historia de la salvación aparece un hombre desconocido. A Simón de Cirene, un trabajador que volvía del campo, lo obligan a llevar la cruz. Y la gracia del amor de Cristo, que pasa a través de aquella cruz, actúa en primer lugar sobre él. Y Simón, forzado a llevar un peso a regañadientes, llegará a ser discípulo del Señor. El cireneo ayuda a entrar en la fragilidad del alma humana y nos descubre otro aspecto de la humanidad de Jesús. Hasta el Hijo de Dios tuvo necesidad de alguien que lo ayudara a llevar la cruz. ¿Quién es el cireneo? Es la misericordia de Dios presente en la historia de los seres humanos. Dios se ensucia las manos con nosotros, con nuestros pecados y fragilidades. No se avergüenza y no nos abandona.
2: Oremos. Señor Jesús, te damos gracias por este don que supera todo deseo y nos desvela tu misericordia. Tú nos has amado no solo hasta darnos la salvación, sino hasta hacernos instrumentos de salvación. Mientras tu cruz da sentido a todas nuestras cruces, a nosotros se nos da la gracia más grande de la vida: participar activamente en el misterio de la redención, ser instrumento de salvación para nuestros hermanos.
0: Padre nuestro que estás en el cielo, santificado sea tu nombre. Venga a nosotros tu reino, hágase tu voluntad en la tierra como en el cielo.
1: Danos hoy nuestro pan de cada día, perdona nuestras ofensas, como también nosotros perdonamos a los que nos ofenden. No nos dejes caer en tentación y líbranos del mal.
0: Dios te salve María, llena eres de gracia, el Señor es contigo. Bendita eres entre todas las mujeres y bendito es el fruto de tu vientre, Jesús.
1: Santa María, Madre de Dios, ruega por nosotros pecadores, ahora y en la hora de nuestra muerte. Amén.
0: Gloria al Padre, y al Hijo, y al Espíritu Santo,
1: como era en un principio, ahora y siempre, por los siglos de los siglos. Amén.

0: sexta estación, la Verónica enjuga el rostro de Jesús. Te adoramos, Cristo, y te bendecimos,
1: que por tu santa cruz redimiste al mundo.
0: Lectura del profeta Isaías. Creció como un retoño delante de él, como raíz de tierra árida. No tenía apariencia ni presencia. Le vimos y no tenía aspecto que pudiéramos estimar. Despreciable y deshecho de hombres, varón de dolores y sabedor de dolencias, como uno ante quien se oculta el rostro, despreciable, y no le tuvimos en cuenta. Palabra de Dios.
1: Te alabamos, Señor. Reflexión. Entre la agitada multitud que contempla la subida de Jesús al Calvario, aparece Verónica, una mujer sin rostro, sin historia, y sin embargo, una mujer valiente, dispuesta a escuchar al Espíritu y seguir sus inspiraciones. El amor que encarna esta mujer nos deja sin palabras. El amor le da fuerzas para desafiar a los guardias, para atravesar la multitud, para acercarse al Señor y realizar un gesto de compasión y de fe, detener el flujo de sangre de las heridas, enjuagar las lágrimas de dolor, contemplar aquel rostro desfigurado, detrás del cual se esconde el rostro de Dios. ¿Cuántas veces, cuando nos encontramos con tantos rostros desfigurados por las aflicciones de la vida y miramos a otro lado? ¿Cómo no ver al Señor en los millones de prófugos, refugiados y desplazados que huyen desesperados del horror de la guerra, de las persecuciones y de las dictaduras? Para cada una de ellas, con su rostro irrepetible, Dios se manifiesta siempre como un valiente rescatador, como Verónica, la mujer sin rostro, que enjugó amorosamente el rostro de Jesús.
2: Oremos. Tu rostro buscaré, Señor. Ayúdame a encontrarlo en los hermanos que recorren la vía del dolor y de la humillación. Haz que sepa enjugar las lágrimas y la sangre de los vencidos de toda época, de los que la sociedad rica y despreocupada descarta sin escrúpulo. Haz que detrás de cada rostro, también el del hombre más abandonado, sepa descubrir tu rostro de belleza infinita.
0: Padre nuestro que estás en el cielo, santificado sea tu nombre. Venga a nosotros tu reino, hágase tu voluntad en la tierra como en el cielo.
1: Danos hoy nuestro pan de cada día, perdona nuestras ofensas, como también nosotros perdonamos a los que nos ofenden. No nos dejes caer en tentación y líbranos del mal. Amén.
0: Dios te salve María, llena eres de gracia, el Señor es contigo. Bendita eres entre todas las mujeres y bendito es el fruto de tu vientre, Jesús.
1: Santa María, Madre de Dios, ruega por nosotros pecadores, ahora y en la hora de nuestra muerte. Amén.
0: Gloria al Padre, y al Hijo, y al Espíritu Santo,
1: como era en un principio, ahora y siempre, por los siglos de los siglos. Amén.

0: Séptima estación, Jesús cae por segunda vez. Te adoramos, Cristo, y te bendecimos,
1: que por tu santa cruz redimiste al mundo.
0: Lectura del profeta Isaías. Él ha sido herido por nuestras rebeldías, molido por nuestras culpas. Él soportó el castigo que nos trae la paz, y con sus cardenales hemos sido curados. Palabra de Dios.
1: Te alabamos, Señor. Reflexión. Jesús cae de nuevo, aplastado pero no aniquilado por el peso de la cruz. Una vez más descubre su humanidad. Es una experiencia al límite de la impotencia, de vergüenza ante quienes lo afrentan. Si Jesús ha caído en tierra por segunda vez por el peso de nuestros pecados, aceptemos entonces que también nosotros caemos, que hemos caído, que aún podemos caer por nuestros pecados. Reconozcamos que no podemos salvarnos por nosotros mismos, con nuestras propias fuerzas.
2: Oremos. Señor Jesús, que has aceptado la humillación de caer de nuevo bajo la mirada de todos, quisiéramos contemplarte no solo cuando estás en el polvo, sino fijar en ti nuestra mirada. Desde la misma situación, también nosotros, por tierra, caídos por nuestras debilidades, haznos tomar conciencia de nuestro pecado, la voluntad de volver a levantarse que nace del dolor. Da a toda tu iglesia la conciencia del sufrimiento. Ofrece en particular a los ministros de la reconciliación el don de las lágrimas por sus pecados. ¿Cómo podrán invocar sobre los demás y sobre sí mismos tu misericordia si no saben primero llorar sus propios pecados?
0: Padre nuestro que estás en el cielo, santificado sea tu nombre. Venga a nosotros tu reino, hágase tu voluntad en la tierra como en el cielo.
1: Danos hoy nuestro pan de cada día, perdona nuestras ofensas, como también nosotros perdonamos a los que nos ofenden. No nos dejes caer en tentación y líbranos del mal. Amén.
0: Dios te salve María, llena eres de gracia, el Señor es contigo. Bendita eres entre todas las mujeres y bendito es el fruto de tu vientre, Jesús.
1: Santa María, Madre de Dios, ruega por nosotros pecadores, ahora y en la hora de nuestra muerte. Amén.
0: Gloria al Padre, y al Hijo, y al Espíritu Santo,
1: como era en un principio, ahora y siempre, por los siglos de los siglos. Amén.

0: octava estación, Jesús encuentra a las mujeres de Jerusalén. Te adoramos, Cristo, y te bendecimos,
1: que por tu santa cruz redimiste al mundo.
0: Lectura del Evangelio según San Lucas. Le seguía una gran multitud del pueblo y mujeres que se dolían y se lamentaban por él. Jesús, volviéndose a ellas, dijo: Hijas de Jerusalén, no lloréis por mí, llorad más bien por vosotras y por vuestros hijos. Palabra de Dios.
1: Te alabamos, Señor. Reflexión. No lloréis por mí, dice el Nazareno, porque yo estoy haciendo la voluntad del Padre, sino llorad por vosotras, por todas las veces que no hacéis la voluntad de Dios. Es el Cordero de Dios el que habla y que, llevando sobre sus hombros el pecado del mundo, purifica los ojos de estas hijas, que ya se dirigen hacia Él, aunque de modo imperfecto. ¿Qué tenemos que hacer? Parece gritar el llanto de estas mujeres delante del inocente. Es la misma pregunta que la multitud le hizo al Bautista y que repiten luego quienes escuchan a Pedro después de Pentecostés. La respuesta es simple y precisa: convertíos. Una conversión personal y comunitaria. Rezad unos por los otros para que os curéis. No hay conversión sin caridad, y la caridad es el modo de ser iglesia.
2: Oremos. Señor Jesús, que tu gracia sostenga nuestros caminos de conversión para regresar a ti, en comunión con nuestros hermanos, por quienes te pedimos, nos des tus mismas entrañas de misericordia, entrañas maternas, que nos hagan capaces de sentir unos por otros ternura y compasión, y de llegar a entregarnos por la salvación del prójimo.
0: Padre nuestro que estás en el cielo, santificado sea tu nombre, venga a nosotros tu reino, hágase tu voluntad en la tierra como en el cielo.
1: Danos hoy nuestro pan de cada día, perdona nuestras ofensas, como también nosotros perdonamos a quien nos ofende, no nos dejes caer en tentación y líbranos del mal. Amén.
0: Dios te salve María, llena eres de gracia, el Señor es contigo, bendita eres entre todas las mujeres y bendito es el fruto de tu vientre, Jesús.
1: Santa María, Madre de Dios, ruega por nosotros pecadores, ahora y en la hora de nuestra muerte. Amén.
0: Gloria al Padre, y al Hijo, y al Espíritu Santo,
1: como era en un principio, ahora y siempre, por los siglos de los siglos. Amén.

0: Novena estación, Jesús cae por tercera vez. Te adoramos, Cristo, y te bendecimos,
1: que por tu santa cruz redimiste al mundo.
0: Lectura de la carta del apóstol San Pablo a los Filipenses, el cual, siendo de condición divina, no retuvo ávidamente el ser igual a Dios, sino que se despojó de sí mismo tomando la condición de siervo, haciéndose semejante a los hombres y apareciendo en su porte como hombre. Palabra de Dios.
1: Te alabamos, Señor. Reflexión. Jesús cae por tercera vez. El Hijo de Dios experimenta hasta las últimas consecuencias la condición humana. Con esta caída entra aún más plenamente en la historia de la humanidad y acompaña en todo momento a la humanidad que sufre. Yo estoy con vosotros todos los días hasta el final de los tiempos. El hombre que cae y contempla al Dios que cae es el hombre que puede finalmente admitir su debilidad e impotencia ya sin temor y despreocupación, precisamente porque también Dios lo ha experimentado en su Hijo. Es gracias a la misericordia que Dios se ha bajado hasta ese punto, hasta ser tendido en polvo del camino. A este polvo bendito, ultrajado, violado y depredado por el egoísmo humano, el Señor ha reservado su último abrazo.
2: Oremos. Señor Jesús, postrado sobre esta tierra reseca, estás cerca de todos los hombres que sufren e infundes en sus corazones la fuerza para volver a levantarse. Te pido, Dios de la misericordia, por todos los que se encuentran postrados por tierra por tantos motivos, pecados personales, matrimonios fracasados, soledad, pérdida del trabajo, dramas familiares, angustia por el futuro. Hazles sentir que tú no estás lejos de cada uno de ellos. Es el hombre que más siente la necesidad del perdón y sigue esperando contra toda esperanza.
0: Padre nuestro que estás en el cielo, santificado sea tu nombre. Venga a nosotros tu reino, hágase tu voluntad en la tierra como en el cielo.
1: Danos hoy nuestro pan de cada día, perdona nuestras ofensas como también nosotros perdonamos a los que nos ofenden. No nos dejes caer en tentación y líbranos del mal. Amén.
0: Dios te salve María, llena eres de gracia, el Señor es contigo. Bendita eres entre todas las mujeres y bendito es el fruto de tu vientre, Jesús.
1: Santa María, Madre de Dios, ruega por nosotros pecadores, ahora y en la hora de nuestra muerte. Amén.
0: Gloria al Padre, y al Hijo, y al Espíritu Santo,
1: como era en un principio, ahora y siempre, por los siglos de los siglos. Amén.

0: Décima estación. Jesús es despojado de sus vestiduras. Te adoramos, Cristo, y te bendecimos,
1: que por tu santa cruz redimiste al mundo.
0: Lectura del Evangelio según San Marcos. Le crucificaron y se reparten sus vestidos, echando a suertes a ver qué se llevaba cada uno. Palabra de Dios.
1: Te alabamos, Señor. Reflexión. Mientras el Hijo de Dios padece los suplicios de la cruz, los soldados, sin inmutarse, siguen llevando una vida dominada por las pasiones. Esta es la gran paradoja de la libertad que Dios ha concebido en sus hijos. Ante la muerte de Jesús, cada hombre puede elegir o contemplar a Cristo o echar a suertes. Aquel cuerpo que el Padre ha preparado para el Hijo expresa ahora el amor del Hijo por el Padre y el don total de Jesús a los hombres. Aquel cuerpo despojado de todo, menos del amor, encierra en sí el inmenso dolor de la humanidad y habla de todas sus heridas. Aquel cuerpo mudo y sangrante, flagelado y humillado, indica el camino de la justicia de Dios que transforma el sufrimiento más atroz en la luz de la resurrección.
2: Oremos. Señor Jesús, quiero presentar ante ti a toda la humanidad dolorida, los cuerpos de los hombres y mujeres, de niños y ancianos, de enfermos y discapacitados, oprimidos en su dignidad. Cuánta violencia a lo largo de la historia de esta humanidad han golpeado lo que el hombre tiene como más suyo, algo sagrado y bendito, porque procede de Dios. Te pedimos, Señor, por quienes han sido violados en su intimidad, por quien no comprende el misterio de su propio cuerpo, por quien no lo acepta o desfigura su belleza, por quien no respeta la debilidad y sacralidad del cuerpo que envejece y muere, y que un día resucitará.
0: Padre nuestro que estás en el cielo, santificado sea tu nombre, venga a nosotros tu reino, hágase tu voluntad en la tierra como en el cielo.
1: Danos hoy nuestro pan de cada día, perdona nuestras ofensas, como también nosotros perdonamos a los que nos ofenden, no nos dejes caer en tentación y líbranos del mal. Amén.
0: Dios te salve María, llena eres de gracia, el Señor es contigo, bendita eres entre todas las mujeres y bendito es el fruto de tu vientre, Jesús.
1: Santa María, Madre de Dios, ruega por nosotros pecadores, ahora y en la hora de nuestra muerte. Amén.
0: Gloria al Padre, y al Hijo, y al Espíritu Santo,
1: como era en un principio, ahora y siempre, por los siglos de los siglos. Amén.

0: Décima primera estación. Jesús es clavado en la cruz. Te adoramos, Cristo, y te bendecimos.
1: Que por tu santa cruz redimiste al mundo.
0: Lectura del Evangelio según San Lucas. Uno de los malhechores colgados le insultaba: ¿No eres tú el Cristo? Pues, y sálvate a ti y a nosotros.

0: antes de estar en la cruz. El primero maldice a Dios, el segundo reconoce a Dios en la cruz. El primer malhechor propone la solución más cómoda para todos. Propone una salvación humana y su mirada está dirigida hacia abajo. La salvación para él significa escapar de la cruz y acabar con el sufrimiento. El segundo malhechor, sin embargo, no negocia una solución. Propone una salvación divina y su mirada está dirigida totalmente al cielo. Para él, la salvación significa aceptar la voluntad de Dios, incluso en las peores condiciones. Es el triunfo de la cultura del amor y del perdón.
1: Oremos. Tú, crucificado por amor, dame ese perdón tuyo que olvida y esa misericordia que recrea. Hazme experimentar en cada confesión la gracia que me ha creado a tu imagen y semejanza, y que me recrea cada vez que pongo mi vida, con todas sus miserias, en las manos misericordiosas del Padre. Que tu perdón resuene en mí como certeza del amor que me salva, me renueva y me hace estar contigo para siempre. Entonces, seré de verdad un malhechor bienaventurado, y cada perdón tuyo será como vivir desde ahora el paraíso.
0: Padre nuestro, que estás en el cielo, santificado sea tu nombre. Venga a nosotros tu reino. Hágase tu voluntad, así en la tierra como en el cielo.
2: Danos hoy nuestro pan de cada día. Perdona nuestras ofensas, como también nosotros perdonamos al que nos ofende. No nos dejes caer en la tentación y líbranos del mal. Amén.
0: Dios te salve, María, llena eres de gracia. El Señor es contigo. Bendita eres entre todas las mujeres y bendito es el fruto de tu vientre, Jesús.
2: Santa María, Madre de Dios, ruega por nosotros los pecadores, ahora y en la hora de nuestra muerte. Amén.
0: Gloria al Padre, gloria al Hijo y al Espíritu Santo.
2: Como era en un principio, ahora y siempre, por los siglos de los siglos. Amén.

0: Decimasegunda estación. Jesús muere en la cruz. Te adoramos, Cristo, y te bendecimos.
1: Que por tu santa cruz redimiste al mundo.
0: Lectura del Evangelio según San Marcos. Llega la hora sexta. Hubo oscuridad sobre toda la tierra hasta la hora nona. A la hora nona gritó Jesús con fuerte voz: Eloí, Eloí, lema sabactaní. ¿Qué quiere decir? Dios mío, ¿por qué me has abandonado? Al oír esto, algunos de los presentes decían: Mira, llama a Elías. Entonces, uno fue corriendo a empapar una esponja con vinagre y sujetándola a una caña, le ofrecía de beber diciendo: Dejad, vamos a ver si viene Elías a descolgarte. Pero Jesús, lanzando un fuerte grito, expiró, y el velo del santuario se rasgó en dos, de arriba abajo. Al ver el centurión que estaba frente a él, que había expirado de esa manera, dijo: Verdaderamente este hombre es hijo de Dios. Palabra de Dios.
1: Te alabamos, Señor. Reflexión. El grito de Jesús es el grito de todo crucificado en la historia, del abandonado y del humillado, del mártir y del profeta, del calumniado y del condenado injustamente, de quien sufre el exilio o la cárcel. Es el grito de la desesperación humana que se desemboca. Sin embargo, es la victoria de la fe que transforma la muerte en vida eterna. Jesús muere en la cruz. ¿Es la muerte de Dios? No, es la celebración más sublime del testimonio de la fe. En la gran oscuridad se enciende la fe. Verdaderamente este hombre era hijo de Dios, porque quien muere así, transformando en esperanza de vida la desesperación de la muerte, no puede ser simplemente un hombre.
2: Oremos. El crucificado es la ofrenda.

0: ofrenda total. No se ha reservado nada, ni un retazo de su vestidura, ni una gota de su sangre, ni la madre. Ha dado todo. Cuando no se tiene nada más para dar, porque se ha dado todo, entonces se es capaz de dar verdaderamente, despojado, desnudo, consumido por las llagas, por la sed del abandono, por los improperios, no tiene ya figura de hombre. Dar todo, eso es la caridad. Donde termina lo mío, comienza el paraíso.
1: Padre nuestro que estás en el cielo, santificado sea tu nombre. Venga a nosotros tu reino. Hágase tu voluntad así en la tierra como en el cielo.
2: Danos hoy nuestro pan de cada día. Perdona nuestras ofensas, como también nosotros perdonamos a los que nos ofenden. No nos dejes caer en la tentación y líbranos del mal. Amén.
1: Dios te salve María, llena eres de gracia. El Señor es contigo. Bendita eres entre todas las mujeres y bendito es el fruto de tu vientre, Jesús.
2: Santa María, Madre de Dios, ruega por nosotros los pecadores, ahora y en la hora de nuestra muerte. Amén.
1: Gloria al Padre, gloria al Hijo, gloria al Espíritu Santo.
2: Como era en un principio, ahora y siempre, por los siglos de los siglos. Amén.

0: Décima tercera estación. Jesús es bajado de la cruz. Te adoramos, Cristo, y te bendecimos.
1: Que por tu santa cruz redimiste al mundo.
0: Lectura del Evangelio según San Marcos. Y ya al atardecer, como era la preparación, es decir, la víspera del sábado, vino José de Arimatea, miembro respetable del consejo, que esperaba también el reino de Dios, y tuvo la valentía de entrar donde Pilato y pedirle el cuerpo de Jesús. Este compró una sábana, lo descolgó de la cruz, lo envolvió en la sábana y lo puso en un sepulcro que estaba excavado en roca. Luego hizo rodar una piedra sobre la entrada del sepulcro. Palabra de Dios.
1: Te alabamos, Señor. Reflexión. José de Arimatea recibe a Jesús antes de haber visto su gloria. Lo recibe como un derrotado, como un malhechor, como un excluido. Pide el cuerpo de Pilato para impedir que sea arrojado a una fosa común. José arriesga su reputación y tal vez también su propia vida. La valentía de José, sin embargo, no es la audacia de los héroes en la batalla. La valentía de José es la fuerza de la fe. Una fe que se hace acogida, gratuidad y amor, es en una palabra caridad.
2: Oremos. Solo un ramito de olivo oscila sobre su cabeza al viento silencioso. Ni siquiera una espina le quitaste de la corona. Traspasado también el pensamiento, no puede allá arriba. No puede el pensamiento dejar de sangrar, y ni siquiera una mano le desclavaste del madero, para que se limpiara los ojos, la sangre, y le fuera concedido mirar allí al menos a la madre sola.
0: Padre nuestro que estás en el cielo, santificado sea tu nombre, venga a nosotros tu reino, hágase tu voluntad en la tierra como en el cielo.
1: Danos hoy nuestro pan de cada día, perdona nuestras ofensas como también nosotros perdonamos a los que nos ofenden, no nos dejes caer en tentación y líbranos del mal. Amén.
0: Dios te salve María, llena eres de gracia, el Señor es contigo. Bendita tú eres entre todas las mujeres y bendito es el fruto de tu vientre Jesús.
1: Santa María, Madre de Dios, ruega por nosotros pecadores, ahora y en la hora de nuestra muerte. Amén.
0: Gloria al Padre, al Hijo y al Espíritu Santo.
1: Como era en un principio, ahora y siempre, por los siglos de los siglos. Amén.

0: Décima cuarta estación. Jesús es puesto en el sepulcro. Te adoramos, Cristo, y te bendecimos.
1: Que por tu santa cruz redimiste al mundo.
0: Lectura del Evangelio según San Mateo. José tomó el cuerpo, lo envolvió en una sábana limpia y lo puso en un sepulcro nuevo que había hecho excavar en la roca. Luego hizo rodar una gran piedra hasta la entrada del sepulcro y se fue. Palabra de Dios.
1: Te alabamos, Señor. Reflexión. El hombre, deslumbrado por unas luces que tienen el color de las tinieblas, empujado por las fuerzas del mal, hizo rodar una gran piedra y te ha encerrado en el sepulcro. Pero nosotros sabemos que tú, Dios humilde, en el silencio en que nuestra libertad te ha expuesto, está más activo que nunca, generando nueva gracia en el hombre que amas. Entra, pues, en nuestros sepulcros. Enciende de nuevo la llama de tu amor en el corazón de todo hombre, en el seno de toda familia, en el camino de cada pueblo.
2: Oremos. Oh Cristo Jesús, todos caminamos hasta nuestra muerte y nuestra tumba. Permítenos detenernos en espíritu junto a tu sepulcro, que el poder de la vida que se ha manifestado en él traspase nuestros corazones, que esta vida sea la luz de nuestra peregrinación terrena.
0: Padre nuestro que estás en el cielo, santificado sea tu nombre. Venga a nosotros tu reino. Hágase tu voluntad en la tierra como en el cielo.
1: Danos hoy nuestro pan de cada día. Perdona nuestras ofensas, como también nosotros perdonamos a los que nos ofenden. No nos dejes caer en tentación y líbranos del mal. Amén.
0: Dios te salve María, llena eres de gracia, el Señor es contigo. Bendita tú eres entre todas las mujeres y bendito es el fruto de tu vientre Jesús.
1: Santa María, Madre de Dios, ruega por nosotros pecadores, ahora y en la hora de nuestra muerte. Amén.
0: Gloria al Padre, al Hijo y al Espíritu Santo.
1: Como era en un principio, ahora y siempre, por los siglos de los siglos. Amén.

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1: Son las 6:10.
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3: Un Santo para Cada Día. Hoy, 12 de julio, recordamos a San Juan Gualberto. San Juan Gualberto nació en Florencia de familia muy rica y su único hermano fue asesinado. Era heredero de una gran fortuna y su padre deseaba que ocupara altos puestos en el gobierno. Un Viernes Santo, iba este santo por un camino rodeado de varios militares amigos suyos y de pronto se encontró en un callejón al asesino de su hermano. El enemigo no tenía a dónde huir y Juan dispuso matarlo allí mismo. El asesino se arrodilló, puso sus brazos en cruz y le dijo: Juan, hoy es Viernes Santo. Por Cristo que murió por nosotros en la cruz, perdóname la vida. Al ver Gualberto aquellos brazos en cruz, se acordó de Cristo crucificado. Se bajó de su caballo, abrazó a su enemigo y le dijo: por amor a Cristo, te perdono. Siguió su camino y al llegar a la próxima iglesia, se arrodilló ante la imagen de Cristo crucificado y le pareció que Jesús inclinaba la cabeza y le decía: gracias, Juan. Desde aquel día su vida cambió por completo. En premio a su buena acción, Jesús le concedió la vocación y Juan dejó sus uniformes militares y sus armas y se fue al convento de los monjes benedictinos de su ciudad a pedir que lo admitieran como religioso. En aquellos tiempos el peor defecto que había en la iglesia era la simonía, es decir, algunos compraban los altos cargos y así llegaban a dirigir la Santa Iglesia. En el convento de Florencia, donde estaba Juan, se murió el supervisor. Uno de los monjes fue con el obispo y con dinero hizo que lo nombraran superior a él. También el obispo había comprado su cargo. Gualberto no pudo soportar esta indignidad y se retiró de aquel convento con otros monjes y antes de salir de la ciudad, declaró públicamente en la plaza principal que el superior del convento y el obispo merecían ser destituidos porque habían cometido el pecado de simonía. Más tarde logró que los destituyeran. Se fue a un sitio muy apartado y silencioso llamado Valle Umbroso y allá fundó un monasterio de monjas benedictinos que se propusieron cumplir exactamente todo lo que San Benito había recomendado a sus monjes. Con los mejores religiosos de su nuevo convento, fue fundando varios monasterios más y así logró difundir por muchas partes de Italia las buenas costumbres y fue atacando sin misericordia la simonía y las costumbres corrompidas. Después de haber logrado que muchas personas abandonaran sus vicios y se convirtieran y que muchos sacerdotes empezaran a llevar una vida sana y gozando del enorme aprecio del Papa y de numerosos obispos, murió el 12 de julio de 1073, dejando muchos monasterios de religiosos que trataban de imitarlo en sus virtudes y llegaron a gran santidad.
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1: Son las 6:32.
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1: Son las 7:03.
2: Querida familia de Radio María, los invitamos a rezar juntos el Santo Rosario. Que la Santísima Virgen nos implore el don del Espíritu de Cristo resucitado, para que Él nos enseñe a caminar juntos como el pueblo de Dios.

0: En el nombre del Padre, y del Hijo, y del Espíritu Santo.
1: Amén.
0: Acompáñanos en la meditación de los misterios gloriosos. El rostro radiante de Jesús resucitado y de María elevada al cielo ilumina nuestra vida, mostrándonos la meta que nos espera, y el don de su Espíritu nos anima en el camino para que no desfallezcamos e irradiemos la alegría de Jesús vivo en medio de nosotros. Primer misterio glorioso, la gloriosa resurrección del Señor.

0: Del Evangelio de San Mateo. El ángel dijo a las mujeres: No teman, yo sé que ustedes buscan a Jesús, el crucificado. No está aquí, porque ha resucitado como lo había dicho. Padre nuestro que estás en el cielo, santificado sea tu nombre. Venga a nosotros tu reino, hágase tu voluntad en la tierra como en el cielo.
1: Danos hoy nuestro pan de cada día, perdona nuestras ofensas,

0: del mal. Amén.
1: Dios te salve María, llena eres de gracia, el Señor es contigo. Bendita tú eres entre todas las mujeres, y bendito es el fruto de tu vientre, Jesús.
0: Santa María, Madre de Dios, ruega por nosotros pecadores, ahora y en la hora de nuestra muerte. Amén.
1: Dios te salve María, llena eres de gracia, el Señor es contigo. Bendita tú eres entre todas las mujeres, y bendito es el fruto de tu vientre, Jesús.
0: Santa María, Madre de Dios, ruega por nosotros pecadores, ahora y en la hora de nuestra muerte. Amén.
1: Dios te salve María, llena eres de gracia, el Señor es contigo. Bendita tú eres entre todas las mujeres, y bendito es el fruto de tu vientre, Jesús.
0: Santa María, Madre de Dios, ruega por nosotros pecadores, ahora y en la hora de nuestra muerte. Amén.
1: Dios te salve María, llena eres de gracia, el Señor es contigo. Bendita tú eres entre todas las mujeres, y bendito es el fruto de tu vientre, Jesús.
0: Santa María, Madre de Dios, ruega por nosotros pecadores, ahora y en la hora de nuestra muerte. Amén.
1: Dios te salve María, llena eres de gracia, el Señor es contigo. Bendita tú eres entre todas las mujeres, y bendito es el fruto de tu vientre, Jesús.
0: Santa María, Madre de Dios, ruega por nosotros pecadores, ahora y en la hora de nuestra muerte. Amén.
1: Dios te salve María, llena eres de gracia, el Señor es contigo. Bendita tú eres entre todas las mujeres, y bendito es el fruto de tu vientre, Jesús.
0: Santa María, Madre de Dios, ruega por nosotros pecadores, ahora y en la hora de nuestra muerte. Amén.
1: Dios te salve María, llena eres de gracia, el Señor es contigo. Bendita tú eres entre todas las mujeres, y bendito es el fruto de tu vientre, Jesús.
0: Santa María, Madre de Dios, ruega por nosotros pecadores, ahora y en la hora de nuestra muerte. Amén.
1: Dios te salve María, llena eres de gracia, el Señor es contigo. Bendita tú eres entre todas las mujeres, y bendito es el fruto de tu vientre, Jesús.
0: Santa María, Madre de Dios, ruega por nosotros pecadores, ahora y en la hora de nuestra muerte. Amén.
1: Dios te salve María, llena eres de gracia, el Señor es contigo. Bendita tú eres entre todas las mujeres, y bendito es el fruto de tu vientre, Jesús.
0: Santa María, Madre de Dios, ruega por nosotros pecadores, ahora y en la hora de nuestra muerte. Amén.
1: Dios te salve María, llena eres de gracia, el Señor es contigo. Bendita tú eres entre todas las mujeres, y bendito es el fruto de tu vientre, Jesús.
0: Santa María, Madre de Dios, ruega por nosotros pecadores, ahora y en la hora de nuestra muerte. Amén.
1: Gloria al Padre, y al Hijo, y al Espíritu Santo.

0: Del Evangelio de San Marcos. Después de decirles esto, el Señor Jesús fue llevado al cielo y está sentado a la derecha de Dios.
1: Padre nuestro que estás en el cielo, santificado sea tu nombre, venga a nosotros tu reino, hágase tu voluntad en la tierra como en el cielo.
0: Danos hoy nuestro pan de cada día, perdona nuestras ofensas, como también nosotros perdonamos a los que nos ofenden. No nos dejes caer en la tentación y líbranos del mal.
1: Dios te salve María, llena eres de gracia, el Señor es contigo. Bendita tú eres entre todas las mujeres y bendito es el fruto de tu vientre, Jesús.
0: Santa María, Madre de Dios, ruega por nosotros pecadores, ahora y en la hora de nuestra muerte. Amén.
1: Dios te salve María, llena eres de gracia, el Señor es contigo. Bendita tú eres entre todas las mujeres y bendito es el fruto de tu vientre, Jesús.
0: Santa María, Madre de Dios, ruega por nosotros pecadores, ahora y en la hora de nuestra muerte. Amén.
1: Dios te salve María, llena eres de gracia, el Señor es contigo. Bendita tú eres entre todas las mujeres y bendito es el fruto de tu vientre, Jesús.
0: Santa María, Madre de Dios, ruega por nosotros pecadores, ahora y en la hora de nuestra muerte. Amén.
1: Dios te salve María, llena eres de gracia, el Señor es contigo. Bendita tú eres entre todas las mujeres y bendito es el fruto de tu vientre, Jesús.
0: Santa María, Madre de Dios, ruega por nosotros pecadores, ahora y en la hora de nuestra muerte. Amén.
1: Dios te salve María, llena eres de gracia, el Señor es contigo. Bendita tú eres entre todas las mujeres y bendito es el fruto de tu vientre, Jesús.
0: Santa María, Madre de Dios, ruega por nosotros pecadores, ahora y en la hora de nuestra muerte. Amén.
1: Dios te salve María, llena eres de gracia, el Señor es contigo. Bendita tú eres entre todas las mujeres y bendito es el fruto de tu vientre, Jesús.
0: Santa María, Madre de Dios, ruega por nosotros pecadores, ahora y en la hora de nuestra muerte. Amén.
1: Dios te salve María, llena eres de gracia, el Señor es contigo. Bendita tú eres entre todas las mujeres y bendito es el fruto de tu vientre, Jesús.
0: Santa María, Madre de Dios, ruega por nosotros pecadores, ahora y en la hora de nuestra muerte. Amén.
1: Dios te salve María, llena eres de gracia, el Señor es contigo. Bendita tú eres entre todas las mujeres y bendito es el fruto de tu vientre, Jesús.
0: Santa María, Madre de Dios, ruega por nosotros pecadores, ahora y en la hora de nuestra muerte. Amén.
1: Dios te salve María, llena eres de gracia, el Señor es contigo. Bendita tú eres entre todas las mujeres y bendito es el fruto de tu vientre, Jesús.
0: Santa María, Madre de Dios, ruega por nosotros pecadores, ahora y en la hora de nuestra muerte. Amén.
1: Dios te salve María, llena eres de gracia, el Señor es contigo. Bendita tú eres entre todas las mujeres y bendito es el fruto de tu vientre, Jesús.
0: Gloria, Santa María, Madre de Dios, ruega por nosotros pecadores, ahora y en la hora de nuestra muerte. Amén.
1: Gloria al Padre, y al Hijo, y al Espíritu Santo.
0: Como era en el principio, ahora y siempre, por los siglos de los siglos. Amén.
2: Tercer misterio glorioso, la venida del Espíritu Santo sobre los apóstoles.

0: de los Hechos de los Apóstoles. Entonces vieron aparecer unas lenguas como de fuego que descendieron por separado sobre cada uno de ellos. Todos quedaron llenos del Espíritu Santo y comenzaron a hablar en distintas lenguas, según el Espíritu les permitía expresarse.
1: Padre nuestro que estás en el cielo, santificado sea tu nombre. Venga a nosotros tu reino, hágase tu voluntad en la tierra como en el cielo.
2: Danos hoy nuestro pan de cada día, perdona nuestras ofensas, como también nosotros perdonamos a los que nos ofenden. No nos dejes caer en la tentación y líbranos del mal. Amén.
1: Dios te salve María, llena eres de gracia, el Señor es contigo. Bendita tú eres entre todas las mujeres y bendito es el fruto de tu vientre, Jesús.
2: Santa María, Madre de Dios, ruega por nosotros pecadores, ahora y en la hora de nuestra muerte. Amén.
1: Dios te salve María, llena eres de gracia, el Señor es contigo. Bendita tú eres entre todas las mujeres y bendito es el fruto de tu vientre, Jesús.
2: Santa María, Madre de Dios, ruega por nosotros pecadores, ahora y en la hora de nuestra muerte. Amén.
1: Dios te salve María, llena eres de gracia, el Señor es contigo. Bendita tú eres entre todas las mujeres y bendito es el fruto de tu vientre, Jesús.
2: Santa María, Madre de Dios, ruega por nosotros pecadores, ahora y en la hora de nuestra muerte. Amén.
1: Dios te salve María, llena eres de gracia, el Señor es contigo. Bendita tú eres entre todas las mujeres y bendito es el fruto de tu vientre, Jesús.
2: Santa María, Madre de Dios, ruega por nosotros pecadores, ahora y en la hora de nuestra muerte. Amén.
1: Dios te salve María, llena eres de gracia, el Señor es contigo. Bendita tú eres entre todas las mujeres y bendito es el fruto de tu vientre, Jesús.
2: Santa María, Madre de Dios, ruega por nosotros pecadores, ahora y en la hora de nuestra muerte. Amén.
1: Dios te salve María, llena eres de gracia, el Señor es contigo. Bendita tú eres entre todas las mujeres y bendito es el fruto de tu vientre, Jesús.
2: Santa María, Madre de Dios, ruega por nosotros pecadores, ahora y en la hora de nuestra muerte. Amén.
1: Dios te salve María, llena eres de gracia, el Señor es contigo. Bendita tú eres entre todas las mujeres y bendito es el fruto de tu vientre, Jesús.
2: Santa María, Madre de Dios, ruega por nosotros pecadores, ahora y en la hora de nuestra muerte. Amén.
1: Dios te salve María, llena eres de gracia, el Señor es contigo. Bendita tú eres entre todas las mujeres y bendito es el fruto de tu vientre, Jesús.
2: Santa María, Madre de Dios, ruega por nosotros pecadores, ahora y en la hora de nuestra muerte. Amén.
1: Dios te salve María, llena eres de gracia, el Señor es contigo. Bendita tú eres entre todas las mujeres y bendito es el fruto de tu vientre, Jesús.
2: Santa María, Madre de Dios, ruega por nosotros pecadores, ahora y en la hora de nuestra muerte. Amén.
1: Dios te salve María, llena eres de gracia, el Señor es contigo. Bendita tú eres entre todas las mujeres y bendito es el fruto de tu vientre, Jesús.
2: Santa María, Madre de Dios, ruega por nosotros pecadores, ahora y en la hora de nuestra muerte. Amén.
1: Gloria al Padre, y al Hijo, y al Espíritu Santo.
2: Como era en el principio, ahora y siempre, por los siglos de los siglos. Amén.
3: Cuarto misterio glorioso. La Asunción de la Santísima Virgen a los cielos.

0: De la carta del apóstol San Pablo a los Tesalonicenses. Porque nosotros creemos que Jesús murió y resucitó, de la misma manera Dios llevará con Jesús a los que murieron con él.
1: Padre nuestro que estás en el cielo, santificado sea tu nombre. Venga a nosotros tu reino. Hágase tu voluntad en la tierra como en el cielo.
2: Danos hoy nuestro pan de cada día. Perdona nuestras ofensas, como también nosotros perdonamos a los que nos ofenden. No nos dejes caer en la tentación y líbranos del mal. Amén.
1: Dios te salve María, llena eres de gracia, el Señor es contigo. Bendita tú eres entre todas las mujeres y bendito es el fruto de tu vientre, Jesús.
2: Santa María, Madre de Dios, ruega por nosotros, pecadores, ahora y en la hora de nuestra muerte. Amén.
1: Dios te salve María, llena eres de gracia, el Señor es contigo. Bendita tú eres entre todas las mujeres, y bendito es el fruto de tu vientre, Jesús.
2: Santa María, Madre de Dios, ruega por nosotros, pecadores, ahora y en la hora de nuestra muerte. Amén.
1: Dios te salve María, llena eres de gracia, el Señor es contigo. Bendita tú eres entre todas las mujeres, y bendito es el fruto de tu vientre, Jesús.
2: Santa María, Madre de Dios, ruega por nosotros, pecadores, ahora y en la hora de nuestra muerte. Amén.
1: Dios te salve María, llena eres de gracia, el Señor es contigo. Bendita tú eres entre todas las mujeres, y bendito es el fruto de tu vientre, Jesús.
2: Santa María, Madre de Dios, ruega por nosotros, pecadores, ahora y en la hora de nuestra muerte. Amén.
1: Dios te salve María, llena eres de gracia, el Señor es contigo. Bendita tú eres entre todas las mujeres, y bendito es el fruto de tu vientre, Jesús.
2: Santa María, Madre de Dios, ruega por nosotros, pecadores, ahora y en la hora de nuestra muerte. Amén.
1: Dios te salve María, llena eres de gracia, el Señor es contigo. Bendita tú eres entre todas las mujeres, y bendito es el fruto de tu vientre, Jesús.
2: Santa María, Madre de Dios, ruega por nosotros, pecadores, ahora y en la hora de nuestra muerte. Amén.
1: Dios te salve María, llena eres de gracia, el Señor es contigo. Bendita tú eres entre todas las mujeres, y bendito es el fruto de tu vientre, Jesús.
2: Santa María, Madre de Dios, ruega por nosotros, pecadores, ahora y en la hora de nuestra muerte. Amén.
1: Dios te salve María, llena eres de gracia, el Señor es contigo. Bendita tú eres entre todas las mujeres, y bendito es el fruto de tu vientre, Jesús.
2: Santa María, Madre de Dios, ruega por nosotros, pecadores, ahora y en la hora de nuestra muerte. Amén.
1: Dios te salve María, llena eres de gracia, el Señor es contigo. Bendita tú eres entre todas las mujeres, y bendito es el fruto de tu vientre, Jesús.
2: Santa María, Madre de Dios, ruega por nosotros, pecadores, ahora y en la hora de nuestra muerte. Amén.
1: Dios te salve María, llena eres de gracia, el Señor es contigo. Bendita tú eres entre todas las mujeres, y bendito es el fruto de tu vientre, Jesús.
2: Gloria Santa María, Madre de Dios, ruega por nosotros pecadores, ahora y en la hora de nuestra muerte. Amén.

0: Del libro del Apocalipsis. Y apareció en el cielo un gran signo, una mujer revestida de sol, con la luna bajo sus pies y una corona de 12 estrellas en su cabeza. Padre nuestro que estás en el cielo, santificado sea tu nombre. Venga a nosotros tu reino, hágase tu voluntad en la tierra como en el cielo.
1: Danos hoy nuestro pan de cada día, perdona nuestras ofensas, como también nosotros perdonamos a los que nos ofenden. No nos dejes caer en la tentación y líbranos del mal. Amén.
0: Dios te salve María, llena eres de gracia, el Señor es contigo. Bendita tú eres entre todas las mujeres y bendito es el fruto de tu vientre, Jesús.
1: Santa María, Madre de Dios, ruega por nosotros pecadores, ahora y en la hora de nuestra muerte. Amén.
0: Dios te salve María, llena eres de gracia, el Señor es contigo. Bendita tú eres entre todas las mujeres y bendito es el fruto de tu vientre, Jesús.
1: Santa María, Madre de Dios, ruega por nosotros pecadores, ahora y en la hora de nuestra muerte. Amén.
0: Dios te salve María, llena eres de gracia, el Señor es contigo. Bendita tú eres entre todas las mujeres y bendito es el fruto de tu vientre, Jesús.
1: Santa María, Madre de Dios, ruega por nosotros pecadores, ahora y en la hora de nuestra muerte. Amén.
0: Dios te salve María, llena eres de gracia, el Señor es contigo. Bendita tú eres entre todas las mujeres, y bendito es el fruto de tu vientre, Jesús.
1: Santa María, Madre de Dios, ruega por nosotros pecadores, ahora y en la hora de nuestra muerte. Amén.
0: Dios te salve María, llena eres de gracia, el Señor es contigo. Bendita tú eres entre todas las mujeres, y bendito es el fruto de tu vientre, Jesús.
1: Santa María, Madre de Dios, ruega por nosotros pecadores, ahora y en la hora de nuestra muerte. Amén.
0: Dios te salve María, llena eres de gracia, el Señor es contigo. Bendita tú eres entre todas las mujeres, y bendito es el fruto de tu vientre, Jesús.
1: Santa María, Madre de Dios, ruega por nosotros pecadores, ahora y en la hora de nuestra muerte. Amén.
0: Dios te salve María, llena eres de gracia, el Señor es contigo. Bendita tú eres entre todas las mujeres, y bendito es el fruto de tu vientre, Jesús.
1: Santa María, Madre de Dios, ruega por nosotros pecadores, ahora y en la hora de nuestra muerte. Amén.
0: Dios te salve María, llena eres de gracia, el Señor es contigo. Bendita tú eres entre todas las mujeres, y bendito es el fruto de tu vientre, Jesús.
1: Santa María, Madre de Dios, ruega por nosotros pecadores, ahora y en la hora de nuestra muerte. Amén.
0: Dios te salve María, llena eres de gracia, el Señor es contigo. Bendita tú eres entre todas las mujeres, y bendito es el fruto de tu vientre, Jesús.
1: Santa María, Madre de Dios, ruega por nosotros pecadores, ahora y en la hora de nuestra muerte. Amén.
0: Dios te salve María, llena eres de gracia, el Señor es contigo. Bendita tú eres entre todas las mujeres, y bendito es el fruto de tu vientre, Jesús.
1: Santa María, Madre de Dios, ruega por nosotros pecadores, ahora y en la hora de nuestra muerte. Amén.
0: Gloria al Padre, y al Hijo, y al Espíritu Santo.

Querida familia de Radio María, hemos rezado el Santo Rosario. Que la Santísima Virgen nos implore el don del Espíritu de Cristo resucitado para que Él nos enseñe a caminar juntos como pueblo de Dios.

0: Oración a San Miguel Arcángel. San Miguel Arcángel, defiéndanos en la lucha, sé nuestro amparo contra la perversidad y acechanza del demonio. Que Dios manifieste sobre él su poder, es nuestra humilde súplica. Y tú, oh príncipe de la milicia celestial, con el poder que Dios te ha conferido, arroja al infierno a Satanás y a los demás espíritus malignos que vagan por el mundo para la perdición de las almas. Amén.
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2: Son las 7:33 minutos.

0: Queridos auditores, es momento de volver nuestra mirada al Dios de la vida. Lo hacemos con el Ángelus, la oración que nos recuerda el acontecimiento del Verbo de Dios hecho carne por nosotros, para mostrarnos así la ternura y el consuelo del Padre rico en misericordia.
1: El ángel del Señor anunció a María.
2: Y concibió por obra y gracia del Espíritu Santo.
1: Dios te salve María, llena eres de gracia, el Señor es contigo. Bendita eres entre todas las mujeres, y bendito es el fruto de tu vientre Jesús.
2: Santa María, Madre de Dios, ruega por nosotros pecadores, ahora y en la hora de nuestra muerte. Amén.
1: He aquí la esclava del Señor.
2: Hágase en mí según tu palabra.
1: Dios te salve María, llena eres de gracia, el Señor es contigo. Bendita eres entre todas las mujeres, y bendito es el fruto de tu vientre Jesús.
2: Santa María, Madre de Dios, ruega por nosotros pecadores, ahora y en la hora de nuestra muerte. Amén.
1: Y el Verbo de Dios se hizo carne
2: y habitó entre nosotros.
1: Dios te salve María, llena eres de gracia, el Señor es contigo. Bendita eres entre todas las mujeres, y bendito es el fruto de tu vientre Jesús.
2: Santa María, Madre de Dios, ruega por nosotros pecadores, ahora y en la hora de nuestra muerte. Amén.
1: Ruega por nosotros, Santa Madre de Dios,
2: para que seamos dignos de alcanzar las promesas y gracias de nuestro Señor Jesucristo.
1: Oremos. Infunde, Señor, tu gracia en nuestras almas para que, los que hemos conocido por el anuncio del ángel la encarnación de tu Hijo Jesucristo, por su pasión y su cruz, seamos llevados a la gloria de su resurrección por Jesucristo nuestro Señor.
2: Amén.
1: Gloria al Padre, y al Hijo, y al Espíritu Santo,
2: como era en el principio, ahora y siempre, por los siglos de los siglos. Amén.

0: Con la oración de laudes, Radio María te invita a celebrar el triunfo de la vida del Señor resucitado. Que sea la luz de la resurrección la que te ilumine y acompañe a lo largo del día que hoy inicias.
1: Señor, abre mis labios
2: y mi boca proclamará tu alabanza.
1: Gloria al Padre, y al Hijo, y al Espíritu Santo.
2: Como era en un principio, ahora y siempre, por los siglos de los siglos. Amén.
1: Es la Pascua real, no ya la sombra, la verdadera Pascua del Señor. La sangre del pasado es solo un signo, la mera imagen de la gran unción.
3: En verdad, tú, Jesús, nos protegiste con tus sangrientas manos paternales. Envolviendo en tus alas nuestras almas, la verdadera alianza tú sellaste.
1: Y en tu triunfo llevaste a nuestra carne reconciliada con tu Padre eterno. Y desde arriba vienes a llevarnos a la danza festiva de tu cielo.
3: Oh gozo universal, Dios se hizo hombre para unir a los hombres con su Dios. Se rompen las cadenas del infierno y en los labios renace la canción.
1: Cristo, Rey eterno, te pedimos que guardes con tus manos a tu iglesia, que protejas y ayudas a tu pueblo, y que venzas con él a las tinieblas. Amén. Salmo 117. Acción de gracias después de la victoria. Dad gracias al Señor, porque es eterna su misericordia. Aleluya.
3: Dad gracias al Señor porque es bueno, porque es eterna su misericordia.
1: Diga la casa de Israel, eterna su misericordia.
3: Diga la casa de Aarón, eterna es su misericordia.
1: Diga a los fieles del Señor, eterna es su misericordia.
3: En peligro grité al Señor y me escuchó, poniéndome a salvo.
1: El Señor está conmigo, no temo. ¿Qué podrá hacerme el hombre? El Señor está conmigo y me auxilia, veré la derrota de mis adversarios.
3: Mejor es refugiarse en el Señor que fiarse de los hombres. Mejor es refugiarse en el Señor que confiar en los magnates.
1: Todos los pueblos me rodeaban, en el nombre del Señor los rechacé. Me rodeaban cerrando el cerco, en el nombre del Señor los rechacé. Me rodeaban como avispas, ardiendo como fuego en las zarzas. En el nombre del Señor los rechacé.
3: Empujaban y empujaban para derribarme, pero el Señor me ayudó. El Señor es mi fuerza y mi energía, Él es mi salvación.
1: Escuchad, hay cantos de victoria en las tiendas de los justos. La diestra del Señor es poderosa, la diestra del Señor es excelsa. La diestra del Señor es poderosa.
3: No he de morir, viviré, para contar las hazañas del Señor. Me castigó el Señor, pero no me entregó a la muerte.
1: Abrirme las puertas del triunfo y entraré para dar gracias al Señor.
3: Esta es la puerta del Señor, los vencedores entrarán por ella.
1: Te doy gracias porque me escuchaste y fuiste mi salvación.
3: La piedra que desecharon los arquitectos es ahora la piedra angular. Es el Señor quien lo ha hecho, ha sido un milagro patente.
1: Este es el día en que actuó el Señor, sea nuestra alegría y nuestro gozo. Señor, danos la salvación. Señor, danos prosperidad.
3: Bendito el que viene en el nombre del Señor. Os bendecimos desde la casa del Señor. El Señor es Dios, Él nos ilumina.
1: Ordenado una procesión con ramos hasta los ángulos del altar.
3: Tú eres mi Dios, te doy gracias. Dios mío, yo te ensalzo.
1: Dad gracias al Señor porque es bueno, porque es eterna su misericordia.
3: Gloria al Padre, al Hijo y al Espíritu Santo,
1: como era en un principio, ahora y siempre, por los siglos de los siglos. Amén. Dad gracias al Señor porque es eterna su misericordia. Aleluya. Cántico de Daniel. Que la creación entera alabe al Señor. Aleluya, criaturas todas del Señor, bendecida al Señor. Aleluya.
3: Bendito eres, Señor, Dios de nuestros padres, a ti gloria y alabanza por los siglos.
1: Bendito tu nombre, santo y glorioso, a él gloria y alabanza por los siglos.
3: Bendito eres en el templo de tu santa gloria, a ti gloria y alabanza por los siglos.
1: Bendito eres sobre el trono de tu reino, a ti gloria y alabanza por los siglos.
3: Bendito eres tú, que sentado sobre querubines, sondea los abismos. A ti gloria y alabanza por los siglos.
1: Bendito eres en la bóveda del cielo, a ti honor y alabanza por los siglos.
3: Criaturas todas del Señor, bendecida al Señor. ensalzadlo con himnos por los siglos.
1: Gloria al Padre, y al Hijo, y al Espíritu Santo,
3: como era en un principio, ahora y siempre, por los siglos de los siglos. Amén.
1: Aleluya, criaturas todas del Señor, bendecida el Señor. Aleluya. Salmo 150, alabad al Señor. Todo ser que alienta, alabe al Señor. Aleluya.
3: Alabad al Señor en su templo, alabadlo en su fuerte firmamento.
1: Alabadlo por sus obras magníficas, alabadlo por su inmensa grandeza.
3: Alabadlo tocando trompetas, alabadlo con arpas y cítaras.
1: Alabadlo con tambores y danzas, alabadlo con trompas y flautas.
3: Alabadlo con platillos sonoros, alabadlo con platillos vibrantes.
1: Todo ser que aliente, alaba al Señor.
3: Gloria al Padre, al Hijo y al Espíritu Santo,
1: como era en un principio, ahora y siempre, por los siglos de los siglos. Amén. Todo ser que alienta, alabe al Señor. Aleluya. Lectura de la segunda carta a Timoteo.
4: Acuérdate de Cristo Jesús, del linaje de David, que vive resucitado de entre los muertos. Verdadera es la sentencia que dice: si hemos muerto con Él, viviremos también con Él. Si tenemos constancia en el sufrir, reinaremos también con Él. Si rehusamos reconocerle, también Él nos rechazará. Si le somos infieles, Él permanece fiel. No puede Él desmentirse a sí mismo.
1: Te damos gracias, oh Dios, invocando tu nombre.
3: Te damos gracias, oh Dios, invocando tu nombre.
1: Pregonando tus maravillas.
3: Invocando tu nombre.
1: Gloria al Padre, y al Hijo, y al Espíritu Santo.
3: Te damos gracias, oh Dios, invocando tu nombre.
1: El Hijo del Hombre no ha venido a ser servido, sino a servir, y a dar su vida en rescate por las multitudes.
3: Bendito sea el Señor, Dios de Israel, porque ha visitado y redimido a su pueblo, suscitándonos una fuerza de salvación en la casa de David, su siervo, según lo había predicho desde antiguo por boca de sus santos profetas.
1: Es la salvación que nos libra de nuestros enemigos y de la mano de todos los que nos odian. Ha realizado así la misericordia que tuvo con nuestros padres, recordando su santa alianza y el juramento que juró a nuestro padre Abraham,
3: para concedernos que, libres de temor, arrancados de la mano de los enemigos, le sirvamos con santidad y justicia en su presencia todos nuestros días.
1: Y a ti, niño, te llamarán profeta del Altísimo, porque irás delante del Señor a preparar sus caminos, anunciando a su pueblo la salvación, el perdón de sus pecados.
3: Por la entrañable misericordia de nuestro Dios, nos visitará el sol que nace de lo alto, para iluminar a los que viven en tinieblas y en sombra de muerte, para guiar nuestros pasos por el camino de la paz.
1: Gloria al Padre, y al Hijo, y al Espíritu Santo,
3: como era en un principio, ahora y siempre, por los siglos de los siglos. Amén.
1: El Hijo del Hombre no ha venido a ser servido, sino a servir, y a dar su vida en rescate por las multitudes. Peticiones. Dios nos ama y sabe lo que nos hace falta. Invoquémosle, pues, diciendo:
2: te bendecimos y en ti confiamos, Señor.
1: Te alabamos, Dios Todopoderoso, Rey del Universo, porque a nosotros, injustos y pecadores, nos has llamado al conocimiento de la verdad.
2: Haz que te sirvamos con santidad y justicia.
1: Vuélvete hacia nosotros, Señor, tú que has querido abrirnos la puerta de tu misericordia,
2: ya que nunca nos apartemos del camino que lleva a la vida.
1: Ya que hoy celebramos la resurrección del Hijo de tu amor,
2: haz que este día transcurra lleno de gozo espiritual.
1: Da, Señor, a tus fieles el espíritu de oración y de alabanza,
2: para que en toda ocasión te demos gracias.
1: Movidos ahora por el mismo espíritu que nos da Cristo resucitado, acudamos a Dios, de quien somos verdaderos hijos, diciendo:
3: Padre nuestro que estás en el cielo, santificado sea tu nombre. Venga a nosotros tu reino, hágase tu voluntad en la tierra como en el cielo. Danos hoy nuestro pan de cada día, perdona nuestras ofensas, como también nosotros perdonamos a los que nos ofenden. No dejes caer la tentación, líbranos del mal. Amén.
1: Mira con misericordia a estos tus hijos, Señor, y multiplica tu gracia sobre nosotros, para que, fervorosos en la fe, la esperanza y el amor, perseveremos en el fiel cumplimiento de tus mandatos. Por nuestro Señor Jesucristo, tu Hijo.
3: Amén.
5: El Señor nos bendiga, nos guarde todo mal y nos lleve a la vida eterna.
2: Amén. Oh Señora mía, oh Madre mía, yo me ofrezco en todo a ti, y en prueba de mi fiel afecto te consagro en este día mis ojos, mis oídos, mi lengua, mi corazón, en una palabra todo mi ser, ya que soy todo tuyo, oh Madre de bondad. Guárdame, defiéndeme y utilízame como instrumento y posesión tuya. Amén.
0: Los salmos que has orado en la liturgia de laudes te impulsen a llenar tu vida con la vida nueva del Espíritu del Señor resucitado.
6: ¡Aleluya! 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
1: Son las 8:03.
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1: Son las 8:30 minutos.
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3: Un Santo para Cada Día. Hoy, 12 de julio, recordamos a San Juan Gualberto. San Juan Gualberto nació en Florencia de familia muy rica y su único hermano fue asesinado. Era heredero de una gran fortuna y su padre deseaba que ocupara altos puestos en el gobierno. Un Viernes Santo, iba este santo por un camino rodeado de varios militares amigos suyos y de pronto se encontró en un callejón al asesino de su hermano. El enemigo no tenía a dónde huir y Juan dispuso matarlo allí mismo. El asesino se arrodilló, puso sus brazos en cruz y le dijo: Juan, hoy es Viernes Santo. Por Cristo que murió por nosotros en la cruz, perdóname la vida. Al ver Gualberto aquellos brazos en cruz, se acordó de Cristo crucificado. Se bajó de su caballo, abrazó a su enemigo y le dijo: por amor a Cristo, te perdono. Siguió su camino y al llegar a la próxima iglesia se arrodilló ante la imagen de Cristo crucificado y le pareció que Jesús inclinaba la cabeza y le decía: gracias, Juan. Desde aquel día su vida cambió por completo. En premio a su buena acción, Jesús le concedió la vocación y Juan dejó sus uniformes militares y sus armas y se fue al convento de los monjes benedictinos de su ciudad a pedir que lo admitieran como religioso. En aquellos tiempos, el peor defecto que había en la iglesia era la simonía, es decir, algunos compraban los altos cargos y así llegaban a dirigir la Santa Iglesia. En el convento de Florencia, donde estaba Juan, se murió el supervisor. Uno de los monjes fue con el obispo y con dinero hizo que lo nombraran superior a él. También el obispo había comprado su cargo. Gualberto no pudo soportar esta indignidad y se retiró de aquel convento con otros monjes y antes de salir de la ciudad, declaró públicamente en la plaza principal que el superior del convento y el obispo merecían ser destituidos porque habían cometido el pecado de simonía. Más tarde logró que los destituyeran. Se fue a un sitio muy apartado y silencioso llamado Valle Umbroso y allá fundó un monasterio de monjas benedictinos que se propusieron cumplir exactamente todo lo que San Benito había recomendado a sus monjes. Con los mejores religiosos de su nuevo convento, fue fundando varios monasterios más y así logró difundir por muchas partes de Italia las buenas costumbres y fue atacando sin misericordia la simonía y las costumbres corrompidas. Después de haber logrado que muchas personas abandonaran sus vicios y se convirtieran y que muchos sacerdotes empezaran a llevar una vida sana y gozando del enorme aprecio del Papa y de numerosos obispos, murió el 12 de julio de 1073, dejando muchos monasterios de religiosos que trataban de imitarlo en sus virtudes y llegaron a gran santidad.
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1: Son las 9:01.
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0: Radio María y la Cofradía Nacional de la Virgen del Carmen los invita a rezar la novena a la Virgen del Carmen, preparando su fiesta el 16 de julio. Novena a Nuestra Señora del Carmen. Reflexión para el sexto día de la novena. Virgen Santísima del Carmen, Madre amorosa, te pedimos por las personas mayores y enfermas. Dales fortaleza en los momentos de fragilidad, consuelo en la soledad y esperanza en los días difíciles. Haz que nunca les falte el cariño de sus familias y que la sociedad los acoja con respeto y gratitud. Que sigan siendo luz para las nuevas generaciones y que sientan tu presencia en cada etapa de su camino. Virgen del Carmen, Reina y Madre de Chile, salva tu pueblo que clama a ti.
1: Oración a la Santísima Virgen del Carmen.
0: Oh Virgen Santísima del Carmen, llenos de la más tierna confianza como hijos que acuden al corazón de su madre, nosotros venimos a implorar una vez más los tesoros de misericordia que con tanta solicitud nos habéis siempre dispensado. Reconocemos humildemente que uno de los mayores beneficios que Dios ha concedido a nuestra patria ha sido señalaros a vos por nuestra especial abogada, protectora y reina. Por eso a vos clamamos en todos nuestros peligros y necesidades, seguros de ser benignamente escuchados. Vos sois la madre de la divina gracia. Conservad puras nuestras almas. Sois la torre poderosa de David. Defended el honor y la libertad de nuestra nación. Sois refugio de los pecadores. Tronchad las cadenas de los esclavos del error y del vicio. Sois consuelo de los afligidos. Socorred a las viudas, a los huérfanos y desvalidos. Sois el auxilio de los cristianos. Conservad nuestra fe y proteged a nuestra iglesia, en especial a sus obispos, sacerdotes y religiosos. Desde el trono de vuestra gloria, atended nuestras súplicas, oh Madre del Carmelo. Abrid vuestro manto y cubrid con él a esta República de Chile, de cuya bandera vos sois la estrella luminosa. Os pedimos el acierto para los magistrados, legisladores y jueces. Paz y piedad para los matrimonios y familias. El santo temor de Dios para los maestros y la inocencia para los niños, y para la juventud una cristiana educación. Apartad de nuestras ciudades los terremotos, incendios y epidemias. Alejad de nuestros mares las tormentas y dad abundancia a nuestros campos y montañas. Sed vos el escudo de nuestros guerreros, el faro de nuestros marinos y el amparo de los ausentes y viajeros. Sed el remedio de los enfermos, la fortaleza de las almas atribuladas y la protectora especial de los moribundos y redentora de las almas del purgatorio. Oídnos, pues, Reina y Madre Clementísima, y haced que, volviendo unidos en la vida por la confesión de una misma fe y la práctica de un mismo amor al corazón divino de Jesús, podamos ser trasladados de esta patria terrenal a la patria inmortal del cielo, en la que os alabaremos y bendeciremos por los siglos de los siglos. Amén. Virgen del Carmen, Reina de Chile,
1: salva tu pueblo que clama a ti.
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1: Son las 10, 2 minutos.
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3: Un cordial saludo a todos los oyentes de Radio María. Un día más, con la gracia del Señor, proseguimos el comentario del Catecismo de nuestra Madre, la Iglesia. Estamos en la explicación de esa parte del credo que afirma que Dios Padre es todopoderoso. Creo en Dios Padre todopoderoso. Bien, pues esta expresión tiene también una... A lo largo de el desarrollo de la explicación, el Catecismo también hace, a partir del punto 272, hace una pequeña incursión en un tema que a veces a nosotros nos hace entrar en crisis, el misterio de la aparente impotencia de Dios, que afirmamos en el credo que Dios es todopoderoso, pero a veces parece que no lo fuese. A veces parece que se oculta la fuerza de Dios, la omnipotencia de Dios, que parece que se oculta y que triunfa el mal. Parece que Dios es más impotente que todopoderoso, etcétera, ¿no? Bueno, bien, pues ese misterio, el misterio de la cruz, en definitiva, aunque se trata en otros momentos del catecismo, no es que se trate exclusivamente aquí, pero aquí, a la hora de hablar de Dios todopoderoso, obviamente el catecismo tenía que hacer una referencia. Es a partir del punto 272, le dedica tres puntos. Dice así: la fe en Dios Padre Todopoderoso puede ser puesta a prueba por la experiencia del mal y del sufrimiento. A veces Dios puede parecer ausente e incapaz de impedir el mal. Ahora bien, Dios Padre ha revelado su omnipotencia de la manera más misteriosa en el anonadamiento voluntario y en la resurrección de su Hijo, por los cuales ha vencido el mal. Luego seguimos leyendo. Bueno, posiblemente uno de los... Bueno, el argumento que más ha podido cuestionar la existencia de Dios y nuestra confianza en Él, etcétera, el argumento más fuerte que cuestiona la fe de los creyentes y en el cual suelen basarse también los no creyentes para argumentar en contra de la fe, sea la existencia del mal. A ver, si Dios existe, ¿cómo permite el mal del mundo? ¿Cómo permite el mal? Vamos a ver. Dios, más o menos el argumento ateo viene a ser este. Vamos a ver. O Dios no puede terminar con el mal, o no quiere. Si no puede, es que no es todopoderoso. Y si no quiere, es que no es bueno. Entonces, ¿qué? Ese es el argumento ateo. Vamos a ver, Dios o no puede o no quiere. Y si no puede, es que no es un Dios todopoderoso. Si no quiere, es que no es bueno. La verdad es que, claro, un argumento así, no planteado de esta manera, es un argumento verdaderamente empitonado, ¿no? Pues es que uno dice, es empitonado. Claro que el demonio es astuto cuando plantea pues un dilema así. El demonio es astuto, ¿no? Y quiere arrancarnos la confianza en Dios. Quiere arrancárnosla. Por eso sí que es un tema este al que merece la pena dedicarle un tiempo. Aquí la afirmación potente que hemos leído es la siguiente, ¿no? Que Dios ha revelado también su omnipotencia en la manera en la que Él ha asumido la cruz, en la manera en la que Él ha afrontado el mal. O sea, la omnipotencia de Dios no solo se ha revelado en las obras maravillosas, por ejemplo, en la creación del mundo de la nada, ¿no? Que este universo inmenso no haya salido de su mano, revela la omnipotencia de Dios. Pero el catecismo nos dice, fíjate, posiblemente más todavía revela la omnipotencia de Dios, más se manifiesta que Dios es todopoderoso en la forma en la que ha sido capaz de servirse del mal para traer bienes al mundo. Igual que Jesús dijo, ¿no? ¿Qué es más? ¿Decirle a este paralítico, levántate, coge tu camilla y echa a andar, o tus pecados son perdonados? Entonces, ¿qué es más? Por supuesto que desde la fe sabemos que es más omnipotencia perdonar los pecados que curar una parálisis, porque la parálisis, al fin y al cabo, es temporal, pero la curación de los pecados tiene consecuencias eternas. Entonces, es más omnipotencia de Dios la crucifixión de la cual nos venga la vida eterna, el mal que abrazado sea consecuencia de vida eterna, porque eso sí que es meterle un gol al demonio, entendemos esto. Es decir, cuando Dios utiliza el mal para que de él venga la redención eterna del hombre, le está metiendo un gol al demonio, un gol definitivo. Porque el mal, el sufrimiento, ha venido de la mano de Satanás, que ha introducido el mal en el mundo, y Dios es capaz de hacer que, pues que ese instrumento que era de Satanás, sin embargo, en definitiva, termine por convertirse en el instrumento de Dios para la redención del mundo. Por eso dice aquí, Dios ha revelado su omnipotencia de la manera más misteriosa en el anonadamiento voluntario, es decir, en que Dios se ha rebajado, que no ha hecho alarde de su categoría de Dios, que Dios se ha ocultado, Dios se ha escondido, o sea, Dios ha escondido su divinidad. En Jesús de Nazaret, la divinidad de Dios ha estado como escondida. Es verdad que también se ha manifestado, ¿no?, en el momento especialmente de su resurrección, por supuesto, y en los momentos de gloria y los milagros que hizo Jesucristo, pero en muchos momentos la divinidad ha estado como escondida. Y también ocurre lo mismo en nuestra vida, que la gloria de Dios, porque la gloria de Dios se manifiesta también en nuestra vida como pues de una manera análoga en la como se manifestó en su Hijo Jesucristo, porque estamos de alguna manera reproduciendo por la gracia de Dios la vida de Cristo en nosotros. Bueno, la gloria de Dios claro que se manifiesta en momentos, entre comillas, ¿no?, de gloria en nuestra vida, pero los momentos de cruz, los momentos de prueba, en los momentos de despojamiento, que somos despojados de muchas cosas y parece que Dios nos poda, es como un árbol al que se le poda y se le poda las ramas, ¿no? También ahí se está manifestando la gloria de Dios y el poder de Dios. Y ser cristiano consiste en ir descubriendo esto, en ir descubriendo que la gloria de Dios, el poder de Dios, también se manifiesta en la cruz. No solo en la resurrección, sino también en la cruz. Bueno, como veis, nos metemos en un tema que es muy delicado. Yo sé que me puede estar escuchando ahora perfectamente pues un enfermo que lo esté pasando muy mal, que le esté apretando el dolor. Y cuando uno está en mitad del chaparrón, pues claro, le predican estas cosas y puede perfectamente decir, sí, aquí le quisiera ver yo a usted, aquí en la cama con este dolor que tengo yo en este momento. Y me puede estar escuchando una madre cuyo hijo, pues esta noche no ha vuelto a casa y está henchida de dolor. Y puede decir, joder, qué fácil es hablar y decir cosas hermosas por la radio, pero claro, aquí le quisiera ver yo. O sea, yo soy consciente, de que predicar el misterio de la cruz es un escándalo. Es un escándalo y supone para poder llegar a entenderlo supone, pues no únicamente aceptar una teoría, sino llegar a tener una experiencia de ver cómo en nuestra vida la cruz nos ha despojado, la cruz nos ha hecho humildes, la cruz ha llevado un proceso de purificación dentro de nosotros, quizás para uno de los motivos por los que nos cuesta entender el misterio de la cruz y el misterio de la purificación es porque nos hemos olvidado mucho. Esto es una no está aquí en este punto del catecismo y me atrevo a hacer este pequeño excursus, ¿no? Y como siempre os he dicho, pues que cuando yo hago mis excursus, que me hagáis, por supuesto, muchísimo menos caso que cuando estamos directamente comentando el catecismo. Pero me atrevo a decir que uno de los motivos por los cuales nos cuesta entender, ¿no?, pues el misterio de la cruz, es porque nos olvidamos de que existe, o sea, de que hay una necesidad de purificación en nuestra vida. El misterio del purgatorio y el misterio de la purificación en esta vida los hemos olvidado mucho, muchísimo. Y cuando olvidamos el misterio de la purificación para poder, ¿no?, para poder abrazar a Dios, bien sea en la otra vida, en el purgatorio o en esta vida, cuando olvidamos eso, claro, también la cruz se hace incomprensible. Hay una purificación en nuestra vida, un camino de purificación, a través de la cruz, que nos purifica de nuestros planes. No nos poseemos, no poseemos el futuro, no tenemos seguridad, ¿no?, en nosotros mismos, y entonces nuestra seguridad, o sea, Dios está como educándonos, educándonos para que nuestra seguridad sea Él y no otra. Recuerdo una frase de Chesterton, que ya veis que le suelo citar mucho, porque era un hombre de estos intuitivos, de los que hacía pensar mucho, ¿no? Y Chesterton, comparando el budismo con el cristianismo, decía él que el budismo es centrípeto y que el cristianismo es centrífugo. Es decir, que el budismo, que tiene como finalidad, como filosofía, el intentar ignorar el dolor, no hay dolor, ¿no? Yo voy a intentar concentrarme en mí mismo, voy a intentar tener como una especie de autodominio para que el mal del mundo no me haga sufrir, ¿no? Yo me aíslo del mundo mediante una técnica de introspección, y entonces yo voy a intentar que el mal no me afecte, ¿no? El budismo es centrípeto, decía Chesterton. ¿Por qué? Porque el budismo lo que hace es me centro en mí, en mi yo, en mi yo, en mi yo, de manera que me aíslo del mal del mundo. Pero el cristianismo es centrífugo. Y si la fuerza centrípeta, sabéis que es una fuerza que precisamente va hacia mi interior, ¿no? Es como tiene un componente de fuerza dirigida hacia el centro, hacia mí mismo. Sin embargo, la fuerza centrífuga es la contraria, es la centrifugadora, por eso se dice de ahí esa palabra, ¿no? Es la que saca fuera, O sea, la cruz es una fuerza centrífuga que me saca de mi yo. En vez de cerrarme en mí mismo, que eso es lo que decía Chesterton, que el budismo es centrípeto, o sea, nos cierra en nosotros mismos, te aísla, te mete en una burbuja de cristal. La cruz de Cristo es centrífuga, nos saca de nosotros mismos. Nos abre a los demás, nos abre a la sensibilidad de los demás. Nos hace ser sensibles con los que sufren. La cruz tiene dos líneas abiertas, no es un círculo. O sea, son dos líneas que abrazan eternamente, infinitamente el mundo. La cruz se abre a los cuatro vientos. A los cuatro vientos, porque tiene esos dos palos, ¿no? Es decir, te saca de ti mismo, te abre a Dios, te purifica. Con lo cual, uno, cuando entra en este misterio, claro, lo importante no es decir una explicación teórica como yo acabo de dar. Lo importante es que esto, haya llegado a experimentarse en nuestra vida, ¿no? Como de decir, mira, a mí la cruz de la vida me ha hecho, me ha liberado de mi yo, del egocentrismo. Porque, ojo, la cruz por la cruz no te libera del yo. Y del egocentrismo y del pecado de encerrarte en ti mismo. Te libera si tú abrazas la cruz con el Espíritu de Cristo. De lo contrario, la cruz también te puede... O sea, decir, no es en sí misma la cruz la que te salva, sino la cruz vivida con el Espíritu de Cristo, claro. No es el sufrimiento por el sufrimiento el que te libera, sino vivido con el Espíritu de Cristo. Y esta es la paradoja, ¿no? La paradoja es que la cruz es consecuencia del pecado, el sufrimiento es consecuencia del pecado, no ha sido querido por Dios, pero Dios en su omnipotencia ha hecho que lo que era consecuencia del pecado pase a ser remedio para el pecado y gloria para los pecadores. La cruz es nuestra gloria. Y el sufrimiento que era una consecuencia del pecado es remedio para el pecado. Pues si pusiésemos un ejemplo, ¿no? Tú imagínate una enfermedad pues que genera imagínenos, ¿no? Pues una especie de secreción, pues que es un pus, ¿no? Y ahora imagínate que en esa misma secreción estuviese tu medicina. La enfermedad genera un mal, pero en ese mal, en ese pus, en esa secreción, está tu propia medicina. Ese es el milagro de Dios, que lo que es consecuencia del mal acaba siendo causa de nuestra salvación. Bien, pues esta es la introducción, ¿no?, que hacemos a este apartado. El misterio de la aparente impotencia de Dios. Tenemos un momento de reflexión y continuaremos enseguida.

Continuamos la explicación de este punto 272. Tiene como título El misterio de la aparente impotencia de Dios. ¿Cómo explicamos el mal en el mundo? ¿Cómo explicamos que Dios no utilice su omnipotencia para hacer desaparecer de un golpe, de un plumazo, ¿no? Pues el mal del mundo? Nosotros nos parece que en la lógica humana, pues Dios tendría que ejercer un poco como de el mago de la lámpara o la pues el hada madrina que dice, a ver, pues formula un deseo o tres deseos, ¿no? Pues el primero, que desaparezca el mal del mundo, que desaparezca tal. Nos parecería lo normal, en la lógica humana. Pero vemos que Dios no lo hace así. No utiliza su omnipotencia, para cual hada madrina, cual mago de la lámpara, pues coge y decir, aquí, todo el mundo, no pensaba, un mundo de felicidad en el que no quepa ningún sufrimiento. No lo hace así. Continuamos leyendo este punto. Dice, así, Cristo crucificado es poder de Dios y sabiduría de Dios, porque la necedad divina es más sabia que la sabiduría de los hombres y la debilidad divina más fuerte que la fuerza de los hombres. 1 Corintios 2, 24, 25. Es una expresión paulina de esas, en la que él viene a decir, mira, yo prefiero la cruz de Dios, que no la gloria de los hombres. Como diciendo, yo no me fío de la gloria de los hombres, ¿no? Incluso la aparente, ¿no? La aparente debilidad de Dios es más fuerte que la fortaleza de los hombres, porque es engañosa la fortaleza de los hombres. Continúa diciendo, en la resurrección y en la exaltación de Cristo es donde el Padre desplegó el vigor de su fuerza y manifestó la soberana grandeza de su poder para con nosotros los creyentes. Es decir, que también es importante que entendamos que el misterio de la cruz, desde luego, no está aislado de la resurrección. Hablar de la cruz, sin entender que es una cruz gloriosa y que la cruz ha sido la antesala de la resurrección, claro, pues entonces también sería meternos en un callejón sin salida. Pero hay que decir que la grandeza de Dios se manifiesta no solo en el momento de la resurrección, que también la gloria de Dios de alguna manera se está manifestando en Cristo crucificado. ¿Por qué? Porque la cruz ya lleva larvada dentro de sí, ya tiene, ¿no?, un germen de la resurrección. Cuando tú abrazas la cruz con fe, en esa fe con la que abrazas la cruz, ya ha comenzado la resurrección. Cualquier cristiano que en este momento esté abrazando su cruz con confianza, la cruz, pues mira, de la salud, la cruz de la familia, la cruz del trabajo, la cruz de mis debilidades, de las propias debilidades, que uno quisiera ser más fuerte, uno quisiera no tener contradicciones como las que tiene y muchas cosas más, ¿no? Cuando uno abraza eso con confianza, ya en esa confianza hay un germen de resurrección. Aquí este misterio. Seguimos adelante, en el punto 273. Solo la fe puede adherir a las vías misteriosas de la omnipotencia de Dios. Esta fe se gloría de sus debilidades con el fin de atraer sobre sí el poder de Cristo. Lo interrumpo aquí y luego lo seguiremos leyendo, ¿no? O sea, que es que solamente la fe nos permite descubrir cómo en el momento de la prueba, en el momento del padecimiento que estamos padeciendo, también ahí Dios está presente, y ese Dios sigue siendo omnipotente, aunque no lo parezca. Parece que está dormido. Parece que está dormido, como en ese episodio en el que se desata la tempestad y entonces está Jesús durmiendo en la barca, y entonces
le despiertan, Señor, pero no te importa que perezcamos, y tú aquí durmiendo, pero ¿cómo puedes estar durmiendo en este momento? Y Jesús les dice, pero hombres de poca fe, ¿no sabíais que yo estaba con vosotros? ¿Dormido? ¿Te crees tú que yo estoy dormido? Y Jesús nos dice, ¿te crees tú que yo estoy dormido? Dios no duerme ni reposa el guardián de Israel, dice la Sagrada Escritura. Dios está siempre, ¿no? Dios está siempre cerca de ti. Bien, pues digo que desde esta perspectiva, San Pablo llega a decir cosas verdaderamente atrevidas, ¿no? Como que él se gloría de sus debilidades. En vez de gloriarse como hace todo el mundo, todo el mundo se tiene que gloriar de las cosas buenas que le han salido bien, ¿no? Pues he sido el primero de clase, me han dado la mejor nota, he tenido el primer puesto. Es decir, aquí parece que siempre nos gloriamos, de, entre comillas, los triunfos humanos. San Pablo dice, pues mira, yo me voy a gloriar de mis debilidades porque... porque en mis impotencias, en mis debilidades, vividas con confianza y con abandono en las manos de Dios, se manifiesta la gloria de Dios. Porque es que si yo dijese, qué bien me va todo, qué bien me va todo, pues entonces uno dice, mira, parece que te va tan bien todo que no necesitas a Dios, que eres tú mismo autosuficiente, ¿no? ¡Hala, venga! Vete tú solo por ahí, ¿no? Y San Pablo dice, mira, pues si es que Dios se sirve de mis debilidades, se sirve de que yo sea tan poca cosa, yo prefiero ser pues como alguien tan débil que necesita tener todo el día a la madre agarrándole de la mano, porque si no se pega un trompazo. Algo así dice San Pablo. Mira, yo por una parte tengo la tentación de querer ser perfecto y fuerte, porque es que parece que si yo fuese perfecto y fuerte, entonces sería autónomo. Parece como que Dios sería para mí algo superfluo. Pero fíjate, Dios se ha servido de que yo sea poca cosa, débil, de que me tropiece yo enseguida, ¿no? Para que así yo dependa totalmente de la misericordia de Dios. O sea que en mi debilidad está también mi fuerza. Y este es el famoso pasaje de segunda carta a los Corintios, capítulo 12, 2 Corintios 12, que dice así: hay que gloriarse. Sé que no está bien, pero paso a las visiones y revelaciones del Señor. Yo sé de un hombre en Cristo que hace 14 años, si en el cuerpo o fuera del cuerpo, no lo sé, Dios lo sabe, fue arrebatado hasta el tercer cielo. Y sé que ese hombre, si en el cuerpo o sin el cuerpo, no lo sé, Dios lo sabe, fue arrebatado al paraíso y oyó palabras inefables de que un hombre no es capaz de repetir. Está hablando de los episodios que él mismo ha tenido de gloria, ¿no? Porque también en la vida espiritual de San Pablo había habido momentos en los que parece que había tocado la gloria de Dios, ¿no? De alguien así podría gloriarme, pero por lo que a mí respecta, solo me gloriaré de mis debilidades. Aunque si quisiera gloriarme, no me comportaría como un necio. Diría la pura verdad, pero lo dejo para que nadie me considere superior a lo que ve u oye de mí. Dice, por la grandeza de las revelaciones y para que no me engría, se me ha dado una espina en la carne, un emisario de Satanás que me abofetea para que no me engría. Por ello tres veces le he pedido al Señor que lo apartase de mí y me ha respondido, te basta mi gracia. La fuerza se realiza en la debilidad. Así que muy a gusto me glorío de mis debilidades para que resida en mí la fuerza de Cristo. Por eso vivo contento en medio de las debilidades, los insultos, las privaciones, las persecuciones y las dificultades sufridas por Cristo. Porque cuando soy débil, entonces soy fuerte. Son unas palabras de San Pablo estas que en 2 Corintios capítulo 12 que nos tenían que hacer pensar mucho. Es decir, San Pablo ha llegado a decir, vamos a ver, pero si yo podría, ¿no?, decir, a ver, voy a agarrarme a los episodios de mi vida en los que, entre comillas, pues he sido triunfador,
Las cosas han salido redondas. Me podría agarrar a esos episodios, pero mire, me voy a despojar de ellos. Me voy a despojar de ellos. Porque al final, lo que me hace más hijo de Dios, me hace más necesitado de Dios, más cercano a Dios, es el hecho de que, pues, en mis debilidades soy como un niño que grita, papá, que te necesito, mamá, que te necesito. O sea, yo creo que si el hombre no tuviese cruces, no tuviese sufrimiento, tendría un riesgo muy grande de pretender ser autosuficiente de Dios. Y esto lo vemos en el misterio del mundo. El hombre, cuando, por ejemplo, es rico, cuando tiene un bienestar muy grande, en los países ricos, en los países tal, fácilmente se olvida de Dios. Y uno va al tercer mundo, donde hay tantas carencias, etcétera, y se encuentra unos creyentes con una fe mucho más afianzada en Dios que la que tenemos nosotros. Con lo cual uno dice, bueno, es que es curioso, ¿eh? O sea, que la cruz, el sufrimiento, que a veces a algunos, ¿eh?, por su soberbia, les escandaliza, a los humildes les acerca a Dios. Luego, el problema no debe de estar en cruz sí o cruz no, sufrimiento sí, sufrimiento no. El problema debe de estar en el espíritu con el que yo lo vivo, porque una cruz sin Cristo es un sufrimiento autodestructivo. Luego es importante poner a Cristo en nuestras cruces, porque si no le ponemos a Cristo en nuestras cruces, pues claro, entonces el sufrimiento nos aleja de Dios. Otro texto que se nos ofrece aquí, Filipenses 4:13. Todo lo puedo en aquel que me conforta. Es que otra prueba de que en la cruz, continúa también estando el Dios fuerte presente, es que es impresionante ver cómo Dios nos conforta para llevar las cruces. A veces uno dice, yo no sé de dónde he sacado fuerza para salir adelante en esta situación, en esta enfermedad. Cuando uno ve determinadas historias de vida que han sido muy marcadas por la cruz, se queda impresionado, se queda en silencio, pero también diciendo, pero que es impresionante la fuerza que esta persona ha tenido para bandearse en medio de eso sin desesperarse, porque mira, se podía haber desesperado, podía haberlo tirado todo por la borda. Todo lo puedo en aquel que me conforta. Una prueba de que Dios es omnipotente es que nos fortalece para llevar las cruces. Sigue este punto 273 y termina diciendo, de esta fe, la Virgen María es modelo supremo. Ella creyó que nada es imposible para Dios y pudo proclamar las grandezas del Señor. El poderoso ha hecho en mí maravillas, santo es su nombre. María es imagen de esta fe, porque ella también vivió el misterio de la debilidad del hombre. Misterio de decir, no entiendo nada, ahora me van a acusar de adúltera, pensarán que yo estoy en estado de buena esperanza, pues, porque he sido infiel a la promesa. Pues, es decir, ella, es que ojo, también si aquí todo el mundo tiene su cruz encima, aquí nadie se escapa de la cruz. Nadie se escapa de la cruz. Una de las cosas que tiene el ser sacerdote es que, bueno, pues parece que los sacerdotes tenemos como una atalaya privilegiada de ver a cada uno la interioridad de las personas cuando uno va a sus familias, cuando se confiesan, cuando abren su conciencia, cuando piden un consejo. Uno comprueba que no hay ninguna vida sin cruz. Y las hay en teoría más grandes y las hay en teoría más pequeñas. Pero al final la cuestión no está tanto en el tamaño de la cruz, sino en el espíritu con que uno la lleva. Que hemos visto personas con grandes cruces,
vamos, afrontarlas y llevarlas a sus hombros con un espíritu impresionante, ¿no? Que parece que llevan una pluma encima. Y también hemos visto, ¿eh?, quien se ahoga en un vaso de agua. Entonces, en la propia vida de María, vemos también el misterio de la cruz, pero la clave está en el espíritu de María, que dice: para Dios nada es imposible. Eso fue lo que se le reveló a María. Para Dios no hay nada imposible. Tú sigue los caminos de Dios. Tú no los entiendes ahora, ¿no? Bueno, pues deja que yo te conduzca. Pero tú sábete que para Dios no hay nada imposible. Él, de este momento de cruz, será capaz de darte la introducción a la gloria. Es más, la gloria ya ha comenzado en este mismo momento. Tenemos un momento de reflexión y continuamos enseguida.

0: Continuamos, pasamos al punto 274, con el que se termina este apartado que tiene como título El misterio de la aparente impotencia de Dios. Y aquí viene una cita del Catecismo Romano, del anterior Catecismo Romano, que decía: nada es, pues, más propio para afianzar nuestra fe y nuestra esperanza que la convicción profundamente arraigada en nuestras almas de que nada es imposible para Dios. Porque todo lo que el credo propondrá luego a nuestra fe, las cosas más grandes, las más incomprensibles, así como las más elevadas por encima de las leyes ordinarias de la naturaleza, en la medida en que nuestra razón tenga la idea de la omnipotencia divina, las admitirá fácilmente y sin vacilación alguna. Es decir, que estamos diciendo, tú no dejes de tener fe en la omnipotencia de Dios. Que los silencios de Dios, entre comillas, el que uno diga, yo no entiendo cómo Dios ahora se queda callado, parece como que Dios tendría que zanjar, cortar esto por lo sano. Y aquí que se acaben los malos, ¿no? Que se acaben los malos y que se acabe... vamos a cortar esto por lo sano. ¿Por qué Dios se calla? Bueno, pues uno tiene que decir, si yo no tengo ni idea, al final de ese dilema ateo, que os he planteado al principio, ¿no?, que manifiesta a algunos ateos, a ver, o Dios o no puede o no quiere acabar con el mal del mundo. Y si no puede, es que no es omnipotente. Y si no quiere, es que no es bueno. Ya, ese dilema es mentiroso. Porque es que hay que decir, ¿y si yo no tengo ni idea, qué? ¿Pretendo yo meterle a Dios, el misterio de Dios, en un silogismo? ¿A dónde vas tú? ¿Te crees tú que tú a Dios le vas a meter y en una especie de o A o B? Si no A y si no B, pues entonces, ya, perdona, mira, que Dios es un poquito más inteligente que nuestros silogismos, O sea, que es que, ¿y tú qué sabes? ¿Y tú qué? Tú cuando te asomas al Evangelio, que es tan sencillo como sabio. El Evangelio es tan sencillo como sabio. Y el Evangelio te dice, mira, no arranques la cizaña. No vaya a ser que queriendo quitar la cizaña, acabes acabando con el trigo. Tú queriendo acabar con el mal, igual arrancas el bien. Déjalos que crezcan juntos. Déjalos. Ya llegará al final el... Cuando maduren y germinen las espigas, el dueño de aquel terreno ya se parará. Y él no se va a equivocar, ¿no? Él no se equivocará el día de la cosecha en separar trigo de cizaña. Ahora a ti no te corresponde, ¿no?, ser tú el que te pongas aquí a pretender juzgar, juzgar dónde está la línea divisoria entre el bien y el mal. Es verdad que crecen juntos y que es muy molesto, pero si tú te pones aquí a pretender, ¿no?, establecer la línea divisoria, seguro que vas a armar un lío. Luego, en vez de quejarte, emplea tus fuerzas en ser bueno. En vez de maldecir las tinieblas, tú enciende una luz. Enciende una luz y toma como objetivo la santidad y haz un acto de fe de que todo lo que ocurre a tu derredor, todo es una ocasión de santidad y de gracia. Bueno, por eso la fe cristiana habla de que la cruz nos hace capaz de solidarizarnos con los demás, igual que la cruz le ha hecho a Dios capaz de solidarizar, ha sido el camino por el que Dios se ha solidarizado con nosotros. Jesús muere en la cruz, pues porque nosotros morimos, y también porque el hombre es capaz de matar. Y por eso Jesús ha muerto en la cruz, como un misterio de solidaridad, porque tú también mueres, yo muero contigo. Y porque tú eres capaz de matar, yo voy a dejarme matar, para cambiar tu corazón egoísta. Bueno, pues si la cruz ha sido el instrumento por el que Dios se ha hecho solidario con nosotros, también la cruz puede ser el instrumento, Dios quiere darnos esa gracia por el que nos hagamos solidarios con los demás. ¿Quién llora sin que yo no llore con él? ¿Quién ríe sin que yo no ría con él? ¿No? O sea, salir de nosotros mismos por socorrer a los crucificados. Es una... Por eso decía yo antes, ¿no? Que la cruz es centrífuga, no centrípeta, es decir, que nos quiere sacar de nosotros mismos hacia afuera. El que se olvide de sí mismo se encontrará. El que se busque a sí mismo se perderá. Voy a dejar de mirarme al ombligo y voy a salir en socorro de los que sufren en la tierra. Es un instrumento de olvido de nosotros mismos. Y entonces, bajo esta perspectiva, la mística cristiana, la mística católica, ha hablado de enamorarse de la cruz. Tantos padres han hablado de enamorarse de la cruz, ¿no? Que tu cruz me enamore, decía Santa Maravillas de Jesús. Bendita cruz que tales frutos produce. San Francisco de Asís es un enamorado de ese Cristo crucificado. Y otros santos, como por ejemplo San Rafael Arnaiz, hablaba de una imagen que es preciosa, que a mí me atrae mucho, ¿no? Hablaba él de que hay huesos tan duros de roer que uno tiene que hacer como el perro. A los perros, cuando les das una cosa que es fácil de comer, te la comen delante tuyo y te miran para que les eches más. Pero cuando a un perro le das un hueso que es muy duro de roer, porque es muy grande y muy grueso, coge el perro, coge el hueso y se va a un sitio él solo, en donde tenga tiempo de ir royendo poco a poco el hueso, ¿no? Pues algo así es un cristiano, dice San Rafael Arnaiz, que hay huesos que son tan duros de roer que lo que tenemos que hacer es cogerlo como el perrito, irte al pie de la cruz y allí, mirándole a Jesús, ir poco a poco asimilando ese hueso, esa cruz. Decía San Rafael, déjame estar al pie de la cruz y no permitas que me separe de ti. E ir con ellos una y otra vez, poco a poco, como hacen los perros. Se refiere a ir con ellos, ir con los huesos de la vida, ir con las cruces de la vida. Y allí voy como el perro, que me siento y con paciencia voy royendo poco a poco ese hueso, ¿no? Nuestras cruces, pues, tienen que ser maduradas a la luz de la cruz de Jesucristo. Esta es la... Esta es nuestra fe.
1: Dios te salve, María.
0: Esta es nuestra fe. Dios no deja de ser omnipotente por el hecho de que exista la cruz, exista el sufrimiento. Todo lo contrario, manifiesta una omnipotencia muy especial cuando ha hecho que la cruz y el sufrimiento pasen a formar parte del misterio de salvación. Dios es tan grande que para él no hay nada que sea inútil. Dios es tan grande que todo lo integra en su plan de salvación. Nada se desaprovecha para Dios. Incluso las páginas de nuestra vida que pueden parecer más... Y uno dice, si pudiese borrar ese episodio de mi vida, si pudiese arrancarlo, si pudiese parar un poco en este momento la historia y decir, a ver, voy a arrancar tres páginas. No estés pensando en arrancar páginas de la historia de tu vida, sino más bien en airear esas páginas de la historia de tu vida ante la omnipotencia de Dios. La omnipotencia de Dios hará que la historia de tu vida se convierta en historia de salvación. Lo dejamos aquí, damos paso a la intervención de los oyentes. Sí, buenos días, ¿con quién hablamos?
2: Buenos días, don José Ignacio, soy Isabel de Mérida.
0: Adelante.
2: Solo Dios podrá pagarle todo el bien que nos está haciendo a todos los oyentes y nosotros con nuestras oraciones. Vamos a ver, hablando de la cruz, siempre he oído que el sufrimiento y la cruz es parte para terminar la pasión de Cristo, y yo eso nunca lo he entendido.
0: De acuerdo, sí, hay un texto de la Sagrada Escritura de San Pablo que dice, completo en mi carne lo que falta a la pasión de Cristo. Claro, podía ser malentendido ese texto en el sentido como si Jesús no hubiese sufrido lo suficiente y entonces todavía nosotros tuviésemos que completar la cantidad del dolor. Obviamente esa sería una interpretación masoquista, ¿no? O sea, equivocada de raíz. Pero esa expresión de San Pablo, completo en mi carne lo que falta la pasión de Cristo, hay que entenderla que, como diciendo, vamos a ver, Jesús ha asumido la cruz precisamente para que tú asumas la tuya. ¿Eh? O sea, Jesús ha asumido una cruz que no le correspondía, precisamente para que la sabiduría, para que aprendamos de la sabiduría de la cruz, a abrazar la nuestra. O sea, Jesús no es quien... No, él, la redención no consiste en que Jesús asuma la cruz para que nosotros no asumamos la nuestra, ¿no? No, sino que Él nos integra en el plan de salvación. O sea, es decir, Él nos hace también para, o sea, a nosotros protagonistas de nuestra redención. Nosotros hemos distinguido algunas veces entre la redención objetiva y la redención subjetiva. La redención objetiva es que Cristo, Él, nos ha salvado con la entrega suya en la cruz. La muerte de Cristo en cruz ha sido nuestra salvación. Pero ahora hace falta que uno, subjetivamente hablando, se abra a esa salvación de Cristo. ¿Y cómo me abro a la salvación de Cristo? Entre otras cosas, por el acto de fe humilde y abrazando mis cruces. O sea, que es que la cruz, Cristo nos salva a todos, pero yo me abro a la salvación de Cristo por la aceptación humilde en fe que abraza mis cruces. O sea, en ese sentido, mi pasión, la pasión de mi vida, mis sufrimientos, están unidos a los sufrimientos de Cristo porque es que Él se unió a los míos. Damos paso a un siguiente oyente. Buenos días.
1: Sí, buenos días.
0: Sí, adelante.
1: Soy José Martín. Yo quería, me ha parecido que en la frase esta de Lucas 1:49, el Poderoso ha hecho, yo tengo aquí en el catecismo que pone en mi favor maravillas. O sea, me ha parecido que ha omitido la favor, o sea, la palabra favor.
0: Bueno, ¿sabe lo que ocurre? Que es que existen traducciones distintas. El Poderoso ha hecho obras grandes en mí, su nombre es santo. Bien, pues esta traducción que he hecho yo también es una de las traducciones aprobadas. Tenga en cuenta que la traducción del griego al castellano pues puede tener sus facetas discutibles por parte de los exégetas, pero no me parece algo sustancial, porque incluso aunque la traducción no diga en favor, se sobreentiende, ¿no? El Poderoso ha hecho obras grandes en mí, en favor mío y en María, para todo el mundo, ¿eh? O sea, creo que no es contradictorio, incluso aunque las traducciones no digan en favor de María y en María en el favor de todo el mundo. Damos paso a un siguiente oyente. Buenos días.
3: Buenos días.
0: Muy buenos días. ¿Con quién hablamos?
3: Soy el padre jesuita Jorge Lorin.
0: Hombre, padre Lorin, adelante.
3: Llamo desde Cádiz.
0: Qué bien, padre.
3: Bueno, primero, enhorabuena por este programa, ¿eh?
0: Muy bien.
3: Excelente trabajo. Lo oigo siempre que puedo. Acabo de llegar de América y claro, allí no. Pero si estoy en España y puedo, siempre me gusta oírle. Bueno, tengo una pregunta que me han hecho por internet y no he sabido contestar satisfactoriamente. Vamos a ver, dicen, tengo un objeto bendecido que no se puede, no es combustible, no lo puedo enterrar porque no tengo jardín, no lo puedo tirar al mar porque vivo tierra adentro. ¿Qué hago? Es una imagen de yeso bendecida. ¿Qué hago con ella?
0: Ya. Bueno, entiendo. La verdad es que no sé, piensa usted, padre Lorin, que yo entiendo mucho de esas cuestiones, pero vamos a ver, entiendo que es que quien le haya hecho esa pregunta tendrá como una necesidad de deshacerse de él, entiendo yo. Es decir, si tiene un objeto bendecido y dice, bueno, ¿de qué manera no puedo tenerlo, no puedo retenerlo conmigo y no tengo a quien dárselo, no tengo a quien dárselo y tengo una necesidad imperiosa de tener que deshacerme de este objeto? Entiendo que la consulta irá por ahí. Entonces, ¿cuál es la manera más respetuosa, etcétera, de deshacerme de ese objeto, puesto que no puedo darlo, puesto que no puedo... Me imagino que esa será la pregunta, ¿eh? Bueno, yo entiendo que no hay que tener escrúpulo en un caso así, ¿eh? Porque, por ejemplo, si uno tiene una imagen de yeso y de una manera, pues por razones X, tiene que deshacerse de ella y no tiene tal, pues una forma de darla, utilizarla, el hecho de que alguien, una imagen de yeso, entre comillas, la destruya o la vuelva a convertir en yeso y el yeso pues se deshaga de él, no tiene ningún problema moral. Al fin y al cabo entendamos que una imagen bendecida, en realidad la bendición no va tanto hacia la materialidad del objeto. O sea, a diferencia de lo que es el sacramento propio, no me refiero únicamente a la Eucaristía, ¿no? sino incluso, por ejemplo, a la bendición de los óleos santos, etcétera, ¿no? En el caso de una imagen, que al fin y al cabo, pues la imagen es un signo, ¿no? Un mero signo que no realiza, sino que, a diferencia de los sacramentos, ¿no? No lo realiza, sino que únicamente significa y simboliza, no creo que exista ningún problema moral en que esa imagen de yeso sea deshecha y vuelva de nuevo al yeso, porque la bendición que se le ha dado a la imagen no se le ha dado tanto a la materialidad del yeso, sino a las personas que la veneran, ¿eh? A las personas que veneran esa imagen, ¿eh? Bueno, digo yo, ¿eh?, que estoy respondiendo un poco desde mi, pues un poco instinto, ¿eh?, para entendernos. Bueno, pues un saludo, Padre Lorin. Damos paso a un siguiente oyente. Buenos días.
4: Buenos días, monseñor.
0: Sí, adelante.
4: Jesús de Valladolid.
0: Muy bien.
4: La pregunta versa en relación a algo que he querido entender hace unos instantes, de que las enfermedades son consecuencia del pecado. Si esto es así, la pregunta es si las penas temporales derivadas del pecado se diluyen, por así decirlo, con las indulgencias bien parciales, bien plenarias. Muchas gracias.
0: Bien, son quizás dos cuestiones distintas, pero es verdad que tienen un punto. Nosotros, nuestra fe católica habla claramente que la enfermedad y la misma muerte se introdujeron como consecuencia del pecado, ¿eh? En el plan de Dios, en el plan primero de Dios, existían como unos dones preternaturales por los cuales el hombre, en el paraíso terrenal, era preservado de la enfermedad y de la muerte. Fruto del pecado original y de nuestros pecados personales, entra la muerte en el mundo y también las enfermedades, ¿eh? Y en ese plan de Dios que nos rescata, nos redime, Dios nos rescata y nos redime no volviéndonos a la situación original del paraíso terrenal, ¿no?, sino preparándonos para un paraíso eterno. Y en esa preparación, en esa forma de redención, los males que han sido introducidos, ¿no?, que se han introducido por motivo del pecado, acaban siendo también como instrumento para la purificación de nuestro pecado. Ahora bien, esa purificación muchas veces no es suficientemente perfecta, porque nosotros nos purificamos, pero también nos ensuciamos. O sea, es así. O sea, tenemos una tarea de purificación, pero uno dice que el Señor me dé los años de vida pues para completar la tarea de purificación, pero al mismo tiempo, mientras que completo la tarea de purificación, también me estoy ensuciando más por el otro lado. Y por eso, en la misericordia de Dios que está depositada en la Iglesia, se nos ofrece a través de las indulgencias temporales o plenarias un participar de la sobreabundancia del cuerpo místico de Cristo, que a través de los méritos de la Virgen María y de todos los santos, también nosotros completemos esa purificación de la pena temporal.

0: Buenos días, hermanos.
1: Buenos días.
0: Sean todos bienvenidos a todos ustedes y los que nos escuchan por la radio El Nevado de Longaví. En este domingo 15 durante el año, nos reunimos alrededor de la mesa del Señor, convocados por Él, quien es que Él realmente está presente en la acción litúrgica, presente en las especies eucarísticas, en las personas del ministro sagrado y también presente en su palabra, pues cuando se lee en la iglesia la Sagrada Escritura, es el mismo quien habla en forma personal a cada uno de nosotros. Nos ponemos de pie y junto al coro recibimos a quien preside esta celebración.

0: La gracia de nuestro Señor Jesucristo, el amor del Padre y la comunión del Espíritu Santo esté con ustedes.
1: Y con su espíritu.
0: Queridos hermanos, buenos días.
2: Buenos días, Padre.
0: Gracias a Dios estamos aquí para celebrar Eucaristía y hoy la Iglesia celebra Domingo 15º Tiempo Ordinario. Queridos hermanos,

Vamos a poner en altar del Señor nuestras oraciones, nuestro sueño, nuestra historia, cada uno de nosotros, y también pidamos perdón del Señor y misericordia del Señor por nuestros pecados y nuestras faltas.

0: Dios Todopoderoso tenga misericordia de nosotros, perdone nuestros pecados, sino siebe a la vida eterna.
1: Amén.
0: Cantemos gloria.

0: Oh Dios, que muestras la luz de tu verdad a los que andan extraviados para que puedan volver al camino. Concede a todos los que se profesan cristianos rechazar lo que es contrario en este nombre y cumplir cuanto en él significa. Por nuestro Señor Jesucristo, tu Hijo, que vive y reina contigo la unidad del Espíritu Santo y es Dios por los siglos de los siglos.
1: Amén.
0: Tomen asiento, se escucha la palabra de Dios.
2: En la primera lectura, este es un pasaje del Antiguo Testamento, que es un verdadero himno a la potencia creadora de la palabra de Dios, que anuncia la salvación.
3: Lectura del libro de Isaías. Así habla el Señor. Así como la lluvia y la nieve descienden del cielo y no vuelven a él sin haber empapado la tierra, sin haberla fecundado y hecho germinar, para que dé la semilla al sembrador y el pan al que come. Así sucede con la palabra que sale de mi boca. Ella no vuelve a mí estéril, sino que realiza todo lo que yo quiero y cumple la misión que yo le encomendé. Palabra de Dios.
2: Respondemos a la primera lectura con el Salmo responsorial.
4: La semilla cayó en tierra fértil y dio fruto.
5: La semilla cayó en tierra fértil y dio frutos.
4: Visitas la tierra, la haces fértil y la colmas de riquezas. Los canales de Dios desbordan de agua y así preparas tus trigales.
5: La semilla cayó en tierra fértil y dio frutos.
4: Riegas los surcos de la tierra, emparejas sus terrones, la ablandas con aguaceros y bendices sus brotes.
5: La semilla cayó en tierra fértil y dio frutos.
4: Tú coronas el año con tus bienes y a tu paso rebosa la abundancia. Rebosan los pastos del desierto y las colinas se ciñen de alegría.
5: La semilla cayó en tierra fértil y dio frutos.
4: Visitas la tierra, la haces fértil. Las praderas se cubren de rebaños y los valles se revisten de trigo. Todos ellos aclaman y cantan.
5: La semilla cayó en tierra fértil y dio frutos.
2: En la segunda lectura, la visión cristiana del mundo es profundamente optimista. Todo lo que hay de trágico y doloroso en la historia humana es considerado como dolores de parto en orden a alumbrar un mundo mejor a este.
3: Lectura de la carta del apóstol San Pablo a los cristianos de Roma. Hermanos, yo considero que los sufrimientos del tiempo presente no pueden compararse con la gloria futura que se revelará en nosotros. En efecto, toda la creación espera ansiosamente esta revelación de los hijos de Dios. Ella queda sujeta a la vanidad, no voluntariamente, sino por causa de quien los sometió, pero conservando una esperanza, porque también la creación será liberada de la esclavitud, de la corrupción, para participar de la gloriosa libertad de los hijos de Dios. Sabemos que la creación entera hasta el presente gime y sufre dolores de parto, y no solo ella, también nosotros, que poseemos la primicia del Espíritu, gemimos interiormente anhelando la plena realización de nuestra filiación adoptiva, la redención de nuestro cuerpo, palabra de Dios.
2: Aclamemos al Señor en su palabra, que en el Santo Evangelio nos manifiesta cómo ella germina según el terreno en que cae. Nos ponemos de pie y aclamamos el Santo Evangelio.

La semilla es la palabra de Dios, el sembrador es Cristo. El que lo encuentra permanece para siempre.

0: El Señor esté con ustedes. Evangelio de nuestro Señor Jesucristo, según San Mateo.
1: Gloria a ti, Señor.
0: Jesús salió de la casa y se sentó a orillas del mar. Una gran multitud se reunió junto a él, de manera que debió subir a una barca y sentarse en ella. Mientras la multitud permanecía en la costa, entonces él les habló extensamente por medio de parábolas. Les decía: el sembrador salió a sembrar. Al esparcir la semilla, algunas cayeron al borde del camino y los pájaros las comieron. Otras cayeron en terreno pedregoso, donde no había mucha tierra, y brotaron enseguida, porque la tierra era poco profunda. Pero cuando salió el sol, se quemaron, y por falta de raíz, se secaron. Otras cayeron entre espinas, y estas, al crecer, las ahogaron. Otras cayeron en tierra buena, y dieron fruto, unas 100, otras 60, otras 30. El que tenga oídos, que oiga. Los discípulos se acercaron y le dijeron: ¿por qué le hablas por medio de parábolas? Él les respondió: a ustedes se les ha concedido conocer los misterios del reino de los cielos, pero a ellos no. Porque a quien tiene, se le dará más todavía, y tendrá en abundancia. Pero al que no tiene, se le quitará aún lo que tiene. Por eso les hablo por medio de parábolas. Porque miran y no vean, oyen y no escuchan, ni entienden. Y así se cumplen en ellos la profeta de Isaías que dice: por más que oigan, no comprenderán. Por más que vean, no conocerán. Porque el corazón de este pueblo se ha endurecido. Tiene tapados sus oídos y han cerrado sus ojos, para que sus ojos no vean y sus oídos no oigan, y su corazón no comprenda y no se conviertan y no los se sane. Felices, en cambio, los ojos de ustedes, porque ven. Felices sus oídos, porque oyen. Les aseguro que muchos profetas y justos desearon ver lo que ustedes ven, y no lo vieron, oír lo que ustedes oyen, y no lo oyeron. Escuchen entonces lo que significa la palabra del sembrador. Cuando alguien oye la palabra del reino y no lo comprende, viene el maligno y arrebata lo que había sido sembrando en su corazón. Este es el que recibe la semilla al borde del camino. El que la recibe en terreno pedregoso es el hombre que escucha la palabra, la acepta enseguida con alegría, pero no la deja echar raíces, porque es inconstante. En cuanto sobreviene una tribulación, una persecución a causa de palabra, inmediatamente sucumbe. El que recibe la semilla entre espinas es el hombre que escucha la palabra, pero las preocupaciones del mundo y la seducción de las riquezas la ahogan y no puede dar fruto. Y el que le recibe en tierra fértil es hombre que escucha la palabra y la comprende. Este produce fruto, y hacia 100, y a 70, y a 30 por uno. Palabra del Señor.

tomen asiento. Queridos hermanos, hemos escuchado el Evangelio según San Mateo, hoy día domingo, 15º tiempo ordinario. Mi hermana, hermano, Evangelio de hoy nos muestra la situación actual de nosotros. El Señor siempre está sembrando la palabra, la semilla en nuestra vida. Y gracias a Dios tenemos ojos. Tenemos ojos para ver la semilla que Dios sembra. Y también tenemos oídos para oír la palabra del Señor. Y Jesús nos recuerda que tenemos ojos y oídos, así que podamos ver y escuchar bien. Y gracias a Dios tenemos ojos, oídos completos y funciona bien. Mi hermana, hermano, todos los días, pienso yo, escuchamos palabra del Señor por radio. Por ejemplo, día sábado tenemos programa Sembrando Esperanza de nuestra parroquia. O escuchamos palabra del Señor por YouTube o redes sociales. Gracias a Dios. Pero una pregunta, mi hermana, hermano, para reflexionar. La palabra del Señor que siempre nos escucha, nos ayuda mucho nuestra vida, o solo lo escuchamos y no ayuda nada. Todos los días escuchamos palabra de Dios. Pero mi hermana, hermano, la palabra de Dios no solo la escuchamos, pero los oídos, sino la oímos y la realizamos en la vida diaria. ¿Y qué significa eso, mi hermana, hermano? Eso significa que la palabra de Dios nos transforma nuestra vida, nos anima y nos ilumina. Ayer fui confirmación en Quinta Norte con nuestro obispo. Y obispo pregunta a los confirmadores, ¿y qué significa semilla ante la celebra misa? Y los confirmadores tienen muchas respuestas. Oración, fe, palabra de Dios. Pero estaba una niña y ella le dijo, semilla es Espíritu Santo. Y nuestro obispo, es verdad. Muy linda, niño. Muy linda su respuesta. Espíritu Santo. ¿Y qué significa, mi hermana y hermano, Espíritu Santo? Espíritu Santo siempre está con nosotros. Semilla siempre está con nosotros. Palabra del Señor siempre está con nosotros. Mi hermana y hermano, la palabra de Dios no solo la veamos por nuestros ojos, sino la realizamos en la vida diaria. Pero en la vida diaria, mi hermana y hermano, no siempre fácil es realizar. No siempre fácil para realizar palabra de Dios. No siempre fácil. Sí, tenemos oídos, pero tal vez están tapados por palabra del Señor. ¿Y por qué? Porque nuestros oídos están muy ocupados y escuchan mucha cosa. Así que casi siempre no hay espacio para discernir la voz del Señor. Nuestros oídos tal vez están tapados
por la situación difícil de los demás que necesita apoyo. Y tenemos ojos, pero tal vez han cerrado de la palabra de Dios. Nuestros ojos están cerrados al sufrimiento de los demás y la injusticia. Mi hermana y hermanos, nuestros ojos están cerrados también por la bondad de Dios y bendiciones de Dios. Por eso, mi hermana y hermano, la palabra de Dios solo pasa y no deja en nuestra vida. Mi hermana y hermano, en esta misa vamos a pedir gracia del Señor para que cada uno de nosotros podamos conocer la palabra del Señor y podamos mirar, escuchar y también más importante, realizar la palabra de Dios en la vida diaria. No siempre es fácil, pero confiamos, Espíritu Santo siempre está con nosotros. Amén. Gloria al Padre, al Hijo, al Espíritu Santo, como era en principio, ahora y siempre.

0: Nos podemos decir, mi hermana, hermano, vamos a renovar nuestra fe y recemos junto credo. Creo en Dios Padre Todopoderoso, creador del cielo y de la tierra. Creo en Jesucristo, su único Hijo, nuestro Señor,
1: que fue concebido por obra y gracia del Espíritu Santo.
2: Nació de Santa María Virgen, padeció en bajo del poder Poncio Pilato, fue crucificado, muerto y sepultado. Al tercer día resucitó, al tercer día resucitó entre los muertos. Subió a los cielos y sentado a la derecha de Dios Padre Todopoderoso. Desde allá venir a juzgar a vivos y muertos. Creo en el Espíritu Santo, la Santa Iglesia Católica, la comunión de los santos, el perdón de los pecados, en la resurrección de la carne y la vida eterna. Amén. Presentamos nuestras oraciones.
3: Padre eterno, te pedimos por tu Iglesia y el Papa León XIV, para que en su palabra todos los hombres del mundo escuchemos la de tu mismo Hijo, que hoy nos habla. Roguemos al Señor.
0: Escúchanos, Señor, te rogamos.
3: Padre bondadoso, te pedimos por nuestros obispos y todos los que con ellos nos guían a este pueblo tuyo, para que formemos una comunidad diocesana viviente, que medita la palabra misionera que la proclama, y solidariza que la vive y comparte, roguemos al Señor.
0: Escúchanos, Señor, te rogamos.
3: Señor de la historia, te pedimos por la paz del mundo, para que todos los gobernantes escuchen el mensaje de la paz que trajo tu Hijo con la resurrección, y así todos los pueblos alcancen una real y definitiva paz, roguemos al Señor.
0: Escúchanos, Señor, te rogamos.
3: Dios de todo consuelo, te pedimos por tantos hermanos nuestros que sufren, para que encuentren en Cristo tu palabra la fuerza para sobrellevar la situación y en nosotros una ayuda fraterna. Roguemos al Señor.
0: Escúchanos, Señor, te rogamos.
3: Padre nuestro, te pedimos por toda nuestra comunidad, para que abramos nuestros corazones a tu palabra y para que ella ilumine todas las situaciones de nuestra vida. Y así podamos ser verdaderos frutos de la vida eterna, roguemos al Señor.
0: Escúchanos, Señor.
3: Vamos a pedir por todos los enfermos y por todos los que están encomendados en esta Santa Misa. Víctor Manuel Basualto, Valentina Santos Alcázar, Miguel Cerda, Miguel Antonio Torres, Aida Villagra Barros, María Eugenia Verdugo, Juan Luis Hernández, Eliana Gómez, Ignacio González, Dinelli Rosa Muñoz Gatica, Rebeca Norambuena, Carmen Castillo, Eva Vázquez, Marta Tapia Norambuena, Jaime Contreras Amigo, Leonel Sepúlveda Candia, Eduardo Ibáñez Manrique, Paola Alviar Martínez, Guillermo Orellana González, Alicia Runco Vallejos, Gabriela Vázquez Landeros, Benjamín González, Héctor Hernán Pérez Fuentes, Sofía Martínez Parra, Josefa Antonio Ortega, Álvaro Reyes Aldana, Arturo Ferrada Morales, Marta Nagle, Adriana Latapia, y por todos los enfermitos que tenemos en nuestra casa, algunos parientes, algunos familiares, para que el Señor les restablezca su salud, roguemos al Señor.
0: Escúchanos, Señor, te rogamos.
3: Por nuestros difuntos que han partido a la casa del Padre. Claudio Reyes Norambuena en su segundo aniversario. Lucila Muñoz Leiva en su quinto novenario. Iris Prado Cerda, primer aniversario. Jimena Quirós Paiva, primer aniversario. Archibaldo Antonio Troncoso, segundo aniversario. Enrique Hernández Ceroni, séptimo aniversario. José Parra Sepúlveda. Eugenio Jordán Vizcarra, Julia Muñoz Parra, Margarita Valenzuela, Margarita Toledo Cifuentes, Esteban Parra Vázquez, Manuel Toledo Toledo, Cristina Cifuentes Fernández, Emericia Maureira Agurto, Rosa Herminia Urrutia, Juvenal Antonio Torres, Juan Domingo Maureira García, Mario Antonio Villalobos Almuna, María Esmeralda Zúñiga, Miguel Ernesto Parada, Víctor Sepúlveda Oces, María Olga Burgos, Carmen Olivo, Regina Villalobos Ormazábal, Carmen Garrido Rebolledo, Rubí del Carmen Campos Sinostroza, Julia Rosalillo Romero, Luis Alberto Tapia Vega, José Ramón Tapia Vega, Juan de Dios Tapia Vega, Mario Morales Sangüesa, Hermosina Agurto Bustamante, Fidelina Morales Vallejo, por todos ellos roguemos al Señor. Familia Sánchez Holguín, familia Espinosa Rosas, Baldomiro Sánchez, Juan Carlos Valenzuela, Milton Ávila Bastías, Hernán Suazo San Martín, María Alicia Alvial Parra, Juan Pacheco Fuentes, Alberto Benavente Benavente, Fernando Benavente Sañartu, Sara Sañartu, Alberto Benavente Sañartu, Amanda Benavente, Leonor Vergara, Beatriz González, Eduardo Herreros, Sergio López, por todos ellos roguemos al Señor.
0: Escúchanos, Señor, te rogamos.
3: Hugo Parra Morales, Pedro Antonio García Fuentes, Ítalo Parra, María Cecilia Parada Cerda, María Prado Fuentes, Ramona Parra Prado Fuentes, Padre Manuel Sánchez, Juan Quiroz Paiva, José Aquiles Quiroz Paiva, Juan Quiroz Villega, María Inés Villega Enríquez, Lucila Reyes González, Germán Molina, Ana de la Fariña, Eliseo Reyes, Graciela González, Cristina Núñez Bravo, Sofanor Núñez, Aida Bravo, por todos ellos roguemos al Señor.
0: Escúchanos, Señor, te rogamos.
3: Isabel Prado Fuentes, Ramón Méndez, María Victoria Martínez, Francisco Rivero Araya, María Vázquez Mora, Waldo Araya, Emita Antonia Martínez, Francisco Hernández Retamal, Renata Cordero Amigo, María Olga Barros Vergara, Joel Castillo Reyes, Marcelo Castillo Moya, María San Martín Castillo, Miguel Soto Arellano, Fortunato del Carmen Morales, Margarita Norambuena Ríos, Fortunato Segundo Morales, Manuel Morales Rosas, Segundo Morales Rosas, Mireya Sánchez, Nora Castillo, Ana Castillo, Aide Soto, Marlene Soto, Juan Manuel López Soto y todos aquellos difuntos que tenemos en el corazón, roguemos al Señor.
0: Escúchanos, Señor, te rogamos. En este momento, mi hermana y hermano, vamos a rezar también por los misioneros de Santiago que vinieron aquí en nuestra parroquia anteayer para hacer la misión en los Aureles, que hoy construyendo una capilla nueva para que el Señor siempre le acompañe de su misión en esta parroquia. Por eso rogamos al Señor.
3: Escúchanos, Señor, te rogamos.
0: Padre de bondad, escucha y acepta nuestras súplicas de su familia, su comunidad que está aquí, parroquia San Lorenzo Mártir Longaví. Te pedimos por Jesucristo nuestro Señor.
3: Amén. Amén.
0: Continuamos liturgia eucarística, presentamos ofrendas.
3: El ofrecer y ofrecernos es un verdadero compromiso a hacer de nuestras vidas el terreno fértil para recibir la palabra que va transformando y recreando. Cantamos junto al coro.

0: Oren hermanos, para que se sacrificio mío de ustedes, sea agradable a Dios Padre todo poderoso. El Señor reciba de tus manos este sacrificio para tu gloria y tu nombre, para nuestro bien de toda Santa Iglesia. Mira, Señor, los dones de tu Iglesia suplicante y concédenle que sean recibidos para crecimiento en santidad de los creyentes. Por Jesucristo nuestro Señor.
1: Amén.
0: El Señor esté con ustedes.
1: Y con tu espíritu.
0: Levantamos el corazón.
1: Lo tenemos levantado hacia el Señor.
0: Demos gracias al Señor nuestro Dios. En verdad, justo y necesario, es nuestro deber y salvación darte gracias siempre y todo lugar, Señor Padre Santo, Creador del mundo y fuente de toda vida. Porque no abandonas nunca la obra de tu sabiduría, sino que obras con tu providencia en medio de nosotros. Guiaste a tu pueblo Israel por el desierto con mano poderosa y brazo extendido. Ahora acompañas a tu Iglesia, peregrina en el mundo, con la fuerza constante del Espíritu Santo, y la conduce por el camino de la vida temporal hacia el gozo eterno de tu reino, por Cristo Señor nuestro. Por eso, también nosotros, con los ángeles y los santos, cantemos el himno de tu gloria, diciendo sin cesar.

En verdad y digno de gloria, Dios que amas a los hombres, que siempre está con ellos en el camino de la vida. Bendito es en verdad tu Hijo, que está presente en medio de nosotros, cuando somos congregados por su amor. Y como hizo en otro tiempo con sus discípulos, nos explica las Escrituras y parte para nosotros el pan. Por eso te rogamos, Padre misericordioso, que envíes tu Espíritu Santo para que santifique estos dones de pan y vino, de manera se conviertan para nosotros en el cuerpo y la sangre de Jesucristo nuestro Señor, el cual, la víspera de su pasión, en la noche de la última cena, tomó pan, te bendijo, lo partió y lo dio a sus discípulos diciendo: tomen y coman todo de él, porque eso es mi cuerpo, que será entregado por usted.

Del mismo modo acabada la cena, tomó el cáliz, te dio gracias, lo pasó a sus discípulos diciendo, tomen y beban todo de él, porque ese es cáliz de mi sangre, sangre de alianza nueva eterna, que será derramada por ustedes y por muchos para el perdón de los pecados. Hagan esto en conmemoración.

0: Este es el misterio de la fe. Anunciamos tu muerte, proclamamos tu resurrección. Ven, Señor Jesús. Por eso, Padre Santo, a celebrar el memorial de Cristo, tu Hijo, nuestro Salvador, al que condujiste por su pasión y muerte en cruz, a la gloria de la resurrección, y lo sentaste a tu derecha, anunciamos la obra de tu amor hasta el que venga, y te ofrecemos el pan de vida y el cáliz de bendición. Mira con bondad la ofrenda de tu iglesia, en la que se hace presente el sacrificio pascual de Cristo, que se nos ha confiado, y concédenos, por la fuerza del Espíritu de tu amor, ser contados ahora y por siempre entre el número de los miembros de tu Hijo, cuyo cuerpo y sangre comulgamos. Fortalécenos en la unidad, Señor, a los que hemos sido invitados a tu mesa, para que con nuestro Papa León XIV y nuestro obispo Tomislav Koljatic y todos los obispos, presbíteros y diáconos y todo el pueblo caminemos por tus sendas en la fe y la esperanza y manifestemos al mundo la alegría y la confianza. Acordate de nuestros hermanos que se durmieron en la paz de Cristo y todos los difuntos cuya fe solo tú conociste. Admítelos a contemplar la luz de tu rostro y dales la plenitud de la vida en la resurrección. Y terminada nuestra peregrinación por este mundo, concédenos también llegar a la morada eterna, donde viviremos siempre contigo, con Santa María, la Virgen Madre de Dios, San José, su esposo, con los apóstoles y los mártires, con San Lorenzo, mártir, patrono de nuestra parroquia, en comunión de todos los santos, te alabaremos y glorificaremos por Jesucristo, Señor nuestro. Por Cristo, con Él y en Él, a ti, Dios Padre omnipotente, en la unidad del Espíritu Santo, todo honor, toda gloria, por los siglos de los siglos. Amén. Mi hermana, hermano, lleno de alegría, vamos a rezar juntos una oración que Cristo nos enseñó. Padre nuestro, que estás en el cielo, santificado sea tu nombre. Venga a nosotros tu reino. Hágase tu voluntad en la tierra como en el cielo. Danos hoy nuestro pan de cada día. Perdona nuestras ofensas, como también nosotros perdonamos a los que nos ofenden. No nos dejes caer en tentación y líbranos de mal. Líbranos de todos los males, Señor, y concédenos la paz en nuestros días, para que, ayudados por tu misericordia, vivamos siempre libres del pecado y protegidos de toda perturbación, mientras esperamos la gloriosa venida de nuestro Salvador Jesucristo. Tú eres reino, tú eres el poder, la gloria por siempre, Señor. Señor Jesucristo, que diste a tus apóstoles, la paz les doy, mi paz les doy. No tengas cuenta nuestros pecados, sino la fe de tu iglesia, y conforme tu palabra, concede la paz y la unidad, tú que vives y reina por los siglos de los siglos.
1: Amén.
0: La paz del Señor esté siempre con ustedes. Dense fraternalmente la paz.

Queridos hermanos, este es el Cordero de Dios, que quita el pecado del mundo. Dichosos los invitados a la cena del Señor.

Pueden tomar asiento, hermanos. Al recibir al Señor en su palabra y ahora en su cuerpo y sangre, es la condición indispensable para que nuestros frutos sean buenos y abundantes. Acompañamos a nuestros hermanos cantando.

Hermanos, todos aquellos que no han podido acercarse a recibir a Jesús sacramentado, en especial los que nos escuchan por la radio El Nevado, pueden hacer la comunión espiritual rezando la siguiente oración. Creo, Señor mío, que estás realmente presente en el Santísimo Sacramento del altar. Te amo sobre todas las cosas y deseo ardientemente recibirte dentro de mi alma. Pero no pudiendo hacerlo ahora sacramentalmente, ven al menos espiritualmente a mi corazón y como si te hubiese recibido, me abrazo y me uno a ti. Oh Señor, no permitas que me separe de ti. Amén. Amén.

0: Oremos. Después de recibir estos dones, te pedimos, Señor, que aumente el fruto de nuestra salvación con la participación frecuente en este sacramento. Por Jesucristo nuestro Señor. Amén.
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0: Ahora, mi hermana y hermano, vamos a rezar oración final al Virgen del Carmen. Recemos juntos. Oh Virgen Santísima del Carmen, lleno de la más tierna confianza, como hijo que acude en el corazón de su madre, nosotros venimos a implorar una vez más los tesoros de misericordia que con tanta solicitud nos habéis siempre dispensado. Reconocemos humildemente que uno de los mayores beneficios que Dios ha concedido a nuestra patria ha sido señalaros a vos por nuestra especial abogada, protectora y reina. Por eso a vos clamamos en todos nuestros peligros y necesidades seguros de ser dignamente escuchados. Vos sois la madre de la divina gracia, conserva puras nuestras almas, sois la torre poderosa de David, defiende el honor y la libertad de nuestra nación. Sois el refugio de los pecadores, troncha las cadenas de los esclavos del error y del vicio. Sois el consuelo de los afligidos, socorrer las viudas y los huérfanos desvalidos. Sois el auxilio de los cristianos, conserva nuestra fe y protege a nuestra iglesia, en especial a sus apóstoles, sacerdotes y religiosos. Desde el trono de vuestra gloria, atended a nuestras súplicas. Oh Madre de Carmelo, abre vuestro manto y cubrir con él a esta República de Chile, de cuya bandera vos sois la estrella luminosa. Os pedios, os cierto, para los magistrados, legisladores y jueces, la paz y piedad para los matrimonios y familias, el santo temor de Dios para los maestros, la inocencia para los niños y para la juventud, una cristiana educación. Aparta de nuestra ciudad.

0: en un mismo amor al corazón divino de Jesús. Podamos ser trasladados de esta patria terrenal a la patria inmortal del cielo, en que os hablaremos y bendiciremos por los siglos de los siglos. Amén. Gracias a ustedes todos y también agentes pastorales. Ahora vamos a pedir bendición del Señor. El Señor esté con ustedes. La bendición de Dios Todopoderoso, Padre, Hijo y el Espíritu Santo. Amén. Pueden ir en paz. Demos gracias a Dios.
1: El Señor hoy nos ha dicho que en su palabra no queda estéril, sino que se realiza todo el que quiere. A nombre del Consejo Parroquial, les deseamos una linda semana. Nos vamos cantando.

0: María Purísima.
1: Por tu inmensa gloria te alabamos, te bendecimos. Señor Dios, Rey Celestial, Dios Padre Todopoderoso. Señor Dios, Cordero de Dios, Hijo del Padre. Tú que quita el pecado del mundo, atienda nuestra súplica. Porque solo tú eres santo. Solo tú, Altísimo Jesucristo, con el Espíritu Santo. Amén. Oremos. Señor Dios, que iluminas a los extraviados con la luz de tu verdad, para que no puedan volver al buen camino, para que puedan volver al buen camino, danos a quienes hacemos profesión de cristianos la gracia de rechazar todo lo que se opone a este nombre y comprometernos con todas sus exigencias. Por nuestro Señor Jesucristo, tu Hijo, que vive y reina contigo en la unidad del Espíritu.

0: Espíritu Santo y es Dios por los siglos de los siglos. Escuchamos la palabra del Señor.
1: Lectura del libro de Isaías. Así habla el Señor. Así como la lluvia y la nieve descienden del cielo y no vuelven a él sin haber empapado la tierra, sin haberla fecundado y hecho germinar para que dé la semilla al sembrador y el pan al que come, así sucede con la palabra que sale de mi boca. Ella no vuelve a mí estéril, sino que realiza todo lo que yo quiero y cumple la misión que yo le encomendé. Palabra de Dios. Repitamos la antífona del Salmo. La semilla cayó en tierra fértil y dio fruto. Visitas la tierra, la haces fértil y la colmas de riquezas. Los canales de Dios desbordan de agua y así prepara sus trigales. La semilla cayó en tierra fértil y dio fruto. Riegas los surcos de la tierra, emparejas sus terrones, la ablandas con aguaceros y bendices sus brotes. La semilla cayó en tierra fértil y dio fruto. Tú coronas el año con tus bienes y a tu paso rebosa la abundancia. Rebosan los pastos del desierto y las colinas se ciñen de alegría. La semilla cayó en tierra fértil y dio fruto. Visitas la tierra, la haces fértil. Las praderas se cubren de rebaños y los valles se revisten de trigo. Todos ellos aclaman y cantan. La semilla cayó en tierra fértil y dio fruto.
2: Lectura de la carta del apóstol San Pablo a los cristianos de Roma. Hermanos, yo considero que los sufrimientos del tiempo presente no pueden compararse con la gloria futura que se revelará en nosotros. En efecto, toda la creación espera ansiosamente esta revelación de los hijos de Dios. Ella quedó sujeta a la vanidad, no voluntariamente, sino por causa de quien la sometió, pero conservando una esperanza, porque también la creación será liberada de la esclavitud de la corrupción para participar de la gloriosa libertad de los hijos de Dios. Sabemos que la creación entera, hasta el presente, gime y sufre dolores de parto, y no solo ella. También nosotros que poseemos las primicias del Espíritu, gemimos interiormente, anhelando la plena realización de nuestra filiación adoptiva, la redención de nuestro cuerpo. Palabra de Dios.

0: El Señor esté con ustedes. Evangelio de nuestro Señor Jesucristo según San Mateo. Jesús salió de la casa y se sentó a orillas del mar. Una gran multitud se reunió junto a él, de manera que debió subir a una barca y sentarse en ella mientras la multitud permanecía en la costa. Entonces él les habló extensamente por medio de parábolas. Les decía: el sembrador salió a sembrar. Al esparcir las semillas, algunas cayeron al borde del camino y los pájaros las comieron. Otras cayeron en terreno pedregoso, donde no había mucha tierra, y brotaron enseguida, porque la tierra era poco profunda, pero cuando salió el sol se quemaron y por falta de raíz se secaron. Otras cayeron entre espinas y estas al crecer las ahogaron. Otras cayeron en tierra buena y dieron fruto, unas 100, otras 60, otras 30. El que tenga oídos, que oiga. Los discípulos se acercaron y le dijeron: ¿por qué le hablas por medio de parábolas? Él le respondió: a ustedes se les ha concedido conocer los misterios del reino de los cielos, pero a ellos no. Porque quien tiene se le dará más todavía y tendrá abundancia, pero al que no tiene se le quitará aún lo que tiene. Por eso les hablo por medio de parábolas, porque miran y no ven, oyen y no escuchan ni entienden. Y así se cumple en ellos la profecía de Isaías que dice: por más que oigan no comprenderán, por más que vean no conocerán. Porque el corazón de este pueblo se ha endurecido, tienen tapados sus oídos y se han cerrado sus ojos, para que sus ojos no vean y sus oídos no oigan y su corazón no comprenda y no se conviertan y yo no los sane. Felices en cambio los ojos de ustedes porque ven, felices sus oídos porque oyen. Les aseguro que muchos profetas y justos desearon ver lo que ustedes ven y no lo vieron, oír lo que ustedes oyen y no lo oyeron. Escuchen entonces lo que significa la parábola del sembrador. Cuando alguien oye la palabra del reino y no la comprende, viene el maligno, arrebata lo que había sido sembrado en su corazón. Este es el que recibió la semilla al borde del camino. El que la recibe en terreno pedregoso es el hombre que al escuchar la palabra la acepta enseguida con alegría, pero no la deja echar raíces, porque es inconstante. En cuanto sobreviene una tribulación o una persecución a causa de la palabra, inmediatamente sucumbe. El que recibe la semilla entre espinas es el hombre que escucha la palabra, pero las preocupaciones del mundo y la seducción de las riquezas la ahogan y no puede dar fruto. Y que la recibe en tierra fértil es el hombre que escucha la palabra y la comprende. Este produce fruto, ya sea 100, ya sea 60, ya 30 por uno. Palabra del Señor. Toma asiento un momento. Bueno, conocemos muchas parábolas. Jesús habla en parábolas, va explicando estos misterios ocultos del reino de Dios y que nos quiere revelar. Nos quiere, como dice en este texto, que nosotros vayamos abriendo nuestros ojos, limpiando nuestros oídos y estando atentos a lo que Él nos quiere transmitir, que es la salvación, que es el plan de Dios, el mensaje del reino de Dios que nos viene a transformar nuestra existencia. Esto es muy bonito porque Dios nos enseña en este Evangelio que no se guarda la buena noticia. ¿Qué es lo que hace Dios? La comparte. Podemos decir, Dios no es mano así, ¿cómo le dicen a estas manos apretadas? Mano guagua parece, ¿cierto? Dios no es así. Dios es mano abierta. Sale y distribuye, comparte a todos. Y este evangelio de hoy, del sembrador, lo explica en un modo tan bonito que en ese tiempo, para ellos tan cercano y para quienes tienen más cercanía con la tierra, con los jardines, algunas que les gusta quizás trabajar en los jardines, paisajistas, nos hace mucho sentido la semilla y cómo va creciendo esa semilla sembrada. Nos recuerda, en primer lugar, que Dios es el que siembra. Qué grande es esto, tener muy presente y que no se nos olvide que el Señor es el sembrador. Dios, como decía, con mano abierta sale a regalar, sale a distribuir enseñanzas del reino, sale a enseñarnos a nosotros cómo hemos de vivir, de qué modo Él quiere que nosotros vayamos enfrentando nuestra existencia, y nos va distribuyendo esto en su palabra. Lo va haciendo con generosidad y va siempre distribuyendo esta semilla. Podemos decir nosotros, este sembrador ha sembrado siempre y sigue sembrando. Y nos podemos preguntar, ¿dónde pasas tú, Señor? ¿Dónde vas sembrando? ¿Dónde te puedo reconocer? ¿Dónde puedo acoger esa semilla? ¿Dónde voy a buscar esa semilla? Hay que ir a comprarla a alguna de estas tiendas que tienen esta fertilizante y tienen semilla, tienen para trabajar los jardines. ¿Dónde puedo ir a buscar esta semilla? Y Dios nos dice que esta semilla la esparce a todos los lugares. Pero aquí está el detalle que nos invita a nosotros a poner atención. Que la semilla la distribuye siempre a todos, pero a lo mejor no la reconocemos porque el modo o la disposición que tenemos para acogerla no permite que produzca fruto. Y aquí nos va enseñando entonces esos distintos terrenos en los cuales va cayendo la semilla, que dice entre piedras, al borde del camino, con espina, y otro en tierra buena. Explica incluso el mismo, hace una prédica, ya podemos decir, de este evangelio, dice: la que cayó al borde del camino es aquella que cayó cuando alguien no la comprende y dice, no, esto es muy difícil, no entiendo, y viene el demonio y se la lleva, dice, el maligno y se la lleva. La que cae entre las piedras y aquí es aquella semilla que cae en un terreno, que puede ser nuestro propio corazón, donde la inconstancia, la falta de perseverancia hace que esa semilla no pueda echar semilla, no pueda echar raíces y se seque y no produzca su fruto. La que cae entre espinas es aquella semilla que es recibida cuando la ahogan las preocupaciones de la vida y la seducción de las riquezas. Jesús ya se daba cuenta de todo esto y lo decía porque veía que el terreno y toda esta gente que lo estaba oyendo eran todo tipo de estos terrenos, y a veces una misma persona de uno o de otro. Y finalmente, la buena tierra es aquella que la acoge, que la escucha, la guarda, el 100, el 60, el 30 por uno. Y concluye diciendo algo que es bien importante, dice: el que tenga oídos, que oiga. Aquí podríamos decir, Señor, ayúdanos a que esto me entre por acá, pero que no se vaya por acá, sino que hay que ponerse aquí algo que tapa un tapón y que me quede guardado. Es decir, la enseñanza, el que tenga oídos, oye, date cuenta y no te quejes de que yo no voy a producir bendiciones, que yo no estoy contigo, que yo a lo mejor no te voy acompañando, iluminando y fortaleciendo en tu vida, si es que no ves frutos, porque quizás el problema no está en la semilla, sino que el problema está en quién y cómo recibe la semilla. Y para esto Jesús predicaba esta parábola sentado en una barca. Dice que estaba lleno de gente que lo oía, se sentó al borde del lago, un poquito más adentro para que lo oyeran, y daba esa enseñanza que habla del magisterio, de la condición de maestro, de Jesús sentado, transmitiendo una enseñanza para que nosotros que somos sus discípulos saquemos conclusiones. Y la conclusión entonces es esta, que nos vayamos preguntando hoy, bueno, ¿dónde estoy yo? ¿Qué tipo de terreno tengo? ¿De qué modo a lo mejor acojo esa semilla si es que me doy cuenta también que hay semilla que va cayendo? La enseñanza de Jesús nos anima a todos nosotros a tener muy, muy seguro lo que decía la primera lectura que está tomada del libro de Isaías. Decía, así como la lluvia y la nieve descienden del cielo y no vuelven a él sin haber empapado la tierra y ni haberla fecundado, para que dé semilla al sembrador y pan al que come, así sucede con la palabra que sale de mi boca. No vuelve a mí estéril. Dios nos dice esto, que su palabra tiene la fuerza, tiene toda la capacidad de producir fruto. Él la entrega, la derrama, como decía, con generosidad. Pero entonces el desafío está también en nosotros. Que nos ayude el Señor a sacar las piedras, a sacar las espinas, a sacar esas durezas que a lo mejor me aburro, me preocupan muchas cosas, no soy capaz de perseverar, y va quedando la semilla ahí. ¿Qué frutos querrá producir esa semilla? Muchos, sin duda. Fortaleza, esperanza, bondad, unión, perdón, amabilidad, paz, muchos frutos, incluso mucho más. ¿Cuántas quizás semillas de vocación Dios va sembrando y están ahí a lo mejor media ahogadas porque triunfa las preocupaciones, las seducciones del mundo, riqueza. Y Dios nos invita entonces hoy, al decirnos, que tenga oídos que oiga, a dejarnos auxiliar, a dejarnos nosotros contemplar por Él con su mirada bondadosa de Padre, y que nos ayude a decir: date cuenta que hay cosas que hay que limpiar. Esto es como cuando alguien quizás no sabe mucho jardín y viene otro y le dice: no, pues esta tierra no, tiene que sacar aquí la maleza, hay que limpiar, hay que pasar el rastrillo, etcétera, etcétera. Hay que preparar el terreno. Que el Señor nos ayude hoy en esta misa, en la cual Él ya le dio las instrucciones a los apóstoles, Él también los envió, pero le está diciendo que su siembra no siempre va a ser eficaz, porque hay que procurar acompañar, iluminar y también hacer ver a todos aquellos que vamos a recibir la semilla, que también tenemos que poner de nuestra parte. Por tanto, podemos decir, este es un evangelio para dos cosas. Primero, ser agradecidos con Dios, siempre siembra. Pero la segunda palabra también es para responsabilizarme y comprometerme. ¿Cómo acojo? ¿En qué cosas también tengo que ahora trabajar? No basta que uno diga: pero yo estoy bautizado, hace tiempo que voy a la misa, ya tengo un compromiso con el Señor, creo en Él. Pero esto es a diario. Siempre van entrando seducciones de la riqueza, preocupaciones, inconstancias, incomprensiones, me aburro, me canso. Somos así las personas. Cuando venimos aquí a la misa, a eso venimos a decirle a Jesús: ayúdame, Señor, a ser humilde, a darme cuenta que necesito de tu ayuda, que tú eres, podemos decir, el mejor jardinero, el mejor experto en jardín, en poda. Ayúdame a limpiar, ayúdame a sanar, ayúdame a restaurar, con la oración, con la confesión, con la palabra de Dios, de tantos modos, para que me vaya ayudando a que la semilla produzca mucho fruto en mí, en mi familia, donde estoy. Tarea, entonces, podemos decir así, de reflexión, preguntarnos cómo, qué cosa a lo mejor puedo limpiar, puedo hacer un rastrillido en mi interior, en mi corazón, para que la palabra produzca más fruto. Y se lo pido con mucha humildad, pero al mismo tiempo con confianza a Dios. A Él le damos el honor y la gloria por los siglos de los siglos. Amén. Creo en Dios, Padre Todopoderoso, Creador del cielo y de la tierra. Creo en Jesucristo, su único Hijo, nuestro Señor. Fue concebido por obra y gracia del Espíritu Santo. Nació de Santa María Virgen. Padeció bajo el poder de Poncio Pilato. Fue crucificado, muerto y sepultado. Descendió a los infiernos. Al tercer día resucitó entre los muertos. Subió a los cielos y está sentado a la derecha, Dios Padre Todopoderoso. Y de allí venía a juzgar a los vivos y a los muertos. Creo en el Espíritu Santo, en la Iglesia Católica, en la comunión de los santos, en el perdón de los pecados, la resurrección de la carne y la vida eterna. Amén. Con mucha fe presentamos al Señor nuestras intenciones.
1: Por la Iglesia, para que dócil a la palabra de Dios, la anuncie con fidelidad y sea tierra fértil donde muchos puedan acogerla y dar fruto abundante. Roguemos al Señor.
2: Escúchanos, Señor, te rogamos.
1: Por los gobernantes y los pueblos, para que, escuchando lo que es justo y verdadero, promuevan la paz, la dignidad de las personas y el bien común. Roguemos al Señor.
2: Escúchanos, Señor, te rogamos.
1: Por los enfermos, los que sufren y quienes viven momentos de dificultad, para que la palabra de Dios sea para ellos consuelo, esperanza y fortaleza en sus vidas. Roguemos al Señor. Por nuestra comunidad y las comunidades hermanas de Quilicura y Alto Hospicio, a quienes estamos apoyando con nuestras campañas de invierno, para que, acogiendo la semilla del reino, con un corazón abierto y perseverante, crezcamos en la fe y demos frutos de amor y servicio. Rodeemos al Señor.
0: Oramos también por muchos jóvenes que han partido en estos días a misiones, a trabajo en invierno, que Dios los ilumine, los ayude, los aliente, la entrega de la palabra de Dios, y también a quienes van a asistir. Roguemos al Señor. A ti, Padre, te presentamos todas nuestras intenciones en este altar, por Cristo nuestro Señor. Amén. Tomamos asiento.

Oren, hermanos y hermanas, para que el sacrificio mío y de ustedes sea agradable a Dios Padre Todopoderoso. Señor y Dios nuestro, mira con bondad los dones de tu iglesia en oración y concede que al recibirlos se acreciente la santidad de los creyentes por Jesucristo nuestro Señor. El Señor esté con ustedes. Levantemos el corazón. Demos gracias al Señor nuestro Dios. En verdad es justo y necesario nuestro deber y salvación darte gracias siempre y en todo lugar, Padre Santo, Dios Todopoderoso y Eterno, por Cristo, Señor nuestro. Él mismo se compadeció del pecado de los hombres y quiso nacer de la Virgen. Murió en la cruz para liberarnos de la muerte y resucitó del sepulcro para darnos la vida eterna. Por eso con los ángeles y arcángeles y con todos los coros celestiales, cantamos sin cesar el himno de tu gloria.

Es en verdad, Señor, fuente de toda santidad. Por eso te pedimos que santifique estos dones con la efusión de tu Espíritu, de manera que se conviertan para nosotros en el cuerpo y la sangre de Jesucristo nuestro Señor. El mismo, cuando iba a ser entregado a su pasión, voluntariamente aceptada, tomó pan, dándote gracias, lo partió y lo dio a sus discípulos, diciendo: tomen y coman todos de él, porque esto es mi cuerpo que será entregado por ustedes. De mismo modo, acabada la cena, tomó el cáliz y, dándote gracias de nuevo, lo pasó a sus discípulos diciendo: tomen y beban todos de él, porque este es el cáliz de mi sangre, sangre de la alianza nueva y eterna, que será derramada por ustedes y por muchos para el perdón de los pecados. Hagan esto en conmemoración mía. Este es el sacramento de nuestra fe. Así, Padre, al celebrar ahora el memorial de la muerte y resurrección de tu Hijo, te ofrecemos el pan de vida y el cáliz de salvación, y te damos gracias porque nos haces dignos de servirte en tu presencia. Te pedimos humildemente que el Espíritu Santo congregue en la unidad a cuantos participamos del cuerpo y la sangre de Cristo. Acuérdate, Señor, de tu Iglesia extendida por toda la tierra, reunida aquí en las vísperas del domingo, día en que Cristo ha vencido la muerte y nos ha hecho partícipes de su día inmortal. Y con el Papa León, nuestro obispo Fernando, y todos los pastores que cuidan de tu pueblo, llévala a su perfección por la caridad. Acuérdate también de nuestros hermanos que se durmieron en la esperanza de la resurrección, a quienes nombramos al inicio de la misa, en especial a Alfonso, que está siendo velado en nuestra parroquia, y de todos los que han muerto en tu misericordia, admítelos a contemplar la luz de tu rostro. Ten misericordia de todos nosotros, y así con María, la Virgen, Madre de Dios, tu esposo San José, los apóstoles, San Benito y cuantos vivieron en tu amistad a través de los tiempos, merezcamos por tu Hijo Jesucristo compartir la vida eterna y cantar tus alabanzas. Por Cristo, con Él y en Él, a ti, Dios Padre omnipotente, en la unidad del Espíritu Santo, todo honor y toda gloria por los siglos de los siglos. Con la confianza de ser hijos de Dios, rezamos con las palabras que Cristo nos enseñó. Padre nuestro, que estás en el cielo, santificado sea tu nombre. A nosotros tu reino, hágase tu voluntad en la tierra como en el cielo. Danos hoy nuestro pan de cada día, perdona nuestras ofensas como también nosotros perdonamos a los que nos ofenden. No nos dejes caer en la tentación, líbranos de todos los males, Señor, y concédenos la paz en nuestros días, para que, ayudados por tu misericordia, vivamos siempre libres de pecado, protegidos de toda perturbación, mientras esperamos la gloriosa venida de nuestro Salvador Jesucristo. Señor Jesucristo, que dijiste a tus apóstoles: la paz les dejo, mi paz les doy, no tengas en cuenta nuestros pecados, sino la fe de tu Iglesia, y conforme a tu palabra, concédele la paz y la unidad, tú que vives y reinas por los siglos de los siglos. La paz del Señor esté siempre con todos ustedes. Démonos la paz del Señor.

Nos ponemos de pie, oremos. Alimentados con esta Eucaristía, te pedimos, Padre, que por la celebración frecuente de este misterio, crezca en nosotros el fruto de la salvación. Por Jesucristo nuestro Señor. El Señor esté con ustedes. Y la bendición de Dios Todopoderoso, Padre, Hijo y Espíritu Santo, descienda sobre cada uno de ustedes y los acompañe siempre. Hemos celebrado la Eucaristía, vamos en la paz y en la alegría del Señor.

El encuentro con Jesús en la Eucaristía se hizo patente a través de todas nuestras estaciones. 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

0: Queridos auditores, es momento de volver nuestra mirada al Dios de la vida. Lo hacemos con el Ángelus, la oración que nos recuerda el acontecimiento del Verbo de Dios hecho carne por nosotros, para mostrarnos así la ternura y el consuelo del Padre rico en misericordia.
1: El ángel del Señor anunció a María.
2: Y concibió por obra y gracia del Espíritu Santo.
1: Dios te salve María, llena eres de gracia, el Señor es contigo. Bendita eres entre todas las mujeres, y bendito es el fruto de tu vientre Jesús.
2: Santa María, Madre de Dios, ruega por nosotros pecadores, ahora y en la hora de nuestra muerte. Amén.
1: He aquí la esclava del Señor.
2: Hágase en mí según tu palabra.
1: Dios te salve María, llena eres de gracia, el Señor es contigo. Bendita eres entre todas las mujeres, y bendito es el fruto de tu vientre, Jesús.
2: Santa María, Madre de Dios, ruega por nosotros pecadores, ahora y en la hora de nuestra muerte. Amén.
1: Y el Verbo de Dios se hizo carne
2: y habitó entre nosotros.
1: Dios te salve, María, llena eres de gracia. El Señor es contigo. Bendita eres entre todas las mujeres, y bendito es el fruto de tu vientre, Jesús.
2: Santa María, Madre de Dios, ruega por nosotros pecadores, ahora y en la hora de nuestra muerte. Amén.
1: Ruega por nosotros, Santa Madre de Dios,
2: para que seamos dignos de alcanzar las promesas y gracias de nuestro Señor Jesucristo.
1: Oremos. Infunde, Señor, tu gracia en nuestras almas para que, los que hemos conocido por el anuncio del ángel la encarnación de tu Hijo Jesucristo, por su pasión y su cruz, seamos llevados a la gloria de su resurrección por Jesucristo nuestro Señor.
2: Amén.
1: Gloria al Padre, y al Hijo, y al Espíritu Santo,
2: como era en el principio, ahora y siempre, por los siglos de los siglos. Amén.

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3: Hemos dicho durante los últimos domingos que el Evangelio de Mateo, que estamos siguiendo durante este año, tiene cinco discursos en su interior. Está el llamado Sermón de la Montaña. Hasta el domingo pasado estábamos en el discurso misionero. Y ahora estamos en el tercer discurso, que es el discurso parabólico de las parábolas del capítulo 13 de este Evangelio de Mateo. Las parábolas son un género literario que Jesús ocupa para enseñar, transmitir algo a través de comparaciones o historias breves. En vez de usar un lenguaje descriptivo o normativo, estas pequeñas historias que aluden a cosas más cotidianas y conocidas por la gente son un modo que les permite a las personas profundizar a través de imágenes. El dicho popular dice que una imagen dice más que mil palabras. En este caso es así también. Lo interesante es que la Iglesia se ha ido aproximando a las parábolas de un modo diferente a lo largo de su historia. Ahora, en esta primera parte de este capítulo 13, Jesús sale de la casa a explicar a la gente el reino de Dios y ocupa cuatro imágenes. Hoy nos encontramos ante la llamada parábola del sembrador. Y es esa primera imagen que quisiéramos profundizar. La tradición ha leído esta parábola como los distintos modos de acoger la palabra de Jesús y su anuncio del reino de Dios. Es como si Jesús advirtiera a sus discípulos cómo van a recibir su mensaje para que estén preparados. La libertad de los oyentes hace que reciban la palabra de distintas maneras. Nos estamos refiriendo entonces al misterio de la acogida. ¿Por qué la gente recibe de distinto modo esta noticia tan buena? Fijémonos primero. Algunos, de corazón más duro, no muestran siquiera interés. La palabra no tiene ninguna oportunidad en sus vidas. Miran la vida de fe con sospecha o autosuficiencia. Probablemente creen que no necesitan de Dios y que el modo que ya tienen de enfrentar el mundo es suficiente y verdadero. Se quedan entonces con lo que ya tienen. A veces nuestras búsquedas de seguridad impiden que nos abramos a lo nuevo y bueno que nos traen los demás, la vida o la iglesia. La seguridad entonces, la búsqueda de seguridad se traduce en desconfianza. No se trata de aceptar cualquier semilla que venga, evidentemente, pero tampoco se trata de ser duros por principio. Un segundo grupo son los entusiastas de primer momento, que crecen rápido, pero con poca solidez o sustento, con mucha superficialidad, diríamos. Ante la primera dificultad o desafío, se desaniman y terminan sin dar fruto. El tema aquí es entonces la falta de raíz que les dificulta perseverar y enfrentar los conflictos o problemas que tiene sin duda cualquier relación o la vida. A algunos les pasa esto, que son de corto plazo, pero no están dispuestos a trabajar profundizando. Queremos cosas rápidas y con poco costo. Esto es muy propio de la época moderna. Es importante acoger con entusiasmo, sin duda, pero sabiendo que no será fácil. La profundidad y lo duradero requieren trabajo y tiempo. Los grandes árboles con las mejores maderas han pasado buenos veranos y muchos inviernos. También están los que crecen, pero las circunstancias que los rodean terminan ahogándolos. Por ejemplo, distracciones atractivas, como búsquedas de poder o confort, preocupaciones que los agobian. En fin, no pueden crecer porque el contexto los abruma. A otros nos pasa que perdemos foco y norte. Queremos hacer crecer de todo en nuestra tierra. Recibimos esta semilla, pero también a todas las demás. Perdemos entonces el sentido de la importancia. Acogemos todo lo que se mueva, todo lo que se ofrezca. Y en eso, este terreno que somos termina ahogando el reino en un montón de otras cosas, aparentemente importantes, pero que en realidad no lo son. ¿Te pasa entonces que hay poca prioridad en tu vida? Y finalmente también hay algunos que acogen el mensaje y dan fruto. Se dan tiempo para profundizar en la tierra y concentrarse en hacer crecer el reino, que es lo que importa. Quisiera mencionar dos cosas más de esta parábola. En otras ocasiones les he dicho que en la época de Jesús una muy buena espiga de trigo podía dar con suerte 20 granos. Pero en esta parábola la que da menos entrega 30, otras 60 y otras 100. Jesús le está diciendo a la gente que el despliegue del reino siempre sobreabunda, siempre sorprende, termina siendo mucho más que tus expectativas. Pero por otra parte también, en consonancia con los domingos anteriores, aquí hay una invitación a convertirnos en sembradores, apóstoles, misioneros, sabiendo que no todos van a recibir nuestro mensaje con abertura, ni profundidad, ni prioridad. Pero invita a poner atención a aquellos que la reciban y den fruto. Que miremos lo sorprendente de la acción de Dios en sus vidas. Esas espigas son las que multiplican. Jesús nos está transmitiendo su propia experiencia para que nos hagamos sembradores como Él y no nos desanimemos. La pregunta finalmente es, ¿aceptarás esa invitación de convertirte en sembrador? Soy Juan Cristóbal Beitía, de la Compañía de Jesús.
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2: Son las 12 horas, 53 minutos.
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4: Estamos en nuevo Compás Docto y tengo hoy día una grata sorpresa, nada menos que a Baltasar Vitrán. Baltasar estudió, graduado de lengua y literatura inglesa con honores en la Universidad de Edimburgo y su especialidad es la lingüística. Pero también le interesan las artes y le gusta mucho la música. Y él estuvo allá y más encima podemos decir que ha obtenido un cum laude, o sea, es como realmente un buen estudiante de ese lugar. Así que estoy muy feliz de tenerlo acá y un poco analizar con él qué significa la música. Y eso es por eso que está en Compás Docto, para que nos pueda iluminar al respecto. También les quería mostrar que voy a tocar algunas piezas, voy a ponerles en el audio algunas piezas musicales que van a servir de ejemplo. Pero todavía no. Primero vamos a entrar a la entrevista con Baltasar. Bueno, Baltasar, ¿qué te ha parecido estar acá en la radio? Y cuéntanos un poco de tu vida allá en Edimburgo y tu experiencia en la lingüística.
5: Yo me fui a estudiar a Edimburgo. Lo que más me había terminado gustando en el colegio era la literatura, escribir y leer, y desarrollar ideas así a través de la escritura, es lo que más me gustaba. Me fui para allá por eso, pero después me encontré allá con que existía el mundo de la lingüística, que es algo que yo no conocía antes, y que de hecho mi carrera era una combinación de literatura inglesa y lingüística. Y ahí fui encontrando un mundo muy interesante que, no sé, te permite estudiar el lenguaje, que yo creo que es lo que más me interesaba en el fondo. El lenguaje y preguntas filosóficas de qué es lo que se puede decir, qué es lo que podemos transmitir con el lenguaje. Y entonces he estado ahí 4 años y he estado explorando muchas ideas que me han fascinado. Y además he seguido tocando piano desde allá. Toco piano desde los 5 años. Y empecé a hacer clases contigo el 2020, 19, por ahí.
4: Sí, claro.
5: Y me fui el 2022 y he estado allá, tengo un lugar donde tocar piano, entonces toco más o menos todos los días. Y algo que es una parte central de mi experiencia allá, o sea, estoy todo el rato tocando, me gusta pensar de la música. Así que sí, estoy muy feliz de estar acá para discutir una tarde.
4: Pero qué bueno, pues. Y ahora estás volviendo, creo, a Edimburgo a seguir la neurolingüística, he escuchado por ahí.
5: Sí, voy a estudiar ciencia cognitiva y es un programa de 1 año donde se especializan en modelos como computacionales de la mente, entonces de, no sé, del aprendizaje del lenguaje, o de la memoria, o de la categorización, ese tipo de funciones mentales que la gente trata de modelar computacionalmente. Yo trato de traer una perspectiva un poco más nueva a eso, porque no tengo el background que tiene la gente que normalmente se mete a ese programa.
4: Claro, mira, fantástico. Y bueno, yendo un poco al grano dentro de nuestro entrevistado y lo que queremos expresar acá, te iba a preguntar, ¿qué piensas tú de la música y cómo se nos expresa y de qué manera le puedes sacar un significado a eso? ¿Cómo la has visto tú?
5: La música clásica me empezó a gustar en el momento en que volví a tocar piano como a los 14 años. O sea, yo empecé de chico y no me gustaba tanto, Entonces lo dejé en algún momento, como a los 11 años. Pero después, cuando me volvió a gustar, se volvió una pasión. O sea, realmente me gustaba mucho la música clásica. Y me pareció que... Perdón, ¿cuál era la pregunta?
4: Claro, ¿qué más o menos qué significado le encuentras tú o qué semántica podría tener?
5: Sí, es que yo creo que tiene algo que es más profundo. O sea, yo escuchaba música normal, popular todo el rato, y sigo escuchándola y me sigue gustando mucho, pero me pareció que en la música clásica había algo que, bueno, quizás la tradición en la que estamos de música y de la tradición occidental, que es más una forma de arte.

0: estructura. Pero al mismo tiempo es muy distinto a un lenguaje, porque no es para nada convencional. El lenguaje es convencional, o sea, la gente crece una cultura y aprende ciertas palabras, y por lo tanto se puede comunicar con gente en la misma cultura. La música tiene algo que de alguna manera alcanza a la gente, pero sin tener eso. Entonces eso es fascinante, yo creo.
1: Claro, se podría decir que tiene una semiótica, o sea, hay una estructura interna que nos dice algo y como que transmitiera un símbolo que está inmaterializado dentro de uno y se materializa en la creación musical. Y esa creación tiene una forma. Yo creo, pienso que esa forma es la que se está transmitiendo y ese tipo de forma nos induce o nos produce algo en especial, puede ser un sentimiento, pasión, dolor o lo que sea, no sé, ¿qué piensas tú de eso?
0: Sí, es que yo creo que, primero que nada, hay distintas maneras de experimentar la música. O sea, a veces puede ser un recuerdo, puede ser que escuchaste esta música cuando la tocaba tu mamá en el piano cuando eras chico, y entonces tiene un significado particular para ti. Pero también hay música que escuchas por primera vez y ya te afecta, entonces eso tiene que ser algo distinto. Entonces eso, yo creo que hay distintas maneras de experimentar la música. Hay músicas que dentro de una misma pieza de música se desarrollan, no sé, si tienes tema y variaciones o una fuga, es algo que es nuevo cuando aparece el tema, pero después empiezan a aparecer variaciones y ya conoces de qué se trata y como que puedes experimentar el contraste puro entre las variaciones y el tema. Entonces sí, yo creo que de todas maneras no es una sola manera de tener significado. O sea,
1: Claro.
0: no es como que toda, así como se imagina que todas las palabras que usamos tienen una definición, que no sé si están así. La música de todas maneras no tiene eso. Y yo creo que es importante reconocer que el lenguaje tampoco es así.
1: Claro. Bueno, en la música yo la comparo con un árbol o con una estructura viva que se mueve con el viento, que se le caen las hojas, por ejemplo, al árbol, que esas hojas van girando con el viento, y tiene que ver con el agua también que va alimentando el árbol, se va reverdeciendo y van saliendo los frutos, o cosas así. Entonces, de alguna manera, la música está viva, y esa vida está mostrando algo,
0: Sí.
1: no es que esté inerte y sea un movimiento intelectual puro que no dice nada. Yo no, yo pienso por lo menos que dice algo.
0: Sí, yo estoy de acuerdo en que está viva, o sea, porque cuando piensas qué es lo que es una composición musical, tienes solo la partitura y las indicaciones del compositor. Y eso de todas maneras es inerte, o sea, es un pedazo de papel
1: Claro,
0: nomás.
1: es una partitura aparte nomás,
0: Sí.
1: no es el todo.
0: Claro, entonces yo creo que cada vez uno tiene que como que instanciar eso, o sea, un intérprete obviamente en la música, que es algo bien particular, porque las otras formas de arte ya tienes la pintura está hecha y
1: Claro.
0: la ves y ves lo que quería que viera el pintor.
1: Claro.
0: Pero la música no, tiene este objeto como completamente abstracto, que es la partitura, y tú tienes que interpretarla y como que darle vida. Y no sé si uno la puede tener, o sea, uno, no sé si uno la puede experimentar en el abstracto. O sea, yo creo que incluso cuando uno lee una partitura sin tocar nada en el piano o en el violín o lo que sea, está imaginándose cómo sonaría. Entonces yo creo que siempre hay una cosa como sensorial, o sea, uno la está escuchando de alguna manera. Y el compositor cuando la componía la escuchaba, yo creo.
1: Claro.
0: Entonces eso es importante. Siempre está viva. O sea, no existe otra manera.
1: Claro, trasciende en el tiempo. Muy interesante eso. Yo ahora voy a hacer como intercalar con una música que vamos a colocar en la radio. Nada menos que el Nocturno Opus 48 número 1 de Frédéric Chopin. Va a ser una interpretación mía. Hecha el 2001, hace bastante, o 2002 creo, 2002. Bastante tiempo en una grabación que hice. ¿Y por qué traigo esta música? Porque A mí me interpeló esa música.

0: de chico, la toqué muchas veces y llegó el momento en que empecé a darle un significado a cada frase que iba tocando. Y por eso le voy a hacer una pregunta al respecto a Baltasar, que es muy interesante. Entonces, yo en la primera sección del nocturno pensaba en la soledad del músico, que en este caso es Frédéric Chopin, y por otro lado pensaba que le faltaba aire porque cortaba el pedal. Lo pedía la partitura, de hecho. Y como Chopin sufrió de esta enfermedad de falta de aire, no se sabe si fue tuberculosis o fue fibrosis quística, esa parte no se sabe, pero sí que le faltaba el aire. Entonces, esa angustia de falta de aire y su soledad se transmite tan claramente. Lo mismo en la segunda parte que él, para mí, y esa es la interpretación que yo le doy, es como una marcha fúnebre donde va el ataúd llevado por estos personajes y que va a ser enterrado pronto en el cementerio. Luego la furia que le surge a él en la tercera parte por ver esta realidad tan dramática y finalmente esta incapacidad frente a esta realidad tan dura de poder solucionar el problema, entonces empieza a llorar. Y siento yo los sollozos mientras va avanzando la música, yo la puedo percibir. Yo no sé si ustedes cuando escuchen el nocturno. Y finalmente veo como una especie de transfiguración de la persona donde su alma va ascendiendo y finalmente llega la luz definitiva, la paz. No sé qué piensas tú de eso en tu mirada lingüística.
1: Es que yo creo que sí, hay algo muy especial que es la interacción entre la música y cosas extra musicales. Entonces es muy interesante lo que pasa cuando tú cuentas una historia de ese tipo y la asocias con la música. Porque no, o sea, hay una interacción. La música como que rellena de alguna manera la historia y viceversa. Claro. Como que se dan color una cosa a la otra. Es muy especial porque si tú piensas en la música aislada, no tiene lo que tenía cuando la combinaste con esa historia y tampoco tenía la historia eso en sí misma. Claro. Pero pasa algo cuando se combinan que como que yo creo que hay un fenómeno psicológico que es que tú le prestas atención a ciertas cosas. O sea, estás como primado para percibir ciertas cosas en la música más porque por el hecho de que tú generas una expectativa. O sea, si la gente está pensando esto de acá en la marcha fúnebre, entonces ya tiene cierta expectativa y cuando escucha la música es una experiencia más rica. Claro. Y viceversa, o sea, y la música, como que, no sé, si tiene una música en tono menor, una historia que hasta ese momento era ambigua, tienes más información sobre la historia en ese momento, por poner la música, porque como que te sugiere que está pasando algo trágico, o algo irónico, o algo así, mientras que
0: se retroalimenta.
1: Exactamente, claro, sí. Claro. Y es interesante, yo he visto que, o sea, una de las cosas que más me gusta hacer es ver masterclass, clases magistrales de músicos muy destacados. Y hay algunos, como Maxim Vengerov, el violinista, que son personas muy visuales. Tienen así como que inmediatamente piensan en una imagen cuando tocan algo. Y pedagógicamente es muy útil eso, porque tú ves cómo pueden transmitir esas imágenes y ayudar a la gente. Entonces sí, no sé, es
0: como algo nuevo, de alguna manera, algo que no se ha visto mucho, pero es importante que lo sepa el auditor, así que escuchemos ahora el nocturno Opus 48 número 1.

0: Hemos escuchado el Nocturno Opus 48 número 1 de Frédéric Chopin con estas cosas que le hemos agregado nosotros. A ver qué les parece a ustedes. Me encantaría a lo mejor que mandaran cosas a la radio para saber si hay un interés en este tipo de cosas. Bueno, siguiendo un poco con Baltasar acá que tenemos al frente, también me gustaría que viera otro tema interesante que podríamos analizar, que es la famosa música programática que se da mucho en Franz Liszt, partiendo como con Franz Liszt, como que se da el inicio de la música programática. ¿Qué te parece ese concepto de música programática?
1: A cierta gente le ayuda a escuchar la música y a cierta gente, otra gente no lo necesita. Pero como decía, hay una interacción entre las dos cosas.
0: Claro.
1: No sé, pero dime tú qué opinas para ver si...
0: Claro, lo que pasa es que sería como distinto, ¿eh? Mi idea, porque una música que te evoque algo de la nada, sin uh-huh. tema, porque en el caso de Chopin no le puso nada, puso Nocturno 13, nada más, uh-huh. eso fue todo. En el caso de Liszt, sí se basa en una historia, entonces uh-huh. y esa historia la lleva a la música. Entonces, como que la historia tuviera un liderazgo muy fuerte. Y de alguna manera sería como más simplista, por decirlo así, porque no requiere tanto esfuerzo de parte del intérprete en ir a buscar ese significado, por decirlo así.
1: Puede ser que uno siempre necesite como convertirla en algo concreto. Puede ser que uno no la puede experimentar de otra manera. La música pura.
0: Claro.
1: Pero no sé si es tan así, o sea, yo creo que existe la música que es música pura y no tiene que tener ninguna asociación y te hace sentido.
0: Claro.
1: Pero, claro, si uno en verdad trata de entenderlo, quizá siempre hay algo... Por ejemplo, yo mucho tiempo estuve estudiando la analogía, el tema de la analogía, o sea, comparaciones que uno hace entre dos conceptos. Y eso pasa mucho en la música. Con esta música programática, tú estás dándole al auditor un concepto, una cosa muy concreta, que es esta historia, que puede estar llena de detalles y de personajes y cosas así.
0: Uh-huh.
1: Y eso lo ayuda a entender mejor una cosa abstracta, que es la música, que en el fondo es solo un sonido.
0: Claro.
1: Pero más allá de eso, hay algo... una cosa que encontré que fue muy chora fue que la analogía se basa en el siguiente principio, de que cuando tú haces una comparación, lo que te interesa de esa comparación son las similitudes estructurales y no superficiales entre las dos cosas. Entonces, si yo te digo, si yo te doy una analogía, no sé, como si te doy, si te muestro una imagen donde hay dos triángulos, dos círculos y después un círculo con un cuadrado, y te digo cuál de estas es más parecida, lo más probable es que me diga el triángulo y el círculo, porque son dos grupos, son dos pares. Es una cosa estructural, o sea, son dos cosas que son iguales y tú comparas esa relación entre cosas, esa relación de ser pares.
0: Claro.
1: Mientras que el círculo con el cuadrado no te interesa tanto, y a pesar de que hay un círculo ahí, que superficialmente es más parecido al círculo con el círculo. Y la música me pareció, tiene algo parecido, porque también tiene un enfoque solo en la estructura, o sea solo en los intervalos. Lo único que importa en la música son las distancias entre las notas. Eso es todo lo que genera todo. O sea, tú puedes generar un ambiente con tres notas o con dos notas puedes generar una disonancia.
0: Claro. Bueno, hay harto elemento en la música. Por ejemplo, tenemos que unas pequeñas notas pueden generar la cabeza de un tema. Uh-huh. Otro grupo que tiene que más o menos ser el doble de esa cantidad de notas ser el cuerpo de ese tema y finalmente otras tres notas como para concluir ese mismo tema. Y ahí tienes tú la exposición musical de una idea que se parece mucho a un lenguaje estructuralmente, ¿eh? En ese sentido es como la semiótica de la estructura. Entonces, y esta estructura que es análoga al lenguaje, sin embargo, sin un significado... Uh-huh. conceptual. Pues entonces, pero por otro lado, yo te voy a hacer preguntas de eso que te puede interesar. Que es, por ejemplo, cuando uno hace un ruido así, así en la música, generas temor en la persona que está escuchando, en el auditor, ¿no? Después puedes hacer un ruido arriba muy agudo y que suene análogamente a un pájaro y tú dices, claro, están los pájaros cantando. Después puedes hacer una escala de tonos y generas un ambiente marítimo. Entonces uno dice, más o menos, ¿qué te parece esa idea y cómo lo viste tú cuando ibas buscando en tu tesis? Encontrar algo, pero claro, te encontraste con un montón de ideas que se entrecruzaban. Pero ¿cómo ves tú qué pasaba? ¿Qué pasa en el mundo? ¿Cuál es la discusión con respecto a eso?
1: Sí, bueno, yo creo que lo importante es que no hay una correspondencia directa, o sea, entre tú no puedes, quizá tú estás en desacuerdo, no sé, pero yo no creo que puedas, por ejemplo, descifrar una música así lingüísticamente, o sea, decir, traducirla directamente a un lenguaje. Pero sí encuentro que hay cosas estructurales que uno tiende a percibir de cierta manera. O sea, uno tiende a pensar, sí, esto suena como un pájaro o suena como una voz. Entonces yo no lo consideraría en términos de una traducción directa, pero sí en términos de qué es lo que uno tiende a hacer cuando escucha música. Y es interesante la pregunta. O sea, a mí me parece que la música que imita la voz, que eso ha sido una tradición importante, como tú me has contado, del bel canto, es como superior a la música, o sea, la misma obra musical interpretada de manera que no suena como una voz. ¿Y por qué eso? No sé. Pero es raro que algo que te evoca, o sea, mientras más cosas te evoca, más sensaciones tienes, parece que más rica es la experiencia. Entonces, puede ser eso, puede ser que una voz sea intrínsecamente más bonita, no sé. Yo a veces pienso que quizá tiene que ver con el hecho de que uno escucha muchas voces y escucha canciones, y quizá cuando guagua escucha la canción de su mamá o algo así, y entonces después toca Mozart, una pieza de violín o de piano, y cuando sale parecido una voz, a mí me pasa algo increíble, que es como que realmente me suena muy, muy especial.
0: Muy familiar así,
1: Sí,
0: muy, muy como es que fuera tuyo.
1: mucho más que una pieza musical interpretada donde todas las notas suenan como igual. Y hay principios de la interpretación musical donde, ¿cachai? No sé si es que va a tocar una distancia muy grande de dos notas, la nota más alta tienes que tocarla un poco más despacio porque eso es lo que haría un cantante cuando
0: Claro,
1: cantando
0: y te
1: esas dos notas.
0: demora un poco porque el intervalo es muy largo, entonces
1: Sí.
0: si no el cantante se desafina, tiene que colocar la voz para
1: Sí,
0: poder cantar
1: y uno
0: ese
1: se
0: intervalo.
1: pregunta por qué hay que hacer eso, por qué, no hacerlo lo más robótico posible, o lo más
0: Claro,
1: mecánico posible.
0: pasaba mucho en la interpretación de los años 50 acá en Chile, de que se interpretaba Bach muy cuadrado.
1: ¿Ya?
0: Entonces los pobres cantantes en las pasiones, no sé, por la San Juan o San Mateo, se empezaban a ahogar, no tenían espacio para respirar. Entonces divertido. Hoy en día hay una visión distinta de la música de Bach, del barroco también, de que hay un poco más de espacio y un poquito más de libertad para que sea más natural esa expresión, no tan conceptual de alguna manera.
1: Sí, yo me acuerdo que vi un programa de András Schiff, el pianista, donde hablaba de Bach. No sé si estaba tocando los preludios y fugas o las invenciones a dos partes, algo así, pero decía que Bach en el manuscrito en alguna parte había dicho que esto estaba diseñado como para enseñarle a la gente a cantar con el piano. Y eso es muy interesante porque uno sabe que los instrumentos de la época de Bach no tenían todas las capacidades que tienen los instrumentos modernos, ¿cierto? De dinámica, del pedal o de cosas así. Pero aún así, uno tiene que imitar. O sea, siempre está esa imitación. Tiene un medio que es limitado, que es el, no sé, el clavecín o lo que sea. Pero tienes también una concepción de algo que estás imitando. Y mientras más te acerques a eso, no es que sea objetivamente mejor, pero como que por alguna razón te produce algo. A mí, por lo menos, sí.
0: Sí, pues interesante. Bueno, ahora vamos a escuchar una pieza de Franz Liszt, nada menos que la balada en si menor. para que la relacionen un poco, traten de buscarle el significado y se los voy a contar por lo demás, porque de alguna manera algo tiene que ver con lo que hemos estado hablando, pero también yo creo que cada uno puede sacarle su propio significado a eso, ¿eh? Miren, esta balada en si menor, según Claudio Rau nos cuenta, en una entrevista que hace a Joseph, le hace Joseph Horowitz en su libro, dice que tiene que ver con Eros y Leandro. Eros era una joven que vivía en Grecia y Leandro también, pero vivían separados. Había el mar cruzado entre medio. Ella estaba en una isla. Entonces, un día se juntan ellos, se ven y por supuesto que se enamoran, pero ella estaba dedicada a servir a una diosa. Entonces, y era sacerdotisa de un templo. Bueno, ellos llegan a un acuerdo de que ella va a iluminar con una lámpara y él va a cruzar todas las tardes el mar para ir a verla. Y bueno, así lo hacen en este acuerdo. Y un día, en una tormenta muy, muy fuerte, se le apaga la vela a la pobre Eros y Leandro se pierde en el mar y se ahoga. Entonces, la situación es sumamente trágica. El devenir de la historia es terrible, pero Liszt no lo termina así, ¿eh? Lo termina distinto. Y ahí es algo bien interesante que pueden. Lo mismo le voy a hacer una pregunta a Balta en eso, ¿eh? Que podría ser muy profunda. Que es que en el fondo, estas historias son vehículos para contar la historia personal de alguna manera. No sé qué te parecería, Balta, con respecto a eso, pero lo dejo hasta ahí. Escuchemos ahora la balada en si menor de Franz Liszt.

0: Hemos escuchado la balada de Franz Liszt en si menor. Balta, ¿qué me puedes decir de lo que le puedes colocar tú a esa historia?
1: Sí, yo estudié, me puse a ver las canciones sin palabras de Mendelssohn.
0: Ah, ya.
1: Y también hay historias interesantes porque Mendelssohn compuso estas piezas, las llamó canciones sin palabras, y pidió que no tuvieran, creo que cuando, no sé si era, ¿cómo se llama? Fanny Mendelssohn, que
0: ah, ya, sí, la hermana.
1: Estuvo involucrada en la publicación o algo así, pero como que no sé. Decía que no debían tener títulos. Pero aún así, los críticos que escucharon las piezas de música muchas veces le ponían títulos, no sé, La Mariposa,
0: claro.
1: No sé, El Errante, no sé, cosas así. Y incluso algunas Mendelssohn mismo, él mismo le puso títulos, porque no sé, se arrepintió.
0: Claro.
1: Por ejemplo, las canciones de Bote de Venecia.
0: De Venecia, claro,
1: sí,
0: las venecianas, sí.
1: Esas tienen cosas que, claro, uno puede identificar patrones, como en la mano izquierda hay una cosa que es como circular, que uno le puede evocar el movimiento de las olas, cosas así. Y en la mano derecha hay algo que suena como una canción, porque, no sé, tiene una melodía sola, no tiene una armonía muy compleja. Y entonces, así. Y de hecho encontré una carta de Mendelssohn de la época en que estaba componiendo esa obra, donde se quejaba, de hecho, del ruido en Venecia, porque había gente que andaba en bote y estaba cantando. Entonces a uno se le ocurre que, claro, eso es lo que pensó el compositor. No sé, yo no creo que sea. Me parece que lo que le asocia al compositor es igual de válido que lo que le asocia a cualquier otra persona, pero tiene que funcionar, o sea, tiene que haber una correspondencia. Estaba pensando en lo que dijiste antes de que sea una historia muy trágica y que, claro, eso, uno lo escucha eso en la música, tiene algo grandioso y algo, no sé, en tono menor, pero nunca puede, uno también piensa que nunca puede ser trágica la música, o sea, nunca te puede hacer sentirte mal. Y esto, o sea, me apareció una pregunta así hace mucho tiempo cuando estaba leyendo esto en el colegio. Y es como que no. ¿Por qué la tragedia es tan terrible en la vida real y tan maravillosa en la música? Porque, y pasa eso, que en la música no es realmente tragedia, es otra cosa. De la misma manera que, no sé, uno no puede decir falsedades con la música.
0: Bueno, es como los cuentos, por los cuentos de los hermanos Grimm, que son terribles.
1: ¿Ya?
0: Todos terminan pésimos, algunos, imagínense la sirenita, no sé, por el cuento, cómo termina, es espantoso, se convierte en espuma y desaparece, o sea, es terrible, o sea, ni siquiera se va al infierno, o sea, desaparece, que es la peor situación.
1: Sí.
0: Entonces, y bueno. Y uno lo escucha, ve el cuento y lo ve como cuento nomás. Pero es interesante porque eso genera produce un efecto psicológico en el niño cuando lee el cuento o cuando se lo cuentan. Y la música también genera ese efecto psicológico. Entonces después pues, cuando te toca la tragedia, digo yo, algo pasará, pues no sé. ¿Qué piensas tú?
1: ¿Algo pasará, claro, en qué sentido?
0: En el sentido que si te llega a pasar algo, un dolor en la vida, lo enfrentas de otra manera, por último lo rellenas con el cuento, no sé.
1: Sí, de todas maneras yo creo que escuchar música sí, o sea, hace sí. Algo. O sea, la belleza de la música, no sé. Sí, pero debe ser que funciona con respecto a distintos como criterios, o sea, la música no es. O puede ser o buena o mala, o sea, puede, pero es un criterio de tu gusto. Entonces no tiene que ver con algo, para hablar de lenguaje musical, no tiene que ver con que esté diciendo algo que no es verdad o cosas así.
0: Claro, yo sí creo, ¿eh? Yo creo que sí hay sinceridad en el compositor, ponte tú. Yo veo que ponte tú un compositor que daba la vida por lo que estaba haciendo y no sé, pues, era capaz de trasnochar, de no comer por hacer su composición, versus un compositor hoy en día que usa un poco de inteligencia artificial y pone cualquier cosa y le pone letras que van intercambiadas, dice, ya, si tengo un sujeto, un predicado, y si invierto el predicado por el sujeto, y, bueno, todo eso lo hacen con inteligencia artificial y generan unas melodías que tampoco tienen sentido las letras, ni la melodía, ni nada, ¿no?
1: Sí.
0: Es como una cosa vacía. Entonces yo creo que sí hay significado y hay música buena y música mala, así como literatura buena y mala también.
1: Sí, eso de todas maneras. Pero también ahí estáis hablando o sea, de la creación del compositor.
0: Claro.
1: Y claro, como que no habría ningún sentido si toda la música estuviera compuesta por inteligencia artificial. Pero eso solo porque, no sé, quizá uno valora ese como sacrificio artístico del compositor. Yo, por ejemplo, encuentro que no es lo mismo escuchar música que tocar música. O sea, eso lo experimento de manera distinta, no sé tú.
0: Sí.
1: Pero escuchar música es quizá un poco más pasivo. Tocar música también estoy escuchando, pero como que me guía algo, me inspira algo en el momento en que estoy tocando. Y me lleva a hacer cierto énfasis, cosas así, que al final es otra experiencia. No es lo
0: Claro,
1: mismo, sí.
0: es una experiencia que está como en otro mundo, es curioso eso, ¿eh?
1: Sí.
0: Bueno, eso lo contaba, ayer estaba dando un concierto en San Bernardo para un colegio bien simpático de Nuestra Señora Las Nieves, ahí está de San Bernardo. Y mientras tocaba, yo les contaba a los niños que para mí, cuando estaba distraído, me preocupaba de la forma, de la estructura. Y trataba de entender los acordes, un poco dónde estaba ubicado, y así no me perdía mientras tocaba. Pero cuando me metía en la música, como que pasaba un umbral. Y ese umbral me llevaba de alguna manera a un viaje galáctico, se podría decir, o un viaje a la inconsciencia, no sé a qué parte. Y ese viaje galáctico también, de alguna manera, manejaba el camino de los demás que estaban acompañándome en el viaje, y era la audiencia.
1: Sí.
0: Entonces, y es bien interesante porque la audiencia se va conectando en ese viaje galáctico.
1: Sí, eso es muy interesante. O sea, puede ser que esa es otra de las fórmulas para hacer que la música cobre sentido. O sea, si una es hablar de metáfora, de cosas así. Quizá otra, el hecho de que cuando la tocas estás inspirado y naturalmente sale como de otra manera la música. O sea, la entiendes mejor en ese momento. Porque espontáneamente yo creo que a mí me pasa que tiene mucho más sentido.
0: Claro.
1: O sea, la siguiente nota como que se vuelve más necesaria o cosas así.
0: Ya, claro. No, es impresionante eso, ¿eh? De hecho, cuando uno escucha una obra importante, así como la misa en si menor de Bach, una cosa así, uno siente que no falta ni sobra ni una nota. Es como que está tan bien hecho que todo está justificado, todo calza, todo fluye perfecto. Entonces, es curioso eso, ¿eh? Pero yo pienso en lo que te decía al principio, ¿eh? De que uno tiene una imagen interna y quiere expresar eso que tiene adentro, pero tiene que materializarlo y darle forma en el mundo. Y siempre los lenguajes han sido como quitar la libertad, por un lado, porque te limitan, los conceptos son limitados también, las palabras tienen un significado específico, entonces no te va mostrando la realidad plena, pero tienes que someter la información que tienes dentro de ti para después expresarla. Y ese someterse a la realidad es lo que pasa con la escritura musical y lo que pasa también con las historias que se escriben. No sé, ¿qué piensas al
1: Sí,
0: respecto?
1: eso es muy fascinante. O sea, yo creo que hay un sacrificio cuando uno habla, o sea, usa el lenguaje. Y la música quizá es parecida, también ha sido una especie de sacrificio, pero yo creo que quizá es menos, sacrifica menos que el lenguaje, porque de alguna manera es más ambigua. Entonces yo creo que tiene un rol más importante la imaginación. Cuando estás escuchando música, la imaginación tiene un rol más importante, y tu expectativa y todo ese tipo, todas esas funciones tienen un rol más importante que lo que tienen cuando estás hablando lenguaje. Quizá porque el lenguaje es más cotidiano y uno está más acostumbrado y sabe más cómo usarlo, pero la música es como si fuera más ambigua. Y eso no significa que el producto final sea ambiguo, porque sabemos que es todo lo contrario, es como lo más profundo que puede ser. Pero yo creo que eso es porque uno llega a esa cosa más profunda a través de la imaginación y a través de otras cosas que va combinando.
0: Claro, bueno, yo siempre he pensado que la verdad, la belleza y la bondad sí existen y que son imperativos absolutos. Entonces, hay gente que no cree en eso, pero yo no sé, te voy a hacer la última pregunta. Uh-huh. ¿Para ti juega un papel religioso de alguna manera y como que fuera una oración la música mientras la interpreta?
1: Bueno, yo sí encuentro que la música me permite, o sea, conectarme al mundo que más que cualquier otra cosa. No sé si lo llamaría religioso o espiritual, pero sí, o sea, le da mucho más sentido a mi vida la música. Es lo que más, o sea, me siento más como yo y más conectado al mundo cuando estoy escuchando música.
0: Claro.
1: Y es muy bueno compartir eso en conciertos también. Cada vez me gusta más tocar al frente de la gente. Antes le tenía miedo.
0: Claro, sí, porque en el fondo demuestra quién eres tú. Es como tu ser ontológico que se expresa en la realidad también y se muestra. Es muy bonito. Puedes compartir lo que tú eres realmente con otra persona.
1: Claro. Sí, una parte de ti que no compartes de otra manera. O sea,
0: claro, es imposible. Claro, sí. Estás como en la oscuridad de otro modo.
1: Sí, es raro que o sea, con una persona podría estar en desacuerdo en ciertas cosas y después lo escuchas tocar música y en ese sentido por lo menos tienen algo muy parecido a ti, o sea,
0: claro.
1: te hacen ver algo.
0: Sí. Bueno, hemos escuchado este compás docto de esta semana. Espero que les guste esta entrevista a Baltasar Vitrán, quien se ha titulado de lingüista de alguna manera en la Universidad de Edimburgo con honores. Y bueno, esperamos verte en un futuro cuando hayas hecho tu otro grado y ahí te vamos a entrevistar de nuevo.
1: Ya, pues. Feliz, muchas gracias.
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4: Son las 13 horas, 53 minutos. Radio María y la Cofradía Nacional de la Virgen del Carmen los invita a rezar la novena a la Virgen del Carmen, preparando su fiesta el 16 de julio. Novena a Nuestra Señora del Carmen. Reflexión para el sexto día de la novena. Virgen Santísima del Carmen, Madre amorosa, te pedimos por las personas mayores y enfermas. Dales fortaleza en los momentos de fragilidad, consuelo en la soledad y esperanza en los días difíciles. Haz que nunca les falte el cariño de sus familias y que la sociedad los acoja con respeto y gratitud. Que sigan siendo luz para las nuevas generaciones y que sientan tu presencia en cada etapa de su camino. Virgen del Carmen, Reina y Madre de Chile, salva tu pueblo que clama a ti.
5: Oración a la Santísima Virgen del Carmen.
4: Oh Virgen Santísima del Carmen, llenos de la más tierna confianza como hijos que acuden al corazón de tu su madre, nosotros venimos a implorar una vez más los tesoros de misericordia que con tanta solicitud nos habéis siempre dispensado. Reconocemos humildemente que uno de los mayores beneficios que Dios ha concedido a nuestra patria ha sido señalaros a vos por nuestra especial abogada, protectora y reina. Por eso a vos clamamos en todos nuestros peligros y necesidades, seguros de ser benignamente escuchados. Vos sois la madre de la divina gracia. Conservad puras nuestras almas. Sois la torre poderosa de David. Defended el honor y la libertad de nuestra nación. Sois refugio de los pecadores. Tronchad las cadenas de los esclavos del error y del vicio. Sois consuelo de los afligidos. Socorred a las viudas, a los huérfanos y desvalidos. Sois el auxilio de los cristianos. Conservad nuestra fe y proteged a nuestra iglesia, en especial a sus obispos, sacerdotes y religiosos. Desde el trono de vuestra gloria atended nuestras súplicas, oh Madre del Carmelo. Abrid vuestro manto y cubrid con él a esta República de Chile, de cuya bandera vos sois la estrella luminosa. Os pedimos el acierto para los magistrados, legisladores y jueces. Paz y piedad para los matrimonios y familias. El santo temor de Dios para los maestros y la inocencia para los niños y para la juventud una cristiana educación. Apartad de nuestras ciudades los terremotos, incendios y epidemias. Alejad de nuestros mares las tormentas y dad abundancia a nuestros campos y montañas. Sed vos el escudo de nuestros guerreros, el faro de nuestros marinos y el amparo de los ausentes y viajeros. Sed el remedio de los enfermos, la fortaleza de las almas atribuladas y la protectora especial de los moribundos y redentora de las almas del purgatorio. Oídnos, pues, Reina y Madre Clementísima, y haced que, volviendo unidos en la vida por la confesión de una misma fe y la práctica de un mismo amor al corazón divino de Jesús, podamos ser trasladados de esta patria terrenal a la patria inmortal del cielo, en la que os alabaremos y bendeciremos por los siglos de los siglos. Amén. Virgen del Carmen, Reina de Chile,
5: salva a tu pueblo que clama a ti.
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1: Hola a todas y todos, les enviamos un saludo muy fraterno a quienes nos escuchan hoy a través de Radio María. Es una alegría poder encontrarnos nuevamente en este espacio llamado Lucas el Médico, que desde el área de liturgia y espiritualidad de la Delegación para la Evangelización del Arzobispado de Santiago preparamos con mucho cariño para ustedes. Soy Felipe Cervantes y junto a Claudia Artigas queremos acompañarlos en este capítulo que se llama Pasión, Muerte y Resurrección, en el que acompañaremos a Jesús en uno de los momentos más profundos y decisivos de nuestra fe. Hola, Claudia.
2: Hola, Felipe.
1: Les recordamos a todos quienes nos escuchan que nos pueden seguir en nuestras redes sociales www.liturgiayespiritualidad.cl, en Instagram, Liturgia y Espiritualidad, y en Facebook, Área de Liturgia y Espiritualidad -Arzobispado de Santiago. Y también comentarles que este y todos los capítulos de este programa lo pueden escuchar en todas las plataformas de Radio María. Les comentamos que hoy nos acompaña como invitada en el capítulo Carmen Gloria Jara. Ella pertenece a la parroquia Divino Redentor. Le interesa y participa en la pastoral social y colabora en el equipo arquidiocesano de animación bíblica para la pastoral en la Comisión de Mujeres en la Biblia. Hola, Carmen Gloria.
3: Hola.
1: Un gusto. Comenzamos este camino de la pasión, muerte y resurrección de Jesús en el cenáculo

entre los discípulos sobre quién de ellos es el más importante. Y Jesús responde a esta actitud enseñando una lógica completamente distinta a la del mundo. La verdadera grandeza no está en el poder ni en el dominio, sino en el servicio. Por eso les dice que él mismo está en medio de ellos como el que sirve. En esta cena, en esta última cena, Jesús hace un gesto en el que concentra todo lo que vendrá más adelante. Transforma un trozo de pan en su cuerpo y un poco de vino en su sangre, es decir, un verdadero cuerpo del Mesías, que dentro de poco se entregará en la cruz y en su verdadera sangre, que dentro de poco se derramará para vida del mundo. Por esto, la última cena de Jesús con los suyos no fue una comida cualquiera, sino la fiesta de la Pascua cristiana, que se instituye y vive en el contexto de la Pascua judía, cuando los israelitas se reunían para comer el cordero sacrificado en el templo y celebrar la liberación de la esclavitud de Egipto. Y de acuerdo con el rito judío, se bebe una primera copa con la que se da por terminada la antigua Pascua. A partir de este momento es cuando Jesús, en lugar del cordero pascual, ofrece como comida su propio cuerpo sacrificado por la humanidad, y en lugar de la copa del recuerdo de la antigua alianza, les da su propia sangre. Con esa sangre sella la nueva alianza anunciada por Dios en el profeta Jeremías, Jeremías 31:31, y luego ordena a sus discípulos que esto lo sigan haciendo en memoria mía, como una nueva Pascua para los cristianos. Como les comentaba, sin embargo, en medio de esta escena tan sagrada, aparece algo muy humano. Los discípulos comienzan a discutir sobre quién es el más importante. Se preguntan quién de ellos era el más importante. Y es una escena que no nos resulta ajena, porque también hoy en nuestras familias, en nuestros trabajos e incluso en nuestras comunidades aparece esa necesidad de sobresalir, de ser reconocidos, de tener poder. Y Jesús, con una paciencia infinita, no reprende a los discípulos con dureza, sino que les muestra otro camino. Y les dice: yo estoy en medio de ustedes como el que sirve. Con estas palabras, Jesús redefine completamente la idea de grandeza. El verdadero poder no está en dominar, sino en servir. Lo más conmovedor es que en esa mesa están también Judas, que lo va a traicionar, y Pedro, que lo va a negar. Jesús conoce la fragilidad de los suyos, conoce nuestra fragilidad y aún así se entrega. Incluso le dice a Pedro: yo he rogado por ti para que no pierdas tu fe. La Eucaristía, entonces, no es un premio para los perfectos, sino alimento para los débiles, para los que luchan, para los que caen y se levantan. Es el lugar donde Jesús sigue sosteniendo nuestra vida cotidiana. Luego, en el huerto de los olivos, Jesús entra en uno de los momentos más íntimos y decisivos de su vida. Como tantas veces, y lo hemos repetido en este programa, se retira a orar. Pero esta vez su oración está cargada de angustia y de entrega total. Y dice esa frase tan profunda: Padre, si quieres, aparta de mí este cáliz, pero que no se haga mi voluntad sino la tuya. En Lucas 22, versículo 42. Aquí se revela el corazón del Hijo, profundamente humano, que experimenta el miedo y el dolor, pero que elige confiar plenamente en el Padre. Mientras tanto, los discípulos duermen, vencidos por el cansancio, incapaces de acompañarlo en la hora más difícil. Esta escena nos interpela directamente a nosotros. ¿Cuántas veces también nosotros nos dormimos espiritualmente? ¿Nos distraemos o abandonamos la oración
justo cuando más necesitamos sostenernos en

Dios. Luego, Lucas nos relata que la traición no tarda en llegar. Judas, uno de los doce que estaba en la última cena, se acerca y con un beso entrega a Jesús. Es un gesto doloroso porque lo traiciona alguien cercano, con quien compartió la mesa, con quien compartió el camino. Y a su alrededor todo se desmorona. Los discípulos reaccionan con violencia. Otros huyen. Y Pedro, que había prometido fidelidad, termina negándolo tres veces. Sin embargo, en medio de esta oscuridad, hay un momento profundamente conmovedor. Jesús mira a Pedro. Y no es una mirada de reproche, sino de misericordia. Una mirada que lo lleva a llorar y a comenzar un camino de conversión. Finalmente, ante el Sanedrín, Jesús afirma con claridad su identidad. Es el Hijo del Hombre que estará sentado a la derecha de Dios. Aunque es rechazado y acusado de blasfemia, su verdad permanece firme. En este pasaje se entrelazan la fragilidad humana y la fidelidad de Dios, recordándonos que incluso en nuestras caídas, el Señor sigue mirándonos con amor y nos invita a volver a Él. Si continuamos en el relato de Lucas, en el capítulo 23, los versículos del 1 al 25, Jesús es llevado ante las autoridades políticas, comenzando con Poncio Pilato, donde es acusado de sublevar al pueblo, oponerse al pago de impuestos y proclamarse rey. Sin embargo, tras interrogarlo, Pilato declara que no encuentra en él ningún delito. Al saber que Jesús es galileo, lo envía a Herodes Antipas, quien esperaba verlo hace algún tiempo, quería ver que Jesús hiciera un milagro. Pero Jesús guarda silencio. Y Herodes, junto a sus soldados, se burlan de él y lo devuelven a Pilato sin condenarlo. De regreso ante Pilato, este insiste en la inocencia de Jesús e intenta liberarlo, incluso proponiendo castigarlo y soltarlo. Pero la multitud, incitada por las autoridades, exige que crucifiquen a Jesús y que en su lugar liberen a Barrabás, un hombre culpable de sedición y homicidio. Finalmente, Pilato cede ante la presión y entrega a Jesús para que se cumpla la voluntad del pueblo. Con estos relatos, Lucas nos muestra que Jesús entra en un proceso de juicios donde se revela con claridad su inocencia. Pilato lo declara varias veces: no encuentro delito en este hombre. Sin embargo, la presión de las autoridades y de la multitud termina imponiéndose. Aquí se muestra con crudeza la corrupción de la justicia humana. El inocente es condenado mientras el culpable es liberado. Pero en medio de esta injusticia se revela un misterio más profundo. Jesús es el siervo sufriente anunciado por los profetas. No es una víctima pasiva, sino alguien que se entrega libremente, fiel al plan del Padre. Su pasión no es un accidente, sino parte del camino de salvación. Y aquí es importante comprender algo fundamental. Dios no quiere el sufrimiento. No es un Dios que exige dolor o sangre. La cruz no es un precio que Dios necesita, sino la consecuencia del rechazo humano al amor. El Padre no desea la muerte del Hijo, pero respeta la libertad humana y desde ese dolor realiza la salvación. Si continuamos en el relato, Lucas nos cuenta dos hechos importantes que ocurrieron en el camino al Monte Calvario. Primero, aparece Simón de Cirene, un hombre que es obligado a cargar la cruz, y sin embargo, se convierte en imagen del verdadero discípulo, aquel que, aún sin entender del todo, camina detrás de Jesús y carga con la cruz.
La cruz no es un adorno ni un símbolo vacío. Es una invitación concreta a asumir el dolor del mundo con amor. Y en segundo lugar, se nos muestran a las mujeres que lloran. Y Jesús, en un gesto profundamente humano, se detiene y les habla. Incluso en medio de su sufrimiento, piensa en los demás. Así ha vivido siempre, mirando con compasión al otro, acogiendo y sanando. Luego, en Lucas capítulo 23, los versículos del 32 al 49, Jesús es crucificado junto a dos malhechores, siendo contado entre los pecadores. Desde la cruz, en lugar de condenar, pronuncia una de las palabras más conmovedoras del Evangelio: Padre, perdónalos porque no saben lo que hacen. Mientras las autoridades, los soldados y uno de los criminales se burlan de él, desafiándolo a salvarse a sí mismo, el otro malhechor, reconoce su culpa y la inocencia de Jesús y le suplica con humildad: Jesús, acuérdate de mí cuando llegues a tu reino. Y la respuesta de Jesús abre un horizonte de esperanza inmediata y le dice: hoy estarás conmigo en el paraíso. Mostrando con esto que la salvación es un don gratuito que se ofrece incluso en el último momento. El relato continúa contándonos que a partir del mediodía una oscuridad cubre la tierra y el velo del templo se rasga, signo de que se abre el acceso a Dios para toda la humanidad. Y finalmente, Jesús muere con una profunda confianza en el Padre. En Lucas 23, versículo 46, Jesús dice: Padre, en tus manos encomiendo mi espíritu. Ante lo sucedido, un centurión reconoce su inocencia y la multitud se retira golpeándose el pecho en señal de arrepentimiento. Este pasaje revela a un Jesús que muere como vivió, perdonando, acogiendo, confiando, manifestando que incluso en la cruz se realiza la reconciliación y el amor salvador de Dios. En la cruz se revela el rostro más profundo de Dios, un Dios que no se impone, que no se baja de la cruz para demostrar poder, sino que permanece por amor. Mientras todos se burlan y le dicen: sálvate a ti mismo, Jesús responde con silencio y entrega, porque precisamente al no salvarse a sí mismo, nos está salvando a nosotros. Desde la cruz pronuncia palabras que cambian la historia: Padre, perdónalos porque no saben lo que hacen. Dios no responde al mal con mal, responde con amor, con perdón y con misericordia. Y en ese mismo momento, un delincuente hace una simple oración: Jesús, acuérdate de mí. No tiene méritos, no tiene argumentos, solo confianza, solo fe. Y Jesús le responde: hoy estarás conmigo en el paraíso. Esa salvación que nos revela Jesús comienza hoy, en el momento en que nos abrimos a Dios. La cruz nos obliga a mirar el mundo de otra manera. Nos revela que Dios está presente en todos los crucificados de la historia, en los pobres, en los que sufren injustamente, en los olvidados, en los que son víctimas de violencia. No podemos decir que amamos al crucificado si somos indiferentes al dolor de los demás. La verdadera fe nos lleva a la compasión, al compromiso, a cargar con las cruces de otros como lo hizo Simón de Cirene. Finalmente, Jesús muere diciendo: Padre, en tus manos encomiendo mi espíritu. Y esta es una entrega total, confiada, llena de amor. Y esa confianza no queda sin respuesta. El Padre lo resucita. La resurrección
no es solo un final feliz, es la confirmación de que el amor tiene la última palabra. Es la respuesta de Dios al amor del Hijo y es la garantía de que la muerte no vence. El relato de Emaús, que veremos con mayor profundidad en el siguiente capítulo, nos ayuda a entender cómo esta experiencia de la resurrección transforma la vida. Dos discípulos caminan tristes, desilusionados, habían perdido la esperanza al ver a Jesús crucificado. Pero Jesús, ya resucitado, se acerca a ellos, los escucha, les explica las Escrituras. Y ellos lo reconocen al partir el pan. Su corazón ardía cuando él les explicaba las Escrituras y su tristeza se convierte en misión. Así, también nosotros muchas veces caminamos sin sentido, cargados de frustraciones, pero Cristo resucitado se hace presente, nos habla, nos ilumina y en la Escritura nos permite reconocerlo. Queridos hermanos y hermanas, la pasión, muerte y resurrección, según Lucas, es una invitación a redescubrir quién es Dios. Un Dios que ama hasta el extremo, que sufre con nosotros, que perdona siempre y que nos abre un camino de vida. Hoy estamos llamados a tomar una decisión: burlarnos del crucificado, como tantos lo hicieron, o invocarlo con humildad como el malhechor, quedarnos como espectadores o comprometernos con los crucificados de nuestros tiempos. Que este camino no nos deje indiferente, que al contemplar a Cristo crucificado aprendamos a amar como Él y que sostenidos por la esperanza de la resurrección podamos vivir con la certeza de que el amor de Dios es más fuerte que la muerte. Con esta reflexión de fondo, los invitamos a hacer una pausa musical y a la vuelta abriremos el diálogo para ir profundizando en este tema y viendo cómo podemos llevarlo a nuestra vida concreta.

0: Seguimos en Radio María junto a todos los auditores compartiendo este espacio llamado Lucas el Médico, donde la palabra de Dios ilumina nuestra vida. Y después de esta reflexión que hemos realizado sobre la pasión, muerte y resurrección de Jesús, queremos ahora abrir un espacio de diálogo para ir aterrizando todo esto en nuestra vida concreta. Claudia, preguntarte, al contemplar la pasión de Jesús, ¿qué es lo que más te impacta o toca tu corazón?
1: Mira, lo que más suele tocar mi corazón no es solo el sufrimiento físico de Jesús, sino en la manera en que lo asume y lo vive. O sea, yo no veo un hombre desesperado ni lleno de odio, sino alguien que incluso en medio del dolor más extremo sigue amando. Jesús no se defiende con violencia, no se justifica, no busca escapar a cualquier precio, sino que permanece fiel al amor hasta el final. Y eso a mí me desarma, o sea, profundamente, porque nos pone en evidencia nuestras propias reacciones ante el dolor. Muchas veces nos cerramos, nos endurecemos o buscamos culpables. En cambio, vemos que Jesús abre un camino nuevo, el del amor, que permanece incluso cuando todo parece perdido. Entonces, contemplar la pasión para mí es como dejarme mirar por ese amor y preguntarme honestamente cómo estoy viviendo mis cruces en el día a día.
0: Sí, qué importante poder hacernos esa pregunta de cómo cada uno vive nuestras propias cruces. Y ahí, Carmen Gloria, preguntarte, bueno, ¿qué nos dice hoy la actitud de Jesús en la cruz, especialmente cuando perdona a quienes lo crucifican?
2: Claro, Felipe, en la cruz donde Jesús dice, Padre, perdónalos porque no saben lo que hacen. Es una revelación más profunda del corazón de Dios. Nos muestra que el amor de Dios no depende de nuestra respuesta, no es una condición de nuestras faltas. Es amor fiel, incluso frente al rechazo. Esto tiene una fuerza enorme para nuestra vida, porque nos invita a romper la lógica del resentimiento, de la venganza, del ojo por ojo. Yo creo que hay que ver la humildad en nuestro corazón para poder no tener venganza ni resentimiento, sino que desde la humildad de nuestro corazón ver lo que Jesús nos quiso decir con esa frase. Nos enseña que el perdón no es debilidad, sino que es una forma de libertad interior. Hoy en un mundo herido por divisiones, conflictos, violencias, guerras, esta palabra sigue profundamente actual y desafiante, porque cada uno debemos vivir esa humildad del corazón para ver al desvalido, al que está al lado tuyo y que no lo ves, y perdonar al que te hace daño.
0: Qué importante el perdón.
2: Bueno, para ti, Felipe, ¿qué significa que Jesús sea condenado siendo inocente?
0: Bueno, yo creo que el hecho de que Jesús, siendo inocente, sea condenado, nos confronta con una realidad dolorosa, que la injusticia existe y muchas veces tiene la última palabra en lo inmediato. Pero al mismo tiempo, este hecho nos revela algo más profundo, que Dios no permanece al margen del sufrimiento humano, sino que lo asume desde dentro. En Jesús, Dios se solidariza con todas las víctimas de la historia, con ellos que han sido tratados injustamente, con los olvidados, con los descartados. Y esto cambia nuestra manera de ver el sufrimiento. No es un lugar donde Dios está ausente, sino un espacio donde Él se hace especialmente cercano. Y al mismo tiempo nos interpela a nosotros, en el sentido de que no podemos ser neutrales frente al dolor ajeno. Debemos dejarnos interpelar por ese dolor. y estamos llamados a comprometernos con la justicia y la dignidad de cada persona. Y es un llamado incondicional. O sea, la justicia y la dignidad de la persona no se pierde por distintas condiciones. No se pierde por ser migrante, no se pierde por ser mujer, no se pierde por ser pobre, no se pierde por ser rico. Son cualidades propias del ser humano. Y ante eso, Claudia, preguntarte, ¿cómo podemos vivir hoy el llamado a cargar la cruz en nuestra vida cotidiana?
1: Creo que cargar la cruz no significa buscar el sufrimiento ni resignarse pasivamente a las dificultades. Más bien implica asumir con fe y amor aquellas situaciones que no podemos evitar, dándoles un sentido nuevo desde nuestra unión con Jesucristo. Por ejemplo, puede ser una enfermedad de algún familiar, una dificultad de nuestra familia, incertidumbres laborales, una herida que llevamos en nuestro corazón. Creo que la clave está en cómo vivimos esas situaciones. Si las enfrentamos solos, o sea, desde la queja o desde la desesperanza, o si la vivimos junto a Jesús, confiando en que Él camina con nosotros. Además, cargar la cruz también implica salir de nosotros mismos para hacernos cercanos a las cruces de otros. A veces la cruz más concreta es simplemente escuchar, acompañar, sostener a alguien que sufre. Ahí se hace real el Evangelio, creo yo.
0: Y ahí, Carmen Gloria, preguntarte sobre qué nos enseña el buen ladrón que estaba crucificado junto a Jesús para nuestra vida.
2: Bueno, pienso que el buen ladrón es una esperanza para nosotros, porque el perdón, el arrepentimiento en ese momento, al ver a Jesús en la cruz y pidiéndole que se acuerde de él, ya es también fue una humildad de parte del buen ladrón. La misericordia que tuvo Dios y que tuvo Jesús para decirle, sí, vas a estar conmigo en los cielos. Esa misericordia es la que Jesús todos los días nos entrega, nos da para nuestro corazón, para que tengamos confianza, para que seamos humildes. El amor de Dios lo tenemos que tener todo resuelto para acercarnos a Él, merecer ese amor. Tener confianza, tener humildad y sentirnos también como el buen ladrón, arrepentidos de lo que hemos hecho. Dios nos acoge tal como somos, en cualquier momento, incluso en el último instante, como sucedió con el buen ladrón. Nos invita a confiar más en su amor que en nuestras propias capacidades. Felipe, ¿cómo puede iluminar nuestra oración la actitud de Jesús en Getsemaní?
0: Yo creo que en Getsemaní Jesús nos enseña a orar desde la verdad de lo que somos. No es una oración idealizada ni perfecta, es una oración real, es una oración atravesada por el miedo, la angustia, la incertidumbre propias de la humanidad de Jesús. Y aquí Jesús no oculta lo que siente, sino que se lo presenta al Padre con toda sinceridad. Le presenta este miedo, esta angustia, esta incertidumbre. Y esto nos libera a nosotros de pensar que la oración debe ser siempre tranquila o ordenada. Podemos llevar a Dios nuestras dudas, nuestros temores, nuestras luchas, pero al mismo tiempo Jesús nos muestra el paso más profundo de la oración, que es confiar. Confiar en el Padre, confiar en la oración, confiar en esa conversación con el Padre. Y decir que no se haga mi voluntad, sino la tuya, no es resignación. Es un abandono confiado en un Padre que ama. Aprender a orar así, yo creo que transforma nuestra vida, porque nos permite soltar el control y dejarnos conducir por Dios. Y aquí también, viéndolo desde nuestra oración, Claudia, preguntarte, bueno, ¿qué podemos decirle hoy a Jesús desde la cruz?
1: ¿Qué decirle hoy a Jesús desde la cruz? Bueno, podemos acercarnos a la cruz primero con mucha sencillez, sin grandes discursos, a no complicarnos, ¿cierto? Como un amigo que le habla a otro amigo. Tal vez lo primero es dejarnos mirar por él. Desde ahí pueden brotar palabras muy sencillas, muy simples, pero profundamente verdaderas. Señor, aquí estoy, ayúdame, perdóname, no puedo con esto, gracias por amarme así. Podemos presentarle nuestras heridas, las culpas que traemos, nuestras cargas de todos los días. O sea, la cruz no es un lugar de condena, sino de encuentro con un amor que nos sana. A veces incluso el silencio. El silencio puede ser una tremenda oración, un silencio lleno de confianza. Como el buen ladrón, podemos simplemente decir, acuérdate de mí, y dejar que esas palabras nos sostengan.
0: Qué importante reflexión el poder dejar el silencio como espacio de oración. Y ahí, Carmen Gloria, preguntarte, bueno, ¿qué desafíos nos deja la cruz para nuestra vida como comunidad cristiana?
2: Bueno, la cruz es diaria, como decíamos anteriormente, y nos desafía a vivir una fe encarnada, concreta, comprometida. No podemos quedarnos en una espiritualidad cómoda que no toque la realidad. Jesús se identifica con los que sufren. Por lo tanto, una comunidad cristiana auténtica es aquella que se hace cercana a los más vulnerables. Esto implica abrir los ojos, salir de nuestra comunidad, dejarnos incomodar por el dolor del otro. Como decía el Papa Francisco, salgan afuera, vayan lejos a buscar. También implica revisar nuestras actitudes. Somos una comunidad que acoge, que perdona, que sirve. La cruz nos invita a ser iglesia, que refleja el amor de Cristo en gestos concretos, no en solo palabras. Yo creo que la parte social es muy importante en las comunidades, porque tenemos que tener siempre mirar al que está más desvalido, qué es lo que podemos ayudar nosotros, en qué podemos favorecer o ayudar a la comunidad que nos acoge, ¿cierto? Y con eso yo creo que la humildad también y la perseverancia con Jesús siempre resulta. Ahora, Felipe, ¿cómo podemos anunciar hoy la resurrección de un mundo con tanta dificultad y dolor?
0: El diagnóstico es correcto, o sea, es un mundo que tiene dificultad y en el que hay dolor. Probablemente dificultades y dolores muy distintos a los que habían hace 2000 años atrás en la época de Jesús, pero es un mundo en el que tenemos violencia, en el que tenemos guerra, en el que tenemos soledad, en el que tenemos individualismo, en el que las redes sociales, todo nos está llevando a una inmediatez, que queremos todo rápido, que queremos todo ahora, en un mundo que no vemos al otro. Yo creo que en ese contexto, anunciar la resurrección hoy no es negar ese dolor, sino mostrar que el dolor no tiene la última palabra. Yo creo que lo hacemos cada vez que elegimos la esperanza en lugar del desánimo. Cada vez que acompañamos a alguien en su sufrimiento, cada vez que apostamos por la vía, incluso en contextos difíciles, cuando apostamos por la dignidad del otro, cuando apostamos por la justicia, la resurrección se anuncia con la vida, en la solidaridad, en la alegría sencilla, en la capacidad de volver a empezar. Y como decía Claudia, no se trata de discursos grandilocuentes, de muchas palabras rimbombantes, aunque rimbombante sea rimbombante, sino de signos concretos que hagan visible que Cristo está vivo, que sigue actuando en medio de nosotros y llevar la alegría del Evangelio a todas partes. O sea, nuestra actitud tiene que ser esa de anunciar la alegría de Jesús resucitado. Claudia.
1: Sí, quería decirte que a mí me calan mucho las palabras de Jesús cuando se presenta a los discípulos resucitados. O sea, va con sus heridas, no las guarda, no se escondieron, no se... Entonces, es lo que tú estás hablando, lo que hemos conversado. O sea, Jesús se muestra a los suyos con sus llagas. Entonces, no debemos negar esa realidad. Desde ahí, Dios nos levanta, nos ama, nos salva.
0: Sí, yo creo que también es importante cada uno preguntarnos, bueno, ¿qué significa para mí creer en la pasión, muerte y resurrección de Jesús? Aquí yo creo que es mucho más que aceptar una verdad de fe, es dejar que esa verdad transforme nuestra vida. Significa confiar en que somos profundamente amados, incluso en nuestras fragilidades. Significa saber que no estamos solos en el dolor, que Dios camina con nosotros. Y significa vivir con esperanza, con la certeza de que la muerte no tiene la última palabra. Es una fe que nos invita a amar más, a perdonar más, a comprometernos más. Y en definitiva es una fe que nos impulsa a vivir como Jesús, entregando la vida por amor.
1: Ahora también creo que es súper importante esto, vivirlo en comunidad. Porque nosotros no podemos, por nosotros mismos, estar siempre buscando esa esperanza por nosotros mismos, ¿cierto? En comunidad se fortalece la fe.
2: No se puede.
1: Así que eso también creo que es un recordatorio para todos.
0: Y es la comunidad la que te muestra esa fe.
1: Exacto.
0: O sea, desde ahí nace también el anuncio.
1: Claro.
2: Sí. Y la alegría de la resurrección para nosotros.
0: Exacto. Exactamente.
2: De saber que vamos a llegar a esa vida eterna que Él nos prometió y que con fe y humildad vamos a llegar a eso. Entonces, yo creo que todo este el camino de la pasión, muerte y resurrección es para nosotros un camino de alegría.
0: Es un tema que podríamos ir conversando varios programas
2: totalmente.
0: Más.
2: Así es.
0: Pero ya para ir cerrando, queremos darle las gracias de corazón a todos ustedes que nos acompañaron hoy en Radio María. De verdad esperamos que este espacio haya sido de su agrado y que algo de lo que compartimos se quede dando vueltas en nuestros corazones. Gracias por su compañía, su sintonía, y nos encontramos en un próximo capítulo de Lucas el Médico aquí en Radio María. 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
1: Radio María te indica la hora.
2: Son las 15 horas en punto.

0: libertad en la tierra como en el cielo.
1: Danos hoy nuestro pan de cada día. Perdona nuestras ofensas, como nosotros perdonamos a los que nos ofenden. No nos dejes caer en la tentación y líbranos del mal. Amén.
0: Dios te salve María, llena eres de gracia. El Señor es contigo. Bendita tú eres entre todas las mujeres y bendito es el fruto de tu vientre, Jesús.
1: Santa María, Madre de Dios, ruega por nosotros pecadores, ahora y en la hora de nuestra muerte. Amén.
0: Creo en Dios Padre Todopoderoso, Creador del cielo y de la tierra. Creo en Jesucristo, su único Hijo, nuestro Señor, que fue concebido por obra y gracia del Espíritu Santo. Nació de Santa María Virgen, padeció bajo el poder de Poncio Pilatos, fue crucificado, muerto y sepultado, descendió a los infiernos, al tercer día resucitó de entre los muertos, subió a los cielos y está sentado a la derecha de Dios Padre Todopoderoso. Desde allí ha de venir a juzgar a vivos y muertos. Creo en el Espíritu Santo, en la Santa Iglesia Católica, en la comunión de los santos, en el perdón de los pecados, en la resurrección de la carne y en la vida eterna. Amén. Padre eterno, te ofrezco el cuerpo y la sangre, el alma y la divinidad de tu amadísimo Hijo, nuestro Señor Jesucristo, como expiación de nuestros pecados y los del mundo entero. Por su dolorosa pasión,
1: ten misericordia de nosotros y del mundo entero.
0: Por su dolorosa pasión,
1: ten misericordia de nosotros y del mundo entero.
0: Por su dolorosa pasión,
1: ten misericordia de nosotros y del mundo entero.
0: Por su dolorosa pasión,
1: ten misericordia de nosotros y del mundo entero.
0: Por su dolorosa pasión,
1: ten misericordia de nosotros y del mundo entero.
0: Por su dolorosa pasión,
1: ten misericordia de nosotros y del mundo entero.
0: Por su dolorosa pasión,
1: ten misericordia de nosotros y del mundo entero.
0: Por su dolorosa pasión,
1: ten misericordia de nosotros y del mundo entero.
0: Por su dolorosa pasión,
1: ten misericordia de nosotros y del mundo entero.
0: Por su dolorosa pasión,
1: ten misericordia de nosotros y del mundo entero.
0: Padre eterno, te ofrezco el cuerpo y la sangre, el alma y la divinidad de tu amadísimo Hijo, nuestro Señor Jesucristo,
1: como expiación de nuestros pecados y los del mundo entero.
0: Por su dolorosa pasión,
1: ten misericordia de nosotros y del mundo entero.
0: Por su dolorosa pasión,
1: ten misericordia de nosotros y del mundo entero.
0: Por su dolorosa pasión,
1: ten misericordia de nosotros y del mundo entero.
0: Por su dolorosa pasión,
1: ten misericordia de nosotros y del mundo entero.
0: Por su dolorosa pasión,
1: ten misericordia de nosotros y del mundo entero.
0: Por su dolorosa pasión,
1: ten misericordia de nosotros y del mundo entero.
0: Por su dolorosa pasión,
1: ten misericordia de nosotros y del mundo entero.
0: Por su dolorosa pasión,
1: ten misericordia de nosotros y del mundo entero.
0: Por su dolorosa pasión,
1: ten misericordia de nosotros y del mundo entero.
0: Por su dolorosa pasión,
1: ten misericordia de nosotros y del mundo entero.
0: Padre eterno, te ofrezco el cuerpo y la sangre, el alma y la divinidad de tu amadísimo Hijo, nuestro Señor Jesucristo,
1: como expiación de nuestros pecados y los del mundo entero.
0: Por su dolorosa pasión,
1: ten misericordia de nosotros y del mundo entero.
0: Por su dolorosa pasión,
1: ten misericordia de nosotros y del mundo entero.
0: Por su dolorosa pasión,
1: ten misericordia de nosotros y del mundo entero.
0: Por su dolorosa pasión,
1: ten misericordia de nosotros y del mundo entero.
0: Por su dolorosa pasión,
1: ten misericordia de nosotros y del mundo entero.
0: Por su dolorosa pasión,
1: ten misericordia de nosotros y del mundo entero.
0: Por su dolorosa pasión,
1: ten misericordia de nosotros y del mundo entero.
0: Por su dolorosa pasión,
1: ten misericordia de nosotros y del mundo entero.
0: Por su dolorosa pasión,
1: ten misericordia de nosotros y del mundo entero.
0: Por su dolorosa pasión,
1: ten misericordia de nosotros y del mundo entero.
0: Padre eterno, te ofrezco

0: el cuerpo y la sangre, el alma y la divinidad de tu amadísimo Hijo, nuestro Señor Jesucristo,
1: como expiación de nuestros pecados y los del mundo entero.
0: Por su dolorosa pasión,
1: ten misericordia de nosotros y del mundo entero.
0: Por su dolorosa pasión,
1: ten misericordia de nosotros y del mundo entero.
0: Por su dolorosa pasión,
1: ten misericordia de nosotros y del mundo entero.
0: Por su dolorosa pasión,
1: ten misericordia de nosotros y del mundo entero.
0: Por su dolorosa pasión,
1: ten misericordia de nosotros y del mundo entero.
0: Por su dolorosa pasión,
1: ten misericordia de nosotros y del mundo entero.
0: Por su dolorosa pasión,
1: ten misericordia de nosotros y del mundo entero.
0: Por su dolorosa pasión,
1: ten misericordia de nosotros y del mundo entero.
0: Por su dolorosa pasión,
1: ten misericordia de nosotros y del mundo entero.
0: Por su dolorosa pasión,
1: ten misericordia de nosotros y del mundo entero.
0: Padre eterno, te ofrezco el cuerpo y la sangre, el alma y la divinidad de tu amadísimo Hijo, nuestro Señor Jesucristo,
1: como expiación de nuestros pecados y los del mundo entero.
0: Por su dolorosa pasión,
1: ten misericordia de nosotros y del mundo entero.
0: Por su dolorosa pasión,
1: ten misericordia de nosotros y del mundo entero.
0: Por su dolorosa pasión,
1: ten misericordia de nosotros y del mundo entero.
0: Por su dolorosa pasión,
1: ten misericordia de nosotros y del mundo entero.
0: Por su dolorosa pasión,
1: ten misericordia de nosotros y del mundo entero.
0: Por su dolorosa pasión,
1: ten misericordia de nosotros y del mundo entero.
0: Por su dolorosa pasión,
1: ten misericordia de nosotros y del mundo entero.
0: Por su dolorosa pasión,
1: ten misericordia de nosotros y del mundo entero.
0: Por su dolorosa pasión,
1: ten misericordia de nosotros y del mundo entero.
0: Por su dolorosa pasión,
1: ten misericordia de nosotros y del mundo entero.
0: Santo Dios, Santo fuerte, Santo inmortal,
1: ten piedad de nosotros y del mundo entero.
0: Santo Dios, Santo fuerte, Santo inmortal,
1: ten piedad de nosotros y del mundo entero.
0: Santo Dios, Santo fuerte, Santo inmortal,
1: ten piedad de nosotros y del mundo entero.
0: Oh sangre y agua, que brotaste del corazón de Jesús, como una fuente de misericordia para nosotros, en ti confío. Jesús, en ti confío. Oh Dios eterno, en quien la misericordia es infinita y el tesoro de compasión inagotable, vuelve a nosotros tu mirada bondadosa y aumenta tu misericordia en nosotros, para que en momentos difíciles no nos desesperemos ni nos desalentemos, sino que con gran confianza nos sometamos a tu santa voluntad, que es el amor y la misericordia mismos. Amén.

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1: Son las 15 horas, 17 minutos.
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3: Queridos amigos y amigas de Radio María, en este mes de julio, mes de la Virgen del Carmen, quiero compartir una canción muy querida por el norte de Chile, Rocío de la Pampa, del autor Patricio Flores. Es un verdadero homenaje a la Virgen del Carmen de la Tirana, la reina del Tamarugal. Esta canción recoge el alma creyente del norte grande. En ella resuena el corazón de miles de promeseros que año tras año llegan bailando, cantando y rezando para agradecer a la Virgen los dones recibidos. No van solo a cumplir una promesa, van a renovar una historia de amor con la Madre que los acompaña en el camino. Uno de los mensajes más hermosos de la canción es la gratitud. Hoy te vengo a cantar. Expresa que la fe también se hace música, danza y alegría. La Virgen siempre conduce a su Hijo, el Salvador del mundo, el Príncipe del amor y de la paz. María nunca se queda en el homenaje. Ella nos lleva siempre a Jesús. También es muy significativa la imagen del rocío de la Pampa. En una tierra árida, el rocío es vida, frescura y esperanza. Así es la presencia de María, una bendición silenciosa que fortalece al pueblo creyente y lo anima a seguir adelante. Y cuando la canción pide que el Espíritu Santo sople sobre esta tierra, nos recuerda que la verdadera renovación nace de Dios. Los invito con alegría a escuchar y a bailar con el corazón a nuestra querida Madre, la Virgen del Carmen de la Tirana.

Rocío de la Pampa es mucho más que una canción mariana. Es la expresión de la fe sencilla y profunda de un pueblo que ama a su madre y que de su mano quiere encontrarse con Jesucristo. Que también nosotros, como los promeseros de la Tirana, aprendamos a dar gracias, a caminar con esperanza y a dejar que María siga guiando nuestros pasos hacia su Hijo. Canciones que inspiran, cantando junto a la Virgen del Carmen de la Tirana.

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1: Son las 15 horas, 31 minutos.
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0: Muy buenas tardes, queridos auditores de Radio María. ¿Cómo están? Aquí estamos nuevamente con un programa del Corazón de Fuego, dedicado 100% a la devoción al Sagrado Corazón de Jesús. Aquí nos encontramos con el Padre Eiten, rector del Santuario de Padre Lemonial en Francia, el lugar donde hace 350 años se le apareció Jesús a Santa Margarita María, donde recibió todas estas revelaciones. Así que, Padre, le damos la bienvenida. Gracias por su tiempo y le damos también la palabra.
1: Hola a todos, es una alegría para mí hablar con ustedes. Espero que mi acento de francés no será difícil de más para entenderme.
0: Está perfecto, Padre, se entiende perfecto.
1: Bien, para mí es una alegría hablar con ustedes, con todos los que escuchan vuestra radio, siendo unido aquí en el Santuario de Padre Lemonial del Sagrado Corazón de Jesús.
0: Sí, cuéntenos, Padre, ¿qué ha significado para usted ser el rector de Padre Lemonial? Cuéntenos un poco su experiencia y eso, ¿cómo ha vivido usted esta situación?
1: Como rector he redescubierto el mensaje del Sagrado Corazón como miembro de la comunidad de Emmanuel, porque soy sacerdote de la comunidad de Emmanuel. Entonces es una comunidad que recibió el santuario, la animación pastoral y la animación de este santuario hace 40 años. Y yo conocía muy bien Padre Lemonial, el mensaje, pero yo tenía que presentarlo a los peregrinos y me he percibido que yo no conocía tan bien como yo debería conocer y que realmente este mensaje no es bien conocido. Y creo que ocurrió en Padre Lemonial con Santa Margarita María. Merece ser aprofundizado y los frutos para mí fue de una unificación de mi vida humana, espiritual y sacerdotal. Y al mismo tiempo, de esta unificación, una nueva dinámica interior y misionera a la Escuela del Sagrado Corazón.
0: ¿Y hace cuánto tiempo, Padre, está ahí? ¿Qué es también lo que más le ha llamado la atención de estar ahí?
1: Sí, son 4 años que soy rector. Llegué en 2022 y me he percibido que en 2023 sería el inicio de los 350 años de las apariciones que ocurrieron en 1673, 74 y 75. Entonces eran 18 meses de jubileo que eran necesarios de ser organizados juntos para que algo pueda ocurrir. Y fue decidido este jubileo de los 350 años rápidamente luego para poner en práctica.

0: Hola, padre. ¿Cómo está? Soledad
1: Hola,
0: Mazuri. Hola,
1: Soledad,
0: Sole.
1: ¿qué tal? ¿Estás bien?
0: Hola, Cata. Muy bien. Un gusto saludarlo. Qué honor tenerlo en el programa,
2: Sí, un
0: padre.
2: regalo, padre.
0: Sí,
1: Sí.
0: un regalo.
1: Para mí
0: Padre.
1: es una alegría hablar con ustedes porque el papel de este santuario no es solo de acoger los peregrinos, pero también de acompañar la difusión del mensaje del Sagrado Corazón y ayudar a las realidades locales a vivir de esta experiencia que fue vivida hace mucho tiempo, muy lejos de Chile, pero que es tan actual para hoy en vuestro país, el Chile.
0: Sí, totalmente. ¿Por qué usted dice esto, que es tan actual para nosotros en Chile, padre?
1: Porque pienso que hoy nos vivimos a una época de redescubrimiento del Sagrado Corazón y que son muchas las personas que son ligadas al Sagrado Corazón, pero muchas veces que no conocen bien, conocen la fama, las prácticas devocionales, pero a profundizar y entrar mejor en la dinámica espiritual y misionera del Sagrado Corazón es un desafío muy grande y que vale la pena vivir esto. Y yo veo que son muchas personas, muchas realidades eclesiales en Chile que tienen esta abertura a profundizar y crear una dinámica común. Y fue muy tocado durante mi viaje en Chile, visitando un poco los padres de la comunidad de Emmanuel, que fue el propósito inicial de mi viaje, y también encontrar varias personas que eran ligadas al Sagrado Corazón. Y yo veo que hoy realmente es una época favorable.
0: Qué maravilla, padre, qué maravilla oírlo y uno que tiene tan vivido esto del Sagrado Corazón, lo que uno más anhela es que haya otras personas con las que se pueda trabajar y unirse para poder difundir esta maravillosa devoción que acá en Chile. Yo diría, me atrevería a decir que todos nuestros abuelos y bisabuelos tenían siempre una imagen del Sagrado Corazón en las casas. O sea, no es raro encontrar en anticuarios imágenes del Sagrado Corazón, a pesar de que yo creo que este anuncio de lo que realmente significa la devoción al Sagrado Corazón. Como que no había llegado a Chile, como que es la impresión que yo tengo, ¿eh? Que no había llegado con toda su fuerza como para explicar en qué consistía. Y en ese sentido, padre, también le quería preguntar, en su visita, usted comentó no me acuerdo, en Los Ángeles me parece que fue, que decía que las apariciones del corazón de Jesús a Santa Margarita María no buscan promover únicamente una práctica devocional, sino conducir a los creyentes a una experiencia viva del Evangelio. ¿Nos podría explicar en qué consiste esto?
1: Las prácticas devocionales son muy importantes y el pueblo le gusta mucho. Por ejemplo, la veneración de la imagen es una petición de Jesús a Santa Margarita María. Jesús muestra su corazón rodeado de espinos, con la herida, la cruz y un trono de fuego. Y Jesús pide en reparación de amor, honorar esta imagen con un cuadro, una imagen en las casas y también sobre sí, que es la origen del detente. Entonces, conocer mejor la origen de la práctica devocional y entender por qué se vive en la iglesia, por qué Jesús pidió y por qué Jesús pidió, porque Él ha amado tanto el mundo y sufre de no tener respuesta de amor. Y hace la pregunta a Santa Margarita María, ¿será que tú al menos tú quieres mi amar? Y una manera de amar a Jesús es honorar su imagen, también de comungar frecuentemente, de comungar al menos una vez al mes, el primer viernes del mes. de vivir la hora santa, de celebrar la fiesta en honor del Sagrado Corazón. Todo esto son algunas prácticas, algunas peticiones de Jesús a Santa Margarita María, pero se tiene que entender la unidad y la coherencia espiritual para que esas prácticas sean al servicio de una renovación interior y misionera, personal y de toda la iglesia. También esas prácticas se entienden como una manera de expresar una experiencia espiritual que fue la experiencia de Margarita María. Es una experiencia de fuego. Jesús aparece a Santa Margarita María como un horno ardiente y pide para Margarita María de aprofundizar, entrar en este horno ardiente para que su corazón sea semejante al corazón de Jesús. Es esa experiencia de fuego, de amor, del Espíritu Santo, porque el fuego en la Biblia es el Espíritu Santo, esa experiencia de transformación interior es realmente el desafío de la devoción al Sagrado Corazón. Y no solo poner en prácticas a algunas devociones, y es importante, pero es una manera de expresar un amor ardiente que viene de una experiencia fundadora.
2: Padre, en relación a lo que estaba diciendo, continuando un poco con lo que usted estaba comentando, ¿cuál es el mensaje central del Sagrado Corazón de Jesús que considere más urgente para hoy día?
1: El Papa Francisco ha escrito una encíclica, la última encíclica de su pontificado, Dilexitnos, Él nos ha amado, para conmemorar los 350 años de las apariciones del Sagrado Corazón de Jesús en Paray-le-Monial. En esta encíclica, Él manifiesta el corazón del mensaje y habla mucho de Paray-le-Monial. Se puede resumir con esta palabra llave. Este es mi corazón que ha amado tanto el mundo, dice Jesús a Santa Margarita María. O sea, es una declaración de amor. Jesús le dice, mi corazón está tan apasionado de amor por todos los hombres y por ti en especial, en particular. Es una declaración de amor y al mismo tiempo es una queja. Jesús se queja de no recibir amor en respuesta. Solo recibe ingratitudes e indiferencias, especialmente en la Eucaristía, de la parte de sus amigos, de los consagrados. Y ahí que viene la petición de devolver amor por amor. ¿Será que tú al menos, Margarita María, está dispuesta a devolverme amor por amor, amarme en respuesta? Este es el corazón del mensaje de Paray-le-Monial, una declaración de amor, una queja y una petición amar por amor.

0: padre, yo le quería preguntar a una persona que está oyendo todo esto de la devoción al Sagrado Corazón de Jesús y que todavía se le hace muy, muy lejano. ¿Qué le recomendaría a usted como para poder recibir este amor, este fuego del corazón de Jesús, para poder acercarse?
1: Para mí es una cuestión de deseo. El día de la publicación de la encíclica era el día que en la liturgia se oía esta palabra de Jesús: He venido para encender un fuego en la tierra, y mi deseo es tan grande para que este fuego llegue. Entonces, la primera respuesta mía es. Realmente, ¿cuál es mi deseo? ¿Cómo yo deseo encontrarme con el Señor, con su amor? La segunda propuesta mía es de meditar sobre este corazón herido y acercarse sus heridas de la herida del corazón de Jesús. Jesús tiene el corazón herido por nuestra falta de amor. Todo lo que ha asumido Jesús de nuestra humanidad es muy cercano de nosotros y también muy sufrido y puede acercarse de nuestros sufrimientos.
0: Perfecto, perfecto, padre. Hoy día, justamente con lo que usted está diciendo, lo enlazo con que hoy día yo creo que hacia donde miremos nos encontramos con corazones muy heridos, corazones muy solos y necesitados de consuelo. Y este consuelo, la gente muchas veces no sabe dónde encontrar ese consuelo. Vivimos en una sociedad muy individualista, donde lo más importante es el trabajo y generar recursos. Y este dolor del corazón, no hay dónde encontrar consuelo. Entonces, uniéndolo a lo que usted dice del corazón herido, del corazón de Jesús, uno dice, claro, mi dolor, mi necesidad de consuelo, ir a buscarla a ese corazón herido que es un fuego ardiente.
1: Sí, es verdad. Y el Papa Francisco habla de la espiritualidad del consuelo, porque Jesús pide de ser consolado. Es eso el misterio de la hora santa, estar con Jesús cuando vive el momento más doloroso de la agonía al jardín de los olivos. Y Jesús pide a Santa Margarita María de estar con él en este sufrimiento, esta mortal tristeza, esta angustia, estar con él y consolarlo. Y el Papa Francisco dice que cuando consolamos a Jesús, experimentamos que es él quien nos da el consuelo. Y si Jesús nos da el consuelo, es para que podamos consolar a los otros, a los que lloran. Y cuando yo medito sobre el corazón de Jesús, yo veo que es un corazón que sabe lo que quiere decir ser traicionado, porque fue traicionado por Judas. Es un corazón que sabe lo que quiere decir ser abandonado, porque lo fue por los apóstoles. Sabe lo que quiere decir ser rechazado por el pueblo que gritaba Hosanna, bendito aquel que viene al nombre del Señor, y después ha gritado crucifícalo, crucifícalo. Jesús, el corazón de Jesús, sabe lo que quiere decir ser víctima de injusticia, porque fue condenado por Pilatos, que reconocía que no había nada de mal en este hombre. Jesús sabe lo que quiere decir ser humillado por los soldados que cuspieron sobre él y que maltrataron Jesús, y todas esas heridas nuestras de traición, de abandono, de rechazo, de injusticia, de humillación, Jesús asumió y podemos encontrar en su herida la sanación. Él tiene el poder de sanar las heridas más profundas. Él dice a Santa Margarita María, que si tú tienes fe, Tú verás el poder de mi corazón. Si tú crees, tú verás el poder de mi corazón. Es esta la buena nueva que Jesús nos da del mensaje del corazón de Jesús, que no se tiene heridas, que no que Jesús no pueda sanar, no se tiene lágrimas, que Jesús no pueda tirar de nuestros rostros. Es el poder del consuelo del corazón de Jesús.
0: Ay, es precioso, padre, precioso.
2: Padre, muchísimas gracias por su tiempo, primero que nada, y bueno, por revelarnos también este fuego del Sagrado Corazón de una manera tan clara. Con la Sole nos llevamos, y con todos los auditores también que nos están escuchando, nos llevamos un poquito de parelemonial en nuestro corazón, lo llevamos para la casa para seguir difundiendo esta devoción, y con este fuego muy, muy prendido que no se nos va a acabar jamás. Así que muchísimas, muchísimas gracias por su tiempo, padre.
1: Muchas gracias a vosotros para acogerme, dejarme esta posibilidad de expresar un poquito lo que tengo en mi corazón y espero que hemos pedido al Papa León XIV de renovar la consagración del mundo y de la Iglesia en 2033, que sea el jubileo de la redención. 33 años después del jubileo de la encarnación, y tenemos el deseo que el Papa pueda renovar esta consagración de la Iglesia y del mundo al Sagrado Corazón, y que en esos años, hasta 2033, las familias, las parroquias, las diócesis, los países pueden también prepararse y vivir esta consagración. ¿Y por qué no el Chile renovar esta consagración? ¿Por qué no acoger las reliquias de Santa Margarita María y con todos aquellos que son ligados al Sagrado Corazón, poder vivir una dinámica de visita de esas reliquias, de redescubrir este mensaje tan actual, gracias a la encíclica del Papa Dilexit, él nos ha amado, y participar a la renovación espiritual y misionera del país y de la Iglesia en Chile?
0: Hay una maravilla, Padre. Espero que así sea. Vamos a ponernos en campaña de oración
2: Eso.
0: para llevar adelante esto que usted nos está sugiriendo. Sería una
1: Amén.
0: maravilla para Chile.
1: Sí. Pienso que si yo oro por esto en parelemonial, apresento vuestro país y todos aquellos que me han encontrado, que son pocos, pero los apóstoles eran sodoces. Y pienso que con pocas personas muy motivadas se puede hacer mucho juntos en iglesia, con todos los movimientos y realidades eclesiales de Chile, se puede vivir muchas cosas.
0: Sí,
2: Eso mismo,
0: totalmente.
2: Padre, eso esperamos. Así que contamos con su rezo y nosotros también vamos a rezar mucho por usted, por su misión, por su comunidad.
1: Gracias,
2: Listo,
1: muchas
2: Padre.
1: gracias.
2: Muchísimas gracias. Adiós.
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0: 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Radio María te indica la hora.
1: Son las 16 horas, 10 minutos.
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3: Hola, muy buenas tardes a todos ustedes, queridos auditores de Testigos de la Luz, aquí en su radio, Radio María. Estamos muy contentas porque se acerca la festividad de la Virgen del Carmen y hoy día empezamos a rezar la novena a la Virgen del Carmen y los invitamos a poder sumarse aquí en la radio a rezarla con nosotros. Se reza todos los días a las 9:30 de la mañana, a la 1:30 de la tarde y a las 8:30 de la tarde. Así que no pierdan esta oportunidad de ir preparando nuestro corazón rezando esta novena a la Virgen del Carmen. Bueno, vamos a pasar al tema de hoy. Contarles que en Chile y en el mundo entero, educadores, especialistas y familias están enfrentando un desafío que preocupa cada vez más. Se trata de las nuevas adicciones. Durante décadas, la atención estuvo puesta principalmente en el alcohol, el cigarrillo y las drogas tradicionales. Sin embargo, hoy han surgido nuevas formas de dependencia que muchas veces pasan inadvertidas o resultan difíciles de abordar en el hogar. Hablamos del uso exclusivo de las pantallas, excesivo de las pantallas, las apuestas en líneas y la pornografía. Todas ellas comparten características que las hacen riesgosas para todos, especialmente para nuestros niños y adolescentes. Porque el problema es que son accesibles de forma inmediata, están las 24 horas disponibles y pueden generar patrones de dependencia similares a los de otras conductas adictivas, afectando gravemente el desarrollo personal, familiar y social. Con ese propósito de abordar esta realidad de manera seria y preventiva, SEDUC, que es una red de colegios inspirados en el proyecto educativo del Opus Dei, y comprometidos con la formación integral de sus alumnos, ha puesto en los últimos años un especial énfasis en la prevención de estas problemáticas. En ese contexto, invitó a Chile a Jorge Gutiérrez, él es fundador de una ONG, Dale una Vuelta, y uno de los principales referentes de habla hispana en la prevención de la adicción a la pornografía. Durante su visita, Jorge compartió con padres, educadores y alumnos herramientas concretas para comprender este fenómeno, conocer sus riesgos y acompañar mejor a los jóvenes frente a los desafíos del mundo digital. El objetivo de estas conferencias fue ayudar a las familias a tomar conciencia de una realidad que muchas veces permanece oculta, entregando recursos para dialogar con sus hijos y promover un desarrollo sano e integral. Jorge Gutiérrez, que es nuestro entrevistado de hoy, es periodista de la Universidad Complutense de Madrid, especialista en comunicación y fundador de la ONG Dale una Vuelta.
4: En Radio María tuvimos el privilegio de entrevistarlo. La Universidad de los Andes, en forma muy generosa, nos invitó a poder conversar con Jorge en su visita a Chile, que fue muy breve y su agenda muy, muy intensa. Pero aprovechamos esta oportunidad que nos dio la Universidad de los Andes para poder conversar sobre este tema de la pornografía que está afectando a tantas personas y familias, y la verdad que las secuelas cada vez se están haciendo más patentes. Y muchas veces esta problemática permanece oculta por miedo, por vergüenza. Bueno, la entrevista que realizamos no fue muy extensa, fue cortita, pero esa conversación nos permitió abordar aspectos fundamentales de lo que significa hoy la pornografía y reflexionar sobre la relevancia de hablarlo abiertamente para aquellas personas que estén sufriendo una adicción puedan tener la ayuda en el momento oportuno. Aquello que permanece en silencio suele ser mucho más difícil de enfrentar. Y como comunicadores, nosotros tenemos el desafío de contribuir a que estos temas dejen de ser tabú. Hablar con verdad, respeto y esperanza para ayudar a prevenir y acompañar y abrir caminos de ayuda a quienes están sufriendo de este flagelo de la adicción de la pornografía. Esperamos que esta conversación sea también una invitación a informarnos más y a todos nuestros auditores a poder dialogar, hablar en familia de estos temas y recordar que siempre es posible pedir ayuda y ver toda problemática, esta u otra, que se ve de una forma muy difícil o compleja de tener una solución, verla siempre con esperanza, no en soledad y pensando que quizás nunca se va a poder salir de ahí. Ese es el llamado, a que podamos abrir el diálogo en este tema, se pueda conversar y las personas que necesiten ayuda puedan recurrir y pedirla. Entonces ahora los dejamos con esta entrevista a Jorge Gutiérrez. Queríamos preguntarte primeramente aquí en el programa Testigos de la Luz, según tu vasta experiencia, tantos años que llevas en el tema como director y también uno el impulsor de esta asociación Dale Una Vuelta, que es la asociación pionera en la lengua española que ofrece esta información y ayuda sobre la pornografía y sus efectos. Si nos puedes contar, ¿cuáles son hoy las principales secuelas que está dejando la pornografía a todo nivel? Y después, si nos puedes detallar las distintas secuelas en niños, en adolescentes y en adultos, porque a todos tiene consecuencias, pero si nos puedes diferenciar un poco las secuelas en cada grupo etario.
5: Pues muchas gracias por este momento, por esta entrevista. Y bien, la verdad es que es un tema complejo, evidentemente, la pornografía, porque primero no hay muchos estudios sobre secuelas, sobre efectos, empieza a haber cada vez más, pero hay mucho camino por recorrer todavía, ¿no? Estamos hablando de un consumo de pornografía nueva, diferente, desde hace 10, 15 años, no mucho más, y por tanto creo que tiene que pasar un poquito más de tiempo para realmente saber las secuelas que está dejando, ¿no? Pero sí que es cierto que, por ejemplo, nosotros, con las miles de personas que nos han pedido ayuda en estos años, algunas les hemos ayudado de un modo directo con terapia online, con grupos de ayuda, otras personas les hemos acompañado de otra manera. Por un lado, sí que te das cuenta de que la mayor parte son adultos los que piden ayuda, porque un niño, un menor, un adolescente, pues no lo ve como problema normalmente, o no sabe muy bien a quién acudir, ¿no? Entonces, por tanto, nosotros atendemos sobre todo a adultos, que son los que se acercan, ¿no? Y a mí siempre me llama la atención y me da mucha pena que casi todos suelen decir que empezaron, o que su primera experiencia con la pornografía fue cuando tenían 10, 12, 13 años, ¿no? O sea, muy jóvenes, muy, muy, muy niños todavía, ¿no? Entonces, ¿qué tipo de consecuencias tiene? Yo creo que siempre hay... Para empezar, me gusta remarcar que la pornografía siempre tiene consecuencias. Pueden ser pequeñas, muy pequeñas o muy grandes. Pero creo que no hay consumo sin consecuencias. Sin consecuencias en la salud mental, en la salud sexual, en la salud emocional, en la salud incluso espiritual también, ¿no? Entonces creo que hay un conjunto de consecuencias muy variadas, que también va a depender mucho de la edad, del tipo de consumo, de la frecuencia, de su propia experiencia, de su propia personalidad también, pues porque es cierto que si eres más impulsivo, si eres más obsesivo, si tienes un carácter también más tendente a la depresión, por ejemplo, pues son factores que influyen, ¿no? Bien, dicho esto, yo diría que hay unas consecuencias. Las más evidentes físicas o sexuales serían, pues, las que tienen que ver con disfunciones sexuales, ¿no? A nosotros nos pide ayuda gente adulta que empieza a notar que tiene algún tipo de disfunción sexual por un consumo grande, continuo de pornografía, ¿no? ¿Eso qué significa? Pues que tu cerebro, que tu sistema de recompensa, tu circuito cerebral, está tan lleno de imágenes, de vídeos, de fantasías, que es muy difícil combinar eso con que una persona real pues te, bueno, pueda hacer una relación realmente íntima, ¿no? Y entonces, esa es una consecuencia que ocurre con bastante frecuencia. Por supuesto, nos acercamos también al tema de la violencia. O sea, está muy relacionada, no es que sea la causa principal, pero muchas agresiones sexuales, mucha violencia sexual ocurre porque la pornografía te acerca, y de hecho hay mucha pornografía muy violenta, ¿no? Entonces es, bueno, pues uno también es fácil acostumbrarte, ¿no?, a ese tipo de contenidos. Evidentemente, también en el plano psicológico, en el plano de la salud mental, hay muchos estudios que refieren que cuanta más pornografía ves, más problemas de ansiedad y de depresión existen, ¿no? O sea, es mucho más fácil. Lo que pasa que, iba a decir que precisamente es como hay un efecto que es que para evitar precisamente esa ansiedad o esos momentos de aburrimiento o de tristeza o de cualquier emoción desagradable, acudes a la pornografía porque te sirve de evasión, ¿no? Pero a la vez, a la larga, eso se vuelve contra ti y vuelves a tener más ansiedad, más depresión, y vuelves a consumir más. Entonces se convierte eso en un círculo vicioso, ¿no? Problemas, lógicamente, en términos generales, de aislamiento, de falta de concentración, de soledad, de problemas también de memoria. O sea, llega un momento en el que afecta también a toda esa parte, bueno, de la parte racional, ¿no?, de nuestra corteza prefrontal, que se ve también influida, ¿no? Hay estudios, hay escáneres cerebrales que se han hecho a personas con adicción a la pornografía, y se ven los mismos efectos de disminución de materia gris, de hipofrontalidad, es decir, que la corteza prefrontal como que, bueno, que tiene ahí un desarrollo menor, digamos, ¿no? Es decir, que hay unos efectos muy similares a otras drogas, ¿no?, o a otras adicciones, ¿no? Evidentemente, también se produce en ese aislamiento, en esa soledad. La soledad genera pornografía y la pornografía genera soledad. Llega a ocurrir también mucho, pues muchos problemas de relación, ¿no?, de relación con la pareja, con la novia, con el novio, con la familia, ¿no? Y eso es importante porque esto no se conoce mucho. Y me decía el otro día una chica joven que había descubierto a su padre con material de pornografía, y lógicamente la había hundido, ¿no? La había destrozado un poco su vida, pues por ver que tu padre, tu gran referente vital, ve este tipo de contenidos, pues desde luego no es fácil de asumir, ¿no? Y decía que mi familia se había distanciado de mi padre, y mi padre se había distanciado de mi familia, ¿no? O sea, que se crean unas barreras, unas distancias, por supuesto, entre la pareja, o sea, entre el hombre y la mujer. Muchas mujeres nos escriben, nos piden ayuda cuando se dan cuenta de que su marido o su pareja consume pornografía, porque para ellas pues es lógicamente un problema mucho más grande que quizá para los hombres, ¿no?, para la mentalidad de muchas veces del hombre, ¿no?, que lo normaliza más o no le parece tan importante, ¿no? La mujer sí, la lo nota como una infidelidad, lo nota como una traición, lo nota, bueno, y llega un momento en el que también necesita ayuda la propia mujer, pues para superar y para aceptar y para, si es el caso, perdonar o no, pero al menos para salir de esa situación, ¿no? Evidentemente también, yo creo que un problema, aquí también es que hay que hablar de problemas ocultos, es decir, que estamos en una sociedad en la que queremos que los problemas sean como muy medibles, muy mensurables, muy claros, muy físicos. Y es cierto que la pornografía quizá no tiene todas esas manifestaciones. Yo creo que son más profundas, ¿no?, que afecta más a todo el ser humano, a toda la persona, ¿no? Por eso me parece a mí más importante. Lo que pasa es que son más ocultas y no son fáciles a veces de detallar o de medir, ¿no?
4: De mencionar, pero muchos estudios, por ejemplo, aquí en mismo Chile, se han visto estudios en distintas universidades, una universidad en Temuco, también otra en el norte, en distintas partes, que sí, ha aumentado mucho el consumo de pornografía, especialmente en adolescentes. ¿Tú crees que la sociedad de hoy tiene esa conciencia de que está haciendo algo adictivo, que es una adicción, así como ya se reconoce la adicción a las drogas y que se necesita ayuda para salir de ella, la adicción al alcohol. ¿Tú crees que la sociedad hay conciencia de eso? ¿O hay una cierta con la pornografía? ¿O tú crees que todavía hay una cierta normalización?
5: Todavía hay una cierta normalización. Yo creo que solamente hemos conseguido, que no es poco, pero que creo que queda mucho camino por recorrer, que es que la pornografía es, hay unas líneas rojas, que es cuando afecta directamente a los niños, ¿no? Que los niños, lógicamente, no tienen capacidad para entender, y no hemos hablado antes, iba a contestar cómo afecta el desarrollo también neurológico y vital de cualquier menor. Pero sí que está costando el aceptar que entre como una adicción, ¿no? Ahora está dentro de una conducta, se llama conducta sexual compulsiva, según la Organización Mundial de la Salud, pero es verdad que yo creo que vendría muy bien si se catalogara como adicción, ¿no? Porque habría más medios, más recursos, más ayudas, más formación, y creo que eso es muy importante. Pero sí, yo creo que se necesita más concienciación. Todavía cuesta hablar, también es un tema pues íntimo, un tema tabú, un tema difícil, donde también entra a veces la moralidad y se entiende mal y parece que, bueno, pero yo creo que nosotros ya han pasado tiempo, tenemos muchas experiencias de muchísima gente donde te das cuenta de que estamos ante un problema claramente de salud pública, ¿no? Con la pornografía, por los efectos personales, por los efectos sociales, por los efectos culturales, por los efectos emocionales, o sea, creo que afecta a todas las áreas, ¿no? Lo que pasa que es verdad que quizá todavía hace falta más estudios para ver realmente con detalle pues cómo está afectando a, por ejemplo, a tantas rupturas familiares, por ejemplo, o matrimoniales, ¿no? Pero afecta mucho. Bien.
4: Y esto que tú estás diciendo, la urgencia de poder tomar conciencia de esto, ¿qué pasaría si seguimos con la normalización de la pornografía?
5: Bueno, pues que si seguimos normalizando estas conductas o estos consumos, pues evidentemente no avanzamos, ¿no? Yo creo que ha llegado el momento de... Sí que yo estoy notando que de alguna manera sí que hay un cierto hartazgo de esa sexualización, de esa pornificación de la cultura, de la sociedad en la que estamos, ¿no? Donde hay, bueno, no solamente pornografía, sino contenidos sexuales, a lo mejor no tan directamente pornográficos, no tan explícitos, pero sí hay un caldo de cultivo continuo en la sociedad, en la televisión, en series, en música, en todo, ¿no? Lógicamente en redes sociales, en las pantallas. Entonces, yo sí que noto que hay una tendencia últimamente, me parece, a que, bueno, hay que hacer algo, ¿no? Hay que hacer algo. Sobre todo está entrando mucho por el lado de la familia y de la educación, ¿no? A nosotros nos sorprende, nos agrada, porque para eso estamos, pero a la vez te das cuenta de que cada vez hay más instituciones educativas que nos piden ayuda, que nos piden dar talleres para hablar de esto, para prevenir, para poner el problema encima de la mesa a los adolescentes, ¿no? Y creo que eso pues es positivo, eso es bueno, ¿no? Pero bueno, faltan recursos, falta más gente, falta más instituciones, falta más apoyo. También una cosa que creo que es positiva, al menos desde España se está viendo más últimamente, que es ese deseo de que proteger al menor en el entorno digital a través de, bueno, de varias formas, pero una de ellas es de la verificación de edad eficaz y más contundente que como la que hay ahora, que uno puede acceder casi fácilmente a cualquier contenido, ¿no? Si tiene un smartphone, si tiene un celular con acceso a internet.
4: Estamos conversando en esta entrevista de hoy en Testigos de la Luz de Radio María con Jorge Gutiérrez. Él es el fundador de Dale una Vuelta, que es uno de los principales referentes de habla hispana en la prevención de la adicción a la pornografía. Nos vamos a una pequeña pausa musical y ya volvemos con la entrevista.

0: Ya estamos de vuelta en su programa Testigos de la Luz. Estamos escuchando una interesante entrevista que le realizamos hace algunas semanas a Jorge Gutiérrez, el fundador de la ONG Dale Una Vuelta y uno de los principales referentes de habla hispana en la prevención de la adicción a la pornografía. Sigamos escuchando esta entrevista que le realizamos en la Universidad de los Andes. Lo triste que, claro, antes siempre ha existido la pornografía, pero la persona la buscaba. Ahora muchas veces se encuentra con la pornografía y los niños llegan por una u otra forma, por esto mismo que dices tú, por internet, por las redes sociales, van acercándose a la pornografía y de un consumo después se convierte en una adicción. Entonces, ahí está esa luz roja de decir, esto ya va pasando a adicción, por lo tanto, ya no es un tema que tenemos que algo íntimo donde uno consumió pornografía y se queda callado, sino que de repente puede ser que incluso un adulto, un joven, no se atreva a hablarlo, entonces no va a poder salir nunca de ahí. ¿Cómo se hace eso? ¿Cómo se invita a que esto se converse más, a que no sea un tema tabú? Porque mucha gente, cuando se habla de pornografía, se aterra, pero aquí hay estudios que dicen que la mayoría ha visto pornografía. Entonces, ¿cómo se puede hacer para que se pueda abrir el tema también?
1: No, yo creo que, por un lado, ya que está normalizada la pornografía, que también normalicemos el que se puede ayudar y el que se puede salir y que es un problema para mucha gente, ¿no? Es verdad que aquí juega un papel difícil, que es en general en las adicciones, en los comportamientos muy intensos, muy adictivos, y es que nunca sabes. Bueno, nunca no, pero que a veces es difícil determinar si esa persona realmente ya tiene adicción o no, ¿no? Pero bueno, hay también medidas y hay escalas y hay estudios donde también puedes ver hasta qué punto esa persona puede tener un problema, ¿no? Y eso existe y eso también creo que hay que difundirlo, ¿no? Nosotros estamos en España ahora intentando crear una red de profesionales clínicos sobre adicción a la pornografía, es decir, que haya más formación en atención primaria, entre los médicos, entre los psicólogos, para que, bueno, se normalice la ayuda también, ¿no? Para que haya más medios, para que se conozca mejor el problema. Desde luego, la pornografía, o consigues abrirte, hablar y contar a alguien tu problema, ya solo contarlo, ya solo escribirlo, ya es muy terapéutico. Yo creo que eso es el primer paso, ¿no? Es decir, reconocer que uno tiene un problema y saber dónde puede acudir. El problema es que ahora mismo no sabes muy bien a dónde acudir. Por eso creo que es necesario que haya más instituciones, que la sanidad pública pues tenga sus medios, su formación, bueno, y que vean que es un problema más allá de un problema personal, moral o lo que sea, sino es un problema de salud, ¿no? Que te puede llevar a una adicción, te puede llevar a muchas consecuencias, bueno, pues de, aunque sea solo de soledad, ¿no? Porque estas personas realmente están muy solas y no saben muchas veces cómo salir, ¿no? Ni a quién preguntar, ni a quién acudir. Por eso nosotros también, pues, bueno, como llevamos años, ya somos cada vez más conocidos y no para de llegarnos gente que cada día prácticamente pues hay una o dos personas que nos escribe para pedir ayuda, ¿no? Ya sea de una forma o de otra. Y eso es un día y otro y otro y otro. Yo creo que hay que hacer un esfuerzo en la sociedad para decir, bueno, este es un problema que tiene solución, pero hay que poner medios, hay que formar a profesionales, hay que abordarlo de una forma más seria, y igual que se abordan otras adicciones, ¿no?
0: ¿Y cómo ustedes, con la experiencia que tienen, qué les ha resultado como una buena forma? Tú tienes un libro también que escribiste sobre el tema y das ciertas pautas. Si nos puedes decir qué les ha dado a ustedes buenos resultados en cuanto para poder salir de la adicción o del consumo, no necesariamente que haya una adicción.
1: Bueno, yo creo que las pautas más habituales suelen ser tener motivos para dejarlo, o sea, encontrar un motivo. Es decir, en el fondo, estar dispuesto a salir, querer salir, creo que eso es, como en cualquier otro caso, pues es evidente. Pero no es tan fácil, porque es verdad que hay muchas excusas o muchos sesgos cognitivos, pues, o muchas trampas que para evitar también salir o engaños, ¿no? Pero bueno, creo que eso es lo más importante, tener una motivación, querer salir, hablarlo, dejarse ayudar. Y luego yo creo que hay distintas vías, ¿no? Hay gente que le viene bien una terapia con un profesional, con un psicólogo. Hay gente que le viene bien una persona de confianza con la que pueda hablar de estos temas, ¿no? Y con eso a veces es suficiente si no hay una adicción, ¿no? Hay gente también que le viene muy bien, como nosotros hacemos, unos grupos como de ayuda mutua, ¿no? Donde nos reunimos online también 10 o 15 personas con esta problemática y van hablando ellos y se van ayudando y van diciendo cosas que les han funcionado bien, pequeñas herramientas, pequeñas técnicas, pues para... Bueno, yo creo que lo que está claro es que se puede salir, que siempre hay salida, puede haber de muchos tipos, pero siempre hay salida. Pero también es verdad que cuesta, sobre todo si el consumo ha sido durante mucho tiempo, ¿no? Bueno, porque el cerebro no se olvida y porque el cerebro sabe lo que le calma, lo que le da placer y cuando ha experimentado placer durante mucho tiempo, pues sabe que eso es una vía rápida, ¿no? Para evadirse, para tranquilizarse. También es muy importante reconocer, saber cuáles son tus disparadores, tus detonantes, que a veces son detonantes más internos, a veces son situaciones, a veces son momentos del día, a veces nos decía, no es una ni dos personas, sino una situación más o menos común, es cuando uno nota que su pareja, que su mujer cierra la puerta de casa y se va y se queda solo. Pues si sabes que ese momento pues puede ser un momento, un detonante claro, un disparador claro, pues tienes que evitar, lógicamente tienes que decir, pues yo también me voy o me pongo en ese momento a hacer ejercicio o a hablar con amigos, no sé, algo que me distraiga, porque si no es fácil, ¿no? O sea, saber conocerte, ¿no? Conocerte mejor, conocer cuáles son tus emociones que te llevan a veces a ese consumo y tener un plan de huida, un plan de afrontamiento sano para evitar el consumo, ¿no? Y luego no tirar la toalla. Yo creo que hay que ser paciente, muy paciente. A veces cuesta mucho tiempo, pero bueno, los resultados también están ahí. Nosotros, pues, en fin, también en esto la recuperación no es tan sencilla, es decir, como si te rompes una pierna y la curas, ¿no? Cuando pasa el tiempo ya estás curado plenamente. En esto, pues es verdad que está siempre el riesgo de la recaída, ¿no? Y a veces pues pueden pasar meses y tener una recaída grave y volver otra vez un poco. No vuelves a empezar, porque creo que esto también es muy importante decirlo, que cualquier recaída es un punto y seguido. Pero ya has avanzado en tu deseo de dejar, en este caso, un consumo de pornografía y, por tanto, pues te tiene que servir, ¿no? Es parte del proceso, parte del juego. Y hay que tomárselo así y eso te puede servir mucho pues para mejorar, para ser incluso más humilde, para darte cuenta de que tienes que seguir, bueno, pues con esta batalla sin pensar que ya estaba todo solucionado, etcétera.
0: Pero está la lucha, como dices tú. Y en una mamá que está preocupada por su hijo adolescente, pero no sabe si consume o no, pero a lo mejor tiene sospechas, ¿cómo se podría abordar el tema sin que el niño se cierre? Porque si se le pregunta, tú ves pornografía, se va a cerrar completamente. ¿Cómo se puede abordar el tema? Y también en el caso de una madre que ha descubierto que ve pornografía, pero no sabe cómo hablarlo con el joven para que no se sienta avergonzado, pero tampoco dándole normalidad y a la vez que se pueda hablar para ofrecerle ayuda y que él no se cierre más aún.
1: A mí me gusta una frase que escuché una vez que decía que las conversaciones serias tenían que ir precedidas de muchas conversaciones no serias antes, ¿no? Es decir, que también no podemos solucionar las cosas con una conversación así de primeras. Es decir, que lo más importante en la prevención, yo creo que en la familia, es haber hablado de estos temas durante tiempo, ¿no? Antes, o sea, y que haya confianza para que se pueda... Bueno, para que puedas tener en un momento dado a lo mejor una conversación un poco más incómoda sobre este tema, pero ya has tenido otras previamente, ¿no? Eso es punto número uno. Y luego, punto número dos, yo creo que, cada madre, cada padre tiene que ver, tiene que decidir. No es fácil y va a depender mucho también de cómo es el hijo, de la edad, etcétera, ¿no? Pero yo creo que es muy muy importante como no juzgar, no enfadarte si tienes que tener esa conversación, no tener la sensación de que vaya, ya tengo un hijo adicto seguramente y que mala suerte, sino más bien con serenidad, con cierto humor incluso poder abordar esto. Desde luego no puedes decir, oye, dime cuándo has visto esto o me he enterado. O sea, una forma así violenta, pues desde luego eso cierra puertas y Y el problema de cerrar puertas es que en este tema, como cierres puertas, ya es difícil que se vuelvan a abrir al cabo de poco tiempo, ¿no? Entonces yo creo que es bueno entrar con... verlo como una oportunidad, verlo como algo incluso bueno, que digas, pues mira, por fin voy a poder tener una conversación con mi hijo sobre algo importante, ¿no? Y que puedas, bueno, y que puedas preguntar sin fiscalizar, sin ser el FBI, ¿no? O sea, no se trata de saberlo todo, pero sí que puede ser, oye, pues mira, me he enterado o creo que puedes tener algún problema con esto. A mí me pasó de pequeño, de pequeña también tuve esa curiosidad. Que sepas que puedes hablar conmigo de lo que quieras, que estoy aquí para ayudarte. No te voy a preguntar nada en especial, pero me gustaría que, bueno, que si tienes alguna situación que queramos comentar, pues yo estoy dispuesta o dispuesto pues para escucharte ahora, en otro momento. Bueno, no sé, algo amable, ¿no? Algo que el hijo o la hija pueda decir, pues mira, se puede hablar, ¿no? Y tengo este problema y lo puedo comentar, ¿no? Y no como una especie de pues eso, ¿no? De encerrona o de conversación incómoda donde al final tampoco sacas nada claro y tu hijo o tu hija pues al final se va a encerrar más y va a quedar todo de una manera un poco negativa, ¿no?
0: Y esto también, todo lo que tú nos has hablado, también nos hace como pensar en lo urgente que es abordar el tema de la sexualidad sana desde lo antes posible. Si nos puedes dar como ciertas pautas, ¿cuál es la edad que ya podemos empezar, de acuerdo a la edad, a hablar de la sexualidad para que ellos no se encuentren ya? Hay países que a los 9 años niños ya están, o a lo mejor no porque el papá le haya dado móvil, pero sí porque le toca verlo de distintas maneras y conocer la sexualidad desde la pornografía.
1: Sí, yo creo que hay muchas posibilidades y lo que se suele decir, yo creo que es, yo estoy de acuerdo, ¿no? Que cuanto antes mejor. Es decir, tú puedes hablar de sexualidad sin hablar de sexo, lógicamente, de muchas maneras, no solamente como acaricias a tu hijo pequeño, como le bañas, como le miras, como le abrazas. Todo eso ya es hablar, entre comillas, de sexualidad. Por tanto, creo que todo tiene que ser muy gradual, muy poco a poco. Y ir abordando temas pues de respeto a tu cuerpo, de prevención de abusos desde que son muy pequeños, ¿no? De saber qué son las partes íntimas, de saber que nadie te las puede tocar a no ser que sea el médico o no y o tu madre en algún momento por algún motivo, pero poco más. Que vayan entendiendo la intimidad, que vayan entendiendo la importancia de todos estos temas, ¿no? Poco a poco, gradualmente, pues vas hablando también pues de dónde vienen los niños, por dónde salen los niños, etcétera, y todo eso pues también se puede ir hablando dependiendo. Pero creo que a mí me parece que se puede hablar todo con las palabras adecuadas a niños muy pequeños, ¿no? Y creo que es muy positivo y creo que van a ir creciendo poco a poco sabiendo que en su entorno más cercano se puede hablar de cualquier cosa, que su mamá o que su papá le ha contado desde muy pequeño pues estos temas de una manera o de otra. Es verdad que no vas a hablar igual a un niño de 5 años o 6 años o 7 años de cómo nacen los niños que a uno de 12 o 13 que ya puede pedir más explicaciones y tiene que ser un poco más claro, ¿no? Pero a mí me parece que todo vale, siempre que venga de papá o de mamá, creo que todo va a ser positivo. Y luego pues ya irás midiendo, si ves que pone cara de que no entiende nada o que no necesita saber nada más, pues tampoco sigues por ahí, por ese camino y esperas un poco más, ¿no? Y luego creo que también es muy importante que tanto al que pregunta como al que no pregunta, es decir, que hay niños o niñas que a lo mejor no pregunta nada ni hasta los 40 años prácticamente, pero a esos también hay que hablar y hay que preguntar y hay que intentar explicarle cosas, ¿no? Hay otros que son más que son más curiosos o que pueden preguntar más, ¿no? Pero yo creo que a todos los niños, todas las niñas, sean de una forma o de otra, hay que ayudarles desde la más tierna infancia. Yo creo que a partir de los 5 o 6 años se puede ir hablando de algunas cosas y antes se puede ir creando ese apego seguro, que también es muy importante, que la psicología también cada vez está más convencida de que una buena educación sexual no es tanto las palabras, sino los gestos, las miradas, el cariño, la ternura, el que se sientan queridos los hijos. No que sean queridos, sino que se sientan queridos desde que son muy pequeños. Yo creo que todo eso es fundamental.
0: Son factores de protección, el sentirse amado. Estamos finalizando, ya nos están haciendo señas que se terminó el tiempo, pero no quisiera que terminar esto sin que tú pudieras dar un mensaje a las familias chilenas, a los jóvenes chilenos, a los educadores, que esto ha sido un tema que nos preocupa. ¿De qué manera tú nos puedes dar, con toda tu experiencia, siendo pioneros en el habla hispana en el tema, darnos una mirada de esperanza hacia el futuro con respecto al tema de la pornografía en cómo salir de esto y cómo abordarlo bien como sociedad?
1: Bueno, yo creo que ya se están haciendo cosas y que creo que eso también es muy positivo. Pero en general, en este tema yo lo que diría es que el mundo ha cambiado, está cambiando en muchos aspectos, y en el aspecto de la sexualidad, de la pornografía, evidentemente también pues ha cambiado y es como es, pero es también un momento muy bueno, muy necesario para no huir, ¿no? Para afrontar estos retos, que pueden ser unos retos muy positivos para el futuro, pues porque también creo que si se abordan desde Chile, en Chile, con las familias, en el entorno educativo, con, bueno, pues buscando esa sexualidad sana, plena, que todos deseamos en el fondo, pues yo creo que puede salir pues un país más fortalecido y unas generaciones mejor formadas, más también con un pensamiento también más reflexivo, con unas ideas también más autónomas, más propias, y que creo que eso también va a ser muy positivo para el futuro, ¿no? Por tanto, yo creo que animar a hablar, animar a preguntar, a escuchar más que antes, a no tener miedo de la sexualidad, que la sexualidad es algo maravilloso, y que creo que también si en los primeros años se sabe explicar con esa realidad de una manera profunda, plena, eso es indestructible para muchos niños y muchas niñas de cara al futuro, escuchen lo que escuchen después.
0: Muchas gracias. Con ese mensaje final nos despedimos en este programa de Testigos de la Luz en Radio María.
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1: Son las 17 horas, un minuto.
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0: por acompañarnos en este día y una calurosa bienvenida. Gracias por estar aquí.
1: Gracias a ustedes por la invitación. Siempre contenta, feliz de poder acompañar a quienes nos dan el testimonio de esperanza, de rehabilitación, de fe. Así que súper contenta. Muchas gracias.
0: Jessica, y hoy día yo te quiero dar el privilegio de presentar a nuestra invitada porque tú la quieres mucho y creo que va a ser un testimonio que a todos nos va a ayudar mucho, nos va a tocar el corazón y que esperemos que para tantas personas que nos escuchan sea un aliciente y un mensaje de saber de que sí se puede salir adelante. Así que Jessica, te dejo a ti la presentación de nuestra querida invitada.
1: ¡Ay, qué privilegio! Muchas gracias. Hay cosas en la vida que parecieran ser que están, que ya está todo dicho y todo hecho, que no hay vuelta atrás, que no hay esperanza para nada. Pero esta persona que nosotros conocimos en el CPF San Joaquín, es una mujer que nos ha demostrado todo lo contrario y que además nos ha dado la esperanza nuevamente en que la rehabilitación es posible. Yo creo que eso es el principal mensaje o el principal aprendizaje que esta persona nos ha enseñado a nosotros, que a pesar de las adversidades de la vida, hay esperanza en la rehabilitación. Solo falta querer dejar acompañarse, querer acompañarse y estar con las personas correctas. Yo creo que eso también es súper súper valioso e importante, que nos acompañe una mujer con la que nosotros empezamos a caminar dentro del CPF, como les decía, y bueno, tiene una experiencia de vida marcada por el abandono, por la tristeza, por el consumo de droga, por la vida en situación de calle, pero afortunadamente hoy día ella puede contarnos y relatarnos de cómo está, cómo le ha ido, cómo ha estado en este último tiempo. Así que ella es Teresa, Tere, y bueno, ella nos va a dar su testimonio. Muchas gracias, Tere.
2: Hola, bueno, yo soy Tere. Nada, mi experiencia, tal como usted lo dijo, así mismito es, pero en estos momentos, gracias a Dios, porque gracias a Él estoy como estoy. Y a la fuerza de voluntad, igual que hay que tener para salir adelante. Eso.
0: Tere,
1: Se
0: quisiera,
1: puede, Tere, eso es lo importante.
0: preguntarte un poco como tu vida. Para todos los que nos escuchan, como tu vida de antes, y después te voy a hacer más preguntas también de la vida, cómo ahora ha ido cambiando, pero tal vez para todos los que nos escuchan, si nos puedes contar un poco sobre, desde lo que tú quieras compartir, cómo era tu vida, qué te fue llevando al consumo, y hasta dónde te llevó también este consumo de droga.
2: Bueno, mi vida cuando era jovencita era normal, hasta que conocí a unos amigos que consumían droga, me puse a consumir droga, salí a robar, estuve en la calle, en situación calle, estuve más abajo del suelo, yo creo. Y nada, pues una vida triste, difícil, que uno, como está tan sumergido en la droga, no encuentra una salida, pero siempre hay una salida y siempre se puede.
0: ¿Y qué crees que puede haber sido lo que también como que te fue haciendo que te fueras quedando enganchada en el consumo y que vieras como ahí el lugar donde refugiarte?
2: Yo creo que la soledad. La soledad te hace llegar a ese extremo y eso,
0: Importante
2: Tere,
0: lo que decís, Tere.
1: sí, porque además tú mencionaste que conociste amigos, que conociste amigos cuando comenzaste con el consumo. Entonces, eso habla de que independiente de la cantidad de amigos que pudieras haber tenido en esa oportunidad, de alguna forma te seguías sintiendo sola.
2: Claro que sí. Sí.
0: Como se
1: Y
0: dice,
1: eso
0: el
1: te hacía
0: millón de amigos
1: sentir
0: que uno
1: algo.
0: tiene cuando está en el consumo, pero
2: Claro.
0: no siempre son amigos.
2: No. No siempre son amigos, aunque las

0: personas no tienen mucho que ver con lo que uno
1: Claro.
0: decide, pero sí influyen.
2: Así es, sí.
1: Y respecto de tu familia, ¿cómo el consumo también tal vez te puede haber traído problemas en tu familia? ¿Cómo fue esa situación?
0: Claro que sí, pues trajo muchos problemas porque cuando uno está consumiendo, uno se aleja de todos los seres queridos. Uno piensa que lo están atacando o que lo están molestando porque uno quiere puro consumir, pero realmente lo que quiere la gente y la familia de uno es que uno esté bien.
1: Y si tú pudieras decir hasta dónde fue como ese fondo al que te llevó el consumo.
0: Yo creo que fue al máximo de los fondos.
2: ¿Y para ti fue el haber estado en la cárcel, Tere?
0: Sí, uno de esos factores fue haber estado en la cárcel y el otro haber estado en situación calle también, que es como una cárcel también. Bueno, la droga en sí es una cárcel, espiritual más que nada.
1: Sí. Y como dicen muchas personas que han atravesado por ahí, dicen ese destino de la droga, si es que uno no la para, calle, cárcel, las tres C, calle, cárcel, y gracias a
0: Y
1: Dios
0: muerte.
1: no ocurrió la tercera, que es cementerio. Y en cambio,
0: Claro que sí, pues.
1: aquí ocurrieron algunas situaciones que permitieron que esta historia diera un giro. Y de hecho, ahí tú nos puedes contar un poco de qué es lo que qué es lo que de alguna manera te hizo un punto de inflexión y decir, no quiero seguir con esta vida.
0: Bueno, para mí, haber estado en la cárcel en este último tiempo, encuentro que fue una segunda oportunidad de Dios, porque si yo no hubiera pasado por ese lugar, no estaría quizás aquí, pues, seguiría lo mismo, quizás ya no existiría. Pero yo encuentro que para mí, aunque no es necesario llegar a ese lugar para darse cuenta, pero en mi caso, yo llegué a ese lugar y como que ahí me enchufé en la tierra otra vez. Aparte tengo hijos yo y cuando estaba en la droga no pensaba ni en ellos.
1: Claro. Jessica, y de hecho ustedes, esto es bonito dar testimonio de esto, el Policlínico Obispo Enrique Alvear hace algún tiempo también ha empezado un servicio en como tú decías, en la cárcel de mujeres en San Joaquín, y ahí es donde se conocieron. No sé si Jessica, tú querías contar un poco del trabajo que han estado desarrollando y después contar un poco cómo fue ese encuentro con Tere y cómo tú la has visto en este proceso.
2: Bueno, sí, nosotros estamos desde el año pasado, desde el 2025, trabajando en San Joaquín, en la cárcel femenina de San Joaquín, Centro Penitenciario Femenino San Joaquín, para ser precisa, en donde nos invitaron a participar desde un ámbito pastoral, para poder acompañar a las mujeres que tenían problemas de consumo de alcohol y droga. Es un trabajo que hicimos con bastante cariño, con harta responsabilidad, en donde estuvimos acompañando a un grupo de mujeres durante todo el año, con temáticas enfocadas en el crecimiento personal principalmente. No vamos a hacer tratamiento, sino que vamos a hacer un acompañamiento en donde, claro, nuestra expertise habla de rehabilitación y tratamiento en consumo de alcohol y drogas, pero en realidad nosotros íbamos a hacer un acompañamiento desde lo pastoral a estas mujeres. Afortunadamente nos fue bastante bien, lo que significó que hoy día sigamos realizando talleres dentro de la cárcel. El año pasado estuvimos con alrededor de 12 a 15 mujeres, y este año tenemos alrededor de 25. Entonces estamos contentos, sabemos que lo que estamos haciendo es un aporte para las mujeres. No vamos a hablar de droga, vamos a hablar de la vida, cómo marcan las historias en nuestras vidas, mi historia, la historia de los demás, cuáles son los puntos de encuentro que hay con esas mujeres, cuáles son los aprendizajes de todas las cosas que ellas han pasado. Bueno, y así vamos creciendo y aportando a la vida de cada una de ellas. Y dentro de este proceso, bueno, el año pasado tuvimos el privilegio de conocer a la Tere. La Tere venía efectivamente con un consumo bastante alto, Y llega un momento en que ella dice ya no más, ¿cierto? Ella lo grafica así como fue la cárcel finalmente la que la detuvo en este consumo y entender que ya no quería más. La acompañamos un tiempo en la cárcel, estuvimos con atenciones individuales hasta que ella iba a salir en libertad. Como nosotros tenemos el dispositivo del policlínico fuera, hicimos todo el trabajo para que ella, una vez saliendo de la cárcel, pudiera incorporarse inmediatamente en nuestro centro de rehabilitación. Nos contactamos antes con su padre para que conociera el lugar, supiera quiénes éramos y nos ayudara también en este acompañamiento. El papá la llevó el primer día, la trajo. Muy bueno. La llevó el primer día a nuestro centro y eso hizo que, bueno, esto la Tere se lo tomara en serio y habiendo, con sus propias palabras, habiendo estado más abajo del suelo, les cuento, si es que ella me lo permite hoy día, mejor que lo mencione ella. Ella hoy día está en caminos que hablan de, y por eso yo decía el creer y volver a tener esperanza en la rehabilitación, porque ella hoy día tiene logros importantísimos que hablan efectivamente de la rehabilitación. Ahí le doy la palabra a ella para que nos pueda comentar y la gente sepa de qué estamos hablando.
1: Vamos a preguntarle a la Tere de esos logros, pero antes de ir directo a los logros, Tere, tal vez si nos pudieras contar qué fue significando para ti esos encuentros que ibas teniendo con el equipo del policlínico mientras estaba en la cárcel, qué empezó a cambiar en ti, cómo fue cambiando tal vez tu mentalidad, qué fue para ti esa experiencia, ese momento.
0: Ese momento para mí fue bueno porque por fin alguien creía en mí, en que yo podía salir adelante. Su acompañamiento más que hablar de droga era más hablar de uno, de lo que pasaba con uno, de lo que uno iba sintiendo y para mí fue formando como una familia, fueron formando como parte de una familia para mí.
1: Qué bonito. Y después con todas las ganas de salir, me imagino, y también qué hace ahora, sí, estando en libertad, me imagino que han habido desafíos grandes, pero ¿cómo lo has vivido tú este salir afuera y contar también con un apoyo para seguir fortaleciéndote y no dejar que la droga vuelva a ser una cárcel que te quite la libertad?
0: Bueno, para mí es muy significativo y muy importante el tener a mi papá al lado mío porque él me apoya. Estoy con él casi todos los días de mi vida y me siento feliz por eso. También el apoyo que me da el Poli Hervea de seguir adelante y la fuerza que me da Dios. Eso.
1: Sí, pues eso es fundamental, totalmente.
0: Claro, yo diría, sí.
1: ¿Qué logros tú vas notando? Y eso que uno dice es impresionante, que no es que hayan pasado años, sino que en este tiempo tú has ido alcanzando logros, todavía hay paso hacia adelante y tú has ido paso a paso, porque esto es así, ¿cierto? Un paso a la vez. ¿Cómo ha ido cambiando tu vida de pasar, como lo habíamos dicho antes, de haber estado en algún momento en la calle, haber perdido tu libertad, y ahora, ¿cómo, para todos los que nos escuchan, cómo está viviendo hoy la Tere y qué logro está alcanzando y que la llenan de orgullo?
0: Hoy yo estoy recuperándome yo como persona, recuperando a mis hijos, recuperando el vínculo con mi familia, estoy haciendo unos cursos de reinserción laboral, que para mí es nuevo también, porque en mi vida delictual yo nunca había trabajado, es primera vez que estoy en ese plan, y saliendo adelante, yendo a todo lo que tengo que ir, voy a terminar mi estudio, si Dios quiere también, pronto estoy a pronto un trabajo, o sea, lo único que me estaría faltando a mí en estos momentos sería un trabajo. Pero estoy súper feliz, me siento
1: el dato
0: renovada.
1: Por si no, pasamos el dato, claro. Si alguien que nos escucha, que llame a la radio.
0: Claro que sí. Y eso, me siento muy feliz de poder estar donde estoy, y aparte que lo he comprobado yo misma, que sí se puede, querer es poder, con la ayuda y el amor de Dios uno todo lo puede. aunque uno esté muy sola, pero se puede salir adelante. Siempre hay una salida.
1: Me imagino que
0: Eso.
1: también con la posibilidad de revincularte con tu familia en este tiempo, después de haber estado este tiempo
0: Claro que sí.
1: en Cana,
0: Sí.
1: ¿cómo ha sido también ese revincularse? Y me imagino que se abren posibilidades que antes no existían.
0: Claro que sí, pues. No, antes era cero vinculación con mi familia, ahora yo estoy bien con mi familia. Bueno, para mí mi familia es mi papá porque es lo único que tengo. Y con él ha sido buena la vivencia, de yo estar lúcida y poder compartir con él un desayuno, un almuerzo, una once, para mí es valioso eso. Y también poder hacer que él se sienta orgulloso y feliz de mí.
1: ¿Y con tus hijos ha habido alguna posibilidad de irse acercando?
0: Sí, también poco a poco se me ha hecho súper difícil, pero mientras más difícil se me hace, más ganas me dan.
1: Ah, bueno, con esa
0: Eso.
1: actitud estamos al otro lado, ¿no, Jessica?
2: Sí, es súper optimista la Tere, y yo creo que una de las cosas que ella la caracteriza es que, bueno, es súper optimista, es muy reflexiva. Ella, cada una de las cosas que nosotros le decimos, ella logra ponerle sus palabras y lo que ella quiere con respecto a lo que nosotros le estamos diciendo. Es súper, una mujer súper inteligente. Y eso yo creo que es tan valioso valorarlo, reconocerlo. O sea, yo afortunadamente no la conocí en situación de calle, lamentablemente la conocí en la cárcel. Y no me hubiera, no, la hubiera conocido, por ejemplo, en la cárcel, no me hubiera imaginado la gran mujer que es. Ella está pronto a dar su examen para efectivamente terminar su estudio y estudiaba en matemática. Y es seca para los números. Y yo le preguntaba, Tere, ¿tú sabías que era tan buena para las matemáticas? Y ella me dice, sí, siempre me gustaron los números. Entonces, es inteligentísima hoy día, y qué bueno que tenemos esta posibilidad hoy día a través de la radio. Claro, porque para ella hoy día lo más complicado ha sido el tema de la reinserción laboral, porque tal como ella lo mencionó, nunca había trabajado. Una persona que, claro, que hace del delito la forma de trabajo, en donde no hay horarios, no hay reglas, no hay límites, es súper complejo, pero aún así ella hoy día no solamente está haciendo un proceso de rehabilitación, sino que además en una institución que trabaja junto con nosotros, ella está haciendo esta capacitación en reinserción laboral para poder cumplir con lo que efectivamente se pide en un trabajo. Por lo tanto, hoy día ya tiene todas las condiciones y todas las herramientas para poder cumplir con un trabajo. Así que, escucha, si efectivamente alguien nos está escuchando y tiene la posibilidad de poder darle alguna oportunidad a la Tere, no se van a arrepentir. Ella todavía está con nosotros, así que podemos ser incluso ahí sus avales en este proceso y, bueno, confiar. O sea, nosotros hoy día no nos queda nada más que confiar en ella, en darle las herramientas que necesita. Estamos súper contentos nosotros como equipo también de toda lo que ha logrado ella. Yo siempre le digo, y que lo tiene que valorar y que tiene que nunca olvidarlo, porque cuando la Tere salió de la cárcel, tenía todo en contra. La Tere salió con todo en contra. No tenía trabajo, había estado en situación de calle, por lo tanto su papá, a pesar de todo el cariño y amor que le tiene, tenía miedo de recibirla en la casa porque ella de repente se desaparecía y no volvía más. Entonces él no quería pasar por esa tristeza nuevamente. Entonces tenía que cumplir en su casa para poder tener un techo, de lo contrario se iba a ir a la calle nuevamente. No tenía a sus hijos cerca, bueno, y además venía con un tema de un consumo importante, aun cuando logró mantenerse varios meses en la casa sin consumir. Entonces era un escenario complejo. Sin embargo, ella hoy día saltó todas esas vallas con esfuerzo, no ha sido fácil, pero ella ha dado la lucha, ha dado la lucha y hoy día quiere ser una mejor persona por ella, por su padre, por sus hijos. y está trabajando para eso, todos los días, a cada minuto, porque, como digo, no es un camino fácil. Ella tenía estaba todo cuesta arriba. Sin embargo, con mucha dedicación, con mucha fortaleza, con mucha paciencia, bueno, y también a través de su relato hemos visto también que con mucha fe ella ha caminado bien, está contenta, está bonita, y hoy día más encima hemos descubierto sus habilidades en matemáticas, que a mí me tienen sorprendida. Entonces, puras cosas buenas, pura esperanza, de saber que se puede. Aquí yo creo que lo más importante que ha pasado con la Tere específicamente es que ella se dejó acompañar. Ella tenía toda la motivación, ella salió con un plan. Yo creo que eso fue un acierto, Tere. No sé qué te parece a ti, pero ella salió con un plan dentro de la cárcel. Nosotros hicimos, yo le dije, ya, cuando tú salgas, ¿qué es lo que más quieres? Y ella me mencionó cinco cosas. Y de esas cinco cosas, nosotras durante el último tiempo dijimos ya, ¿cuál es primero? ¿Cuál es segunda? ¿Cuál es tercero? Y me van a creer que todas las ha cumplido. Hoy día a ella lo único que le falta es efectivamente el tema laboral, y poder estar en un lugar, en una vivienda digna para poder, en el mejor de los casos, y si es que las cosas así pudieran resultar, estar acompañada también de sus hijos.
1: Pere, y en eso,
0: dígame.
1: Ahí tú nombró, Jessica, distintos pasos que tú has ido dando en este tiempo, y si nos pusiéramos así a soñar con realismo, pero también con esperanza, ¿cuáles son esos próximos pasos que te gustaría dar, sobre todo para que para los que escuchan puedan rezar por ti, encomendarte y ahí pedirle a Dios que te siga ayudando en estos pasos que has ido dando?
0: Bueno, los siguientes pasos que yo quiero dar es cumplir con mi tratamiento, terminarlo, terminar la OSF también, conseguir un trabajo, tener a mis hijos conmigo, hacer muy feliz a mi padre, a mi familia, y seguir en este camino. O sea, yo creo en las terceras y cuartas oportunidades porque yo lo he vivido. O sea, a mí me han dado oportunidades y yo me las he derrochado y después se han cerrado las puertas, pero esta vez ha sido diferente y uno después uno se siente comprendida y se siente que se merece otra oportunidad, y eso lo impulsa a uno a seguir adelante. Porque muchas veces uno en la droga se castiga, uno en la droga anda en la droga, y donde uno se está drogando y está fallando, uno se siente mal y se castiga con más droga, y de ahí es difícil salir.
1: Tal cual.
0: Con una luz de esperanza para uno queda impactado también, pues. O sea, uno no lo cree, y si uno se pone en lo que yo hice, en decir, sí, ya están creyendo en mí, voy a intentarlo, y uno después no se da ni cuenta cómo avanza.
1: Sí, y la vida tal como es, ¿cierto? Con su luz y su sombra, pero si tú miras para atrás, ¿vale la pena este sacrificio de estar bien, de estar lúcida y de estar dando la pelea?
0: De todas maneras que sí, aunque nunca me voy a olvidar de dónde vine ni por lo que pasé y todo, pero de todo eso malo, siempre voy a sacar lo bueno. Porque digo que en la oscuridad hay muchos tesoros de Dios y son importantes.
1: Y desde ahí el Señor te ha ido también haciendo resucitar, ¿cierto?
0: Sí, sí.
1: Cuando uno de repente ha tocado acá prácticamente la muerte, la oscuridad, también después aprende a valorar como nadie lo que vale la luz y la esperanza y la vida.
0: Sí, así mismo es.
2: Oye,
0: sí,
2: muchas gracias. Disculpen que no me interrumpa, que me gustaría destacar otra cosa más. Y es que muchas veces, ayer lo conversábamos con la Tere, estábamos viendo ya cuáles habían sido los avances, porque la Tere salió en diciembre e ingresó inmediatamente con nosotros al poli. Entonces va a cumplir 7 meses con nosotros. Efectivamente, ya está, sí, el tratamiento ya entró en la fase, no hemos terminado todavía, pero efectivamente ya vamos a empezar a preparar el alta seguramente. Hay una cosa valiosa e importante, y es que nosotros no le quedamos cerca. Nosotros estamos en Pedro y Reserva, y la Tere vive lejos de acá, y aún así Ella no ha faltado a ninguna atención. Viene cada vez que se le ha citado y cada vez que no ha podido ir por alguna razón justificable, ella siempre nos ha avisado: estoy enferma, tuve que ir a otro lugar. Siempre justificó. Entonces, para mí son cosas que a lo mejor pudieran ser súper simples, súper básicas, pero yo creo que en una persona que efectivamente nunca le había rendido cuentas a nadie, el que haya hecho todo este esfuerzo por mantenerse en un proceso de rehabilitación, además que, claro, ella menciona la OSL, nosotros de acá del Policlínico, para que se habilitara efectivamente en todo lo que tiene que ver en el ámbito laboral, porque no había tenido experiencia en eso, la mandamos a otro lugar. Entonces ella los martes va al centro, del centro se viene al poli, del poli se va a su casa y después viene los otros días. Entonces, y ha hecho todo tal cual como le hemos dicho. Entonces, de verdad que estamos contentos, estamos esperanzados, esperamos de corazón que le vaya y salga todo bien, de que esto sea
0: Gracias.
2: algo permanente, sea para toda la vida. Para eso estamos trabajando, para que esto no sea una cosa casual, no sea una cosa que sucedió durante este año y después ya, si te he visto no me acuerdo, no. Hoy día nosotros esperamos ser parte de la vida de la Tere, de que ella sepa que la vamos a acompañar todo lo que ella nos permita para que esto sea para toda la vida, para toda la vida. Ya no queremos que pase más o sea, yo me imagino, a mí siempre me llegan mucho las palabras de los usuarios cuando hablan y dicen frases como la que dice la Tere, o sea, imagínense lo que significa es estar más abajo del suelo. Cuando ella lo dijo ahora, recién hace pocos minutos, imagínense el dolor que significa eso, la tristeza de sentirse estar más abajo del suelo. Entonces nosotros no queremos más eso para ella, y yo, bueno, ella también, y para eso está trabajando. Por lo
1: Sí.
2: tanto, eso, queremos que esto sea para toda la vida.
0: Gracias.
1: Y para todos los que nos, para todos los que escuchan, ¿qué mensaje te gustaría decirle a, bueno, a tantas personas y
0: Bueno.
1: sobre todo a tantas mujeres que de repente se ven enredadas y de repente en algún consumo y que tú ahora le puedes mandar un mensaje?
0: ¿Qué les podría decir a ellas o a esas personas que se encuentran como yo en algún momento estuve? Que se puede, que arriba el ánimo, que valimos como personas, que Dios nos ama mucho y tenemos la oportunidad, y las oportunidades siempre están, uno que tiene que querer, nada más que eso.
1: Bien,
0: Eso.
1: preciso y conciso, al grano. Queremos agradecerle a todos su sintonía. Esperamos hoy día con el testimonio de la Tere haber podido mandar este mensaje de esperanza para todos los que nos escuchen y recordarles que a los que necesiten tratamiento gratuito para dejar el alcoholismo o la drogadicción y que pertenezcan al área sur de Santiago, nos pueden llamar al teléfono del Policlínico, el número 22-521-3724. Y si no pertenecen a las comunas cercanas, de todas maneras nos pueden llamar y nosotros los podemos orientar, facilitar el lugar o donde puedan, o darle la orientación necesaria para que puedan recibir la ayuda que necesitan. Y antes de terminar, bueno, también darle la palabra a la Jessica, porque la Jessica está tan orgullosa, tan contenta de este acompañamiento con la Tere. Así que también te dejo ahí una palabra para un último mensaje, Jessica.
2: Sí, estamos contentos porque la Tere ha dado muestras de que no todo está perdido, independiente de en el lugar en que te encuentres. Y eso para nosotros es vital. Trabajamos en rehabilitación, trabajamos en tratamiento, entonces estas cosas a nosotros nos nutren de saber que es posible. Y bueno, sentir la mujer a ella hoy día tan resuelta, a mí también me llena de mucho orgullo. Espero que ella también sienta lo mismo por ella misma, que se sepa fuerte, que se sepa acompañada y amada por Dios. Entonces, pues eso, solo eso. Bueno, y además también que esto sirva, tal como lo decía ella, que sirva para otras personas de saber que se puede. Las oportunidades de pronto uno no las ve, pero están. Hay que buscarlas, hay que disponerse a ellas. Eso.
1: Gracias. Tere, no sé si hay algo que se te haya quedado en el tintero, que te faltó por decir, que quisieras compartir, o tal vez incluso eso que tú lo dijiste varias veces, cómo Dios te ha sostenido en esto, si quieres también darle gracias a Dios por este acompañamiento, porque te ha sostenido.
0: Sí.
1: Ahí te dejo también esa última palabra para ti.
0: Ya, gracias. Sí, le doy muchas gracias a Dios por poner su ojo en mí y también le doy muchas gracias a mi padre por acompañarme, a la fundación, por tener tanto amor hacia nosotros, las personas que estamos mal, porque eso es lo más importante. Y eso, pues gracias a usted también porque esto se escucha en todos lados. Eso.
1: Tal cual, de Chile para el mundo,
0: Claro.
1: en el programa más espectacular y con mayor sintonía de Radio María y de toda la radio chilena. Ah, bueno, gracias Tere, gracias Jessica,
0: Ya.
1: y es un abrazo muy cariñoso, gracias por el tiempo de haber estado aquí y muy contento de poder compartir con todos los que nos escuchan testimonios tan potentes como el de Teresa. Así que por intercesión de nuestra querida Madre del Cielo, el Señor los bendiga a usted y a sus familias.
0: Amén.
1: Hasta la próxima.
2: Hasta la próxima,
0: Chao.
2: gracias.

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1: Son las 18 horas en punto.
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0: Muy buenas tardes, querida familia de Radio María. Aquí estamos en otra tarde de miércoles más, comenzando esta primera semana, segunda semana ya de julio, perdón. Estamos acompañadas con Tere Domínguez. ¿Cómo estás, Tere?
1: Muy bien. Estamos a mitad de semana. Me encanta porque la mitad es como ni tan intensa la semana ni tan relajada. Como
0: ahora justo. Estamos en plenas vacaciones escolares.
1: Sí, pero igual siempre en la pega hay cosas que hacer. Entonces la mitad de la semana es como que el impulso sí. Para finalizar la semana, bien.
0: Oye, y te traigo un tema para hablar hoy día.
1: Un temazo.
0: Sí, es un tema que yo creo que nos afecta a todos, que es hoy día los miércoles hablamos sobre temas relacionados con la familia. Nuestro cardenal Fernando Chomalí mandó hace un par de semanas una carta bastante aguja, ¿no?, sobre la familia, se las recomiendo leer. Y queríamos hablar hoy día de un tema que nos toca a todos, que es sobre el hogar. El hogar, que es el lugar donde una persona y una familia vive y desarrolla su vida cotidiana. El hogar es una realidad más amplia a veces que una casa, un departamento o el espacio de residencia. También puede tener un significado más amplio y emocional, ¿no?
1: A mí me encanta también pensar, muchas veces uno identifica el hogar con la casa propia. No tiene por qué ser propia. O sea, puedes estar en el fondo arrendando toda tu vida y es tu hogar igual.
0: Sí.
1: Puedes estar incluso allegada a una casa más amplia y es tu hogar
0: porque
1: igual.
0: Porque al final es el entorno donde las personas encuentran seguridad, afecto, pertenencia, convivencia. Y para hablar de esto, estamos con nuestra querida Fabiola. A ver, Fabiola, si me ayudas con tu apellido.
2: Bavestrello,
0: quien es terapeuta familiar. ¿O no? ¿O coaching?
2: No, soy coach y mediadora.
0: Mediadora, sí. Eso era, mediadora familiar, sí. Y que trabaja en la Fundación Partamos por Casa, quien nos alimenta todos los miércoles de muy buenos entrevistados con muy buenos temas.
1: Así es, Fabiola, qué fascinante este tema, porque en el fondo es un tema que hoy en día, sobre todo a la mujer, nos parece como que estamos como una relación amor-odio con el hogar. Mm. Ya, porque siempre históricamente el hogar ha sido la mujer, propio la mujer, y siempre nos han dicho, pero sobre todo con la llegada, digamos, del trabajo 40 horas

0: poder estar acá en este espacio que es tan necesario. Claro, la idea justamente de estar aquí con este tema muy potente es buscar que quienes nos escuchan puedan encontrar un propósito, un cambio positivo en su familia, en el hacer hogar. Tal como dijiste, Tere, claro, mucha gente piensa, mujeres sobre todo, sienten que mantener una casa funcionando las deja totalmente agotadas. Incluso yo he escuchado a más de alguna, la verdad, varias, que no he hecho nada importante. O sea, ordené la cocina, lavé ropa y se me fue toda la mañana. Entonces, a ver, lo primero, las tareas domésticas nunca, valga la redundancia, nunca no son importantes. Porque cada acto que hagamos, por muy pequeñito que sea, es trabajo cognitivo y emocional. Y es constante. Además de la trascendencia que tiene, ¿no es cierto? Porque de alguna manera le estoy transmitiendo esta forma de hacer a mis hijos. Hoy se habla incluso de otra área, aparte de la cognitiva y la emocional, que es la mental. O sea, ¿por qué? Porque la sobrecarga no viene solamente de hacer, sino que de tener que pensarlo todo. O sea, no es solo cocinar o lavar, es pensar constantemente en y por la familia. Y muchas veces pasa, tal como dijo la Tere también, que la mujer se transforma prácticamente en la mente operativa del hogar. Y eso desgasta demasiado porque no se descansa nunca. Y claro, efectivamente, históricamente esto ha sido mayoritariamente trabajo de las mujeres, especialmente las madres, como si fuera algo natural y automático. Esto ya está cambiando, ¿no es cierto?, desde la misma ley, de la corresponsabilidad parental, del trabajo externo de la mujer, y claro, lo doméstico tiene que ser de alguna manera compartido para que pueda ser agradable para todos. Estamos hablando de trabajo mental, ¿qué es? O sea, anticipar, tengo que anticipar necesidades, recordar no solamente los cumpleaños, sino que qué me dijo esta hija que me pidió que le comprara y que este otro necesitaba y que no sé qué. Planificar, ¿no es cierto?, desde la alimentación, que hay que preocuparse de la alimentación, notar que falta algo, un detalle, no sé, cosas súper básicas como el jabón en el baño, por ejemplo.
1: El y champú, aquí, la pasta de dientes. El champú no puede faltar, la pasta de dientes tampoco.
0: Por supuesto. Y aquí yo digo, es súper bueno tener una pizarrita en algún lugar, no tan visible, pero lo suficientemente visible para la familia, para que todos se involucren. Entonces, van anotando, se comió la última manzana, anotó manzana, listo. Entonces después no puede decir, ay, se me acabaron esto, qué sé yo. Bueno, no está anotado. Entonces, claro, de esa manera uno los obliga un poco a que ellos también se involucren. También implica el trabajo mental sostener conversaciones incómodas también. Tengo que corregir, tengo que orientar, pero también tengo que sostener emocionalmente, porque tengo que cuidar del ambiente emocional, ¿no es cierto?, y del bienestar de todos. Entonces, tengo que estar observando estados de ánimo, la forma en que lo dijo, cómo lo dijo, para ver qué le pasa, qué no le pasa.
1: Eso es lo que más me agota a mí. Por lo menos yo encuentro que la función emocional es mucho más difícil eso que comprar un jabón.
2: O sea, lo que pasa es que, mira, yo, este como es un programa de conversación y intercambiamos opiniones, ya yo tengo este tema, yo tengo, le mando un saludo a mi esposo, ¿ya? Gordis, te quiero. Pero les quiero contar que yo he estudiado este tema porque llevo 27 años casada y la vida doméstica, porque pienso que el hogar tiene dos variantes, ¿cierto? Como tú lo planteas. Hay un tema material, que es el tema doméstico propiamente tal, y que en el que, gracias a Dios, cada vez van participando más los miembros de la familia y los hombres. O sea, de hecho, por ejemplo, creo que vivimos un tiempo histórico que es nunca visto en el mundo mundial, en que hoy día lo doméstico, entre comillas, lo llevan los dos. La gente joven sabe manejar la máquina de lavar.
1: Yo ahí discrepo contigo.
2: ¿En serio?
1: Antes de la revolución industrial, los hombres y las mujeres estaban involucrados en las labores, digamos, el telar. Obviamente que bien funcioné.
2: Tere, pero no quiero ser mala, pero en los ríos las que lavaban la ropa eran las mujeres.
1: No, sí, pero ya. De todas maneras yo creo que el hombre también le enseñaba el oficio al hijo, o sea, el hombre
2: sí,
1: está involucrado
2: en el hogar. Eso es un tema.

0: laboral, sí. Porque los oficios se traspasaban de generaciones en generaciones. Sí. Pero y el hombre salía a cazar y la mujer desplumaba el pichón, digamos. Pero la mujer iba al río y tenía las manos con sabañones de lavar. O sea, quiero decir que hay cosas que igual...
1: El hombre estaba más... O sea,
0: menos involucrado. Sí, o sea, sí. Hoy día un hombre te maneja una máquina de lavar porque se han juntado varias cosas, ¿no? El tema del desarrollo de las máquinas. Te pone una aspiradora que... Y hoy día no es tan loco pensar, ¿ya? Y en eso como que a uno se le olvidan a veces los beneficios históricos de esta época, de que las mujeres también se han dejado ayudar por todas las máquinas que hay. Sale una aspiradora que anda sola, la gente lo compra, ¿cierto?
1: Sí, sí.
0: Hay una máquina que cocina sola y la gente la compra, que hace arroz sola. O sea, también tenemos una autonomía y que yo creo que de repente hay veces que en vez de tener un lindo jardín es más importante tener mejores máquinas. O sea, como que uno tiene que priorizar, ¿o no?
2: Tal
0: como
2: cual.
0: Que... Y porque en la vida doméstica, bueno, hay tres grandes áreas. Está el tema de la cocina. Y aquí va mi pregunta. La cocina, está la lavandería, ¿ya? Y está el aseo. Eso un poco es... Y uno lo cuida. Y aquí vienen mis dos preguntas, Fabiola. ¿Por qué es importante cuidar la vida material del hogar? ¿Ya? Y la segunda pregunta es... Ay, se me olvidó la segunda pregunta, así que me voy a acordar a medida que tú me respondes la primera.
2: Bueno, ¿por qué es importante cuidar las cosas materiales? Porque la casa es de todos. O sea, no es que la mamá necesita ayuda. La mamá lo que necesita es corresponsabilidad, que tomen conciencia, que haya sentido de pertenencia. Tú lo dijiste, no, Magu, tú lo dijiste, el sentido de pertenencia. O sea, en la medida que todos nos involucramos y nos conectamos, todo funciona mucho mejor. Incluso hay hasta menos...
1: tensión.
2: Problema, claro, hay menos tensión. De hecho, cuando todo recae sobre una sola persona, esa persona termina muchas veces con resentimiento, con rabia, con una sensación de que está sola, de que nadie la ayuda, de que nada se hace si ella no lo hace, porque normalmente
1: injusticia.
2: Son mujeres.
1: ¿Eso
2: claro.
1: pasa mucho, tú crees, en Chile hoy en día?
2: Yo creo que sí, hasta el día de hoy, sí, sí. Es cierto lo que dice la Magüe, que efectivamente ha habido un cambio. Ha habido un cambio hoy en día, sobre todo los jóvenes. Los adultos jóvenes, digamos. Uh-huh. Que sí, los hombres se están involucrando muchísimo, incluso en la crianza. Se ve mucho hombre en la calle con la guagua en brazo, la mujer llevando el coche. Ellos se involucran muchísimo. También en la parte emocional.
1: Sí,
2: porque se les está enseñando más también lo emocional. O sea, no es solamente que eso recae todo sobre la mujer, sino que ellos también lo pueden hacer, incluso cuando lo hacen, igual que en la cocina. Cuando un hombre se mete en la cocina, puede ser hasta mejor que la mujer.
1: Así es.
2: Y yo creo que el hombre, cuando se mete en la parte emocional, también puede ser mucho más asertivo, porque como son más prácticos, van a lo medular. En cambio, la mujer mete todo en un saco y le da vuelta y como que le cuesta, nos cuesta.
1: Sí, yo
2: nos
1: creo
2: cuesta
1: que...
2: más ser enfocadas en algo puntual.
1: Es una buena conclusión, que efectivamente uno, el hombre puede ser mejor chef que tú y suelta la cocina, puede ser mejor, digamos...
0: Mira, como lo decía otra vez, mejor. Alguien que tuvimos acá, Álvaro Ibáñez, que decía que las mujeres... antes de irnos a pausa, dejemos que los hombres trabajen en la casa como hombres, no que hagan las cosas como mujer, sino que cuelguen la ropa como la cuelga un hombre, que en mi casa al menos es perfecta. Yo meto todo así como...
1: Perfecto, vamos entonces a una pausa, ¿les parece? Y sigo conversando el tema.
0: Apasionante.

0: Bienvenidos, aquí estamos en el segundo bloque de La Voz del Atardecer. Los estamos acompañando de vuelta a su casa acá por Radio María, que lleva 30 años anunciando a Jesús. Estamos en la segunda semana de este mes y estamos hablando sobre la importancia de hacer hogar, de ser hogar, ¿ya? Y estamos abordando este primer tema, que es lo material en la casa, que es esta cosa como doméstica en términos de lavandería, cocina y aseo. Y estamos con Fabiola Babestrello, de la Fundación Partamos por Casa. Fabiola, y en estos tres ámbitos, ¿ya? ¿Cuál te parece que es que el que más hace hogar? ¿La limpieza, la lavandería, lavar la ropa, estar impecable o la cocina?
1: Es una buena pregunta.
0: Porque sí, uno también tiene que elegir sus batallas, ¿no?
1: Su foco y también para... Muchas veces uno es más buena para una cosa que la otra. No se puede ser perfecto en todo.
2: Así
1: eso
2: es.
1: También, ¿cómo pedir ayuda en el ámbito en que uno no es buena?
0: Sí, buena.
2: Sí. A ver, particularmente, yo personalmente pienso que la cocina es mucho más un espacio para justamente los vínculos. ¿Por qué? O sea, cada vez que nos juntamos un fin de semana, invitamos a los parientes, qué sé yo, es a comer, siempre. Cuando queremos disfrutar con los hijos, qué sé yo, con el marido, hagamos una comida rica. Siempre se parte por ahí. Pero uno puede transformar el aseo y la lavandería también en algo muy vincular. En la medida, por ejemplo, y aquí me voy a adelantar un poco, pero hay un error que de repente se comete y es castigar mandando ordenar. Entonces uno linkea que ordenar es algo malo, es algo desagradable, es un castigo. Entonces la idea es justamente cambiar eso. No solamente el lenguaje de que no se ayuda, sino que hay corresponsabilidad, sino que además las cosas se hacen con alegría, se hacen, ojalá, acompañada. Oye, vamos a ordenar. Si de repente esta hija adolescente que tiene el verdadero chiquero, y uno dice, ¿cómo se lo digo? Porque también hay que cuidar los vínculos. Entonces, oye, te tinca que hagamos un queque y después nos vamos las dos a ordenar tu pieza y yo te ayudo.
1: Es una buena idea. A mí me pasa que por un tema quizá familiar, como que he tenido como dos extremos, o como caos, digamos, desorden, o por otro lado, un orden maniático. Esta cosa como que no puedes un pelo. ¿Cómo encontrar el equilibrio en ese espacio? Porque muchas veces el orden te puede pasar. Sí. Que uno se puede rebelar porque vivió en una casa muy maniática del orden, o que uno, digamos, la vivió como, no sé, como caos, y esto tampoco hace bien en el fondo. ¿Cómo se puede encontrar punto medio?
2: Yo creo que siempre, como dije antes, pensando en los vínculos. Siempre es lo más importante, los vínculos y el sentido de pertenencia, que me gustó mucho esa frase. Claro, si hay algo que no está funcionando, puede que uno diga, oye, trata, ¿por qué no? ¿Cómo lo podemos hacer? ¿Qué te parece? Conversándolo. Pero si uno ve que hay algo más, yo personalmente esperaría un tiempo, dejaría, cada persona tiene sus procesos, tiene sus tiempos, dejaría pasar un tiempo y volvería de nuevo a la carga, pero con amor, con simpatía, y no haciendo sentir que si no lo hace es el colmo, que no sé qué, sino que bueno, si no resulta no importa, ya vendrán otros momentos en que tal vez sí resulte, pero por el momento le tengo que hacer más énfasis a lo bien que le está resultando esto otro, porque tengo que de alguna manera empoderarla. O sea, si le estoy diciendo todo el rato que cómo no haces esto, por qué no haces lo otro, el vínculo se va quebrando un poco.
0: Y también con los maridos. Oye, yo encuentro súper interesante lo que está diciendo la Fabiola, porque rescato tres cosas. Que creo que los vínculos al interior del hogar es lo primero que uno tiene que custodiar. Antes que la cocina, el aseo, la lavandería. Podemos andar todo un poco sucio, que nadie se muere de sucio y no pasa nada, ¿cierto? Es un encuentro muy interesante en un mundo en que...
1: Claro, tenemos la estética como de una chiquilla japonesa, una chiquilla...
0: Marie Kondo.
1: Claro, Marie Kondo. Que estuvo muy de moda en Netflix y que decía que el hogar y que todo impecable, pulcro, hasta que tuvo hijos, por ejemplo. Después también esta estética IKEA, buena, como súper nórdica, impecable, no hay nada. Y eso no es real.
0: O sea, porque, y ahí hago clic con lo que tú nos estás comentando de lo humano. Lo humano es vivido. O sea, estas casas de repente que son como de revista, ya que uno tiene que hay veces que nos podemos sentir envidioso o tenemos ese sesgo negativo, no llego hasta este nivel
1: claro,
0: de belleza.
1: No puedo, no me la puedo, como que veo esto en Instagram, sobre todo las redes, de repente
0: nos comparamos
1: esta comparación, o que acaso el vecino siempre hacen más verde el pasto.
2: Obvio.
1: Entonces como que uno se siente frustrada
0: sí.
1: o frustrado por
0: entonces,
1: el
0: este tips de decir, oye, los vínculos lo primero y hay que custodiar los vínculos y el orden, eso que dices tú que muchas veces lo cargamos como castigo, qué inteligente, evidentemente no hay que ponerlo así, sino que decir, oye, guardamos el orden porque el orden de afuera nos ayuda a vivir el orden interno, porque todas las personas tenemos un orden interno, ¿cierto? Sabemos sí. que tenemos que comer a ciertas horas. De hecho, está súper comprobado. Ayer veía un estudio que decía lo bueno que es para el intestino dejar 4 horas tranquilo, no estar picoteando todo el rato. Como el ser humano está hecho para el orden,
2: sí.
0: ¿cierto? Entonces, querer tener un orden en la casa es ser humano, es vivir lo caótico, el desorden, no es lo propio de ser persona.
1: Sí.
0: Y ahí como que me sumo al tema de la cocina que decías tú, de cómo la cocina, la comida, el rito familiar alrededor de la mesa genera vínculos, que es lo que tú nos dices que es lo más importante, ¿cierto?
1: Genera unión y también vuelvo a recordar, como decía la Magu, ¿no? La carta de Monseñor Chomalí a las familias, que hoy día fue bien certero en una crisis de vínculos, el encuentro a través de la comida puede ser una buena solución y sin celular en la mesa, eso digo yo, sin celular en la mesa. Un llamado a que volvamos a conversar, reencontrarnos, reírnos, etcétera.
0: Como que la mesa, yo me acuerdo de mi abuela, que no era muy ordenada, me van a matar si mi familia me está escuchando acá, pero era bien desordenadita. Pero hacía unas comidas y hacía empanadas ella misma, o quizá ustedes abuelas que nos están escuchando, son las que traen a los nietos, a la familia, a esa familia que llega cansada y llega al refugio de la casa.
1: O sea, hacía el manjar, me imagino la cucharada de manjar, o sea, de ustedes, exquisita.
0: Oye, ¿sabés lo que hacía mi abuela? Metía en unos vasos como whiskero,
1: ¿ya?
0: Esos como cuadrados que habían antes,
1: ¿sí?
0: Le ponía la mitad de manjar y después le echaba leche.
1: Genial.
0: O sea, era como manjar con leche y era exquisito. Bueno, pero en el fondo eso te genera recuerdo,
2: sí.
0: identidad, vínculo, como dices tú. Entonces, qué importante es la cocina, esforzarse, como que porque me imagino que nos vas a hablar después en qué diferencia hay entre tener una casa y hacer hogar.
2: Bueno, la casa sí. obviamente es totalmente material, ¿no? La casa sencillamente se construye y ahí está, y listo. La verdad que el hogar se construye emocionalmente, o sea, implica generar un lugar donde las personas se sientan vistas, se sientan consideradas, escuchadas. Ustedes lo dijeron al inicio también. Y parte de algo. Y esto no ocurre solo, porque hay un tremendo trabajo detrás. Y de lo más importante de este trabajo que hay detrás son las conversaciones.
1: Conversar, volver a conversar. Yo creo
2: conversar.
1: Que había una psicóloga norteamericana hace varios años que hablaba, se llamaba Sherry Turkle, la niña, y hablaba del concepto de reclaiming conversation. Perdón que era en inglés, quería, pero era reclamando la conversación. Y que con las redes sociales, con las notificaciones, con esta sensación de sentirnos conectados con el WhatsApp, habíamos perdido la capacidad de conversar. La conversación tú no controlas, tú titubeas, tú como te equivocas y pides perdón.
2: Claro.
1: Y eso es muy distinto a mandarse un WhatsApp con el marido que está en la pieza al lado, por ejemplo. O con el hijo, vente a comer.
2: Que puede ser malinterpretado también.
1: Claro.
0: No, es súper, muy cierto.
1: Volver a conversar es un desafío hoy en día en las casas.
2: Sí. Y en la conversación uno puede lograr muchas cosas porque ese es el momento para organizar la casa. Y hay un detalle que, claro, a lo mejor si uno manda a los hijos a que hagan algún encargo, a lo mejor les va a dar mucha lata. Pero cuando uno se muestra vulnerable en la familia, por ejemplo, pucha, estoy tan complicada, ¿por qué los niños al tiro quieren ayudar? Lo que pasa es que tengo este problema con la lavadora, no me da el tiempo para esto otro, y es increíble cómo sale de ellos, mamá, simple, cada uno se lava su ropa y así baja la carga. Ahora que lo hagan de manera permanente y constante ya es otro cuento, pero es increíble cómo los hijos, por querer ayudarlo a uno como persona, son capaces de tomar actividades que tal vez no las tomarían por las mismas actividades, claro, sino que es por el amor a la mamá.
0: Oye, y en ese sentido creo que las mamás no tenemos que... Y tenemos una deuda a veces que somos mamonas. Nosotros los hacemos mamones.
1: Bueno, yo creo que es un gran defecto de la mujer chilena de hacer y diferenciar las tareas en las mujeres y los hombres. O sea, a las mujeres le recargan con tareas y el niñito no, el niñito regalón que le dan el plato de comida doble, en buena, o que no le dan las tareas y eso pasa.
0: Es como la gente joven que te tira como un tiburón. No, en no, buena, pero, en buena.
1: Pero yo lo he visto, lo veo, y por eso es que muchas mujeres resentidas acá también en Chile, en el fondo, como que...
0: Se siente como un poquito abusadita.
1: O sea, yo creo que hemos pecado, la mujer chilena en general peca de machismo, sí, y le carga mucho a la mujer, y la mujer termina siendo súper responsable, súper cumplidora, uh-huh, y el hombre viendo el partido de fútbol. Estamos en el Mundial, en buena, pero yo no sé si yo lo estoy diciendo.
0: Ya pasó el Mundial, no sigue el Mundial.
2: No sé si sigue el Mundial.
0: Pero yo digo lo que dices tú, ¿no? Que a propósito de que también tenemos que concientizar y hacer un llamado a la conciencia de ir educando personas autónomas y que crezcan en lo humano y que no les sirva vivir como animalitos. Comer a cualquier hora, como que darle herramientas para que sean autónomos, que aprendan a cocinar, justamente a lavar, dejar que se equivoquen, ¿no? Como que...
2: Absolutamente. Bueno, que es bueno lo que estás diciendo, porque efectivamente, cuando se involucran en las cosas de la casa, generan proactividad.
0: Mira.
2: ¿Por qué? Porque resulta que el que aprendió, a ver, si yo le hago todo al niño o a la niña, uh-huh, ¿no es cierto? No aprende. Y el día de mañana se queda parado, no sabe qué hacer, no sabe cómo actuar, la creatividad le baja, la dependencia le sube, ¿no es cierto? Y tiene mucha dificultad además para registrar las necesidades de los demás. Porque en la medida que ellos, vamos a almorzar, no voy a dar indicaciones, sino que cada uno, voy a ir a mirar si está puesta la mesa, voy a ver si falta alguna ensalada, a lo mejor voy a hacer alguna limonada, no tengo idea, pero estos limones están malos, pero se me ocurrió que hay naranjas, los voy a mezclar. Entonces, esa creatividad de repente se me va desarrollando, uh-huh, pero es que este es alérgico a la naranja, ya, entonces le voy a poner pomelo, no sé. Uh-huh. Entonces, uno piensa en los demás, uno se las arregla con lo que hay, y eso genera que el día de mañana, no sé, soy adolescente, quiero hacer un cambio saludable y no quiero comer comida chatarra, entonces yo me hago mi propia ensaladita el día anterior porque estoy educada en eso, o sea, puedo hacerlo, hago mi ensaladita, me planifico súper bien, me la llevo, anoto en la pizarra si de repente veo que hay pocas verduras porque me hago cargo de lo que yo necesito, entonces eso genera que también yo me preocupe más de mi autocuidado.
0: O sea, y eso en el ámbito de la alimentación, en el ámbito de la limpieza, ¿cómo se deja el baño? Que es una pelea que uno tiene a veces en la casa,
1: claro,
0: oye, dejar el baño...
1: La toalla tirada, el baño
0: colgada,
1: sucio, claro.
0: Pensar
1: claro.
0: El baño sucio, o sea, deja el baño como tú lo encontraste y como esos tips que hay que tener. Y acá te iba a preguntar algo que a mí yo siempre lo he intuido, pero no sé si... Porque mira, el mercado te ofrece decoraciones y vienen los días F, R, H, H y JK, ya... Y yo creo que hay veces que enganchamos con este materialismo que respiramos de querer cambiar nuestras casas, que no es lo mismo que hermosearlas, claro, ¿ya? Pero da mucha paz cuando tú entras a una casa y sigue siendo la misma casa en la que tú has vivido. No sé, como que yo hablaba con una conocida, decía, yo creo que da paz tener la misma cubrecama una cantidad de años o ir cambiando a veces los sofás 1, el sofá 2, el sofá 3. Como que estos cambios son perturbadores, porque yo creo que el ser humano está hecho como para la estabilidad, ¿no? No sé, en el hogar. No sé qué piensas tú.
2: Sí, por supuesto. Yo pienso que lo más importante es estar siempre consciente de lo que se está haciendo. Cuando nos dejamos llevar por la inconsciencia, tendemos a caer un poco, ¿no es cierto?, en esta inconsciencia colectiva que todos van para allá y yo también voy para allá, porque no estoy pensando. Pero si yo pienso y digo qué es lo que quiero, cómo lo quiero, me organizo financieramente hablando, tengo presupuesto para esto, para lo otro, no puedo comprar 20 cosas, podré comprar 2 adornitos nuevos para tener algo distinto. Y eso está bien, está perfecto.
0: Y da paz. Claro, y da paz. Como da que paz. En el fondo, es decir, no ir cambiando todo el rato. Que
1: claro, eso como tú dices, de repente pasa para para las ocasiones de fiesta, Halloween, cambio todo, para que sí, Pascua, Resurrección, eso lo hace
0: no,
1: mucho en lo gringo.
0: Y hay gente que, sí, ya, pero hay gente que tú decís, está siempre como, hay personas que tienen más recursos, menos recursos, pero en el fondo, en el ámbito que sea, ¿se aburren? No, ya, lo voy a cambiar todo. No, o te, no te da estabilidad. Bueno, sí. Esto es un tema súper opinable, pero ya, y tenemos que irnos a la pausa, aquí nos está diciendo nuestro querido Isaías Jaras, Jara Catalán, ¿ya? Un saludo a su mamá y vamos a la tercera pausa, a una linda canción que nos ha preparado y eso, al modo de Jesús, porque Cristo también tenía un modo de hacer hogar, ¿ya?
1: Exactamente.
0: Así que vamos acá, por Radio María.
1: Vamos a la pausa.

0: Ya estamos de vuelta aquí, querida familia Radio María, La Voz del Atardecer, con un tema apasionante que creo que nos interpela a todos, a todas.
1: El hogar.
0: Y la pregunta es, en este contexto de familia que quiere volver a organizarse con cariño, ¿ya? El tema de los encargos, en el fondo. Eso. ¿Cómo hacer para poder tener una convivencia? ¿Y qué pasa cuando los hijos se resisten? ¿O el marido se resiste? ¿O la mujer se resiste? Sí, pues, ¿el marido se puede resistir?
1: No, tampoco, pero sí encuentro interesante. Pues, Fabiola, estamos con Fabiola
2: Babestrello,
1: ya de la Fundación Partamos por Casa. Porque, claro, uno puede escuchar este programa y decir, ya, voy a reorganizar mi casa de manera diferente. Pero los cambios cuestan.
0: Sí, cuestan. Cuesta cambiar mentalidades, como decía una ex jefa.
2: Sí, los cambios cuestan muchísimo.
1: ¿Qué nos aconsejas? Sí.
2: A ver, cuando los niños son más chicos, cuesta mucho menos, es mucho más fácil. Por ejemplo, pero cuando más grandes también se puede lograr algo. Por ejemplo, si vamos a hacer un trabajo en la casa, cualquiera que sea, uh-huh. y todos cooperan, y se portaron súper bien ayudando, uno puede decir después, oye, gracias al aporte de todos, tenemos más tiempo. ¿Qué les parece que veamos una película o juguemos un juego de salón, hagamos un picoteo rico, no tengo idea, o vamos al cine? No es a modo de premio, que es muy distinto decir te pago si ayudas o te compro esto si ayudas, porque eso es súper deformante. Sino que es un premio que genera vínculo, en el fondo. Si tú ayudas, tú vas a ver que vamos a terminar antes y vamos a poder hacer algo entretenido después.
0: Lo más fácil, pero que te interrumpa, muchas veces dar premio. Por ejemplo, a mí me pasó con las laminitas. Mamá, ¿me compras laminitas?
1: No, es que está todo el mundo con las laminitas. Sí.
0: Entonces, pero si es que hace esto antes o qué sé yo, entonces eso no es tan bueno en el fondo.
2: No es tan bueno porque en el fondo lo va a hacer por el premio y lo que queremos que se logre es que lo haga porque ha tomado conciencia, porque también la casa es de él, porque las labores son de todos, ¿no es cierto? A ver, cuando son más grandes, como yo decía antes, es muy buen tip decir, pucha, estoy súper aproblemada, a ver si me logran ayudar. Uh-huh. Y es increíble como todos quieren ayudar y ahí se pueden lograr cosas.
1: Apelar al buen corazón.
2: Por supuesto, ahí se pueden lograr muchas cosas. O sea, la verdad que nunca es tarde para cambiar la cultura de un hogar. No estamos buscando familias perfectas porque no existen. Yo me acuerdo que hubo un programa, creo que a principio de año, que yo lo escuché, que se habló de ese tema. No existen las familias perfectas porque no existen las personas perfectas, ¿no es cierto? Entonces, lo que buscamos es construir familias más conscientes. ¿Qué pasa? Que cuando una casa deja de descansar en una sola persona, baja el resentimiento, aumenta la conexión. La empatía también crece y aparece el sentido de equipo, que es justamente lo que estamos buscando.
1: Claro, que familia sea...
0: Ahora, sí, un equipo, eso es muy importante. Somos todos familia, somos un equipo, todos aportan su grano de arena. Estamos todos en esto, en el fondo.
1: Pero mira, hay un, yo creo que un gran desafío, porque el ser humano es lo que es, y quería hablar de una palabra que se llama la queja.
0: Sí.
1: Que es expresión de una insatisfacción, molestia, descontento frente a una situación, ya frente a una persona, a una circunstancia que consideramos injusta, incómoda, dolorosa. Y hay una queja, ya que en las familias, como tenemos confianza, se da, ¿no? Uh-huh. Y nos empezamos a quejar a veces de que estamos superadas del trabajo, que nadie ayuda, que...
0: Sí, eso yo me reconozco que yo estoy en ese proceso, ¿ah?
1: Sí. Y nos quejamos un poco de lo que no tenemos, de los niños que no ayudan, y de alguna manera la queja desde la psicología es como una manera de liberar tensión, ¿no? Sí. Que me dices, pucha, acá, y siempre dejan las mochilas acá, o nunca me vienen a ver el fin de semana mis hijos, cuando ya son más grandes, y puede convertirse en un hábito que genera estrés y te echa a perder el ambiente del hogar.
0: Totalmente, una casa con quejas no crece. Sí. No.
1: Es como el pueblo de Israel, ¿no? Desde una mirada cristiana que se quejaba muchísimo en la travesía en el desierto, ¿no?
0: Y también, perdona, pero cuando uno está siempre sobre la queja, es como un ambiente amargado, opaco, como
1: A veces entre los hermanos que se quejan los unos de los otros, otros. Y da pie a una cosa que yo lo encuentro muy peligrosa en un hogar, que es de lo que estamos hablando, que es la murmuración de uno, y se empiezan a pelar entre hermanos.
0: Para ella siempre le dan esto, él nunca hace esto, yo por qué siempre hago, es como Marta María un poco esta cosa, o como él era un regalón y nunca le toca el encargo, no sé, cómo se lidia con eso.
1: Entonces, el punto es, mi pregunta es, Fabiola, ¿cómo? Porque siempre, como tú dices, no hay familias perfectas, no callar los problemas, pero presentarlos de alguna manera, como con esperanza. ¿Cómo uno puede hacer ese enroque? ¿Qué pensás tú?
2: A ver, es súper humano tener una queja, que a uno le moleste y le dé mucha rabia algo. Es súper humano. Pero también uno es el adulto. Uno tiene que pensar en cómo comunico lo que estoy sintiendo. A lo mejor no tengo que comunicar lo que estoy sintiendo, me lo guardo. No sé, a lo mejor me cerraré con una almohada en la cara, pegaré un grito que nadie me escuche.
1: Como que hay que ser prudente, hay que elegir los momentos.
2: Hay que ser prudente porque puedo romper vínculos. Entonces, ¿qué es lo que se puede hacer? Claro, yo me quejaré por otro lado, pero a la persona tengo que pensar cómo se lo digo en el momento que sea receptiva, ¿no es cierto? Porque no le voy a alargar lo que yo estoy sintiendo sin pensar en cómo está la otra persona. A lo mejor viene llegando, tuvo un mal día. Entonces, si uno tiene la costumbre de generar conversaciones exclusivas con cada miembro de la casa, que otra cosa es, no sé, pues, a lo mejor nos pusimos de acuerdo como familia que vamos a comer juntos todos los días, sin celular, no tengo idea. Pero también tengo que tener esas conversaciones más íntimas con cada uno de los miembros de la familia. Y en esos espacios son los que yo puedo decir con prudencia, como dijiste, Magu, con mucha prudencia, pero desde lo que quiero, no desde lo que me tiene enrabiada. O sea, no es lo mismo decir, estoy aburrida de que tú me digas esto o esto otro, sino que, oye, ¿sabes qué? Me encantaría que tú me contaras cómo no sé qué, cómo uno cambiar el y no en el fondo pretender que el otro haga el cambio para que yo esté conforme, porque eso es lo que hace uno cuando se queja.
0: Muchas veces uno espera en el otro y nunca va a suceder,
2: no.
0: Y finalmente nunca sucedió.
2: Y no te estás haciendo cargo de lo que te pasa.
0: Claro.
2: Se lo estás cediendo al otro.
0: Claro.
2: Todo el rato.
1: Mira, no lo había pensado desde ese punto de vista, pero claro, sí, tienen toda la razón. Claro, que uno tiene que ser más prudente y no negativizar los ambientes, ¿no? O sea, que el buen ambiente de una casa también se cuida. O sea, hay que ponerle cabeza. Eso es
2: lo más importante.
1: Hay que concientizarlo.
0: Yo creo que eso es súper importante lo que acaba de decir la Magu, porque cree uno como que se crió pensando que las cosas salen solas.
2: Claro.
0: Y las cosas no salen solas. Hay que promoverlas. Hay que, hoy día se habla mucho de la palabra
1: intencionarla.
0: Pero hay que poner intención. Entonces, como que decir, hoy en día está muy de moda usar lo tóxico. ¿Te has fijado? La persona tóxica, el ambiente tóxico. Entonces, bueno, sin simplificar tanto, porque todos tenemos nuestro ámbito tóxico. Sí. Somos todos, en el fondo, como dice Nicanor Parra, embutido de ángeles y bestia. Ya, miren, en el fondo, eso, o sea, es verdad. Ya, mira, promovamos un ambiente simpático en la casa. Ojo con esto. Oye, pero conversemos de otra manera. Yo me acuerdo, mira, esto es un tip simpático, que cuando mis niños venían con mal genio, mamá, es que necesito esto. A ver, acción, la escena de nuevo. Entre de nuevo la puerta, 1, 2, 3, clac, como una escena de cine,
2: eso
0: en el fondo.
2: Es muy bueno.
0: Y eso se lo toma con humor, no lo he hecho con el marido, ya, pero en el fondo lo hacía con mis hijos, pero encuentro que es muy simpático, porque en el fondo, perdón, ya, de nuevo. Mamá, ¿puedo esto, lo otro, me molesta esto? La simpatía de como dices tú, de contar adivinanza, trabalengua, tener eso es en la infancia mucho, pero igual a los adultos muy simpático hacer la adivinanza.
1: Oye.
0: Uno los pilla, hoy día en la mañana los pillé. ¿Qué animal vuela y no es pájaro? Tiene ala y no es pájaro. Entonces, el murciélago, por ejemplo. Uh-huh. No sé, pero son cosas que al final ayudan a aliviar el ambiente.
1: No, yo te encuentro razón. Creo que es importante y el buen hábito de arreglar las cosas como te enseña el Evangelio, que cuando uno tiene alguna diferencia, sobre todo en estas relaciones que son de fraternidad entre hermanos o con los papás, también cuidarle a la honra y el prestigio a los hijos dentro de ellos mismos, no quejarse uno de ellos, como que y como que lo que dice la Fabiola, guiarlos para que también con buena comunicación esos vínculos que pueden estar más débiles porque tú ves el defecto que te molesta, ¿ya? Porque además los hijos muchas veces están en etapas distintas. Tienes hijos que están recién casados, otros que todavía están en el colegio, otros que ya llevan muchos años casados. O sea, son realidades distintas. Cómo hay que ir acomodándose con amplitud de mente, con generosidad de corazón, creo yo, y no murmurar.
2: Lo único que se puede hacer en una familia hablando de terceros es para generar como conciencia de mirar al otro. Por ejemplo, ¿qué le pasaba a tu hermano que llegó y se encerró? ¿Le viste la cara? ¿Sabes algo? No para que me cuente el cagüín, sino que ¿qué es lo que pasa? Muchas veces en los grupos de WhatsApp, el grupo de amigas, siempre estamos preocupadas de aquella que le pasó tal cosa, entonces estamos hablando, ¿cómo la podemos ayudar? De la misma forma, o sea, ¿viste la cara que tenía? Sí, pero no sé lo que le pasó. Después el otro día se me acerca, me dice, sí, que se había sacado súper mala nota en una prueba que le... Ah, perfecto. Entonces estamos todos atentos a lo que le pasa al otro. De esa forma sí se puede hacer.
1: Y mira, y no quejándose, sino que buscando como desde el equipo, desde la sociedad,
0: solución desde... y también entender las causas, porque también cuando uno entiende las causas del mal genio o de qué sé yo, de no estar hablando. No,
1: y que eres un equipo en el fondo, como que te cuidas, que también yo creo que para en el cuidado del hogar también está el cuidado de los miembros de la familia. O sea, nos cuidamos. Me acuerdo de esto, que había uno de los niños que quería salir el fin de semana y los demás le decían, pero el papá está súper cansado, no te puede ir a buscar. Como que tener esa... O sea, crear gente también más sensible a los otros. Sí. No solo el yo quiero, yo tengo.
0: Sí, yo tengo y tú tienes qué. Como esa cosa como de demanda constante, ¿no?
1: Porque hoy día, no sé cómo lo ves tú, pero también creo que la rapidez y la cantidad de actividades atenta contra la vida de hogar, que es más sosegada, ¿no?
2: Sí, sí. Pero bueno, de nuevo lo mismo, hay que tomar conciencia y ser uno el dueño de su vida, en el fondo. No dejarse llevar por toda esta vorágine, ¿no es cierto? Sino que tener sus momentos de buena reflexión y pensar para dónde estoy yendo, para dónde quiero ir, qué cambio tengo que hacer. Y así también enseñárselo a los hijos.
1: Con esta reflexión yo creo que nos tenemos que ir ya a la hora.
0: ¿Algún tip? Ninguno. Hacer
2: ¿algún
0: hogar.
2: Tip?
1: Consejos.
0: Como...
2: Sí, la verdad que los... O sea, no solo los hijos, el marido también, todos, ¿no es cierto? Así como dijimos que no se necesita una familia perfecta, tampoco se necesita un hogar impecable. O sea, necesitan hogares donde aprendan a cuidarse mutuamente, que es lo que hablábamos hace un rato, hogares luminosos y alegres, donde la casa es el lugar donde quieren llegar, justamente lo que hablaron ustedes de las comidas ricas. Quieren llegar después del trabajo, de la universidad, del colegio, de donde sea que estén. ¿Por qué? Porque llegan a su lugar seguro, donde se sienten cómodos y felices. Eso es lo importante.
1: O sea, con esta invitación...
0: Lo máximo.
1: Nos vamos y para meterle tarea, Tere, ¿eh? Meterle...
0: Así es.
1: Y todo, usted también, que nos está escuchando, volver a concientizar y repensar en su hogar, en los suyos. Y con esto nos vamos al Rosario, así que no nos deje. Gracias, Fabiola, por visitarnos.
0: Gracias. Muchas gracias, Fabiola. Esta Radio María, una buena señal para Chile.
1: Vamos con el Rosario.
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6: Un Santo para Cada Día. Hoy, 12 de julio, recordamos a San Juan Gualberto. San Juan Gualberto nació en Florencia de familia muy rica y su único hermano fue asesinado era heredero de una gran fortuna y su padre deseaba que ocupara altos puestos en el gobierno. Un Viernes Santo, iba este santo por un camino rodeado de varios militares amigos suyos y de pronto se encontró en un callejón al asesino de su hermano. El enemigo no tenía a dónde huir y Juan dispuso matarlo allí mismo. El asesino se arrodilló, puso sus brazos en cruz y le dijo: Juan, hoy es Viernes Santo. Por Cristo que murió por nosotros en la cruz, perdóname la vida. Al ver Gualberto aquellos brazos en cruz, se acordó de Cristo crucificado. Se bajó de su caballo, abrazó a su enemigo y le dijo: por amor a Cristo, te perdono. Siguió su camino y al llegar a la próxima iglesia se arrodilló ante la imagen de Cristo crucificado y le pareció que Jesús inclinaba la cabeza y le decía: gracias, Juan. Desde aquel día su vida cambió por completo. En premio a su buena acción, Jesús le concedió la vocación y Juan dejó sus uniformes militares y sus armas y se fue al convento de los monjes benedictinos de su ciudad a pedir que lo admitieran como religioso. En aquellos tiempos, el peor defecto que había en la iglesia era la simonía, es decir, algunos compraban los altos cargos y así llegaban a dirigir la Santa Iglesia. En el convento de Florencia, donde estaba Juan, se murió el supervisor. Uno de los monjes fue con el obispo y con dinero hizo que lo nombraran superior a él. También el obispo había comprado su cargo. Gualberto no pudo soportar esta indignidad y se retiró de aquel convento con otros monjes y antes de salir de la ciudad, declaró públicamente en la plaza principal que el superior del convento y el obispo merecían ser destituidos porque habían cometido el pecado de simonía. Más tarde logró que los destituyeran. Se fue a un sitio muy apartado y silencioso llamado Valle Umbroso y allá fundó un monasterio de monjas benedictinos que se propusieron cumplir exactamente todo lo que San Benito había recomendado a sus monjes. Con los mejores religiosos de su nuevo convento, fue fundando varios monasterios más y así logró difundir por muchas partes de Italia las buenas costumbres y fue atacando sin misericordia la simonía y las costumbres corrompidas. Después de haber logrado que muchas personas abandonaran sus vicios y se convirtieran y que muchos sacerdotes empezaran a llevar una vida sana y gozando del enorme aprecio del Papa y de numerosos obispos, murió el 12 de julio de 1073, dejando muchos monasterios de religiosos que trataban de imitarlo en sus virtudes y llegaron a gran santidad.
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1: 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Radio María te indica la hora.
2: Son las 19 horas, un minuto.

0: misterios del Santo Rosario, misterios gloriosos, en el nombre del Padre y del Hijo y del Espíritu Santo. Dios mío, ven en mi auxilio.
1: Señor, date prisa en socorrerme.
0: Gloria al Padre y al Hijo y al Espíritu Santo.
1: Como era en el principio, ahora y siempre, por los siglos de los siglos. Amén. Creo en Dios Padre Todopoderoso, Creador del cielo y de la tierra. Creo en Jesucristo, su único Hijo, nuestro Señor, que fue concebido por obra y gracia del Espíritu Santo. Nació de Santa María Virgen, padeció bajo el poder de Poncio Pilato, fue crucificado, muerto y sepultado, descendió a los infiernos, al tercer día resucitó de entre los muertos, subió a los cielos y está sentado a la derecha de Dios Padre Todopoderoso. Desde allí ha de venir a juzgar a los vivos y a los muertos. Creo en el Espíritu Santo, la Santa Iglesia Católica, la comunión de los santos, el perdón de los pecados, la resurrección de la carne y la vida eterna. Amén.
0: Primer misterio glorioso, la resurrección del Hijo de Dios.

0: Padre nuestro que estás en el cielo, santificado sea tu nombre. Venga a nosotros tu reino. Hágase tu voluntad en la tierra como en el cielo.
1: Danos

0: nuestra muerte. Amén.
1: Dios te salve María, llena eres de gracia, el Señor es contigo. Bendita tú eres entre todas las mujeres, y bendito es el fruto de tu vientre Jesús.
0: Santa María, Madre de Dios, ruega por nosotros pecadores, ahora y en la hora de nuestra muerte. Amén.
1: Dios te salve María, llena eres de gracia, el Señor es contigo. Bendita tú eres entre todas las mujeres, y bendito es el fruto de tu vientre Jesús.
0: Santa María, Madre de Dios, ruega por nosotros pecadores, ahora y en la hora de nuestra muerte. Amén.
1: Dios te salve María, llena eres de gracia, el Señor es contigo. Bendita tú eres entre todas las mujeres, y bendito es el fruto de tu vientre Jesús.
0: Santa María, Madre de Dios, ruega por nosotros pecadores, ahora y en la hora de nuestra muerte. Amén.
1: Dios te salve María, llena eres de gracia, el Señor es contigo. Bendita tú eres entre todas las mujeres, y bendito es el fruto de tu vientre Jesús.
0: Santa María, Madre de Dios, ruega por nosotros pecadores, ahora y en la hora de nuestra muerte. Amén.
1: Dios te salve María, llena eres de gracia, el Señor es contigo. Bendita tú eres entre todas las mujeres, y bendito es el fruto de tu vientre Jesús.
0: Santa María, Madre de Dios, ruega por nosotros pecadores, ahora y en la hora de nuestra muerte. Amén.
1: Dios te salve María, llena eres de gracia, el Señor es contigo. Bendita tú eres entre todas las mujeres, y bendito es el fruto de tu vientre Jesús.
0: Santa María, Madre de Dios, ruega por nosotros pecadores, ahora y en la hora de nuestra muerte. Amén.
1: Dios te salve María, llena eres de gracia, el Señor es contigo. Bendita tú eres entre todas las mujeres, y bendito es el fruto de tu vientre Jesús.
0: Santa María, Madre de Dios, ruega por nosotros pecadores, ahora y en la hora de nuestra muerte. Amén.
1: Dios te salve María, llena eres de gracia, el Señor es contigo. Bendita tú eres entre todas las mujeres, y bendito es el fruto de tu vientre Jesús.
0: Santa María, Madre de Dios, ruega por nosotros pecadores, ahora y en la hora de nuestra muerte. Amén.
1: Gloria al Padre, y al Hijo, y al Espíritu Santo.
0: Como era en el principio, ahora y siempre, por los siglos de los siglos. Amén. Oh Jesús mío, perdona nuestros pecados, líbranos del fuego del infierno, lleva todas las almas al cielo, especialmente a las más necesitadas de tu divina misericordia. Amén.
1: Segundo misterio glorioso, la ascensión del Señor al cielo.

0: nuestro que estás en el cielo, santificado sea tu nombre. Venga a nosotros tu reino. Hágase tu voluntad en la tierra como en el cielo.
1: Danos hoy nuestro pan de cada día. Perdona nuestras ofensas, como también nosotros perdonamos a los que nos ofenden. No nos dejes caer en la tentación y líbranos del mal. Amén.
0: Dios te salve, María, llena eres de gracia, el Señor es contigo. Bendita tú eres entre todas las mujeres y bendito es el fruto de tu vientre, Jesús.
1: Santa María, Madre de Dios, ruega por nosotros pecadores, ahora y en la hora de nuestra muerte. Amén.
0: Dios te salve, María, llena eres de gracia, el Señor es contigo. Bendita tú eres entre todas las mujeres y bendito es el fruto de tu vientre, Jesús.
1: Santa María, Madre de Dios, ruega por nosotros pecadores, ahora y en la hora de nuestra muerte. Amén.
0: Dios te salve María, llena eres de gracia, el Señor es contigo. Bendita tú eres entre todas las mujeres, y bendito es el fruto de tu vientre, Jesús.
1: Santa María, Madre de Dios, ruega por nosotros pecadores, ahora y en la hora de nuestra muerte. Amén.
0: Dios te salve María, llena eres de gracia, el Señor es contigo. Bendita tú eres entre todas las mujeres, y bendito es el fruto de tu vientre, Jesús.
1: Santa María, Madre de Dios, ruega por nosotros pecadores, ahora y en la hora de nuestra muerte.

0: Dios te salve María, llena eres de gracia, el Señor es contigo. Bendita tú eres entre todas las mujeres, y bendito es el fruto de tu vientre, Jesús.
1: Santa María, Madre de Dios, ruega por nosotros pecadores, ahora y en la hora de nuestra muerte. Amén.
0: Dios te salve María, llena eres de gracia, el Señor es contigo. Bendita tú eres entre todas las mujeres, y bendito es el fruto de tu vientre, Jesús.
1: Santa María, Madre de Dios, ruega por nosotros pecadores, ahora y en la hora de nuestra muerte. Amén.
0: Dios te salve María, llena eres de gracia, el Señor es contigo. Bendita tú eres entre todas las mujeres, y bendito es el fruto de tu vientre, Jesús.
1: Santa María, Madre de Dios, ruega por nosotros pecadores, ahora y en la hora de nuestra muerte. Amén.
0: Dios te salve María, llena eres de gracia, el Señor es contigo. Bendita tú eres entre todas las mujeres, y bendito es el fruto de tu vientre, Jesús.
1: Santa María, Madre de Dios, ruega por nosotros pecadores, ahora y en la hora de nuestra muerte. Amén.
0: Dios te salve María, llena eres de gracia, el Señor es contigo. Bendita tú eres entre todas las mujeres, y bendito es el fruto de tu vientre, Jesús.
1: Santa María, Madre de Dios, ruega por nosotros pecadores, ahora y en la hora de nuestra muerte. Amén.
0: Dios te salve María, llena eres de gracia, el Señor es contigo. Bendita tú eres entre todas las mujeres, y bendito es el fruto de tu vientre, Jesús.
1: Santa María, Madre de Dios, ruega por nosotros pecadores, ahora y en la hora de nuestra muerte. Amén.
0: Gloria al Padre, y al Hijo, y al Espíritu Santo.
1: Como era en el principio, ahora y siempre, por los siglos de los siglos. Amén.
0: Oh Jesús mío, perdona nuestros pecados, líbranos del fuego del infierno, lleva todas las almas al cielo, especialmente a las más necesitadas de tu divina misericordia. Amén.
1: Tercer misterio glorioso, la venida del Espíritu Santo.

0: Padre nuestro que estás en el cielo, santificado sea tu nombre. Venga a nosotros tu reino. Hágase tu voluntad en la tierra como en el cielo.
1: Danos hoy nuestro pan de cada día. Perdona nuestras ofensas, como también nosotros perdonamos a los que nos ofenden. No nos dejes caer en la tentación y líbranos del mal. Amén.
0: Dios te salve María, llena eres de gracia. El Señor es contigo. Bendita tú eres entre todas las mujeres y bendito es el fruto de tu vientre, Jesús.
1: Santa María, Madre de Dios, ruega por nosotros pecadores, ahora y en la hora de nuestra muerte. Amén.
0: Dios te salve María, llena eres de gracia. El Señor es contigo. Bendita tú eres entre todas las mujeres y bendito es el fruto de tu vientre, Jesús.
1: Santa María, Madre de Dios, ruega por nosotros pecadores, ahora y en la hora de nuestra muerte. Amén.
0: Dios te salve María, llena eres de gracia, el Señor es contigo. Bendita tú eres entre todas las mujeres, y bendito es el fruto de tu vientre Jesús.
1: Santa María, Madre de Dios, ruega por nosotros pecadores, ahora y en la hora de nuestra muerte. Amén.
0: Dios te salve María, llena eres de gracia, el Señor es contigo. Bendita tú eres entre todas las mujeres, y bendito es el fruto de tu vientre Jesús.
1: Santa María, Madre de Dios, ruega por nosotros pecadores, ahora y en la hora de nuestra muerte. Amén.
0: Dios te salve María, llena eres de gracia. El Señor es contigo. Bendita tú eres entre todas las mujeres, y bendito es el fruto de tu vientre Jesús.
1: Santa María, Madre de Dios, ruega por nosotros pecadores, ahora y en la hora de nuestra muerte. Amén.
0: Dios te salve María, llena eres de gracia. El Señor es contigo. Bendita tú eres entre todas las mujeres y bendito es el fruto de tu vientre, Jesús.
1: Santa María, Madre de Dios, ruega por nosotros pecadores, ahora y en la hora de nuestra muerte. Amén.
0: Dios te salve María, llena eres de gracia. El Señor es contigo. Bendita tú eres entre todas las mujeres y bendito es el fruto de tu vientre, Jesús.
1: Santa María, Madre de Dios, ruega por nosotros pecadores, ahora y en la hora de nuestra muerte. Amén.
0: Dios te salve María, llena eres de gracia. El Señor es contigo. Bendita tú eres entre todas las mujeres y bendito es el fruto de tu vientre Jesús.
1: Santa María, Madre de Dios, ruega por nosotros pecadores, ahora y en la hora de nuestra muerte. Amén.
0: Dios te salve María, llena eres de gracia. El Señor es contigo. Bendita tú eres entre todas las mujeres, y bendito es el fruto de tu vientre, Jesús.
1: Santa María, Madre de Dios, ruega por nosotros pecadores, ahora y en la hora de nuestra muerte. Amén.
0: Dios te salve María, llena eres de gracia. El Señor es contigo. Bendita tú eres entre todas las mujeres, y bendito es el fruto de tu vientre, Jesús.
1: Santa María, Madre de Dios, ruega por nosotros pecadores, ahora y en la hora de nuestra muerte. Amén.
0: Gloria al Padre, y al Hijo, y al Espíritu Santo.
1: Como era en el principio, ahora y siempre, por los siglos de los siglos. Amén. Oh Jesús mío, perdona nuestros pecados, líbranos del fuego del infierno, lleva todas las almas al cielo, especialmente a las más necesitadas de tu divina misericordia. Amén.
0: Cuarto misterio glorioso, la asunción de María al cielo.

0: Padre nuestro que estás en el cielo, santificado sea tu nombre. Venga a nosotros tu reino, hágase tu voluntad en la tierra como en el cielo.
1: Danos hoy nuestro pan de cada día, perdona nuestras ofensas, como también nosotros perdonamos a los que nos ofenden. No nos dejes caer en la tentación y líbranos del mal. Amén.
0: Dios te salve María, llena eres de gracia, el Señor es contigo. Bendita tú eres entre todas las mujeres y bendito es el fruto de tu vientre Jesús.
1: Santa María, Madre de Dios, ruega por nosotros pecadores, ahora y en la hora de nuestra muerte. Amén.
0: Dios te salve María, llena eres de gracia, el Señor es contigo. Bendita tú eres entre todas las mujeres y bendito es el fruto de tu vientre Jesús.
1: Santa María, Madre de Dios, ruega por nosotros pecadores, ahora y en la hora de nuestra muerte. Amén.
0: Dios te salve María, llena eres de gracia, el Señor es contigo. Bendita tú eres entre todas las mujeres y bendito es el fruto de tu vientre Jesús.
1: Santa María, Madre de Dios, ruega por nosotros pecadores, ahora y en la hora de nuestra muerte. Amén.
0: Dios te salve María, llena eres de gracia, el Señor es contigo. Bendita tú eres entre todas las mujeres, y bendito es el fruto de tu vientre Jesús.
1: Santa María, Madre de Dios, ruega por nosotros pecadores, ahora y en la hora de nuestra muerte. Amén.
0: Dios te salve María, llena eres de gracia, el Señor es contigo. Bendita tú eres entre todas las mujeres, y bendito es el fruto de tu vientre Jesús.
1: Santa María, Madre de Dios, ruega por nosotros pecadores, ahora y en la hora de nuestra muerte. Amén.
0: Dios te salve María, llena eres de gracia, el Señor es contigo. Bendita tú eres entre todas las mujeres, y bendito es el fruto de tu vientre Jesús.
1: Santa María, Madre de Dios, ruega por nosotros pecadores, ahora y en la hora de nuestra muerte. Amén.
0: Dios te salve María, llena eres de gracia, el Señor es contigo. Bendita tú eres entre todas las mujeres, y bendito es el fruto de tu vientre Jesús.
1: Santa María, Madre de Dios, ruega por nosotros pecadores, ahora y en la hora de nuestra muerte. Amén.
0: Dios te salve María, llena eres de gracia, el Señor es contigo. Bendita tú eres entre todas las mujeres, y bendito es el fruto de tu vientre, Jesús.
1: Santa María, Madre de Dios, ruega por nosotros pecadores, ahora y en la hora de nuestra muerte. Amén.
0: Dios te salve María, llena eres de gracia, el Señor es contigo. Bendita tú eres entre todas las mujeres, y bendito es el fruto de tu vientre, Jesús.
1: Santa María, Madre de Dios, ruega por nosotros pecadores, ahora y en la hora de nuestra muerte. Amén.
0: Dios te salve María, llena eres de gracia, el Señor es contigo. Bendita tú eres entre todas las mujeres, y bendito es el fruto de tu vientre, Jesús.
1: Santa María, Madre de Dios, ruega por nosotros pecadores, ahora y en la hora de nuestra muerte. Amén.
0: Gloria al Padre, al Hijo y al Espíritu Santo.
1: Como era en el principio, ahora y siempre, por los siglos de los siglos. Amén.
0: Oh Jesús mío, perdona nuestros pecados, líbranos del fuego del infierno, lleva todas las almas al cielo, especialmente a las más necesitadas de tu divina misericordia. Amén.
1: Quinto misterio glorioso, la coronación de María como reina y señora de todo lo creado.

0: Padre nuestro que estás en el cielo, santificado sea tu nombre. Venga a nosotros tu reino. Hágase tu voluntad en la tierra como en el cielo.
1: Danos hoy nuestro pan de cada día. Perdona nuestras ofensas, como también nosotros perdonamos a los que nos ofenden. No nos dejes caer en la tentación y líbranos del mal. Amén.
0: Dios te salve María, llena eres de gracia. El Señor es contigo. Bendita tú eres entre todas las mujeres y bendito es el fruto de tu vientre, Jesús.
1: Santa María, Madre de Dios, ruega por nosotros pecadores, ahora y en la hora de nuestra muerte. Amén.
0: Dios te salve María, llena eres de gracia. El Señor es contigo. Bendita tú eres entre todas las mujeres y bendito es el fruto de tu vientre, Jesús.
1: Santa María, Madre de Dios, ruega por nosotros pecadores, ahora y en la hora de nuestra muerte. Amén.
0: Dios te salve María, llena eres de gracia. El Señor es contigo. Bendita tú eres entre todas las mujeres y bendito es el fruto de tu vientre, Jesús.
1: Santa María, Madre de Dios, ruega por nosotros pecadores, ahora y en la hora de nuestra muerte. Amén.
0: Dios te salve María, llena eres de gracia. El Señor es contigo. Bendita tú eres entre todas las mujeres, y bendito es el fruto de tu vientre, Jesús.
1: Santa María, Madre de Dios, ruega por nosotros pecadores, ahora y en la hora de nuestra muerte. Amén.
0: Dios te salve María, llena eres de gracia. El Señor es contigo. Bendita tú eres entre todas las mujeres, y bendito es el fruto de tu vientre, Jesús.
1: Santa María, Madre de Dios, ruega por nosotros pecadores, ahora y en la hora de nuestra muerte. Amén.
0: Dios te salve María, llena eres de gracia. El Señor es contigo. Bendita tú eres entre todas las mujeres, y bendito es el fruto de tu vientre, Jesús.
1: Santa María, Madre de Dios, ruega por nosotros pecadores, ahora y en la hora de nuestra muerte. Amén.
0: Dios te salve María, llena eres de gracia. El Señor es contigo. Bendita tú eres entre todas las mujeres, y bendito es el fruto de tu vientre, Jesús.
1: Santa María, Madre de Dios, ruega por nosotros pecadores, ahora y en la hora de nuestra muerte. Amén.
0: Dios te salve María, llena eres de gracia. El Señor es contigo. Bendita tú eres entre todas las mujeres, y bendito es el fruto de tu vientre, Jesús.
1: Santa María, Madre de Dios, ruega por nosotros pecadores, ahora y en la hora de nuestra muerte. Amén.
0: Dios te salve María, llena eres de gracia. El Señor es contigo. Bendita tú eres entre todas las mujeres, y bendito es el fruto de tu vientre, Jesús.
1: Santa María, Madre de Dios, ruega por nosotros pecadores, ahora y en la hora de nuestra muerte. Amén.
0: Dios te salve María, llena eres de gracia. El Señor es contigo. Bendita tú eres entre todas las mujeres, y bendito es el fruto de tu vientre, Jesús.
1: Santa María, Madre de Dios, ruega por nosotros pecadores, ahora y en la hora de nuestra muerte. Amén.
0: Gloria al Padre, y al Hijo, y al Espíritu Santo,
1: como era en el principio, ahora y siempre, por los siglos de los siglos. Amén. Oh Jesús mío, perdona nuestros pecados, líbranos del fuego del infierno, lleva todas las almas al cielo, especialmente a las más necesitadas de tu divina misericordia. Amén. Dios te salve, Reina y Madre de Misericordia, vida, dulzura y esperanza nuestra. Dios te salve, a ti clamamos los desterrados hijos de Eva, a ti suspiramos gimiendo y llorando en este valle de lágrimas. Ea pues, Señora abogada nuestra, vuelve a nosotros esos tus ojos misericordiosos, y después de este destierro, muéstranos a Jesús, fruto bendito de tu vientre. Oh clemente, oh piadosa, oh dulce Virgen María.
0: Señor, ten piedad.
1: Señor, ten piedad.
0: Cristo, ten piedad.
1: Cristo, ten piedad.
0: Señor, ten piedad.
1: Señor, ten piedad.
0: Cristo, óyenos.
1: Cristo, óyenos.
0: Cristo, escúchanos.
1: Cristo, escúchanos.
0: Dios Padre Celestial,
1: ten piedad de nosotros.
0: Dios Hijo Redentor del mundo,
1: ten piedad de nosotros.
0: Dios Espíritu Santo,
1: ten piedad de nosotros.
0: Santísima Trinidad, un solo Dios,
1: ten piedad de nosotros.
0: Santa María,
1: ruega por nosotros.
0: Santa Madre de Dios,
1: ruega por nosotros.
0: Santa Virgen de las Vírgenes,
1: ruega por nosotros.
0: Madre de Cristo,
1: ruega por nosotros.
0: Madre de la Iglesia,
1: ruega por nosotros.
0: Madre de la Misericordia,
1: ruega por nosotros.
0: Madre de la Divina Gracia,
1: ruega por nosotros.
0: Madre de la Esperanza,
1: ruega por nosotros.
0: Madre Purísima,
1: ruega por nosotros.
0: Madre Castísima,
1: ruega por nosotros.
0: Madre Siempre Virgen,
1: ruega por nosotros.
0: Madre Inmaculada,
1: ruega por nosotros.
0: Madre Amable,
1: ruega por nosotros.
0: Madre Admirable,
1: ruega por nosotros.
0: Madre del Buen Consejo,
1: ruega por nosotros.
0: Madre del Creador,
1: ruega por nosotros.
0: Madre del Salvador,
1: ruega por nosotros.
0: Virgen Prudentísima,
1: ruega por nosotros.
0: Virgen digna de veneración,
1: ruega por nosotros.
0: Virgen digna de alabanza,
1: ruega por nosotros.
0: Virgen poderosa,
1: ruega por nosotros.
0: Virgen clemente,
1: ruega por nosotros.
0: Virgen fiel,
1: ruega por nosotros.
0: Espejo de justicia,
1: ruega por nosotros.
0: Trono de la sabiduría,
1: ruega por nosotros.
0: Causa de nuestra alegría,
1: ruega por nosotros.
0: Vaso espiritual,
1: ruega por nosotros.
0: Vaso digno de honor,
1: ruega por nosotros.
0: Vaso de insigne devoción,
1: ruega por nosotros.
0: Rosa mística,
1: ruega por nosotros.
0: Torre de David,
1: ruega por nosotros.
0: Torre de marfil,
1: ruega por nosotros.
0: Casa de oro,
1: ruega por nosotros.
0: Arca de la Alianza,
1: ruega por nosotros.
0: Puerta del cielo,
1: ruega por nosotros.
0: Estrella de la mañana,
1: ruega por nosotros.
0: Salud de los enfermos,
1: ruega por nosotros.
0: Refugio de los pecadores,
1: ruega por nosotros.
0: Consuelo de los migrantes,
1: ruega por nosotros.
0: Consoladora de los afligidos,
1: ruega por nosotros.
0: Auxilio de los cristianos,
1: ruega por nosotros.
0: Reina de los ángeles,
1: ruega por nosotros.
0: Reina de los patriarcas,
1: ruega por nosotros.
0: Reina de los profetas,
1: ruega por nosotros.
0: Reina de los apóstoles,
1: ruega por nosotros.
0: Reina de los mártires,
1: ruega por nosotros.
0: Reina de los confesores,
1: ruega por nosotros.
0: Reina de las vírgenes,
1: ruega por nosotros.
0: Reina de todos los santos,
1: ruega por nosotros.
0: Reina concebida sin pecado original,
1: ruega por nosotros.
0: Reina asunta a los cielos,
1: ruega por nosotros.
0: Reina del Santísimo Rosario,
1: ruega por nosotros.
0: Reina de la familia,
1: ruega por nosotros.
0: Reina de la paz,
1: ruega por nosotros.
0: Cordero de Dios que quitas el pecado del mundo,
1: perdónanos, Señor.
0: Cordero de Dios que quitas el pecado del mundo,
1: escúchanos, Señor.
0: Cordero de Dios que quitas el pecado del mundo,
1: ten misericordia de nosotros.
0: Bajo tu amparo nos acogemos, Santa Madre de Dios. No deseches las súplicas que te dirigimos en nuestras necesidades. Antes bien, líbranos de todo peligro. Oh Siempre Virgen, gloriosa y bendita. Ruega por nosotros, Santa Madre de Dios,
1: para que seamos dignos de las promesas de Cristo.
0: Te rogamos nos concedas, Señor Dios nuestro, gozar de continua salud de alma y cuerpo, y por la gloriosa intercesión de la bienaventurada Siempre Virgen María, vernos libres de las tristezas de la vida presente y disfrutar de las alegrías eternas, por Cristo nuestro Señor. Amén.
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0: Oración a San Miguel Arcángel. San Miguel Arcángel, defiéndanos en la lucha, sé nuestro amparo contra la perversidad y acechanzas del demonio. Que Dios manifieste sobre él su poder, es nuestra humilde súplica. Y tú, oh príncipe de la milicia celestial, con el poder que Dios te ha conferido, arroja al infierno a Satanás y a los demás espíritus malignos que vagan por el mundo para la perdición de las almas. Amén.
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2: Son las 19 horas, 32 minutos.
0: Al ponerse el sol de la tarde, Radio María te invita, con la oración de vísperas, a volver tu rostro agradecido al Padre, rico en misericordia, por todos los dones recibidos a lo largo del día.
3: Dios mío, ven en mi auxilio.
4: Señor, date prisa en socorrerme.
3: Gloria al Padre, y al Hijo, y al Espíritu Santo.
4: Como era en un principio, ahora y siempre, por los siglos de los siglos. Amén.
3: Hacedor de la luz, tú que creaste la que brilla en los días de este suelo, y que mediante sus primeros rayos diste principio al universo entero.
4: Tú que nos ordenaste llamar día al tiempo entre la aurora y el ocaso, ahora que la noche se aproxima, oye nuestra oración y nuestro llanto.
5: Que cargados con todas nuestras culpas, no perdamos el don de la otra vida, al no pensar en nada duradero y al continuar pecando todavía.
4: Haz que evitando todo lo dañoso y a cubierto de todo lo perverso, empujemos las puertas celestiales y arrebatemos el eterno premio.
5: Escucha nuestra voz, piadoso Padre, que junto con tu Hijo Jesucristo y con el Santo Espíritu Paráclito, reinas y reinarás en todo siglo. Amén.
3: Salmo 109. El Mesías, Rey y Sacerdote. Yo mismo te engendré entre los esplendores sagrados antes de la aurora. Aleluya.
4: Oráculo del Señor a mi Señor, siéntate a mi derecha, y haré de tus enemigos estrado de tus pies.
5: Desde Sion extenderá el Señor el poder de tu cetro. Somete en la batalla a tus enemigos.
4: Eres príncipe desde el día de tu nacimiento entre esplendores sagrados. Yo mismo te engendré como rocío antes de la aurora.
5: El Señor lo ha jurado y no se arrepiente. Tú eres sacerdote eterno según el rito de Melquisedec.
4: El Señor a tu derecha el día de su ira quebrantará a los reyes.
5: En su camino verá el torrente, por eso levantará la cabeza.
4: Gloria al Padre, al Hijo y al Espíritu Santo.
5: Como era en un principio, ahora y siempre, por los siglos de los siglos. Amén.
4: Yo mismo te engendré entre esplendores sagrados antes de la aurora. Aleluya.
3: Salmo 111. Felicidad del justo. Dichosos los que tienen hambre y sed de ser justos, porque ellos serán saciados.
4: Dichoso quien teme al Señor y ama de corazón sus mandatos. Su linaje será poderoso en la tierra, la descendencia del justo será bendita.
5: En su casa habrá riqueza y abundancia, su caridad constante sin falta. En las tinieblas brilla como una luz, el que es justo, clemente y compasivo.
4: Dichoso el que se apiada y presta, y administra rectamente sus asuntos. El justo jamás vacilará, su recuerdo será perpetuo.
5: No temerá las malas noticias, su corazón está firme en el Señor. Su corazón está seguro, sin temor, hasta que vea derrotados sus enemigos.
4: Reparte limón a los pobres, su caridad es constante sin falta, y alzará la frente con dignidad.
5: El malvado al verlo se irritará, rechinará los dientes hasta consumirse. La ambición del malvado fracasará.
4: Gloria al Padre, al Hijo y al Espíritu Santo,
5: como era en un principio, ahora y siempre, por los siglos de los siglos. Amén.
4: Dichosos los que tienen hambre y sed de ser justos, porque ellos serán saciados.
3: Cántico del Apocalipsis. Las bodas del Cordero. Alabad al Señor, sus siervos todos, pequeños y grandes, aleluya.
6: Aleluya, la salvación y la gloria y el poder son de nuestro Dios, porque sus juicios son verdaderos y justos, aleluya.
7: Aleluya, alabad al Señor, sus siervos todos, los que le teméis, pequeños y grandes, aleluya.
6: Aleluya, porque reina el Señor nuestro Dios, dueño de todo. Alegrémonos y gocemos y démosle gracias, aleluya.
7: Aleluya, llegó la boda del Cordero, su esposa se ha embellecido, aleluya.
6: Gloria al Padre, al Hijo y al Espíritu Santo,
7: como era en un principio, ahora y siempre, por los siglos de los siglos, amén.
6: Alabad al Señor, sus siervos todos, pequeños y grandes, aleluya.
3: Lectura de la Carta a los Hebreos.
8: Vosotros os habéis acercado al monte de Sion, ciudad del Dios vivo, Jerusalén del cielo, a la asamblea de los innumerables ángeles, a la congregación de los primogénitos inscritos en el cielo, a Dios, juez de todos, a las almas de los justos que han llegado a su destino, al mediador de la nueva alianza, Jesús, y a la aspersión purificadora de una sangre que habla mejor que la de Abel.
3: Nuestro Señor es grande y poderoso.
9: Nuestro Señor es grande y poderoso.
3: Su sabiduría no tiene medida.
9: Nuestro Señor es grande y poderoso.
3: Gloria al Padre, y al Hijo, y al Espíritu Santo.
9: Nuestro Señor es grande y poderoso.
3: Nadie puede servir a dos señores. No podéis servir a Dios y al dinero.
6: Proclama mi alma la grandeza del Señor. Se alegra mi espíritu en Dios mi Salvador, porque ha mirado la humillación de su esclava.
10: Desde ahora me felicitarán todas las generaciones, porque el Poderoso ha hecho obras grandes por mí. Su nombre es santo y su misericordia llega a sus fieles de generación en generación.
6: Él hace proezas con su brazo, dispersa a los soberbios de corazón, derriba del trono a los poderosos y enaltece a los humildes. A los hambrientos los colma de bienes y a los ricos los despide vacíos.
10: Auxilia a Israel su siervo, acordándose de su misericordia, como la había prometido a nuestros padres, en favor de Abraham y su descendencia por siempre.
6: Gloria al Padre, al Hijo y al Espíritu Santo,
10: como era en un principio, ahora y siempre, por los siglos de los siglos. Amén.
6: Nadie puede servir a dos señores. No puede servir a Dios y al dinero.
3: Peticiones. Alegrándonos en el Señor, de quien vienen todos los dones, digámosle.
9: Escucha, Señor, nuestra oración.
3: Padre y Señor de todos, que enviaste a tu Hijo al mundo para que tu nombre fuese glorificado desde donde sale el sol hasta el ocaso,
9: fortalece el testimonio de tu Iglesia entre los pueblos.
3: Haz que seamos dóciles a la predicación de los apóstoles
9: y sumisos a la fe verdadera.
3: Tú que amas la justicia,
9: haz justicia a los oprimidos.
3: Libera a los cautivos, abre los ojos al ciego.
9: Endereza a los que ya se doblan, guarda a los peregrinos.
3: Haz que nuestros hermanos que duermen ya al sueño de la paz
9: lleguen por tu Hijo a la santa resurrección.
3: Unidos entre nosotros y con Jesucristo, y dispuestos a perdonarnos siempre unos a otros, dirijamos al Padre nuestra súplica confiada.
6: Padre nuestro que estás en el cielo, santificado sea tu nombre. Venga a nosotros tu reino, hágase tu voluntad en la tierra como en el cielo. Danos hoy nuestro pan de cada día, perdona nuestras ofensas, como también nosotros perdonamos a los que nos ofenden. No dejes caer la tentación, líbranos del mal. Amén.
3: Mira con misericordia a estos tus hijos, Señor, y multiplica tu gracia sobre nosotros, para que, fervorosos en la fe, la esperanza y el amor, perseveremos en el fiel cumplimiento de tus mandamientos. Por nuestro Señor Jesucristo, tu Hijo.
9: Amén.
3: Señor, nos bendiga, nos guarde de todo mal y nos lleve a la vida eterna.
9: Amén.
6: Bajo tu amparo nos acogemos, Santa Madre de Dios. No desprecies las oraciones que te dirigimos en nuestras necesidades,

Que la vida nueva que el Señor te regaló hoy y que has agradecido con la oración de vísperas sea un canto de alabanza permanente en toda tu vida.

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1: Son las 20 horas en punto.

0: Como dice este bello canto, yo creo en Dios que canta y que la vida hace cantar. Queremos también hoy día poner especialmente ante este Señor que compara la palabra del Señor con esta semilla hermosa que quiere justamente ser fecunda en nuestra vida, en nuestro corazón, que también nosotros podamos dar siempre buenos frutos y que sobre todo podamos hacerlo unidos a Jesús, el Señor. En el nombre del Padre, del Hijo y del Espíritu Santo.
1: Amén.
0: Que la gracia de nuestro Señor Jesucristo esté siempre con cada uno de ustedes.
1: Y con tu espíritu.
0: Al celebrar esta Eucaristía, queremos tener muy presente a cada uno de nuestros hermanos que también han partido a la casa del Padre y que lo recordamos hoy en esta Santa Misa. A los que recordamos, los que están en nuestro corazón, a los que han partido recientemente. Con cariño rezamos por María Teresa Pardo Manso, por Fernando Viera Ursúa en su aniversario número 17, por Luis Gustavo Corrales en su primer año, por Manuel Benito Hidalgo Farías en su aniversario número 22, por Eduardo Núñez Ramírez en su aniversario número 18, por Rosa Herminia Toro Plaza en su primer mes, por Gustavo Cornejo Olmedo en su primer mes. Rezamos también por Lucila Vargas Aguala, por Jorge Ariel Quiroz Fuentes, por Alison Constanza Flores Saavedra, por Santiago Alex Salar Ulloa, por María Violeta Serrano Núñez, por Florencio Carol Martínez Cristofonini, por Fresia del Carmen Farías Carreño, por Raquel Graciela Barrio Farías, por Juan Manuel Sepúlveda Muñoz, por Celestina del Carmen Torres Alegría. Y por todos nuestros seres queridos que también recordamos hoy en nuestro corazón, los que también tenemos presentes en esta Santa Misa. Te invito a que hagamos un pequeño momento de silencio. Pon también en este altar tu intención, tu vida, lo que traes también hoy a este altar. Alegrías, gozo, preocupaciones, momentos difíciles. Lo ponemos aquí también ante el Señor. Queremos también rezar por todos nuestros hermanos que en este incendio que también hoy ha ocurrido en San Antonio, queremos rezar también por cada uno para que Dios también bendiga a nuestro querido San Antonio. Y poniendo nuestras vidas en las manos de Dios, reconozcamos nuestras faltas y pidamos perdón.